0: digamos, pero que en algún momento para mi generación implicó únicamente una cuestión económica. En ningún momento había una situación que considerara el bienestar, que considerara las emociones, y es ahí en donde está buenísimo que podamos charlar a partir de esto. ¿Qué es el sueño americano para ustedes? ¿Alguna vez ha pasado por su cabeza, migrar, digamos, que eso es a lo mejor el punto de partida? Empecemos por ahí. ¿Qué es el sueño americano para ustedes?
1: Bueno, pues primero, en términos conceptuales, me parece muy importante el giro que se le está dando a que lo americano ya no habla de Estados Unidos, sino que ya se extendió a quienes somos parte de este continente. Y también hay algo que me causa así como mucha reflexión, que la idea de lo latinoamericano realmente lo inventaron los franceses en el siglo XIX. Y fue pues como una idea para colonizarlos, pero lo verdadera colonizarnos, pero lo verdaderamente importante aquí es ahora la vuelta que le estamos dando, donde ya lo latinoamericano es algo que nos hermana. Por ejemplo, ahorita platicando con Elay, creo que no sé si también le ocurrió a ella, pero nos sentimos parte de lo mismo, Cuba, México, hace rato con María Galindo, Bolivia, México. Entonces creo que ahí hay una hermandad americana que es muy distinta a la que probablemente podamos tener con el norte, ¿no? Pero aquí lo importante es que me gusta mucho que se le dé el giro a que ya no sea Estados Unidos ese destino nada más, que fue importante para la historia y para la idea del progreso y la modernidad, pero creo que ahora tenemos la oportunidad de construir nuestros sueños hacia otros horizontes y también construirlos en nuestros propios territorios. Y, por ejemplo, si de más chica soñaba con migrar, por supuesto, sobre todo para tener estudios más distintos, pero ahora en la adultez creo que desde nuestro territorio podemos construir esos sueños. Y como dice Elaine, en el cielo de la selva, los sueños tienen olores. Y mis sueños ahorita tienen el olor de la sopa que hago en mi casa, de las sábanas que lavo, de todo lo que me arraiga con Querétaro, y no porque sea fascista de Querétaro, y no, claro. No, sino que más bien porque la digitalidad me permite migrar simbólicamente a otros territorios también estando aquí.
0: Increíble.
2: Bueno, primero que nada quiero agradecerle a todos, a todas y a todos por acompañarnos hoy en Hack Querétaro, los patrocinadores. Estoy extremadamente feliz de poder compartir mesa con ustedes y poder debatir acerca de la utopía, entre comillas, del sueño americano y cómo a través de la palabra podemos resemantizar esa utopía y podemos crearnos nuevas utopías colectivas y no utopías impuestas o hegemónicas. Claro. Y sobre todo con hegemonías que provengan del norte, cuando debemos mirar siempre a nuestro sur y a nuestro centro. Tan importante eso. Bueno, yo les cuento del sueño americano. Al ser cubana siempre he tenido una relación ambigua con el sueño americano, que viene por una condición geográfica, viene por una condición política, por un posicionamiento político e histórico también. Para mí, muchas veces el sueño americano ha sido también la pesadilla, más que sueño, ¿no? Cuando hablamos de sueño, asociamos por lo general a un significado positivo, al menos a priori. Y como yo vengo de una familia muy segmentada y muy fragmentada por el tema de los éxodos y las migraciones, siendo isleña, siendo cubana, Cuba ha tenido muchas migraciones, muchos exilios, muchos éxodos, mi familia se quedó totalmente desmembrada por el famoso sueño americano. Mis abuelos, cada uno de ellos tenía 10 hermanos, éramos una familia numerosísima, y en la leyenda familiar, la que yo no llegué a vivir, mi madre contaba de fiestas familiares en la que solo entre primos, tíos, se llenaba una casa. Se hacía una fiesta y eran más de 100 personas. Cuenten 10 y 10 con cada uno de sus descendientes, evidentemente, probablemente fue una fiesta de más de 200 personas. Cuando yo nací, esa cantidad de gente ya no existía, esas fiestas familiares ya no existían, precisamente porque muchos de esos tíos, muchos de esos primos estaban ya emigrando. Y durante mi periodo de vida, sobre todo en mi infancia, correspondió con una de las famosas crisis históricas de éxodos en Cuba, por ejemplo, la crisis de los Marielitos, la crisis de los Balseros, que fue la que precisamente me tocó vivir a mí. Varios de mis primos y sus familiares se lanzaron al mar en balsas, por suerte llegaron al otro lado, pero así la familia quedó cortada, ya no es la misma familia. Yo no viajo ahora a los Estados Unidos por el travel ban y por una posición política también, pero cuando pude hacerlo en el gobierno de Obama, pude conocer a una parte muy importante de la familia que me faltaba, la familia anecdótica, la familia
3: los tíos que escuchas el nombre, pero que no conoces.

0: La gente que crees conocer porque tienes en el álbum de la foto que se mandaban los abuelos a sus hermanos una y otra vez, carta que cruzaban los mares y que tardaban a veces meses, si no años, en llegar, sí llegaban. Y ahí están las fotos de esos primos, ahí están las fotos de todos esos descendientes que yo conocí. Uno de mis choques culturales importantes cuando llegué a los Estados Unidos, y específicamente Miami, donde está parte de mi familia, es que muchos de esos hijos de primera generación de migrados o segunda generación de migrados ya no hablaban español. O sea, yo tenía que comunicarme con esos primos, con esa gente de mi sangre, con esa gente que fue persiguiendo la utopía del sueño americano en un idioma que no era su lengua madre y que no fue la lengua de sus descendientes, de los abuelos y de los tíos que nos hicieron a cada uno de nosotros. Sobre migración, respondiendo a tu segunda pregunta, sabes que yo siempre he tenido una relación muy, muy estrecha con la tierra, porque la aprecio no como un territorio geográfico, sino como una geografía de afectos y de emociones. Luego, con esa geografía de afectos y emociones, ahora es más estrecha aún, porque en Cuba, en el mar de Cuba, de hecho, yo coloqué a mis muertos más importantes, a mi abuelo y a mi abuela. O sea, el mar que circunda Cuba es la tierra, voy a decirlo así, aunque sé que no lo es, la tierra donde están enterrados mi gente, el mar donde navegan sus cenizas. Entonces, ese lugar para mí es extremadamente importante. Yo nunca he querido migrar. Mi profesión me ha llevado a ser un cuerpo migrante. Mi profesión me ha llevado a ser un cuerpo nómada, a veces a la fuerza. Pero sabes, ahora que soy un cuerpo cada vez más nómada, ahora que la isla se me va cada vez haciendo más chiquitica en el mar de los recuerdos, pero siempre grande en el mar de la conciencia política, yo extraño mucho. Yo creo que el añorar también forma parte de esa geografía emocional que vamos construyendo y de ese sueño y de esa utopía del regreso que también nos construimos quienes vamos afuera.
1: Oigan, yo les quería preguntar, porque es cierto que el sueño americano, por lo menos aquí en México también, como que lo concebíamos como eso, ¿no? Como que alguien que se iba, conseguía una mejor vida, mandaba dinero y pues como que se cerraba así el círculo, ¿no? Pero ahora, pues realmente lo que se vive en los Estados Unidos para los migrantes sí es una pesadilla de verdad, ¿no? ¿Qué creen que esté buscando ahora la gente en general como sueño americano? O sea, más allá de solamente el dinero, el bienestar, el mandar dinero, o a lo mejor el solamente irse. Porque yo también, ahorita que estoy, estas semanas que estuvimos preparando estos podcasts, me vino a la cabeza también esto que a lo mejor para muchos de los inmigrantes la onda era irse nada más, a lo mejor dejar a su familia, dejar todo e irse, ¿no? Pero ahora, ¿qué es lo que están buscando? ¿Qué es lo que está buscando la gente como nuevo sueño americano? ¿Qué es lo que creen? O sea, más allá de dinero.
0: Yo creo que la gente siempre sigue buscando las mismas cosas, que sigue buscando eso, utopías, nuevos territorios, formas nuevas de existir. El tema de lo económico nos late y nos pesa. Sigue siendo Estados Unidos la principal, una de las principales economías del mundo, una economía que también se ha alimentado, ha sido un poco patibularia con el resto de Latinoamérica y también con el resto del mundo. A mí me sucede, por ejemplo, que veo en el caso de los cubanos, que es con quien tengo, por supuesto, una afinidad más próxima porque son mis compatriotas, veo que muchos están buscando como una tierra firme, una tierra como de mayor certidumbre. Y esta es como la gran pesadilla que se va engendrando, porque muchas de esas personas, en el caso de Cuba, en los últimos 5 años se han hecho migraciones irregulares, por lo general. Siguen existiendo el fenómeno de los balseros, pero con mucha menos asiduidad que en los años 90, comienzo de los 90, incluso finales de los 90. Ahora se hace la famosa caminata por los 6, los 7 países, extremadamente peligrosa, atravesando la selva del Darién, cruzando las fronteras México-Estados Unidos, que ustedes conocen. El río Bravo, los coyotes, todo esto que ya conocemos del drama de la transición de los espacios. Y sucede que cuando la gente, los migrantes cubanos llegan a los Estados Unidos, pues ahora hay un cambio de política fundamental con respecto a la población migrante, incluso con respecto a la población cubana. Y eso hace que la tierra firme que se fue a buscar, esa nueva tierra de referencia y esa nueva tierra de oportunidades, se haya convertido en un lugar donde también hay nuevas incertidumbres. Por ejemplo, el tema de la persecución política que existen ahora con los migrantes irregulares, los miedos al ICE, los miedos a que te retornen a un lugar del cual te fuiste.
1: O a otro.
0: Bueno, está pasando que están llevando a terceros países.

0: miedo a esta especie de Alcatraz con cocodrilos que se construyó, estas pesadillas fascistas que se están viviendo ahora mismo en nuestro territorio y que están teniendo repercusión en toda Latinoamérica. Y esta es la parte como un poco conflagracional de la migración, ¿no? Que buscando, y a veces hasta irónica, hay una ironía terrible en este acto, una ironía trágica, diría, que es que buscando tierra firme se encuentra una tierra mucho más movediza o tan movediza como la que dejaste atrás.
1: Bueno, pues sí, adscribiéndome a ello, creo que hay muchas personas que por estas representaciones en los medios y en lo global, han pensado que mudarse a ciertos países específicos llamados primermundistas les va a representar automáticamente un beneficio. Sigue, creo que, habiendo mucho esa representación social de esta migración aspiracionista, pero también me da mucho gusto encontrar que de repente hay estas migraciones, como dijo Elaine también, a través de las constelaciones afectivas, porque hay personas y quereres que nos importa que están en otros territorios, también porque hay ciertas conexiones entre culturas, el trabajo, como tú dices, que llevan a ser un cuerpo migrante. Y bueno, creo que en este sentido ahora ya tenemos más posibilidades de migración. Antes a lo mejor sí estaba muy hegemonizado el sueño americano, Estados Unidos, Europa, porque irme a un país primermundista me va a representar mejorar en todos los aspectos que me dice el sistema que son los más importantes, cuando hay miles de posibilidades más importantes. Ahora, Iñaki, el otro día estábamos platicando algo bien interesante que se ha dado aquí en Querétaro, que es que hay una representación de Querétaro en la que mucha gente del país y también de otros países, hay un imaginario de que Querétaro es un lugar donde hay muchas oportunidades laborales, muy seguro, muy tranquilo, y que aquí es muy fácil atravesar la cotidianidad. A mí me parece eso que es mucho más complejo, porque esa representación uno pensaría que es contemporánea o que se dio a partir del terremoto de 1985, que tuvimos una de nuestras grandes migraciones, pero en realidad cuando he investigado historia virreinal he encontrado varios documentos que desde el siglo XVI y siglo XVII ya se escribía: Querétaro es una ciudad de paso cercana a la capital, que tiene muy buenos climas, muy buenas tierras, muchos recursos naturales y es un lugar habitable para las familias que quieran una vida tranquila. Entonces, para mí fue muy sorprendente que esa idea de Querétaro ya venía desde hace mucho tiempo, 300, bueno, no 300, pero 200 y cacho de años. Entonces, eso me llevó a reflexionar que ahorita estamos en una crisis de densidad poblacional, pero a mí me da mucho gusto que vengan personas de otras partes, porque gran parte de mis afectos, gran parte de los mejores profesores que he tenido, gran parte mi pareja, muchas personas muy importantes para mí migraron, mis amistades. Pero no voy a negar que sí extraño a veces pasar por Zaragoza a las 7 de la mañana con sin coches y súper tranquilo, o ciertos negocios tradicionales que tuvieron que cerrar por la llegada masiva de las franquicias. Pero también agradezco mucho que tantas personas vengan acá, porque hay un intercambio y una horizontalidad, y ya la endogamia que había aquí ya no es tan grande. Y bueno, pues creo que, ¿qué otra cosa iba a decir? Ya se me fue un poco, pero bueno, me parece que nuestras crisis de densidad son más por las políticas públicas, por la que no hay una estrategia política y administrativa. Pero yo cuando escucho personas quejarse porque vienen muchas personas a Querétaro, sí digo, no son las personas, son que las políticas públicas no nos están respondiendo como se debería con la migración. Y también hay mucha gente que dice, los queretanos son horribles, son muy hostiles, no nos gusta relacionarnos con ellos porque no nos quieren. Pero no, realmente creo que no somos nosotros enemigos, somos, dirían los anarquismos, ciudadanos del mismo mundo. Y creo que podemos lograr una comunidad y una convivencia en donde todos tengamos identidades que se encuentren, que se entiendan.
2: Como fanático de Querétaro, te agradezco esas palabras, déjame decirte. Y está buenísimo abordarlo de esta forma como lo están haciendo, ¿no? Son las políticas las que a lo mejor tendrían que también actualizarse como se está actualizando la vida, ¿no?
3: Sí, porque yo también creo que es importante recalcar que cuando hablábamos de los nuevos sueños americanos, tampoco queríamos ser unos idealistas que decíamos, ya nadie quiere ir a Estados Unidos. No, los que no tienen nada, los que menos privilegio tienen,

0: siguen queriendo ir ahí, siguen encontrando ahí su camino, su sueño, porque la tierra firme que decía, vamos a buscarla, eso existe, y tampoco queremos ser idealistas diciendo que no, porque quien no tiene nada sigue buscándolo donde sea. Pero hablar de nuevos sueños americanos también es cambiar la narrativa, ¿no? O cambiar también el centro. No tiene por qué ser el centro ahí. Y ahí podemos volver, por ejemplo, a Querétaro, ¿no? Pues si hay nuevos sueños americanos, hay sueños americanos, hay sueños mexicanos. Para algunos el sueño mexicano es venir a Querétaro. Quizás para algunos queretanos es un poquito pesadilla algún día, otro día, cuando quieres caminar por Zaragoza, cuando todo esto, ¿no? Puede llegar a ser pesadilla, pero es importante que también es eso, el cambiar el centro del discurso, porque también, justo, también, como hemos dicho, esto es una conversación en la que a veces también nos preguntamos a nosotros mismos, ¿cómo vivís vosotros ese sueño mexicano que viene de Estados Unidos? Porque hablábamos justo ahora del contraste, ¿no? El que menos tiene va a Estados Unidos a buscar, y el más privilegiado, claro, viene aquí para lavar dinero o para ahorrar dinero o para buscar de verdad una vida mejor, que ahí no la tiene por
1: varios motivos. Sí, porque eso sí que ha cambiado, ¿no? O sea, eso sí que ha cambiado, pensar solamente que es el mexicano que va a Estados Unidos. Ahora es al revés, ¿no? ¿Cuánta gente de Estados Unidos no viene a vivir a México, ¿no? A seguir, o sea, pues igual ni a pagar impuestos, pero simplemente aquí se instala y le va mucho mejor, ¿no? Por ejemplo, Iñaki ha vivido un sueño americano en México porque encontró el amor.
0: En mi defensa, vive por amor, afectivo, no por el dinero.
1: Sí,
2: bien. Oye, pero ahí es en donde resulta muy inspirador lo que hacen ustedes, ¿no? A través de su obra, el cambiar la narrativa, el que lo que estemos contando, lo estemos contando de una forma distinta, ¿no? Y ahí es en donde algo que platicábamos y que enaltecíamos es su obra, ¿no? A lo mejor a través del terror, en tu caso, como una herramienta para contar ciertas historias. Y en tu caso, Connie, hay un legado definitivamente de una visibilizar a los queretanos emblemáticos de familia, pero que tú lo estás haciendo de otra forma, ¿no? A lo mejor a través de ilustraciones, del teatro. Y entonces ese contar la historia de una forma distinta, la verdad, nos inspira muchísimo. Si nos pueden contar un poco de esto, ¿no? De contar las historias de una forma distinta.
3: Ay, gracias. Bueno, pues qué bonita pregunta. En mi caso, mi familia es, bueno, mi padre era cronista y él estaba muy enamorado de Querétaro desde un sentido como muy tradicional. Y pues claro que hubo ahí a mí me permeó mucho ese romanticismo por Querétaro. Pero cuando yo crezco me empiezo a dar cuenta que hay otro Querétaro que quizá la generación de mi padre no estaba tomando en cuenta. Y pues yo me fui a estudiar a otro lugar, me he relacionado con otros espacios y pues me gustó mucho ver esa representación que tiene nuestro estado, nuestra ciudad, en otros lugares. Y también que hay otras maneras en las que se estaba transformando que nosotros aquí no alcanzábamos a ver. Ya concretamente con la obra, pues yo del teatro salté a la historia y cuando mi papá falleció dejó pendiente una serie de libros para las infancias sobre la historia de Querétaro, porque a él le parecía muy importante que estas infancias que iban llegando de padres migrantes o las infancias que llegaron a los 5 años a Querétaro y crecieron aquí, o a las infancias que nacieron aquí a Querétaro, mi papá consideraba que era muy importante que construyeran su propia historia, pero que tuvieran antecedentes de qué había pasado, por qué Querétaro tenía cierta importancia en determinadas dimensiones culturales, económicas, políticas. Y fue entonces que cuando él muere, yo dije, voy a hacerlo, pero lo voy a hacer desde mi propio lenguaje, que va más hacia la historia de las mujeres, hacia llegar a públicos no desde la historia tradicional, sino desde la divulgación. Y fue ahí que empecé a hacer, basándome en mi trabajo de tesis de maestría, decidí convertirlo en un dispositivo que tuviera la misma esencia, las mujeres, la historia, pero que fuera con otras herramientas, con las ilustraciones, con juegos didácticos, con narrativas un poco más abiertas, no como una tesis, un trabajo terminal de tesis. Entonces, bueno, ahí empecé a construir estas nuevas narrativas. En el último libro en el que participé, es sobre Querétaro, es famoso porque aquí fusilaron a Maximiliano, y a mí me impresionó mucho que en Austria y en Alemania me decían que sí sabían dónde estaba Querétaro, que lo ubicaban muy bien porque en sus

de historia lo estudiaban, sí, porque ahí fusilaron a Maximiliano. Y a mí esto se me hizo impresionante porque dije, ese proceso histórico fue multidimensional, fue local, porque casi casi nuestro turismo vive mucho de ese acontecimiento. Es nacional y también es internacional. Entonces dije, me voy a agarrar de aquí para ver dimensiones distintas de Querétaro.

0: desde el juego, desde lo lúdico. Entonces, bueno, pues por ahí viene un poco del trabajo que últimamente he hecho en la escritura, para la divulgación histórica.
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2: Son las 6:25.
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0: Son las 6:30.
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2: De esa parte, lo que me gusta es que, de nuevo, cuando hablamos de narrativas, te estás poniendo la narrativa en las personas, en el cuerpo, no en el capital del sueño americano, por volver al tema que estaba uniendo todo, ¿no? Pero pones ahí las historias, en el cuerpo, en las personas. Y cuando hablamos también de la parte del libro, de la parte de la literatura, todo, también están ahí. Está la selva también, pero está los cuerpos, las personas, está exactamente lo mismo también.
3: Sí, yo creo que un libro como La piel hembra, que es mi última novela, estamos casi de estreno aquí en México. Gracias. Creo que es una novela que solo pudo haber escrito un cuerpo migrante. Bueno, haciéndole honor al título, una piel migrante, vamos a decir. Es una novela nómada. La novela se escribió en 5 países, en 3 continentes diferentes. Creo que es la primera novela de mi vida que no se escribe en Cuba. De hecho, solo se escribió en Cuba las últimas 50, 60 páginas. Y lo terminé en mi país, no por un ritual, ¿sabes? No por un ritual de llegada y partida y de cerrar en un sitio, sino porque eso, porque las migraciones y las temporalidades hicieron que, coincidentemente, en el momento en que yo estaba en el final de la novela, yo estuviera en Cuba. Me gustó mucho poder hacerlo porque también era como una especie de bautizo a la novela. Y La piel hembra, yo creo que se parece a mí no solo en su anatomía o en su piel, sino también porque es una novela que al final habla de lo que yo conozco y lo que más yo conozco en mi vida siendo isleña son 2 cosas, el desplazamiento y la claustrofobia. Hay un poeta cubano y un escritor cubano que para mí, aunque nunca lo conocí, me parece que es mi padre espiritual y que además fue un excelente dramaturgo, probablemente lo conozcas a mí, que es Virgilio Piñera. Virgilio Piñera decía en un poema que se llama La isla en peso, que no me canso nunca de citar, decía una frase de la maldición del agua por todos lados, ¿no? Y creo que esta condición de la maldición del agua por todos lados, que casi lo llevamos como un escudo de armas en Cuba, también cerca un poco esta historia, que es una historia de montañas, es una historia donde no aparece el mar, pero aparece las montañas como esta metáfora del enclaustramiento, del pueblo que no se puede escapar en apariencia, pero que una vez que descubrimos la manera de escapar, ¡ay caramba! ¡Qué ganas tenemos de regresar al pueblo!, ¿no? ¿Cuánto extrañamos ese lugarcito, ese infierno grande, pueblo chiquito, del cual estábamos tan aburridos, el cual estábamos todo el tiempo denostando, al cual nos parecía que ya nos estaba asfixiando, simple y llanamente para darnos cuenta de que cuando bajamos la cuesta abajo de la vida, cuando llegamos a ese llano, estamos extrañando el pedacito en las montañas que siempre fue nuestro, ¿no? También creo que es una novela sobre añoranzas, creo que es una novela sobre la añoranza al territorio, creo que es una novela sobre la añoranza de cómo nos sentíamos cuando éramos niños en un territorio. Y si bien esta no es una novela de infantes, no hay niños en la novela, hay muy pocos niños en la novela, yo creo que sí responde un poco a ese adolecer o a ese esperar o esa añoranza de mi yo niña, por la tierra que me vio nacer, por ese pedacito de montaña, por ese pedacito de llano y por ese pedacito de historia.
4: Oye, tú eres un cuerpo nómada, pero ¿vives en Cuba?
3: Pues mira, esa es como la gran pregunta. Este año no estoy viviendo en Cuba. Este año viviré en Cuba a final de año. Este año he estado, ahora estoy en México, ahora soy ciudadana de México. Hace dentro de un mes, queretana. Dentro de un...
4: Hermana, ya eres mexicana.
3: Me encanta. Chabela Vargas, amigo.
5: Ese es el verdadero Chabela. Chabela.
3: Amo, amo, amo. Quiero ser mexicana, sin duda. Y luego me paso mucho tiempo en Toronto, en Canadá. Y no me pregunten cómo vine a parar a Canadá. Lo único que puedo justificar es que son climas como el de mi país, como muy polares. El frío absoluto, el calor más absoluto. Y de alguna forma, el cuerpo de uno se acostumbra a los extremos, ¿no? Sí, paso mucho tiempo en Toronto. Lo considero mi otra casa. Uh-huh. Donde también he ido grabando mis afectos, mi pequeñito árbol de vida se ha estado quedando por allá. Pero sí tengo una conexión, como te decía, muy fuerte con mi isla. Ya llevo un año sin ir a mi país y ya este año no iba a ir. Pero después de Guadalajara me doy un brinco. O sea, tengo que ir a pasar el fin de año con las mías, tengo que ir a tocar un pedazo de tierra, me hace falta.
4: Entonces,

0: Estoy seguro de que al principio del todo, cuando ha nombrado los olores, te han venido más de uno a la cabeza.
1: Ah, imagínate. Ayer me dieron un caldito de pollo por acá, que me recordó el caldo de la abuela. Pero fíjate, ni siquiera el sabor. Estaba yo con Paul Walsh y con mi amiga Cristina y de repente nos traen el caldito, ¿no? Era el olor del caldito. No, que las geografías no son solo visuales. A veces pensamos que las geografías afectivas son solo la visualidad o ese fragmento de memoria que guardamos en la retina del recuerdo, ¿no? Pero hay más, es el olor, es el sabor, es lo que nos recuerda a casa y que a veces lo encontramos en los lugares menos esperados. ¿Qué me iba a esperar yo? Que en Querétaro, ayer, cansada con el polvo del camino, yo me iba a encontrar ese caldito que me recordaba la cocina de mi abuela, ¿no? Y la tan importante que son las abuelas, ¿no? No solo en México, sino yo creo que en todo el sueño americano son las abuelas muchas veces.
2: Ay, qué lindo.
3: Algo que escuché esta semana también en esta preparación como del podcast fue que en este sueño americano hay quienes a lo mejor lo consiguen por la frase da once you find your tribe, una vez que encuentras tu tribu, ese es el verdadero sueño americano, ¿no? Y las escucho muy muy cómoda en Querétaro y a lo mejor muy muy cómoda siendo nómada. ¿Cuál sería su tribu al momento de estar justamente creando, ¿no? Al momento de estar, pues sí, escribiendo, a lo mejor preparando una obra de teatro. ¿Cómo es su tribu, digamos, para poder crear?
4: Pues creo que yo tengo tres tribus o tres dimensiones de mi tribu. Una que fue, yo tuve una beca que se llama Fonca hace un par de años de ensayo. Y bueno, me regañaban mucho, me decían, no, esto está mal, es como muy exigente el programa del Fonca, y eso está padre porque me obligó a entrar en crisis y a escribir mejor. Pero fue muy extraño que la parte que más me celebraron y que más le gustó tanto a mis tutores como ya después que lo publiqué al público, fueron unos versos que llegaron en un balneario con mis tías. Yo estaba así con mis tías, ahí a la orilla de la alberca, con la carne asada, y de repente agarré mi cuadernito y empecé a escribir unos versos que ver a mis tías me hicieron, vinieron. Y así los escribí y dije, los voy a poner en el ensayo. Y me dijeron que era lo mejor de todo el trabajo, ¿no? Entonces creo que por una parte mi tribu son los cuerpos de mi familia, de las mujeres de mi familia. La otra, pues son mis hermanas elegidas, que son mujeres que nos leemos y nos... todo el tiempo nos estamos leyendo en muchas dimensiones, no solo en lo textual, también en los cuerpos, las prácticas, todo. Y la otra, pues es mi hija, que también de las cosas que más orgullosa estoy de haber escrito, perdón, fue cuando estaba dándole pecho, cuando la estaba amamantando. Creo que ahí fue también un ritual, una tribu muy, muy hermosa.
1: Imagínate, mi tribu, una tribu de vivas y una tribu de muertas, ¿no? En la tribu de muertas son mis ancestras, las historias de mis bisabuelas y mis bisabuelos. Ya le escribí un libro a mis bisabuelas, ahora pienso escribirle un libro a mis bisabuelos, lo sabe mi editora, que ya lo veníamos charlando, las próximas novelas. Quiero escribir de las historias y las memorias de mi gente que ya no está, porque siento que todos nosotros somos depositarios de memoria, que todos somos gavetas de la memoria de una familia. Y cuando hablo de una familia, hablo también de un país, de una nación, de una cultura, de una herida antropológica, de un espacio específico. Entonces ahí está la historia de mis bisabuelas, mis bisabuelos, mis tatarabuelas, que también empecé esa investigación, mi abuelita, obviamente, mi abuelito, mi viva, imagínate, mi madre que está en Cuba, mi perra que está en Cuba, que también forma parte de una tribu bien importante, mis padrinos que están en Cuba, que son mi gran familia, mi otro lado del mundo, donde está mi amor en Toronto, que también hay raíces importantes de afecto. Y hay otra tribu muy importante para mí que es como, ¿saben? Como los micelios que se van haciendo por debajo de la tierra, y de repente un micelio que está en un lugar del mundo está conectado por hilos invisibles a nuestros ojos, no para los estudiosos, pero sí para nuestros ojos, con un micelio miles de kilómetros de distancia. Pues esos micelios para mí, esa familia micelar, son mis lectoras. Porque es increíble que uno llega a cualquier espacio, por ejemplo, de Latinoamérica, donde yo me siento siempre en casa, y mis lectoras me lo hacen sentir. Hace poco me encontré con unas lectoras maravillosas, estuve charlando con ellas, no tuve un segundo en que me sentí sola, porque ahí están. Entonces, esas son también mi tribu. esa fundamentalmente mis lectoras, también mis lectores, pero ellas, sobre todo.

0: que me sostienen, que me inspiran, que me cuentan historias y que me acompañan en las mías.
1: Que de nuevo esta es justo la de las dos, la narrativa que rompe, la narrativa que rompe con lo que es el sueño americano capitalista, la falta de afecto que empezaba justo Luis contando eso, todos estos hilos, todo esto que te creó la mejor parte de la narrativa, todos son hilos, todo esto es lo que no quieren Trump, lo que no quiere la extrema derecha, lo que justo estamos buscando cuando hablamos de los nuevos sueños americanos, ¿no? Es los afectos, el cariño, la ternura, porque además muchas veces cuando estamos haciendo una entrevista en una mesa con dos mujeres, con tres mujeres, casi como que sin querer vamos a decir a la ternura, pero como de una forma muy mal buscada, pero es que sin buscarla ahí sale automáticamente. No sé qué opinan de eso, del afecto, de la ternura, de las amistades, de la familia, de las tribus, para precisamente ir a atacar, y voy a usar la palabra atacar, a esas ideas políticas, esas ideas sociales tan hostiles con nosotros y tan extremadamente deshumanizadas.
2: Los afectos son algo que creo que actualmente y también desde toda los procesos históricos han estado siempre subordinados, porque creen que son una cuestión instintiva, no civilizada, una cuestión de débiles. Y bueno, desde la historia, que es la disciplina con la que estoy más cercana junto con la literatura, decidir estudiar los afectos en la historia colectiva es pelearte con la academia, pelearte con editoriales, pelearte con muchos sistemas que todavía no están de acuerdo con considerar los afectos como algo importante y algo digno de ser reflexionado. A mí me parece que, bueno, en lo personal, a mí lo que me mueve son los afectos. Yo todo lo que considero importante está regulado por mis afectos o está encendido por ellos. Entonces, políticamente, la derecha, aunque diga que no, también usa la subjetividad para manipular colectivos, pero la usa pues desde el sufrimiento, desde el masoquismo, desde a ti que te odio y que te detesto, te voy a convencer de que me elijas. Y ahí es un mal uso de los afectos. A lo mejor esto ya es muy personal, pero mis simpatías que van hacia el otro lado, creo que ahí los afectos todavía tienen espacios de más diálogo, de más reflexión, de más práctica, sobre todo la práctica, porque sí es importante pensar y teorizar, pero si no hay práctica social, práctica política atravesada por los afectos, no hay nada, no existe nada. Entonces creo que esa categoría de afectos, tanto en la cotidianidad como ya en la intelectualidad, es elemental de practicarla, de estudiarla, de observarla y de sobre todo pues habitarla, ¿no? Tenerlos presente.
0: Yo suscribo todo lo que dice mi compañera Connie y voy a... ¿Se han leído La Odisea, no? ¿O están al tanto de La Odisea porque ahora se estrenó la nueva versión cinematográfica? Claro, tanto La Ilíada como La Odisea cuentan la historia de los héroes, que no es la historia de los afectos, es la historia de los guerreros, es la historia de los heroicos, es la historia de los villanos. Y de hecho, La Odisea se centra en contarnos el tapiz de cómo al terminar la guerra de Ilión, la guerra de Troya, se va a Odiseo, tiene todas estas peripecias durante 10 años y termina regresando al hogar. Se le da un pedazo muy pequeño de participación a su mujer Penélope, a Penélope, la tejedora de afectos. Es la mujer que ha estado tejiendo y estejiendo durante 20 años de ausencia, como mismo las mujeres nos hemos ocupado de tejer y de sostener los afectos y los cuidados en los tejidos humanos. Qué curioso y qué hermosa odisea hubiéramos tenido si la historia hubiera sido contada desde el punto de vista de la tejedora, de la que se quedó. O sea, si tuviéramos una odisea subversiva, si tuviéramos una odisea no hegemónica, si tuviéramos una odisea a la Penélope, ¿no? A lo Penélope, de la que se quedó, de la que resistió, de la que hizo casa, de la que no olvidó, de la que esperó, de la que crió un hijo, de la que mantuvo un reino sostenido, de la que aguardó pacientemente, tejiendo y destejiendo.

0: Yo creo que un poco la labor de las mujeres cuando escribimos es un poco como la de Penélope, sostener desde ese acto mínimo, desde ese acto cuidadoso, el tejido de la humanidad y hacer y deshacer, aunque esas cosas no salgan en los cantos épicos y aunque Homero no nos dedique un poema.
1: Las escuchamos y estoy seguro que todos nos sentimos fortalecidos, ¿no? Como inspirados en realidad. Y pienso mucho en sus trabajos, qué tanto está la razón y qué tanto está esta reflexión, este querer que salga su yo más artístico, el más humano tal vez, ¿no? Qué tanto en sus procesos creativos de pronto hacen esa pausa para reflexionar y qué tanto es la razón.
2: En el ensayo, que es concretamente el género en el que estoy mucho más, ahí creo que siempre empiezo con obsesiones. Siempre que me obsesiono con algo, por ejemplo, mi última obsesión fue un material que se llama Ruby Glass, que es un material rojo con el que hacen vajillas del siglo XIX, que es una transformación de moléculas de oro que ante muchas descargas de calor se hace rojo y es el Ruby Glass. Entonces me obsesioné con esa cosa y empecé a verlo, empecé a conectarlo con un montón de metáforas, con un montón de cosas que veía día a día. Y empezó como algo muy carnal, muy, muy instintivo. Fue como algo que se me metió en el cuerpo y ahí estaba la emoción, estaba esta locura, esta epifanía. De ahí vi algo que quiero desarrollar y que lo quiero unir con los cuerpos de las mujeres del siglo XIX, con la menstruación, con un montón de cosas. Y ya después, cuando ya la locura empieza como a bajar, la marea, ya empiezo a investigar desde otras disciplinas qué es eso, qué es ese proceso, desde la historia, que también la historia me ha ayudado mucho a que esta tendencia que tengo a la memoria, a recuperar las memorias, se vuelva un poco más racional, más seria, más metódica. Entonces, bueno, ya la razón para mí entra cuando estoy escribiendo, dándole la primera revisada al borrador y lo llevo al taller con mis amigas y ellas empiezan a leerlo. Ya ahí empieza la razón a entrar un poco, pero ya que lo trabajo en varios borradores, ya me deshago de la razón otra vez e intento evocar esa primera emoción que me dio cuando descubrí esa obsesión y la regreso y la bajo, y ese generalmente para mí es mi último borrador, cuando puede regresar esa primer enamoramiento, primera epifanía.
0: Yo creo que yo escribo en incendio constante, ¿no? Es como un proceso muy visceral, estoy sumergida en una especie de llamará que puede más que yo, que puede más que mi conciencia, y me pasa como a ti, Connie, me obsesiono con cosas que a veces tú dices, bueno, ¿y de dónde nació esta obsesión? ¿De dónde viene esta necesidad casi pegajosa de saberlo todo sobre algo, ¿no? Tú me decías que estabas obsesionada con esta especie de cristal que asociabas con los cuerpos de las mujeres, con la menstruación. Yo estoy obsesionada ahora con huesos, con las reliquias, con la presencia de los huesos santificados, ¿no? Y con toda la simbología que tiene dentro de la humanidad. Aquí van a ver esto en la próxima, sí, seguro, van a seguir viendo esas obsesiones, porque no sé si te pasa, Connie, pero a veces un libro como que no te alcanza para agotar toda la obsesión. Tienes que escribir más y tienes que ir como a la mayor profundidad. Y yo creo que para mí, quizás la parte más intelectual, donde interviene esta parte de más raciocinio dentro de mi escritura, tiene que ver un poco con la técnica, porque me obligo a estructurar ese pensamiento, digamos, caótico, llamará incendio, en algo que ustedes luego puedan leer, obviamente, ¿no? Que no sea solo la exploración de la idea. Ahí me ayuda, creo, que ser profe de escritura creativa, recordarle que debo hacer las mismas cosas que le exijo a mis chicos y a mis chicas, ¿no? O sea, esto debe encauzarse dentro de un argumento, dentro de una idea. Me ayuda muchísimo, además, tener buenísimas editoras, mi editora aquí, Mayra de Alfaguara, tener unas agentes extraordinarias también, que son como estos contenedores de la marejada, ¿no? La gente que va leyendo y que saben a dónde van estas aguas y a dónde van estos incendios también.
3: Y Elaine, Connie, voy a volver al principio.
2: Sí, claro.
3: La primera pregunta que hemos hecho era como, ¿Qué era para vosotras el nuevo sueño americano? Ahora que hemos avanzado tanto en la conversación, ¿pensáis lo mismo que estabais pensando al principio o ha cambiado? Y también para el público, luego en sus redes sociales y todo, también nos pueden contar esa reflexión, porque la recuperaremos en los episodios que grabemos mañana y el domingo. Así que también nos pueden contar sobre esa reflexión.

0: Si después de la conversación están pensando lo mismo en el nuevo sueño americano, les hacen el mismo clic en la cabeza o con la idea que venían, bueno, vosotras dos, ¿os ha venido a la cabeza algo diferente o ha reforzado justo lo que pensabais antes de que empezáramos a hablar?
1: Yo añadiría algo, que me acordé de la sopa de mi abuela, ¿no? Y me acordé mucho de mi familia. Mi abuelo decía algo, que era la familia unida jamás será vencida. Me encanta, porque era como una especie de canción, hasta política, ¿no? Que nos repetíamos los unos a los otros. ¿Sabes que mi sueño americano ahora mismo sería tener a mis dos vivas, mi madre y mi abuela, perdón, mi madre y mi perra, en el mismo lugar que yo, en la misma tierra que yo, o sea, cerca? Esa parte de extrañar el afecto, de extrañar el cuerpo de mi madre, de extrañar los olores de mi perra, de extrañar ese espacio que no es físico, pero también, ya no importa si es en mi casa de nacimiento, en playa, en La Habana, no importa, quizás en una nueva casa, quizás en un nuevo árbol que se vaya sembrando en cualquier lugar del mundo, que sea aquí en México, por favor. En ese lugar, tener a las mías junto a mí, yo creo que eso sería mi sueño americano.
0: ¿Y tú, Connie?
2: Pues, ahora que estaba hablando del Ruby Glass, me acordé que también siempre, no sé qué tan americano sea, pero mi sueño es, bueno, no me puedo morir sin ver, así, tener delante los azulejos turquesas de las mezquitas de Isfahan en Irán. Y yo sé que suena extraño, pero Irán se parece muchísimo a México, muchísimo. Yo tengo mucho contacto con persas y con iraníes, con kurdos, porque son muy amigos y somos muy parecidos. Y mi gran sueño es llevar a mi hija a observar esos azules imposibles en los poblados iraníes, ¿no? Y creo que conecta mucho con nosotros, porque también son un pueblo en resistencia desde hace muchísimos años, siglos casi, y creo que somos muy parecidos, y a lo mejor lo americano no se entenderá mucho, pero sí hay algo que nos une con otras cuestiones no occidentales. Creo que, no me acuerdo si fue María Galindo o fue Elaine, alguien dijo que no somos occidentales, entonces que creo que ese sería mi sueño.
3: O sea, el resumen sería el sueño, o sea, la sopa de mi abuela, con mis afectos en Querétaro, con los azulejos de Irán, ¿no? Perfecto. Oigan, pues muchas gracias de verdad por esta charla, gracias a todos, todas, todos por acompañarnos. Bueno, primero un aplauso, por favor. Y pues nada, muchísimas gracias a Open Society Foundations y gracias de verdad por venir.
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2: 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Titulares.
3: En información local, a inicios de esta semana, el Sistema Meteorológico Nacional da a conocer que se mantendrá la caída de lluvias puntuales fuertes en el territorio queretano. Destaca el gobernador de Querétaro, Mauricio Curi, su quinto informe de gobierno como el mejor de su administración. Querétaro se mantiene como segundo lugar nacional en satisfacción del transporte público, reporta la Agencia de Movilidad en el estado. En información de corte nacional, la mandataria Claudia Sheinbaum defiende al sistema electoral mexicano ante las alertas del expresidente colombiano Gustavo Petro. En información de corte internacional, el mandatario Donald Trump tacha a México de un mapa para promover Nueva América.
4: ¿Qué tal? Buenas tardes. Gracias por estar con nosotros. Me da mucho gusto saludarle. Iniciamos semana hoy, lunes 7 de septiembre del 2026, y tenemos para ustedes la información más importante de este día. Soy Mónica Ramírez, les saludo a través de la radio en el 100.3 de FM Radio Querétaro y en televisión en los canales 10 o 10.1 de televisión abierta, así como a través de los diferentes sistemas de televisión por cable. Gracias por acompañarnos. Pues estamos en el mes de la patria, el mes de los informes, la rendición de cuentas por todos lados, pero también, y muy importante, la preparación del presupuesto para el año siguiente. Y es que, como usted sabe, el Ejecutivo Estatal hace la preparación, la proyección de ese presupuesto con la captación de recursos y con el destino que se le va a dar. Y esto lo somete al Congreso del Estado, donde se da o no la aprobación respectiva y se pueden hacer ajustes. Así es que, bueno, pues estamos en este proceso. El gobernador del estado dice que ya se trabaja la proyección económica para el 2027 y que se mantendrá un presupuesto ajustado a las condiciones que más convienen al estado, pero sobre todo, y esto es muy importante, se confirma que el cierre de la administración va a dejar sin deuda a la entidad.
5: Ya se trabaja en el gobierno estatal en la elaboración del presupuesto para el 2027, el cual será responsable y permitirá la estabilidad financiera del estado. Así lo manifestó el gobernador Mauricio Curi. Precisó que el documento aún está en proceso de integración, pero como ha sido característica del gobierno que encabeza, mantendrá las finanzas sanas con miras a un cierre de administración responsable y con cero deudas.
6: Esto se sigue afinando, pero lo que sí les puedo decir es que seguimos siendo un gobierno serio, con finanzas sanas, cero deudas para marzo del próximo año, cero deuda pública, y va a ser un cierre sumamente responsable para el próximo año.
5: Indicó que se buscará privilegiar las necesidades de la población y mantener la estabilidad de las finanzas sanas durante su último año de la administración. Informó para Noticias RTQ, Viviana Ávila y Manuel Tobar.
4: Y dentro de los cortes informativos que el gobernador ha hecho de su informe, que como usted sabe, este año ha sido completamente diferente, bueno, pues estuvo también lo referente al campo, sin duda un área fundamental para la vida del estado, y también del trabajo que se ha hecho para la protección de las madres, sobre todo madres solteras y sus pequeños, cuando tienen condiciones económicas difíciles.
5: Continuando con el sexto episodio del quinto informe de gobierno del gobernador Mauricio Curi, se destacaron más de 123 mil apoyos otorgados a productores del campo, con lo cual se impulsa la productividad y el desarrollo de las familias. De acuerdo con el informe derivado de estos apoyos, se han alcanzado los 916 millones de pesos invertidos en el campo, ello gracias a la alianza entre Estado, municipios y productores, lo que además se traduce en 19.300 familias productoras apoyadas. De igual forma, se destacó en el ámbito ámbito social, las más de 5.500 nuevas mamás beneficiadas con alimentos y productos de higiene personal en los primeros 1.000 días de vida de su bebé, a través del programa Contigo y tu Bebé, único en su tipo a nivel nacional. Respecto a esta nueva manera de informar los logros de la

0: administración estatal, que implica una cercanía con la gente. El gobernador lo calificó como el mejor de su administración, debido a los resultados obtenidos. El hecho de que los servidores públicos van a la calle a compartir los logros, así como por la retroalimentación que se tiene por parte de la población.
1: Tiene un informe muy cercano, donde salieron 5,000 servidores públicos para avisarle a la gente lo que estamos haciendo, y por otra parte también traer retroalimentación de los ciudadanos, que creo que ha sido, de mi punto de vista, mi mejor informe ha sido este.
0: De acuerdo al reporte, suman 21,000 personas que han estado en la calle entre el gobierno del estado y los municipios, compartiendo los logros del último año. Dicha jornada de informe culminará el 13 de septiembre próximo. Informó para Noticias RTQ, Viviana Ávila y Manuel Tobar.
2: La Comisión Estatal de Infraestructura puntualiza que han sido ejecutados 4,000 millones de pesos a lo largo de estos 5 años del actual gobierno estatal, sobre todo en obras viales, pero también, y muy importante, en la atención de las contingencias.
0: La Comisión Estatal de Infraestructura ha destinado casi 4,000 millones de pesos en obra, ello en los 5 años de la administración estatal. La titular de la dependencia, Sonia Carrillo Rosillo, informó que estas inversiones han permitido obras viales, sociales, de equipamiento, conservación y acciones de atención en las contingencias por las lluvias registradas en los distintos puntos del estado, la mayoría de ellas carreteras, enfocadas a recuperar la conectividad.
3: Comentarles que durante estos 5 años, tan solo la Comisión Estatal de Infraestructura ha invertido casi 4,000 millones de pesos en infraestructura en cerca de 400 obras. Hoy llegamos al quinto informe de nuestro gobernador, Mauricio Curi, con historias de éxito que se han construido con trabajo, con cercanía y sobre todo con gran compromiso hacia las y los queretanos.
0: Entre las obras viales importantes destacó el distribuidor vial de El Pueblito hacia Coroneo, la ampliación a 4 carriles de la carretera estatal 413 y el puente superior de Los Benitos en Ezequiel Montes. En infraestructura social se nombró la atención a 355 colonias y comunidades mediante obras de agua potable, drenaje y pavimentación, beneficiando a la población de los municipios de Querétaro, San Juan del Río, Huimilpan y Arroyo Seco. Informó para Noticias RTQ, Viviana Ávila y Manuel Tobar.
2: Desgraciadamente se ha confirmado un caso más de miasis por gusano barrenador en el estado de Querétaro. Es ahora una mujer la afectada por este problema y desgraciadamente son ya 7 los casos que se han presentado a lo largo de este año en la entidad y una defunción.
4: La Secretaría de Salud del Estado confirmó un nuevo caso de miasis humana causada por gusano barrenador en una mujer de 69 años, residente del municipio de Querétaro. Con este registro, la entidad acumula 7 casos de esta enfermedad durante el 2026, además de una defunción ocurrida en la capital. Los casos confirmados se atribuyen a 4 municipios. Querétaro concentra 3, Cadereyta de Montes 2, mientras que Amealco de Bonfil y San Juan del Río registran 1 cada 1. Ante la presencia de la enfermedad, las autoridades mantienen vigilancia epidemiológica con las unidades médicas, así como la identificación, notificación, investigación y seguimiento de posibles nuevos pacientes. La miasis ocurre cuando la mosca infectada deposita sus huevecillos en heridas abiertas o mucosas y las larvas comienzan a alimentarse de tejido vivo. Las lesiones pueden aumentar rápidamente de tamaño y profundidad, además de presentar dolor intenso, inflamación, secreción, sangrado, mal olor o sensación de movimiento. Sin atención médica oportuna, la infestación puede provocar daños graves e incluso poner en riesgo la vida. La Secretaría de Salud llamó a mantener limpias y cubiertas las heridas y acudir de inmediato a una unidad médica si se detectan larvas o alteraciones sospechosas en lesiones, nariz, boca, ojos u otras partes del cuerpo. Para Noticias RTQ, Paco Hernández.
2: Querétaro se mantiene en el segundo lugar a nivel nacional en cuanto a la satisfacción en el servicio del transporte público.
0: Querétaro ocupa el segundo lugar nacional en satisfacción del transporte público, ello gracias a los logros registrados en los 5 años de la administración estatal. De acuerdo con Gerardo Cuanalo Santos, director de la Agencia de Movilidad, el INEGI colocó al estado en esta posición, ello gracias a la modernización de unidades y la ampliación de rutas, además del nuevo sistema más moderno que agiliza los traslados.
5: Pasamos del número 24 al segundo lugar en nacional en satisfacción del usuario del transporte público, una encuesta que hace el INEGI referente a la satisfacción del usuario, y hoy nos posiciona en el segundo lugar.
0: Entre las características que más resaltó fue pasar de 457 a 1,000 unidades.

0: donde además se logró renovar el 90% de la flota que actualmente circula en la entidad. Sumado a ello, se subrayó la ampliación en cobertura, pues se pasó de 71 a 126 rutas, distribuidas en 16 troncales, 52 complementarias, 53 locales y 5 especiales. Dicho logro también se ve enmarcado con un aumento en el número de usuarios, pues se estima sube 10% por mes, estimando para octubre-noviembre del presente año lograr los 640 mil usuarios totales, de los cuales 230 mil corresponden a los beneficiarios de Tarifa Unidos. Informó para Noticias RTQ, Viviana Ávila y Manuel Tobar.
1: Y en materia de transporte, en el municipio de Corregidora hay un transporte escolar gratuito, pero sabe usted, no solamente mueve a los chicos entre lo más cercano a su casa y la escuela, sino que además los padres de familia reciben la notificación cuando los chicos suben al transporte y también cuando descienden.
2: Alrededor de 617 estudiantes de secundaria, preparatoria y universidad cuentan actualmente con transporte gratuito para acudir a las 13 instituciones públicas de Corregidora mediante un programa municipal que busca reducir el gasto de las familias y facilitar la continuidad de los estudios. El servicio opera con 25 rutas y realiza 120 viajes diarios, de los cuales 108 corresponden al turno matutino y 12 al vespertino. Las unidades recorren cerca de 43 mil kilómetros cada mes para atender a 105 localidades, mientras que el tiempo promedio establecido para cada trayecto es de 20 minutos. Como parte de las medidas de seguridad, los vehículos cuentan con cámaras que permiten su monitoreo en tiempo real desde la Secretaría de Movilidad y el C4 de Seguridad Pública Municipal, y además cada estudiante dispone de una credencial personalizada que, al ser escaneada, genera un aviso a sus padres o tutores cuando aborda y desciende de la unidad. El programa, encabezado por la administración del alcalde Josué Guerrero Trápala, atiende alumnos de planteles como COVAC, CECITEC, CEBETIS, Prepa UAC, Universidad Tecnológica de Corregidora, secundarias generales, técnicas y telesecundarias. Los operadores reciben capacitación en conducción y protocolos de seguridad, así como en detección de bullying, derechos y perspectiva de género. Para Noticias RTQ, Paco Hernández.
1: Unen esfuerzos la Universidad Autónoma de Querétaro y la Secretaría de Desarrollo Urbano y Obras Públicas a fin de mejorar la planeación de la ciudad.
2: El crecimiento de las ciudades, la movilidad y el acceso a la vivienda y la infraestructura serán analizados desde las aulas con el propósito de generar herramientas que puedan aplicarse a los programas urbanos de Querétaro. La Universidad Autónoma de Querétaro y la Secretaría de Desarrollo Urbano y Obras Públicas pusieron en marcha el diplomado Crear Ciudad, dirigido tanto a estudiantes como a funcionarios y personas interesadas en la materia. La formación abordará instrumentos de ordenamiento territorial, vivienda, trabajo, movilidad, infraestructura verde, cartografía prospectiva, derecho a la ciudad y la estabilidad urbana. Las actividades serán presenciales y se extenderán hasta noviembre con la participación de especialistas de la Universidad Autónoma de Querétaro, así como de dependencias estatales y municipales para vincular el conocimiento académico con las decisiones relacionadas con la planeación y la obra pública. Durante la inauguración, la rectora Silvia Maya Llano señaló que la universidad busca colocar el conocimiento y las capacidades de su comunidad al servicio de los principales desafíos del entorno. Por su parte, la directora de la Facultad de Ingeniería, María de la Luz Pérez Rea, destacó que la colaboración con la Secretaría de Desarrollo Urbano permitirá complementar la formación académica con la experiencia de especialistas involucrados directamente en el desarrollo urbano. Como parte de esta colaboración, también se firmó un convenio para desarrollar un curso orientado a atender problemáticas comunitarias desde perspectivas económicas, culturales y ambientales. Para Noticias RTQ, Paco Hernández.
1: En todo el país se aplica el famoso examen Ceneval y luego, de todos los resultados que se obtienen en toda la República Mexicana, se hace una selección y se hace el reconocimiento para los mejores, que son algo así como 4,000 en toda la República Mexicana. Pero, bueno, pues estar dentro de esos 4,000 sin duda que es una gran distinción. La Universidad Autónoma de Querétaro logró que ingresaran ahí 75 jóvenes.
2: Un total de 75 egresados de la Universidad Autónoma de Querétaro obtuvo el premio Ceneval al desempeño de excelencia, reconocimiento nacional que distingue a quienes alcanzan los mejores resultados en el examen de egreso de licenciatura. Los universitarios queretanos representaron el 1.81% de las 4.134 personas premiadas en instituciones públicas y privadas del país durante el periodo julio-diciembre del 2025. Ingeniería y Química concentraron la mayor cantidad de estudiantes reconocidos con 30 y 26 respectivamente. Ciencias Naturales sumó 9, Contaduría y Administración 4, Medicina 3, Derecho 2 y Enfermería 1. Cada egresado recibió un reconocimiento y un fistol que acredita el resultado obtenido en la evaluación nacional. Además del desempeño individual de los estudiantes, el Ceneval reconoció el rendimiento de programas de Ciencias Naturales, Enfermería, Ingeniería, Medicina y

0: Química. La universidad cuenta actualmente con 15 proyectos académicos incorporados al padrón EGEL Plus, listado que pertenece únicamente al 9% de las universidades del país, mientras que el 70% del alumnado de la institución egresa con resultados dentro del rango satisfactorio sobresaliente. Para Noticias RTQ, Paco Hernández.
1: Hay muchas familias en Querétaro que han quedado fracturadas debido a que algunos de sus miembros se han ido a buscar mejor destino en los Estados Unidos y, bueno, pues esa migración a veces les cuesta no volver y, por lo tanto, no tener el privilegio de volver a reunirse con sus seres queridos. Se está haciendo un esfuerzo para ayudar a quienes quieren reencontrarse, incluso con la visita de los que se quedaron en Querétaro a los que están en la Unión Americana.
2: La Secretaría de Desarrollo Social anunció el nuevo programa social denominado Aquí Contigo Sin Fronteras, por medio del cual se busca facilitar el reencuentro de familias que tienen familiares migrantes en Estados Unidos para lograr su visa. De acuerdo con el titular de la dependencia, Luis Nava, ya se trabaja en el programa piloto que pretende alcanzar los primeros 100 beneficiarios, la mayoría de ellos adultos mayores, quienes señaló tienen mayor facilidad de lograr obtener la visa debido a que tienen su vida hecha en el estado y difícilmente migrarían al país vecino a vivir. El objetivo, señaló el secretario, es acompañarlos a completar su documentación, así como apoyo en traslados y costos.
3: Es un programa con el que vamos a buscar facilitar el reencuentro de familias que tienen familiares migrantes y que por esta situación hay familias que no se han visto en 20 o 30 años y que con el apoyo de este programa buscaremos que les acompañarlos en el trámite para el otorgamiento de su visa y poderlos llevar al reencuentro de sus familias en los Estados Unidos.
2: En un primer momento indicó que se cuenta con 3 citas ya programadas para el trámite de visa, 2 de ciudadanos de Ezequiel Montes y 1 de Huimilpan. Dicha convocatoria se encuentra disponible en la página de SEDESOC, donde se pueden consultar los requisitos de la misma. Informó para Noticias RTQ, Viviana Ávila y Manuel Tobar.
1: En el marco de este quinto informe de gobierno, completamente diferente a lo que se había hecho antes, ahora se da cuenta acerca de los esfuerzos que se hacen para la permanencia de los chicos en la escuela y para que ningún niño se quede fuera del colegio.
4: Hola, soy Mauricio Curi y este es mi quinto informe de gobierno. Acompáñenme a conocer la historia de Lupita.
5: Mauricio Curi, gobernador. 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
4: Para un servidor que por cuestiones familiares tuve que dejar los estudios a los 14 años para poner ayudarme a mi viejo en su negocio de restaurante, para mí es muy emotivo y muy conmovedor que nadie se quede sin ir a la escuela por cuestión de origen, raza, por cuestiones étnicas, que nadie, económicas, que nadie se quede sin ir a estudiar. Estudiar no solamente significa tener un papel y que te abre muchas puertas. Significa prepararte, tener amigos, jugar fútbol, poder tener una vida con que te corresponde a tu edad. Por eso, en este mi quinto informe de gobierno, quiero señalar que uno de los grandes retos que hemos asumido es que 11.000 niñas y niños puedan tener un transporte público escolar digno te pueda llevar de tu casa a la escuela. Eso no tiene precio. Ese son de los programas sociales que yo creo que verdaderamente cambian la vida de las personas y te abren al mundo de la competitividad y de la dignidad.
6: Mi nombre es Elizabeth Araujo García y el de mi hija es María Guadalupe Araujo Araujo. Antes nos cobraban, haga de cuenta, un especial 80 pesos. 80 de ida, 80 de regreso, pues ya serían 160 al día. Y el transporte escolar ahorita, pues sí nos ayuda mucho, es de mucha ayuda.
4: Tenemos el programa del transporte escolar gratuito, donde llegamos a casi 11.000 estudiantes. No está focalizado en la zona metropolitana, está focalizado en todo el estado, en las sierras, en mi desierto, zona boscosa y la zona metropolitana. Beneficia desde toda la educación básica hasta la universidad, es decir, te acompaña en todas las etapas que te estás preparando en tu vida estudiantil.
6: Mucho más antes,

0: pues sí, cuando no lo teníamos, pues teníamos que buscarle de cualquier manera, ya fuera, prácticamente nos íbamos caminando. A veces en tiempo de lluvia, pues teníamos que cruzar por el lodo, por las aguas, y ya pues, para poder seguir estudiando.
1: En los 11.000 kilómetros cuadrados que tenemos de estado, desde las 5:30 de la mañana está todos nuestros operadores acompañando a todas nuestras niñas y niños y adolescentes a llevarlos a su lugar de estudio. Es un gran, gran, gran programa. Hay jóvenes que la distancia entre su casa y la escuela es la distancia entre abandonar o no sus estudios. Eso no pasa en Querétaro. Ya llegamos y vamos a conocer a Lupita. Acompáñenme.
2: Hola.
3: Lisa. ¿Cómo estás?
2: Bien, bien.
1: ¿Y tú, Lupita? Estás preciosa, mi amor. ¿Cómo estás,
2: Bien.
1: Muchas gracias por recibirme aquí en tu casa.
2: No, sí, es muy bien recibido aquí en mi casa.
1: Eres muy linda, muchas gracias.
2: Sí, muchas gracias.
1: ¿Qué edad tienes, hija?
2: Cumplí 14.
1: Ay, está bien grandota.
2: Sí.
1: ¿Y en qué año vas?
2: Pasé tercero de secundaria.
1: ¿Tercero de secundaria?
2: Ajá.
1: ¿A qué vienen por ella?
2: El primer viaje es aquí 7:40 de la mañana. Ajá. Mínimo son de 20 a...
1: ¿Y se ven en algún punto o pasan por aquí directo?
2: Sí, se ven en un punto acá en la entrada.
1: ¿En aquí en la entrada?
2: Sí. Sí. Ay, mi tía, las que están ahí.
1: ¿Qué están preparando?
4: Enojados, ajitos.
1: ¿Puedo pasar?
4: Sí. No tengan...
1: Hola.
4: Unos taquitos ventilados.
1: ¿Qué es de ti?
4: ¿Dónde?
1: ¿Qué? ¿Y cómo te cae? ¿Sí? ¿En cambio los maridos?
5: ¿Mande?
1: ¿En cambio los maridos?
5: ¡También!
1: ¿Cómo estás, padrón? ¡Qué rico, eh! ¿Es como lecito o qué?
4: Es chiquito, rojo.
1: Sí. Después, aquí también me voy a llevar, ¿me lo puedo robar?
5: Ah, sí, es bien poquito.
4: Sí.
1: Me gusta, mi señor, está buenísimo. ¿Y tú qué, Lupita? ¿Estás muy seria? ¿No quieres un taquito?
4: ¡Oye!
1: ¡Qué padre! Lisa, muchas gracias por haberme recibido, ¿eh? Oye, ¿qué vas a estudiar? ¿Ya sabes o todavía no?
4: No, todavía no sé.
1: Pues si quieres estudiar, me aspas, así vas a acabar tu carrera.
4: Sí, quiero.
1: Sí, no, claro, ¿verdad que sí? ¿Qué dice tu mamá? No sabes cómo te abre puertas eso, ¿eh? ¿Y cómo qué te gustaría?
0: Platicarle tu sueño que tienes, según tú.
1: ¿Cuál es tu sueño?
0: Te gustaría ser policía.
1: Pero... ¿De verdad?
0: Sí.
1: Claro, eso está súper padre. Oye, métete acá, y aparte hay una universidad policial muy buena, y la mejor policía es la de Querétaro. ¿Porque alguno de ustedes tiene familiares policías o por qué?
0: No.
1: No.
0: No, bueno, no, no contamos con familiares.
1: Qué bueno que quieres ser policía, está padrísimo.
0: Ah, no, pues.
1: Oye, ¿y conoces al chofer que viene por ella?
0: Sí.
1: ¿Sí?
0: Sí, muy amable.
1: Sí, pues,
0: sí, muy buena gente.
1: Ellos se pegan desde bien temprano, ¿eh?
0: Sí, sí, desde las 5.
1: Desde las 5 de la mañana.
0: Sí, desde las 5 de la mañana.
1: Exactamente.
0: Sí, pues el tiempo que, pues ahora sí que, pues les da suficiente tiempo como para tomar un desayuno a ellos en la mañana, y llegar pues a tiempo a su escuela. De hecho, el transporte se llena mucho. De hecho, de aquí de la comunidad son dos...
1: Dos camionetas.
0: Dos viajes.
1: ¿Mm?
0: Sí, son dos viajes. De aquí de... llena, completamente llena.
1: Yo dejé mis estudios en primero y secundario.
0: Uh-huh.
1: Por cuestiones económicas de mis papás que me sacaban para ayudar.
0: Uh-huh.
1: Por eso, para mí es bien importante que estudien, porque si no, les quitas una parte bien importante de su vida.
0: Uh-huh. Mire, prácticamente yo aquí para la secundaria, el automóvil que ocupamos, que dice que pues es que da servicio público aquí, pues sí nos cobra 80 pesos de ida, 80 de regreso.
1: 160.
0: 160 al día.
1: Al mes ya en 3 mil pesos.
0: Sí, a la sí. Sí, no, el apoyo de transporte que tenemos, gracias.
1: Sí confías en el que,
0: sí,
1: tiene
0: confío,
1: oportunidad,
0: sí,
1: ¿verdad?
0: Sí, sí.
1: ¿Qué tal que te pregunté que si lo conoces? Me dijiste que sí.
0: Sí, sí, sí, pues es que ahora sí que pues ya tiene rato que lo conocemos, pues ahora sí que, pues, más que nada por el servicio que nos está dando. Y muy amable con ellos, ¿eh? No,
1: sí,
0: no,
1: son,
0: nada
1: son gente
0: de mal
1: buena.
0: Hablado, nada, todo respetuoso. Ante ellos, ante ellas como mujeres y los... niños también.
1: Muchas gracias, Lupita. De verdad, muchísimas gracias por recibirme.
0: No, pues gracias a usted que vino hasta acá, visitarnos hasta nuestra casa.
1: Este programa para nosotros es muy importante y lo vamos a seguir ampliando.
0: Esperemos que sí.
1: Muchas
0: gracias a usted, señor gobernador.
1: Es lo que me dice

0: Ilse, quiere decir que va muy tranquila que lo llevas tú.
1: ¿Qué? Claro que sí. Gracias por tenerme la confianza, señora, y Lupita ya me conoce. También llevamos a su hijo, ¿verdad, Marco? Que hoy acabo
0: de salir.
1: De salir ahorita de la secundaria.
0: Qué bueno.
1: Sí, pues solo estamos aquí con el compromiso, señor gobernador.
0: Es un tipazo, ¿no? Me hablaron re bonito de ti, dije sí. Que igual. Muy bien, feliz.

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0: Vaya que generó un gran impacto en todo Querétaro la muerte de el tenor Joaquín Ledesma Marquina, no solamente por su juventud, por su talento y por lo mucho que se le quería principalmente en el ambiente artístico, sino también porque esto sucedió en el escenario, se imagina usted, ahí le sorprendió el infarto que le quitó la vida.
1: El músico queretano Joaquín Ledesma murió tras sufrir un aparente infarto mientras participaba en un concierto en el Centro de las Artes de Querétaro la noche de este sábado. El hombre se encontraba sobre el escenario cuando se desvaneció y perdió el conocimiento, lo que provocó la suspensión inmediata de la presentación. Los hechos ocurrieron durante el concierto homenaje a Rocío Dúrcal, cuya función comenzó a las 7 de la noche en el recinto ubicado sobre la calle Arteaga. Tras el desvanecimiento del músico, se solicitó apoyo a los servicios de emergencia y a su llegada, los paramédicos comenzaron las maniobras para intentar reanimarlo. Después de más de 25 minutos de labores, los socorristas determinaron que el músico ya no presentaba signos vitales, por lo que se notificó a la Fiscalía General del Estado. Personal del Servicio Médico Forense acudió posteriormente a realizar las diligencias correspondientes y trasladar el cuerpo para determinar la causa precisa de la muerte. Elementos de la Policía Municipal de Querétaro mantuvieron bajo resguardo las instalaciones del Centro de las Artes mientras se desarrollaron los trabajos parciales. Las diligencias también ocasionaron el cierre temporal de la calle Arteaga en el tramo comprendido entre Ezequiel Montes y Melchor Ocampo. Para Noticias RTQ, Paco Hernández.
0: La Fiscalía de Querétaro es la segunda en el país con un programa completo de derechos humanos que supervisa sus acciones.
1: La Fiscalía General del Estado de Querétaro se convirtió en la segunda del país en contar con un programa de derechos humanos mediante el cual se establecen criterios para que las actuaciones de la institución incorporen la protección de las garantías de las personas, informó el fiscal general del Estado Víctor Antonio de Jesús Hernández. Al respecto, el funcionario explicó que la creación del instrumento se impulsó desde el inicio de su gestión con el propósito de definir las políticas y lineamientos que deberán de seguir las unidades administrativas, direcciones y demás áreas que conforman la Fiscalía, de manera que el respeto a los derechos humanos forme parte de sus procedimientos. La aplicación del programa comprende las actividades administrativas hasta acciones operativas como cateos y otras estrategias desplegadas por la institución, las cuales deberán desarrollarse con respeto a los derechos humanos y dentro del marco legal. Hernández señaló que el objetivo es homologar criterios dentro de la Fiscalía y establecer el respeto a los derechos humanos como parte de las actuaciones de sus diferentes áreas. Para Noticias RTQ, Paco Hernández.
0: En los últimos 5 años se ha logrado un gran avance para combatir tanto la pobreza como la pobreza extrema en la entidad.
2: En 5 años de la presente administración estatal, Querétaro bajó la pobreza extrema en un 59%, pasando de 69 mil a 28 mil habitantes en esta condición, ello de acuerdo al reporte compartido por parte de la Secretaría de Desarrollo Social con motivo del quinto informe de gobierno. El titular de la dependencia, Luis Nava, indicó que en el caso de la pobreza se logró la reducción del 48%, al pasar de 750 mil a 414 mil personas. Lo que señaló es el reflejo de que el modelo queretano de desarrollo busca que se llegue a más familias y se refleje en su calidad de vida. Y es que manifestó el objetivo primordial es que la estrategia estatal combine la generación de empleo con programas sociales.
3: Y la política social en Querétaro está basado justamente en este modelo queretano de desarrollo. Un modelo queretano que se distingue porque busca un equilibrio entre el desarrollo económico y el desarrollo social. En concreto, el modelo queretano de desarrollo busca que el éxito de Querétaro llegue a más familias y se refleje en su calidad de vida.
2: Añadió que Querétaro se colocó en el tercer lugar nacional en el índice de progreso social, luego de pasar de 67.6 a 71.4 puntos. Durante el reporte también destacó la entrega de más de 912 mil apoyos en especie entregados, más de 775 mil beneficiarios directos e indirectos y más de 4.435 millones de pesos destinados a gasto social entre programas y obras. Informo para Noticias RTQ, Viviana Ávila y Manuel Tobar.
0: Más del 80% de las escuelas afectadas por las lluvias y las inundaciones el año pasado fueron ya reparadas.
1: Más del 80% de las 135 escuelas que resultaron afectadas por las lluvias del año pasado en Querétaro ya fueron rehabilitadas, informó el delegado de la Secretaría de Educación Pública, Mauricio Ruiz Oláez, quien estimó que actualmente quedaría

0: Pendientes entre 20 y 30 planteles de concluir sus trabajos. Las mayores afectaciones se presentaron en planteles ubicados en la Sierra Gorda, particularmente en escuelas del Consejo Nacional de Fomento Educativo, CONAFE, debido a las condiciones de las comunidades donde se encuentran. Ruiz Olaez explicó que algunos inmuebles mantuvieron daños directos, mientras que otros enfrentaron problemas menores relacionados con los accesos carreteros.
1: Que fue el tema de las lluvias en la sierra, ¿no? Más de 130 escuelas que fueron afectadas, ya estamos más del 85% de la rehabilitación de todas las escuelas.
0: El funcionario explicó que los planteles públicos están protegidos mediante un seguro de AgroACEMEX, mecanismo que permite atender daños provocados por este tipo de contingencias, y hasta el momento no se ha determinado el costo total de las reparaciones en Querétaro, debido a que todavía existen trabajos pendientes y será hasta su conclusión cuando pueda conocerse el monto ejercido. Para Noticias RTQ, Paco Hernández.
2: Y como usted sabe, se esperan fuertes lluvias a lo largo de este mes, incluso con las afectaciones propias del llamado Niño, que es el fenómeno climático. El gobernador del estado dice que estamos preparados para lo que venga con este temporal.
3: El gobernador del estado, Mauricio Curi, informó que están preparados para las lluvias que se espera se continúen presentando en la entidad, ello de acuerdo con los pronósticos, los cuales señalan que las lluvias permanecerán hasta febrero del 2027. Señaló que Querétaro cuenta con un gran equipo, no solo estatal, sino de las autoridades municipales, así como la federal, para hacer frente a las posibles contingencias que se llegarán a presentar a causa de las precipitaciones. Resaltó los trabajos que se han hecho en cuanto a obras desde el inicio de su administración, las cuales han tenido la finalidad de bajar el riesgo y asegurar la integridad de la población.
4: Lo que hemos escuchado, lo que ha dicho Conagua, las fuentes que hemos tenido, es que hay que estar muy preparados, porque lo que viene hay mucho riesgo. Estamos viendo cómo está gran parte del país, y Querétaro, pues, hemos tenido lluvias fuertes ayer, pero tuvimos otra. Sin embargo, la verdad, tenemos un gran equipo.
3: El mandatario estatal les manifestó a la población que pueden estar tranquilos, pues están reaccionando y previniendo, además de que se trabaja en coordinación para poder atender las posibles contingencias. Informó para Noticias RTQ, Viviana Ávila y Manuel Tobar.
2: Implementa el Poder Judicial un juzgado especializado que va a trabajar 24/7 a fin de agilizar acciones policíacas.
0: El Poder Judicial del Estado puso en operación el Juzgado de Control Especializado en Actos de Investigación, que funcionará las 24 horas los 365 días del año para resolver situaciones y solicitudes de la Fiscalía General del Estado relacionadas con diligencias que requieran autorización judicial. El nuevo órgano atenderá exclusivamente peticiones como órdenes de cateo, intervención de comunicaciones y otras medidas de investigación que pueden incidir en los derechos y libertades de las personas, por lo que contará con personal de guardia y disponibilidad permanente para realizar el análisis jurídico correspondiente, incluso fuera de horarios laborales habituales. La medida también busca responder al crecimiento de la carga de trabajo, pues entre 2024 y 2025 las solicitudes de actos de investigación presentadas por la Fiscalía aumentaron en un 2.5%, ante lo cual se optó por concentrar estos procedimientos en un juzgado especializado y evitar que sean absorbidos en su totalidad por los juzgados de control ordinarios. Para reducir los tiempos de respuesta, las solicitudes podrán recibirse, analizarse y resolverse mediante plataformas digitales, además de establecer una coordinación permanente entre la Fiscalía y el Poder Judicial para el intercambio seguro de información. Para Noticias RTQ, Paco Hernández.
2: La Confederación Patronal de la República Mexicana manifiesta su preocupación por las condiciones en las que se encuentra la economía del país y pide acciones para destrabar la economía y, sobre todo, que esas acciones se noten en el presupuesto del próximo año.
0: México requiere modificar la forma en que distribuye los recursos públicos para recuperar la confianza, atraer la inversión y generar más empleos formales, consideró la Confederación Patronal de la República Mexicana, Coparmex, que pidió aprovechar la elaboración del paquete económico 2027 para reducir el déficit y contener el endeudamiento sin sacrificar proyectos que impulsen la actividad productiva. Ante la próxima entrega de propuesta económica al Congreso de la Unión, el organismo empresarial planteó mantener el compromiso de no crear nuevos impuestos y fortalecer los ingresos mediante una mayor eficiencia recaudatoria, el combate a la evasión y la ampliación de la base de contribuyentes. También pidió revisar programas, proyectos e instituciones para eliminar gastos de bajo impacto y evitar duplicidades. La Coparmex consideró que el presupuesto debe concentrar los mayores recursos en áreas que incidan directamente en la calidad de vida y la capacidad productiva del país, entre ellas seguridad, salud y educación, además de energía, agua e infraestructura logística, digital y de transporte. A su consideración, atender estos sectores permitiría remover obstáculos

0: Obstáculos para nuevas inversiones, fortalecer las cadenas productivas y ampliar las oportunidades de empleo formal. Para Noticias RTQ, Paco Hernández.
1: En el municipio de Cadereyta, lamentablemente, la feria ha traído serios problemas, sobre todo con los comerciantes. Los locatarios están reclamando las condiciones en las que se da la feria y los efectos negativos que tiene sobre la actividad económica.
0: Comerciantes establecidos del municipio de Cadereyta manifestaron su rechazo a las disposiciones operativas y económicas del Comité de la Feria al acusar que la organización del evento ha marginado al sector formal e impuesto cobros desmedidos, así como bloqueos de acceso que atentan contra la continuidad de sus negocios. De acuerdo con testimonios de los afectados, el comité organizador ha fijado cuotas que atentan contra sus derechos. En los casos de mayor superficie o frente comercial, las exigencias de pago alcanzan hasta los 5,000 pesos por concepto de uso de suelo, costo aplicado de forma obligatoria aun cuando los propietarios no utilicen la vía pública para exhibición o venta de mercancías adicionales. El esquema de cobros del evento se extendió también al rubro de los servicios, afectando de manera particular a los operadores de establecimientos públicos. Estos prestadores de servicio manifestaron su descontento ante las altas tarifas impuestas y señalaron que la sobrecarga financiera reduce significativamente sus márgenes de operación. Históricamente, la Feria de Cadereyta representa una de las ventanas de mayor derrama económica para el comercio formal. Sin embargo, los locatarios señalaron que las medidas restrictivas y los costos fijados por el comité organizador han transformado la festividad en un obstáculo financiero que bloquea de manera directa sus fuentes de trabajo. Para Noticias RTQ, Paco Hernández.
1: Y como siempre, las fiestas patrias generan una gran cantidad de turistas en Querétaro. Este año se espera que haya una muy buena derrama económica por ello.
0: Las celebraciones por el 15 de septiembre representarán un impulso para miles de negocios y familias que dependen de la actividad comercial en Querétaro, con una derrama económica estimada de 650 millones de pesos en todo el estado, informó el presidente de la Cámara de Comercio de Querétaro, René Loya Poletti. El dirigente empresarial señaló que restaurantes, bares y hoteles estarán entre los giros con mayor actividad durante las fiestas patrias debido al incremento de personas que saldrán a celebrar. En la capital anticipó que el centro histórico concentrará buena parte de la afluencia por las actividades programadas con motivo del aniversario de la independencia. La Cámara de Comercio destacó que el gasto generado durante la celebración puede beneficiar directamente a los establecimientos locales y negocios familiares, por lo que llamó a los asistentes a privilegiar su consumo durante estos festejos. La expectativa de 650 millones de pesos contempla la actividad económica generada en todo el estado por las celebraciones patrias. Para Noticias RTQ, Paco Hernández.
1: Y en Tequisquiapan, que de por sí es un municipio que tiene, pues, en general, muchos atractivos turísticos, además va a haber un festival llamado Ecos de Libertad.
2: La tradición, la cultura del vino y el orgullo patrio se reúnen en el corazón de Querétaro. Del 12 al 16 de septiembre, el municipio de Tequisquiapan llevará a cabo el festival Ecos de Libertad en el Jardín Principal Miguel Hidalgo, con el objetivo de impulsar el turismo regional e integrar la celebración nacional con la vendimia de raíz, reuniendo a productores, bodegas y artesanos locales para ofrecer una experiencia cultural y gastronómica única a residentes y visitantes. La iniciativa surge de la alianza entre la Secretaría de Turismo de Querétaro, el Gobierno Municipal y la Asociación de Viñedos y Bodegas. Rodrigo Ibarra Lozano, director de Promoción Turística Estatal, destacó que el evento responde a la necesidad de diversificar la oferta del pueblo mágico, combinando las festividades patrias con la vocación vitivinícola de la región. Analistas del sector turístico señalan que la integración del consumo local con eventos identitarios generará una importante derrama económica para el comercio y la hotelería al integrar un pabellón gastronómico con cocineras tradicionales y la experiencia vendimia de raíz. Tequisquiapan consolida su posición como uno de los destinos enológicos más relevantes del centro del país. La cita está hecha del 12 al 16 de septiembre. Tequisquiapan te espera para gritar ¡Viva México! Entre copas de vino y tradición. Para Noticias RTQ, Edson Ávila.
1: Y bueno, en Querétaro hay ahora la posibilidad, dentro del municipio de Querétaro, de hacer recorridos diferentes a los que normalmente se hacen con los atractivos turísticos tradicionales. Ahora se han generado rutas en contacto con la naturaleza.
3: El municipio de Querétaro, a través de la Secretaría de Medio Ambiente, invita a la ciudadanía a vivir la experiencia Explora Querétaro, una iniciativa que permite conocer y disfrutar la riqueza ambiental de la capital, así como promover buenas prácticas para la conservación de sus áreas naturales protegidas. El programa ofrece recorridos guiados por distintas áreas naturales, tales como el Tlacuache, Parque Joya La Barreta y Parque Nacional Cerro de las Campanas, además de otros sitios.

0: sitios de interés. Estas experiencias permiten conocer la biodiversidad del municipio y disfrutar de actividades al aire libre en contacto con la naturaleza. Entre las próximas actividades de Explora Querétaro se encuentra el recorrido a El Tlacuache en el Área Natural Protegida Cañada Bolaños, programado para el 5 de septiembre. Asimismo, la experiencia Cerro de las Campanas en el Área Natural Protegida Parque Nacional Cerro de las Campanas tendrá lugar el 12 de septiembre. Desde su lanzamiento, el proyecto ha realizado 6 excursiones con la participación de más de 460 personas, quienes han conocido parte del patrimonio natural de Querétaro y fortalecido su conciencia sobre la importancia de conservar los espacios que ofrecen beneficios ambientales y oportunidades para la recreación y el contacto con la naturaleza. Para mayores informes sobre las actividades, las personas interesadas pueden comunicarse al 442-238-7700, extensiones 6748 y 6751, de lunes a viernes, en un horario de 9 a 16 horas. Para Noticias RTQ, Aurora Vizcaíno Ruiz.
1: Para los jóvenes que han estado en el centro de internamiento, el arte es una alternativa de readaptación y ahora no solamente han generado obras de arte, sino que también las venden.
2: El arte se convirtió en una vía para mostrar las capacidades y procesos de desarrollo personal de los adolescentes del Centro de Internamiento y Ejecución de Medidas para Adolescentes, quienes protagonizarán la primera exposición de la Galería RAC, un espacio inaugurado en el Centro de las Artes de Querétaro. La muestra Entre Rostros reúne a retratos masculinos y femeninos elaborados por jóvenes del CIEMA como parte de las actividades de exploración artística. De acuerdo con el director de la Autoridad de Ejecución de Medidas para Adolescentes, Julio César Correa Castillo, este tipo de formación busca contribuir a la reinserción social, además de fortalecer la educación, capacidad de trabajo y desarrollo físico y mental de los adolescentes. La secretaria de Cultura Estatal, Ana Paola López Virlain, explicó que las piezas estarán a la venta al público, lo que permitirá que el trabajo de los jóvenes trascienda el proceso creativo y encuentre un espacio de exhibición. La funcionaria señaló que el proyecto también muestra la función social del arte como herramienta para expresar emociones, desarrollar capacidades y contribuir a la cultura de paz. La Galería RAC forma parte del Centro de Integración y Vinculación para el Arte y también buscará generar oportunidades para los creadores inscritos en el Registro Artístico Queretano. Este espacio se encuentra en el Centro de las Artes de Querétaro, en José María Arteaga número 87, en el Centro Histórico, y podrá visitarse gratuitamente de lunes a sábado de 8:30 de la mañana a 9 de la noche. Para Noticias RTQ, Paco Hernández.
1: Estrenaron ya la obra Los Insurgentes en el Palacio de la Corregidora.
2: La historia de la conspiración que antecedió al movimiento de independencia volvió al lugar donde ocurrieron algunos de sus principales episodios con el estreno de la edición número 23 de Los Insurgentes en el Palacio de la Corregidora. La puesta en escena tendrá 9 funciones durante septiembre y buscará acercar al público a los acontecimientos de 1810 desde uno de los espacios históricos vinculados directamente con la gesta independentista. Para la edición de este año fueron incorporados nuevos datos derivados de investigación histórica, los cuales se adaptaron al guión para ampliar la reconstrucción de los acontecimientos y personajes de la época. Bajo la dirección de Jorge Flores participan 22 artistas y cada representación tiene una duración aproximada de 1 hora con 10 minutos. La secretaria de Cultura del Estado, Ana Paola López Virlain, junto con la secretaria de Turismo, Adriana Vega Vázquez Mellado, destacaron que la propuesta permite conocer la historia fuera de los libros y acercar a las nuevas generaciones personajes como Josefa Ortiz de Domínguez.
3: Y sigamos definitivamente hablando a todo el mundo de que Querétaro es un lugar de oportunidades, de gente valiente, de gente entregada con vocación y con servicio. Sigamos haciendo historia en nuestro país.
2: Tras su estreno, Los Insurgentes continuará con representaciones los días 11, 12, 18, 19, 25, 26 y 27 de septiembre a las 9:30 de la noche y además de recuperar los acontecimientos relacionados con el inicio de la independencia, la producción busca mantener vigente la memoria histórica de Querétaro y convertir al propio Palacio de la Corregidora en parte de la experiencia teatral. Para Noticias RTQ, Paco Hernández.
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5: Gallos Blancos sumó su 5º descalabro del torneo en la Liga MX Femenil al perder en casa ante Cruz Azul 0-2. Duelo muy parejo en el Corregidora. Desde el inicio hubo llegadas en ambas porterías, pero no cayó el gol y así se fueron al descanso. Para la parte complementaria, las dos escuadras siguieron tocando la puerta, pero las llegadas más peligrosas corrieron a cargo de las cruzazulinas. Al minuto 81, la máquina se puso arriba 1-0 con disparo desde fuera del área por parte de Ivón Gutiérrez. Gallos Blancos buscó la reacción.

0: y el empate, pero no llegó, y al minuto 84, Alejandra Lomelí se escapó por la banda izquierda, manda centro, y Daniela Castro remató para poner el 2-0 a favor del Cruz Azul, que así se llevó todo el botín del Coloso del Cimatario. En la fecha 7, Gallos Blancos estará de visita en Puebla. 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El atleta queretano Abel González Banda llevó a Querétaro y a México al siguiente nivel al colocarse en el top 10 de su categoría, esto en el Campeonato Mundial Junior de Aguas Abiertas en Santa Fe, Argentina. Abel González Banda se ubicó en la séptima posición en la prueba de 5 kilómetros, un reconocimiento especial a su entrenador, el profesor Ascanio Fernández, parte importante en este logro por acompañar y guiar en este proceso a Abel González Banda. 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Se llevó a cabo la Carrera de la Esperanza 2026. El director general del Sistema Estatal DIF, Óscar Gómez Niembro, encabezó la cuenta regresiva para el arranque de la 16ª edición, que tuvo los recorridos de 3, 5, 10 y 15 kilómetros. Óscar Niembro dijo que es un ejercicio impulsado por la sociedad civil con el afán de coadyuvar a proteger, resguardar y restituir los derechos de las niñas, niños y adolescentes de los centros de asistencia social. Lo recaudado, como cada año, beneficia a cerca de 800 niñas y niños de 15 centros de asistencia social. En el evento también estuvieron presentes José Luis Rodríguez, director de Respuesta Radiofónica, la presidenta del Sistema DIF Municipal, Adriana Olvera de Macías, la presidenta del Patronato de la Torre de la Esperanza, Cristina Urquiza de Maciel y Nora Prats Alvarado, integrante del Patronato de la Torre de la Esperanza. 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
1: Gracias a Toño Romero por la información deportiva, y agradezco también a mis compañeros en la producción, a Andrés Segura, Cristiana Viña, Yael Senil y Aldo Martínez. Y claro, gracias a usted que nos hace el favor de seguir la señal de Radio y Televisión Querétaro. Hoy cerramos este espacio con Lucero, acá entre nos. Buenas noches.

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13: Son las 8 en punto.

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¿Cómo están? Bienvenidos a un programa más de Banda Sonora, este espacio musical en donde hacemos un viaje en el tiempo para escuchar, recordar, vivir y volver a sentir los mejores scores originales del séptimo arte que es el cine, mejor conocidos como soundtracks. Muchas gracias por acompañarnos nuevamente en esta frecuencia, el 100.3 de FM en RTQ Radio Conectados Contigo. Soy Luis Lozada y les doy la más cordial bienvenida. Vamos a dar inicio con un programa muy nostálgico para aquellos que recuerden esta película, muy adelantada a su tiempo, poco comprendida, pero visualmente enigmática, la trama muy intrigante, muy desconocida en la época, la temática de la misma, efectos visuales impresionantes jamás vistos, y bueno, vamos a platicarles también de esta película, pero el score precisamente que vamos a abordar es el de la película Tron de 1982 a cargo de la compositora Wendy Carlos. Esta película dirigida por Steven Lisberger y protagonizada por Jeff Bridges, Bruce Boxleitner, Cindy Morgan y David Warner. Así es como vamos a comenzar ahora Banda Sonora presentándoles el primer tema musical que se titula precisamente Tema de Tron. Empezamos Banda Sonora y nos adentramos en este mundo futurista.

Eso fue el tema de Tron para esta película del 82 en la composición Wendy Carlos. Y vamos a platicarles un poquito de esta cinta. Tron es una película de acción y aventuras de ciencia ficción estadounidense de 1982, escrita y dirigida por Steven Lisberger, a partir de una historia de él mismo y Bonnie McBird. La película está protagonizada, como les decía, por

Jeff Bridges, Bruce Boxleitner, David Warner, Cindy Morgan y Barnard Hughes. La trama de esta historia sigue a Kevin Flynn, un programador de computadoras y desarrollador de videojuegos que se transporta al mundo del software de una computadora central donde interactúa con programas humanoides en su intento de escapar y sobrevivir. Esa es la temática principal de esta gran película, poco valorada en su momento, pero que ahora la historia es diferente. Tron, junto con The Last Starfighter, tiene la distinción de ser una de las primeras películas del cine en utilizar imágenes generadas por computadora, lo que ahora se conoce como CGI. Vamos a continuar, banda sonora, y ahora les vamos a presentar el siguiente tema musical. Lleva por nombre Nosotros Tenemos Compañía. Sigamos en este mundo de la tecnología.

Eso fue Nosotros Tenemos Compañía, pieza musical compuesta por Wendy Carlos para la película de Tron de 1982. La inspiración para Tron se remonta a 1976, cuando Lee Berger se interesó por los videojuegos después de ver Pong. Él y el productor Donald Kushner crearon un estudio de animación para desarrollar Tron con la intención de convertirlo en una película animada. Para promocionar el propio estudio, Lisberger y su equipo crearon una animación de 30 segundos con la primera aparición del personaje principal. Finalmente, Lisberger decidió incluir elementos de acción en vivo con animación retroiluminada y por computadora para el largometraje real. Varios estudios habían rechazado los guiones gráficos de la película antes de que Walt Disney Productions aceptara financiar y distribuirla. Allí, la animación retroiluminada finalmente se combinó con la animación por computadora y la acción en vivo, y así se vuelve realidad Tron. Vamos a continuar en banda sonora con más música, y ahora les presentamos la pieza que lleva por título Juego de Anillo y Escape. Las pruebas y los juegos han comenzado. Hay que luchar por sobrevivir y también escapar. Vengan esos anillos de luz

Eso fue Juego de Anillo y Escape aquí en Banda Sonora para la película Tron de 1982, score original compuesto por Wendy Carlos. Vamos acercándonos a los temas finales de esta primera parte, pero no sin antes comentarles aún más de esta película. Tron se estrenó el 9 de julio de 1982. La película fue producida por los estudios Walt Disney Productions ese año. Aunque la película inicialmente no tuvo éxito, se ha ganado el estatus de película de culto debido al uso de sus gráficos generados por ordenador, siendo el preludio de un nuevo subgénero en la ciencia ficción, la realidad virtual. La película ha inspirado también muchos videojuegos. Así el alcance de Tron. Una gran recomendación para aquellos que no conozcan esta historia, para aquellos que han visto la secuela del 2010 y viene una más para este año, pero échense un clavado a la clásica del 82 para que vean el mundo que se creó en ese entonces. Gran recomendación para una película adelantada a su época. Vamos con más en Banda Sonora y les vamos a presentar el tema musical titulado Aterrizajes Mágicos. Gran momento de la película, divertido y emocionante. Aquí está en Banda Sonora.

Aterrizajes mágicos es lo que escuchamos del score original para la película de 1982, Tron, de la compositora Wendy Carlos, para esta película de ciencia ficción, de computadoras, de software, de mucha luz y muchos gráficos por computadora. Vamos a cerrar esta primera parte con un tema adicional que también les va a gustar mucho. El tema musical se titula Tema de los Noventas, y este tema es en particular muy especial porque la legendaria banda Journey, a cargo de Steve Perry, también participó en el score, bueno, en el soundtrack, por así decirlo, de esta película. Fue un invitado especial con dos temas, y uno de ellos es este precisamente, Tema de los Noventas, a cargo de la banda Journey. Un gran tema, sin duda, que nos remonta a esa época, nos remonta a 80s y también, por qué no decirlo, inicios de los 90s, de ahí el título de esta pieza musical. Así que disfrutemos de Journey y que nos entre la nostalgia y la melancolía de aquellos tiempos.

Eso fue tema de los noventas a cargo de Journey. Aquí hizo su aparición como invitado especial a este soundtrack y formar parte también del score de la película, el cual en su totalidad prácticamente fue a cargo de la compositora Wendy Carlos para esta cinta del 82, Tron, dirigida por Steven Lisberger y protagonizada por Jeff Bridges, Bruce Boxleitner, Cindy Morgan y David Warner. No se muevan, porque todavía tenemos la mejor parte aquí en banda sonora de este gran score tan particular de la cinta Tron. Así que más rápido que las motos de luz, vamos a regresar aquí a Banda Sonora en el 100.3 de FM a RTQ Radio, conectados contigo. No se despeguen.

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3: Son las 8 con 30 minutos.
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por Jeff Bridges, Bruce Boxleitner, Cindy Morgan y David Warner. Gracias por acompañarnos aquí en esta frecuencia del 100.3 de FM en RTQ Radio, conectados contigo. Soy Luis Lozada y continuamos con más aquí en Banda Sonora, hablando de esta cinta del 82, Tron. Pues bueno, fue una de las primeras películas en hacer uso extenso de cualquier forma de animación por ordenador, además de su propio estilo visual definido por el artista conceptual Sid Mead, que también participó en películas como Blade Runner y Aliens, y también el conocido dibujante francés Jean Giraud, que también participó en la película Moebius. Vamos a continuar con más aquí en Banda Sonora de este score de la compositora Wendy Carlos. Y no puede faltar en ninguna película un tema en particular. Siempre hay una historia de amor, siempre está la otra parte que acompaña, que ayuda, que aconseja, que protege al protagonista o a la protagonista. En este caso, la pareja de Tron también tiene su momento y por eso también Wendy Carlos le compone a esta película el tema de amor. Vamos a escuchar este tema musical aquí en Banda Sonora, este tema romántico para la cinta Tron.

Ya estamos de vuelta en Banda Sonora para seguir disfrutando de este score original tan particular para la película de 1982, Tron, a cargo de Wendy Carlos en la composición. Esta película fue dirigida por Steven Lisberger y protagonizada por

Eso fue Tema de Amor, a cargo de Wendy Carlos en la composición para la cinta Tron de 1982. Vámonos ya a las piezas que van enmarcando el clímax de la película, donde los protagonistas tienen que llegar a un lugar, a la base central de los villanos, de este malware, por así decirlo, para poder salvarse y destruir todos esos programas que no le hacen bien a ese mundo. Y precisamente hay que llegar a un lugar, y precisamente les vamos a presentar el tema musical titulado Música de Torre, aquí en Banda Sonora. Disfrútenlo.

Eso fue música de Torre, a cargo de Wendy Carlos en la composición para la película Tron de 1982. También quiero comentarles con respecto a esta película que se utilizaron entre 15 y 20 minutos de animación generada por ordenador en combinación con los personajes de la película. Aunque la película ha sido criticada por su acartonamiento en la actuación e incoherencia de guión, ha sido ovacionada por ser un hito en la animación digital. Es un parteaguas esta película, una puerta para lo que ahora vemos, para lo que se empezaba a gestar en manera de efectos visuales y digitales, composiciones, efectos prácticos, una mezcla que vino a revolucionar más adelante y a perfeccionarse. Estos datos técnicos lo demuestran, y aunque no fue valorada en su momento, ahora lo es, y es totalmente una película de análisis y de culto. Vamos a continuar con más aquí en Banda Sonora. Y como les comentaba, para llegar al lugar final y vencer al mal, hay que tomar un viaje mágico en este mundo de Tron, y precisamente les vamos a presentar la pieza musical que lleva por nombre El Velero de Luz, el transporte que los llevará

Eso fue el velero de luz, el transporte que lleva a nuestros héroes a la batalla final por la supervivencia. Esto corrió a cargo de la compositora Wendy Carlos para la película de 1982, Drone. Y ya para acercarnos al cierre del programa, todavía tenemos dos piezas más. El siguiente tema lleva por nombre Mar de Simulación, un gran tema sin duda emblemático y casi un himno para esta película y también así para su secuela del 2010. Vamos a disfrutarlo aquí en Banda Sonora.

Eso fue Mar de Simulación, a cargo de Wendy Carlos en la composición. Un gran tema, sin duda, para la película de Tron de 1982. Déjenme comentarles que en cuanto a la recepción de esta cinta, pues bueno, la película fue un éxito moderado en la taquilla y recibió críticas positivas de los críticos que elogiaron las innovadoras imágenes y la actuación. Sin embargo, la historia también fue criticada en ese momento por ser incoherente. Tron recibió nominaciones al Mejor Diseño de Vestuario y Mejor Sonido en la edición número 55 de los premios de la Academia, el Oscar, y recibió el premio de la Academia por logros técnicos 14 años después, como casi un reconocimiento honorífico. Y lo curioso es que la película no fue nominada en la categoría de Mejores Efectos Visuales, pero fue galardonada con el premio Saturn Award en 1983 al Mejor Vestuario. Con el paso del tiempo se convirtió en una película de culto y finalmente dio lugar a una franquicia que consta de varios videojuegos, cómics y una serie de televisión animada. Una secuela titulada Tron Legacy fue dirigida por Joseph Kosinski y estrenada en diciembre de 2010, también con Bridges y Bugs Lerner retomando sus papeles y Lisberger regresando en esta entrega como productor. Así la historia de esta saga, de esta franquicia que todavía sigue muy vigente y que pronto podremos disfrutar de más de este universo. Vamos a cerrar el programa de Banda Sonora con el siguiente tema, que precisamente lleva por nombre Títulos Finales, el cierre para la película y los créditos a cargo de Wendy Carlos para Tron.

Esos fueron los títulos finales. Pieza musical compuesta por Wendy Carlos para la película Tron de 1982. Cinta dirigida por Steven Lisberger y protagonizada por Jeff Bridges, Bruce Boxleitner, Cindy Morgan y David Warner. Así es como llegamos.

llegamos al final de esta emisión de Banda Sonora, esperando haya sido de su agrado, que se hayan sumergido en este mundo de ficción, mágico, tecnológico, que les haya generado algunas sensaciones y emociones, nostalgia, melancolía, o a lo mejor también les inyectó energía, emotividad, los hizo ir a mundos en su mente, mundos extraños, mundos mágicos y excéntricos. Esa es la finalidad de este programa, transportarlos a donde nadie puede, solo a donde ustedes lo deseen. Muchas gracias por acompañarnos de verdad en Banda Sonora a través de esta frecuencia, el 100.3 de FM, en RTQ Radio, conectados contigo. Yo soy Luis Lozada y como siempre les digo que aquí, en Banda Sonora, se escucha, se vive y se siente el cine. Yo los espero aquí próximamente. Hasta luego. 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
0: Son las 9, en punto.
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3: Son las 9:32.

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8: Son las 10 en punto.

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1: Son las 10:30.

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2: Bienvenidas y bienvenidos a Revista del Consumidor Radio. Yo soy Leos.
3: Yo soy Cha. Y hoy estamos aquí con todos ustedes para cocinar el platillo sabio de Profeco.
2: Les traemos una receta que combina sabores dulces, ácidos y saladitos. Atún a la vizcaína.
3: Tome nota. Para preparar nuestro platillo necesitaremos 5 latas de atún, ya sea en agua o aceite, pero bien drenadas. Medio kilogramo de jitomate, una cebolla, 2 dientes de ajo finamente picados, 3 papas medianas cocidas y cortadas en cubitos y media taza de puré de tomate.
2: También vamos a utilizar aceitunas verdes, alcaparras y chiles güeros en escabeche al gusto. Además, 3 cucharadas de aceite de oliva, 2 hojitas de laurel, sal, pimienta y un poquito de sazonador de hierbas a la italiana. Y si le quieren dar ese toquecito crujiente, 1/4 de taza de almendras fileteadas. ¿Vamos a la preparación?
3: Para iniciar, en una cacerola u olla grande calentamos nuestro aceite de oliva y sofreímos la cebolla junto con el ajo hasta que estén transparentes y bien doraditos. Después agregamos los jitomates cortados en cubos pequeños y salpimentados.
2: Añadimos el puré de tomate, agregamos un poquito de sal, el sazonador de hierbas al gusto y las hojas de laurel. Dejamos cocinar a fuego medio por unos 10 minutos hasta que el jitomate

0: Te reduzco un poco.
1: Pasado este tiempo, agregamos las aceitunas sin hueso y las alcaparras. Y aquí va un paso que es opcional, pero que le da un toque muy rico, la verdad. Unas almendras fileteadas. Mezclamos todo muy bien y lo dejamos al fuego unos 5 minutitos más para que todos los sabores se integren a la perfección.
0: Ahora vamos a agregar la papa precocida para que termine de cocinarse con el calor del guiso. Después incorporamos el atún y lo mezclamos con muchísimo cuidado. El secreto aquí es hacerlo suavemente para que no se nos bata la papa ni se nos deshaga el atún.
1: Y para el toque final, sazonamos con sal y pimienta al gusto, pero mucho ojo aquí. Les vamos a pasar un tip muy importante. Recuerden que las aceitunas y las alcaparras ya son bastante saladas, así que prueben su guiso primero para que no se les vaya a pasar la mano con la sal.
0: Para cerrar, vamos a agregar chiles güeros enteros al gusto. Y un secretito es que le podemos poner un chorrito del mismo vinagre con el que vienen los chiles, que le va a dar un poco de acidez muy característica y muy deliciosa. Tapamos después la olla y dejamos a fuego medio por 10 minutos para que ahora sí todos los sabores se integren por completo.
1: Y listo,
0: ya quedó.
1: Ya podemos disfrutar de este espectacular atún a la vizcaína. Para presentarlo, decoren con unas hojitas de perejil fresco, un poquito más de almendras fileteadas y, por supuesto, acompáñenlo con unas buenas tostadas, puede ser también un bolillito.
0: Lo que quieran, galletitas, queda buenísimo. Anímense a prepararlo y cuéntenos en nuestras redes sociales cómo les fue. No se les olvide que también pueden ver esta receta en el canal de YouTube Profeco TV. Yo soy Leos.
1: Yo soy Cha y fue un gusto cocinar con ustedes aquí en Revista del Consumidor Radio.
0: ¡Hasta la próxima!
1: ¡Bye, bye!
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1: Son las 11:05.

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4: Son las 11:34.

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0: Son las 12 con 19 minutos.
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0: Son las 3, con 3 minutos.

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0: Son las 4:05.

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2: Son las 4:34.

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11: Son las 6, en punto.

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0: repite al viejo, ¿dónde estás, hija? ¡Ja, ja, ja, ja, ja!
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Son las 6:14.

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0: Son las 6 con 25 minutos.
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3: Destaca Mauricio Curi su quinto informe de gobierno como el mejor de su administración. Anuncia la Secretaría de Desarrollo Social el programa Aquí Contigo Sin Fronteras. Fiestas Patrias dejarán derrama económica de 650 millones de pesos para comercios en Querétaro. Publica la Federación en su plan de desarrollo del sector hidrocarburos evaluación del proyecto para red de 110 kilómetros de ductos de CFE que contemplan a Hidalgo y Querétaro. Cerró Hey Festival Querétaro 2026 con casi 20.000 visitantes. En la información nacional, inauguran Consulado de México en una de las urbes más pobladas de China con más de 32 millones de habitantes. Y en el panorama internacional, presidente Donald Trump sugirió que el Estado de Nuevo México debería renombrarse y denominarse Nueva América.
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3: Comisión Estatal de Aguas informa para este martes. Mínima de 14 grados centígrados y máxima de 26 grados por la tarde, con un 50%

0: Temperatura mínima de 12 grados centígrados y una máxima de 26 por la tarde, con un 60% de probabilidad de lluvia y una racha de viento en dirección hacia el noreste de 17 kilómetros por hora con posible tormenta eléctrica. Y durante las próximas horas, miércoles, mínima de 15 grados centígrados, máxima de 27 por la tarde. Se pronostica lluvia ligera con una probabilidad del 40% y viento en dirección hacia el noreste de 22 kilómetros por hora. Jueves, la temperatura oscilará de los 14 a los 27 grados, con una probabilidad de lluvia en un 50% y posible tormenta eléctrica con viento en dirección del noreste de 10 kilómetros por hora. Y el viernes, por la mañana se pronostica una temperatura mínima de 14 grados centígrados y una máxima de 28 por la tarde. Se prevé probabilidad de lluvia en un 50% y posible tormenta eléctrica con viento en dirección hacia el noreste que alcanzará los 14 kilómetros por hora.
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2: El 8 de septiembre se celebra a nivel mundial el Día Internacional de la Alfabetización, fecha que ha venido ganando importancia desde que la ONU aprobara su conmemoración en el año de 1965. El objetivo de este día es evaluar cómo ha mejorado la tasa de alfabetización de los países miembros en pos al logro de la Agenda 2030 y sus objetivos de desarrollo sostenible. Aunque en un principio en este día solo se evaluaba la cantidad de personas que sabían leer y escribir dentro del territorio nacional de cada país, a partir del año del 2017 también se sumó la alfabetización digital, que no es otra cosa que la capacidad que tienen las personas para entender y usar de forma provechosa las nuevas tecnologías comunicacionales, en síntesis, Internet. Se trata de repensar los espacios de aprendizaje para desarrollar la resiliencia y garantizar una educación de calidad, igualitaria e inclusiva. La mejor forma para celebrar el Día Internacional de la Alfabetización es ayudando a otros a adquirir una nueva habilidad. Puede ser algo tan simple como enseñar a un niño las vocales, leer un cuento en la biblioteca de tu ciudad o subir un tutorial sobre algún programa que sepas usar muy bien a YouTube.
3: Buenos días, Querétaro. Buenos días con alegría. Son las 6 ya con 35 minutos de este martes 8 de septiembre del 2026. Gracias, Itzel Peregrino. Comenzando con las efemérides, hoy que es el Día Internacional de la Alfabetización, muchos retos en este sentido. De hecho, vamos a compartir información relacionada con el tema en una hora y media de información, llegando a usted vía el 100.3 de su frecuencia modulada. Para la gente que ya sale de casa y nos escucha, o a lo mejor dentro del hogar también optan por sintonizarnos, quienes nos siguen también a través de la imagen, llegamos a usted vía el 10.1, señal abierta, nuestros canales en las distintas salidas que tenemos, 10 en Total Play, 10 en WIS, 110 en Megacable y el canal 63 de Supercable en Jalpan. Nuestra transmisión vía streaming, que es posible en todas partes vía www.rtq.mx, y recuerde que también a través de las redes sociales nosotros compartimos la información que usted ve y escucha en Radio Televisión Querétaro, si es a través de Facebook, en Instagram, en ex, @rtqro, cuentas oficiales. ¿Quiere usted hacer contacto con nosotros? Por favor, escríbanos. También están mis redes sociales, la página en Facebook, Mariana Perusquía Mendoza, en Instagram, MarianaPM09, en X, MarianaPM84, o puede usted optar por nuestras vías de contacto. Si nos llaman, 442-238-5111, mensajes por WhatsApp, 4426-760392, y vía WhatsApp, el número en radio, en cabina al aire, 4427-860281, 4427-860281, también para que se comunique con nosotros. Hoy está conmigo Manuel Tobar, toda la semana, de hecho, está haciendo cámara aquí en el estudio, Fer Lugo en el switcher, Javier Rueda en el audio, América Ruiz, peinado, maquillaje, Isabel González desde Master, Esteban Buquet, edición de noticias, y Juan Hernández en cabina al aire en radio. Le damos la más cordial bienvenida en este 8 de septiembre y arrancamos con la información. Justo ya veíamos algunas proyecciones del clima que suben los especialistas de la Comisión Estatal de Aguas, Y en el tema de las lluvias, la capacidad de las distintas presas está llegando al 43%.

0: 1.5%, es el reporte oficial de la Coordinación Estatal de Protección Civil. De acuerdo con la autoridad, las presas que están ubicadas en la zona del Marqués son las que han captado más cantidad de agua. Sobre el tema de las proyecciones del clima, estamos esperando lluvias, tal como lo hemos estado sintiendo la noche madrugada de este lunes y martes, así que seguirán las precipitaciones también para que lo consideren.
1: El director de la Coordinación de Protección Civil Estatal, Javier Amaya Torres, informó que las presas en el estado se encuentran al 43% de su capacidad, por lo que no hay peligro para la población. Precisó que las presas ubicadas en la zona de El Marqués son las que registran el mayor almacenamiento derivado de las lluvias, ello debido a que son las que captan el agua proveniente de otras zonas. Sin embargo, aún cuentan con capacidad para almacenaje sin que ello represente un riesgo. En cuanto al clima, Amaya Torres indicó que se prevén lluvias para toda la presente semana, las cuales irán desde chubascos tormentosos en los primeros días de la semana a lluvias de ligeras a moderadas hacia el fin de semana, presentándose sobre todo durante la tarde-noche.
2: Pero ahorita hay que cuidarnos, sobre todo en la cuestión de las lluvias, que seamos, que participe la ciudadanía, obviamente reportándonos cualquier situación que vean de riesgo en la calle y nosotros estaremos informando.
1: En este sentido, llamó a la población a mantenerse atento a de las redes sociales, sobre todo por la permanencia de las lluvias, las cuales se mantendrán durante todo lo que resta del año. Informó para Noticias RTQ, Viviana Ávila y Manuel Tobar.
0: Las 6:39. ¿Sabía usted que solamente 2 de los 18 municipios que tiene Querétaro están en tonalidad verde? Esto dentro del semáforo que mide ciertamente peligro, exposición, qué tan vulnerable está el territorio en torno a riesgos. Esto desde el Centro Nacional de Prevención de Desastres. Aurora Vizcaíno nos cuenta más.
3: De acuerdo con el Centro Nacional de Prevención de Desastres, en el mapeo que se realiza de todas las demarcaciones del país para evaluar los riesgos de inundaciones en los indicadores municipales de peligro, exposición y vulnerabilidad, solamente se encuentran en tonalidad verde, es decir, con bajísimo riesgo, lugares como Pinal de Amoles y San Joaquín. El riesgo sube un poco para el caso de sitios como Peñamiller, Ezequiel Montes, Colón y Amealco de Bonfil, que se hallaron en tonalidad naranja y riesgo medio. En un color naranja y en riesgo alto, se evalúa a Querétaro, Corregidora, Huimilpan, Tequisquiapan, San Juan del Río, El Marqués, Cadereyta, Jalpan, Arroyo Seco y Landa de Matamoros. El único municipio que tiene una calificación de riesgo muy alto es Pedro Escobedo. Los puntos críticos de inundación son sitios propensos que han sido identificados y validados por la Comisión Nacional del Agua y Protección Civil de los Estados. Estos puntos se recopilan y publican por el Centro Nacional de Prevención de Desastres. Ante cualquier eventualidad, procure informarse a través de los canales oficiales y llame a la línea 911 si se presentan emergencias. Para Noticias RTQ, Aurora Vizcaíno Ruiz.
0: Gracias. Aurora, a las 6:40. También hay 7 municipios que en Querétaro han sido evaluados de alto riesgo de morir a causa del impacto de un rayo. Fíjense que esta información fue al hacer una revisión del estudio Mapeo del Riesgo de Rayos en México, Integración de Amenazas Naturales y Vulnerabilidad Social. Y en este estudio, bueno, pues salieron estos datos. 7 municipios de Querétaro están en esa situación y, bueno, es un estudio que han preparado investigadores y especialistas de la Universidad Nacional Autónoma de México.
3: Mapeo del riesgo de rayos en México, Integración de Amenazas Naturales y Vulnerabilidad Social es un estudio que prepararon Alejandro Jaramillo Moreno y Cristian Domínguez Sarmiento, investigadores del Instituto de Ciencias de la Atmósfera y Cambio Climático de la UNAM. Dicho estudio cruza información respecto a la cantidad de fallecimientos registrados y las condiciones de las localidades en donde sucedieron. Por ende, explica que las personas que fallecen a causa de un rayo también lo hacen por falta de infraestructura, información preventiva, refugios seguros y atención médica. Según los datos de la Secretaría de Salud, que utiliza este trabajo de 1998 al 2021, los estados más afectados fueron el Estado de México con 539 fallecimientos, Oaxaca con 206, Michoacán con 168 y Guerrero con 133. El mapeo evalúa que en Querétaro los riesgos más altos de muertes por rayos se encuentran en Jalpan de Serra, Pinal de Amoles, Tolimán, Colón, Querétaro, San Juan del Río y Amealco, mientras que los riesgos altos se quedan en demarcaciones como San Joaquín, Cadereyta y Tequisquiapan. El resto del territorio se encuentra en evaluación media.

0: Cuando suceda una tormenta eléctrica, se recomienda suspender actividades y refugiarse en lugares que ofrezcan una protección adecuada. Además, es importante que la población tenga acceso a pronósticos meteorológicos y cuente con las herramientas para interpretarlos. Ante cualquier eventualidad, procure informarse a través de los canales oficiales y llamar a la línea de emergencias 911. Para Noticias RTQ, Aurora Vizcaíno Ruiz.
1: Usted sabe que el año pasado hubo severas afectaciones por el tema precisamente de las lluvias en varias escuelas. Bueno, de estas, más del 80% que se vieron afectadas por las lluvias ya fueron reparadas. Todas las escuelas públicas tienen un seguro de protección ante daños que son ocasionados por fenómenos naturales.
2: Más del 80% de las 135 escuelas que resultaron afectadas por las lluvias del año pasado en Querétaro ya fueron rehabilitadas, informó el delegado de la Secretaría de Educación Pública, Mauricio Ruiz Oláez, quien estimó que actualmente quedarían pendientes entre 20 y 30 planteles de concluir sus trabajos. Las mayores afectaciones se presentaron en planteles ubicados en la Sierra Gorda, particularmente en escuelas del Consejo Nacional de Fomento Educativo, CONAFE, debido a las condiciones de las comunidades donde se encuentran. Ruiz Oláez explicó que algunos inmuebles mantuvieron daños directos, mientras que otros enfrentaron problemas menores relacionados con los accesos carreteros.
3: Que fue el tema de las lluvias en la sierra, ¿no? Más de 130 escuelas que fueron afectadas. Ya estamos más del 85% de la rehabilitación de todas las escuelas.
2: El funcionario explicó que los planteles públicos están protegidos mediante un seguro de AgroACEMEX, mecanismo que permite atender daños provocados por este tipo de contingencias, y hasta el momento no se ha determinado el costo total de las reparaciones en Querétaro, debido a que todavía existen trabajos pendientes y será hasta su conclusión cuando pueda conocerse el monto ejercido. Para Noticias RTQ, Paco Hernández.
1: Gracias, Paco. Hablando del ámbito académico, y arrancábamos con eso hace un par de minutos, hoy que es el Día Internacional de la Alfabetización, justo tocando el tema, porque la alfabetización mantiene brechas para comunidades, sobre todo en zonas rurales e indígenas de Querétaro. El especialista Pedro David Cardona advierte que el reto no solo es aprender a leer y escribir, que es, digamos, teóricamente lo que define el concepto de alfabetizar, sino también comprender y utilizar estas herramientas para evitar un rezago y el abandono escolar.
2: Aunque Querétaro ha registrado avances de alfabetización, las comunidades rurales e indígenas todavía enfrentan condiciones que dificultan el acceso efectivo a la lectura y la escritura, principalmente por factores lingüísticos, económicos y de disponibilidad de materiales educativos. En el marco del Día Internacional de la Alfabetización, el doctor en lingüística Pedro David Cardona señaló en una entrevista con Código Querétaro que municipios como Amealco, Cadereyta y Tolimán requieren estrategias que consideren la presencia de lenguas originarias y una enseñanza bilingüe. A este panorama se suma la migración de las familias procedentes de otras entidades, que ha incrementado la diversidad lingüística dentro de las aulas queretanas. El especialista alertó que saber reconocer letras o reproducir palabras no necesariamente garantiza que una persona pueda comprender y utilizar lo que lee o escribe en su vida cotidiana, una condición que puede repercutir en la trayectoria educativa, la permanencia en las escuelas y las posibilidades de acceder a niveles superiores. Cardona Fuentes consideró que cerrar estas brechas requiere fortalecer la capacitación de los docentes, mejorar los materiales y la infraestructura escolar, además de involucrar a las familias en actividades de conversación, lectura y escritura dentro del hogar. Para Noticias RTQ, Paco Hernández.
1: Muchas gracias, Paco, por la información. Hablando de la escuela y también quienes buscan combatir el rezago educativo, pero en niños, en pacientes que lamentablemente luchan contra el cáncer, es la organización de AMANC y la Secretaría de Educación Pública, que han hecho sinergia precisamente para evitar la deserción escolar cuando los niños mantienen su lucha contra el cáncer. El acuerdo tiene o contempla una ventanilla de atención educativa, el acceso a becas, alternativas para regularizarlos en los estudios y algunas otras acciones contra el bullying para niñas, niños y adolescentes en un tratamiento oncológico.
2: La Asociación Mexicana de Ayuda a Niños con Cáncer, AMANC Querétaro, y la Oficina de Enlace Educativo de la Secretaría de Educación Pública formalizaron un acuerdo para evitar que niñas, niños y adolescentes con cáncer interrumpan su educación debido a hospitalizaciones, tratamientos o periodos de recuperación. El convenio fue encabezado por Marcela Vega Flores, presidenta de AMANC Querétaro, y Mauricio Ruiz Oláez, titular de la SEP Federal en el estado, acompañados por Patricia Otero Lara, directora de AMANC, y Leti Mercado, consejera de la organización.
4: Muchos casos en los cuales los niños, y como muchos de ustedes saben, pues no, les cuesta trabajo terminar sus estudios, pues por causas de tener que estar en el hospital, por sus tratamientos.

0: por no sentirse bien.
1: La estrategia contempla una ventanilla única de la SEP para atender los trámites educativos de las familias de Amanc, además de alternativas para reincorporar a los pacientes a las aulas o permitirles continuar sus estudios durante hospitalizaciones. También se impulsará su acceso a las becas y útiles escolares, mientras que docentes de escuelas públicas y privadas podrán recibir capacitación para atender las necesidades de estos estudiantes y prevenir situaciones de discriminación. El acompañamiento no se limitará a los pacientes, ya que la SEP también buscará que madres y padres que dejaron inconclusa la primaria, secundaria, preparatoria o algún proceso de titulación puedan retomar sus estudios mediante sus diferentes subsistemas y el INEA. El convenio beneficiará de manera directa a 69 niñas, niños y adolescentes atendidos por Amanc Querétaro, de los cuales 24 se encuentran actualmente en tratamiento y cursan desde preescolar hasta preparatoria, mientras que otros 45 están en etapa de vigilancia y buscan continuar con su formación académica. Para Noticias RTQ, Paco Hernández.
2: Vamos a otras cosas, Paco. Del 21 al 30 de septiembre está abierta la convocatoria de registro para la beca del bienestar. Esto es solamente para el nivel de media superior y superior, con montos para la beca media superior de 1,900 pesos y superior llegará a los 5,800 bimestrales. Si ustedes quieren aplicar en esta convocatoria, le invito a que ingrese a la página www.becabenitojuarez.gov.mx y para la superior en subes.becasbenitojuarez.gov.mx en el plazo establecido, es decir, hasta el 30 de este mes.
3: Del 21 al 30 de septiembre del 2026 estará abierto el registro en línea para las becas Bienestar Benito Juárez, dirigido a estudiantes de nivel medio superior y superior de instituciones públicas. El trámite debe realizarse exclusivamente según el nivel académico que cursa el alumno, para media superior a través de becasbenitojuarez.gob.mx, para superior en subes.becasbenitojuarez.gob.mx. La Coordinación Nacional de Becas advirtió que no habrá prórroga, por lo que se invita a completar el registro dentro de las fechas establecidas. Quienes ya reciben el apoyo de forma continua no necesitan reinscribirse, su renovación es automática. En el estado de Querétaro, donde la matrícula de nivel medio superior asciende a 101,866 estudiantes y la de nivel medio superior a 117,494, el programa cuenta actualmente con más de 216,900 beneficiarios, de ellos 72,000 corresponden a becas de bachillerato y 2,900 a nivel superior, con un apoyo de 1,900 pesos bimestrales para el primero y 5,800 para el segundo, lo que representa una inversión anual superior a los 119 millones de pesos en la entidad. Se hace un llamado a ingresar únicamente a los portales oficiales para evitar fraudes y completar el trámite antes del cierre, informó para Noticias RTQ Pedro Sierra.
2: 6:50, Pedro, de la zona serrana. Vámonos a lamentablemente esta situación que se dio en un percance automovilístico donde un motociclista falleció y un camión de pasajeros pues fue arrollado el fin de semana porque hubo dos accidentes con trenes. Los percances sucedieron en un plazo menor a las 24 horas uno del otro en los cruces ferroviarios de la capital y del Marqués. Este segundo accidente no dejó personas lesionadas de forma preliminar.
1: Dos accidentes relacionados con el paso del tren en Querétaro se registraron en la noche del domingo y madrugada de este lunes en la zona metropolitana de Querétaro, con un saldo de un motociclista muerto y un camión de pasajeros impactado. Los hechos ocurrieron en cruces ubicados en la zona industrial Benito Juárez de la capital y sobre la carretera hacia Atongo, en el municipio de El Marqués. El primero ocurrió alrededor de las 8 de la noche del domingo en el cruce del acceso 3 y prolongación Bernardo Quintana, donde un motociclista fue arrollado por una locomotora. De acuerdo con versiones de testigos, el conductor presuntamente intentó ganarle el paso al tren, pero fue alcanzado y proyectado. Los cuerpos de emergencia acudieron al sitio y confirmaron que ya no presentaba signos vitales. Horas después, durante la mañana de este lunes, un camión de pasajeros fue impactado por otro tren sobre la carretera que conduce a la comunidad de Atongo, en El Marqués. De manera preliminar, no se reportan personas lesionadas, mientras que elementos de Protección Civil, Seguridad Pública Municipal y Policía Estatal atendieron el percance que generó afectaciones a la circulación. Hasta el momento, no se han informado las circunstancias exactas del choque. En ambos casos fue necesaria la intervención de cuerpos de emergencia y seguridad para resguardar las zonas y realizar maniobras para retirar a las unidades. Por la muerte del motociclista, personal de Fiscalía General del Estado procesó el lugar y trasladó el cuerpo al servicio médico forense, mientras que el operador de la locomotora fue presentado ante la autoridad para deslindar responsabilidades. Para Noticias RTQ, Paco Hernández.
2: Por cierto, implementaron un juzgado especializado 24/7.

0: quieren utilizar esta herramienta para autorización de cateos e intervenciones en Querétaro. ¿Qué busca el Poder Judicial con esta iniciativa? Pues agilizarse más rápido con las solicitudes por parte de la Fiscalía que requieren la autorización de un juez y que se evite mayor carga a los juzgados de control.
1: El Poder Judicial del Estado puso en operación el Juzgado de Control Especializado en Actos de Investigación, que funcionará las 24 horas los 365 días del año para resolver situaciones y solicitudes de la Fiscalía General del Estado relacionadas con diligencias que requieran autorización judicial. El nuevo órgano atenderá exclusivamente peticiones como órdenes de cateo, intervención de comunicaciones y otras medidas de investigación que pueden incidir en los derechos y libertades de las personas, por lo que contará con personal de guardia y disponibilidad permanente para realizar el análisis jurídico correspondiente, incluso fuera de horarios laborales habituales. La medida también busca responder al crecimiento de la carga de trabajo, pues entre 2024 y 2025 las solicitudes de actos de investigación presentadas por la Fiscalía aumentaron en un 2.5%, ante lo cual se optó por concentrar estos procedimientos en un juzgado especializado y evitar que sean absorbidos en su totalidad por los juzgados de control ordinarios. Para reducir los tiempos de respuesta, las solicitudes podrán recibirse, analizarse y resolverse mediante plataformas digitales, además de establecer una coordinación permanente entre la Fiscalía y el Poder Judicial para el intercambio seguro de información. Para Noticias RTQ, Paco Hernández.
0: En la zona norte desapareció el joven José Enrique Regis, de 22 años de edad.
2: En el municipio de Landa de Matamoros, la desaparición de José Enrique Regis Alcántara, de 22 años y vecino de la localidad de Encino Solo, ha encendido nuevamente las alertas en el municipio. El joven fue visto por última vez este pasado sábado alrededor de las 19 horas y hasta la fecha no se ha presentado a su lugar de trabajo, lo que motivó al reporte ante la Dirección de Seguridad Pública Municipal. Al acudir a su domicilio, las autoridades encontraron su vehículo y motocicleta, pero no su teléfono celular, sin que hasta el momento exista rastro de su paradero. La persona que presentó el reporte fue trasladada a la Fiscalía General del Estado de Querétaro para formalizar la denuncia y activar el protocolo de búsqueda correspondiente. Este caso se suma a una creciente preocupación que la comunidad ha venido señalando. Desde el 2024, Landa de Matamoros atraviesa una crisis de seguridad que ha transformado la percepción de tranquilidad que antes caracterizaba al municipio. Los habitantes reportan con mayor frecuencia la presencia de personas ajenas a la región, allanamientos de viviendas, robos a domicilio y ahora desapariciones que se han vuelto cada vez más frecuentes, rompiendo con la tranquilidad histórica de la zona. Lo que antes era un lugar donde las puertas permanecían abiertas, hoy enfrenta una realidad distinta que exige atención urgente y mayor presencia de las autoridades. Se hace un llamado urgente a la colaboración ciudadana. Cualquier información que contribuya a la localización de José Enrique Regis Alcántara debe reportarse de inmediato a Seguridad Pública y Protección Civil al número 441-292-5353 o al 911. Las autoridades exhortaron a compartir solo información confirmada y útil para la investigación, evitando especulaciones que entorpezcan las labores. Al mismo tiempo, la población espera que este caso no pase desapercibido y que se atienda de fondo a la creciente inseguridad que hoy afecta a las familias de Landa de Matamoros, informó para Noticias RTQ Pedro Sierra.
3: Continuamos.
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9: El deporte infantil debe ser equitativo para niñas y niños.
10: El deporte es un derecho que contribuye al desarrollo integral de la familia. Participar en actividades deportivas fortalece la salud física, fomenta la disciplina y ayuda a construir relaciones basadas en el respeto y la cooperación. Es importante que niñas y niños tengan las mismas oportunidades para practicar cualquier disciplina deportiva. La igualdad en el acceso al deporte permite desarrollar habilidades, fortalecer la autoestima y eliminar estereotipos de género desde edades tempranas. Una sociedad más equitativa comienza cuando todas las personas pueden desarrollar su potencial en igualdad de condiciones. El deporte es una herramienta poderosa para promover la inclusión y la convivencia.
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0: Son ya las 7 de la mañana en punto, que no se le haga tarde la mañana de este martes, todavía en los principios de esta semana, como que uno ya comienza a agarrar velocidad. Y bueno, pues obviamente las lluvias de la tarde, de la noche y madrugada de este lunes martes también ponen mayor complicación con el pavimento mojado. Considérelo para que salgan un poquito antes. Sabemos que hay varias complicaciones en la movilidad dependiendo la zona de donde usted salga. Si hay algún incidente, por favor, siempre la invitación, nos pueden compartir el punto exacto donde usted va viendo la situación para reportarla y que las personas también que van a tomar esta ruta puedan saber a qué se debe. 4426-760392 es nuestro número para recibir sus mensajes a través de un WhatsApp con estos reportes, quejas, reportes y denuncias ciudadanas, con mucho gusto a este número de teléfono. Y bueno, antes de ir con Pau Mares, que tiene lista la información nacional e internacional como todas las mañanas, justo vámonos con esta información de Aurora Vizcaíno, porque nos platica que hay un proceso ahora mismo de evaluación para la posibilidad de la construcción de una red de 110 kilómetros de ductos de la CFE. Están contemplados para el estado de Hidalgo y Querétaro. Esto se publicó en el Diario Oficial de la Federación. Es parte del plan de desarrollo del sector hidrocarburos que tiene el gobierno federal. Y después de esta información, sí viene Pau con las nacionales.
1: En la edición publicada el 7 de

0: septiembre de este año, del Diario Oficial de la Federación se explica que el Plan de Desarrollo del Sector Hidrocarburos constituye el instrumento rector de planeación del sector, así como del desarrollo y modernización de la infraestructura del sector hidrocarburos con un horizonte de 15 años, y en el mismo se establecen los objetivos, estrategias y líneas de acción para el desarrollo ordenado, eficiente y sustentable de las actividades de exploración, extracción, transformación, transporte, almacenamiento y comercialización de hidrocarburos. En el apartado de proyectos de construcción de ductos de la Comisión Federal de Electricidad del Programa de Transporte de Gas por Ducto para la Generación de Energía, se da a conocer que hay un apartado de la red Tula Villa de Reyes Sur, en la cual se contemplan los estados de Hidalgo y Querétaro. Dicho programa aparece en estado de evaluación y consistiría en la construcción de 110 kilómetros. El documento explica que los programas de transporte de gas por ducto anclados para la generación de energía se orientan a garantizar el suministro confiable, continuo y oportuno de gas natural, el cual es insumo estratégico para la operación del sistema eléctrico nacional. El proyecto en el que se incluye Querétaro forma parte de la red Ruta Tuxpan-Tula, Red Tuxpan-Tula Oeste y Red Tula Villa de Reyes Sur, que tendrán la función de suministrar gas a las centrales de generación en el centro del país, reforzando la confiabilidad del suministro. Los proyectos están en planeación en espera de la obtención de los derechos de vía. Para Noticias RTQ, Aurora Vizcaíno Ruiz.
1: Nacionales.
2: La presidenta de México, Claudia Sheinbaum Pardo, defendió la estructura del sistema electoral mexicano frente a las advertencias del expresidente colombiano Gustavo Petro sobre posibles manipulaciones mediante algoritmos y redes sociales, al subrayar que en el país el conteo de votos recae en ciudadanos y la organización de los comicios corresponde al Instituto Nacional Electoral. La mandataria sostuvo que corresponde al INE definir reglas y límites para la propaganda en redes sociales, después de que una propuesta de su gobierno para incorporar restricciones en la legislación electoral no fuera aprobada. Sheinbaum Pardo marcó además una diferencia con Colombia al señalar que, según dijo, ahí interviene una empresa privada en el conteo, mientras que en México quien cuenta los votos son las y los ciudadanos seleccionados para integrar las casillas electorales. El canciller Roberto Velasco inauguró el Consulado de México en Chongqing, China, una de las urbes más pobladas del mundo con más de 32 millones de habitantes. El canciller mexicano describió a Chongqing como una ciudad excepcional en materia de energía, de transformación, innovación y proyección de futuro. Señaló que el Consulado de México en dicha ciudad será una casa abierta, cercana y al servicio de la ciudadanía y de relación bilateral. Por su parte, el embajador de México en China destacó que el consulado será un centro de acercamiento que permitirá que la amistad genuina entre México y China siga floreciendo. Donald Trump, presidente de los Estados Unidos, publicó una imagen en donde aparecen los territorios de México y Canadá cubiertos con los colores de la bandera estadounidense. Dicha imagen, compartida a través de su cuenta Truth Social, no detalla algún otro mensaje adicional. Lo anterior ocurre luego de que Donald Trump ha promovido modificaciones en la denominación de distintos sitios geográficos. Entre las modificaciones decretadas por el republicano se encuentran el Golfo de México a Golfo de América, el Monte Denali a Monte Killey y el lago Ontario al lago América.
1: Internacionales.
2: El presidente de Estados Unidos, Donald Trump, sugirió que el estado de Nuevo México debería renombrarse y denominarse Nueva América. Donald Trump publicó una fotografía del perímetro del estado con el nuevo nombre, apenas días después de haber firmado una orden ejecutiva para cambiar el nombre del lago Ontario, que hace frontera entre Estados Unidos y Canadá, por el lago América. La imagen publicada en su red Truth Social y compartida por la Casa Blanca en X, muestra el contorno del estado con la palabra México tachada en rojo y reemplazada por América. La fotografía retocada no añade ningún otro mensaje ni imagen. El alto comisionado de la ONU para los Derechos Humanos, Volker Türk, exigió a Estados Unidos que rinda cuentas por las crecientes muertes de migrantes bajo custodia y detenga las deportaciones a países donde las personas enfrentan daños irreparables. El presidente de Estados Unidos, Donald Trump, ha convertido la lucha contra la inmigración ilegal en una de las prioridades de su segundo mandato y ha procedido a detener a miles de personas. Un informe conjunto de Human Rights Watch y Physicians for Human Rights, publicado en junio señala que la tasa de personas que mueren bajo custodia de la ICE ha alcanzado su nivel más alto.

0: en más de una década. Walter Turk denunció este lunes otras prácticas en la aplicación de la ley migratoria estadounidense, entre ellas obligar a migrantes a regresar a lugares peligrosos y a países con los que no tienen ninguna conexión. El número de alpinistas muertos este domingo al ser atrapados por una luz de piedra y nieve en la montañosa región rusa de Kabardino-Balkaria, en el Cáucaso Norte, en Rusia, según informaron este lunes las autoridades locales, que cifraron en 6 el número de escaladores que continúan desaparecidos. Un equipo de salvamento de montaña que incluye un helicóptero Mi-8 fue enviado a la zona del cañón de Vesengi, que alberga picos de más de 5.000 metros de altura, señaló el Ministerio de Situaciones de Emergencia de Rusia. La dependencia precisó que la avalancha sorprendió a un grupo de 33 escaladores. El grupo fue golpeado primero por una avalancha de piedra y después por una luz de nieve provocados por el viento huracanado que sacudió la zona. La sequía provocada por el fenómeno climático de El Niño podría dejar sin suficientes alimentos a 16 millones de personas en América Latina, dijo este domingo a la AFP, la directora regional del Programa Mundial de Alimentos de Naciones Unidas. Este fenómeno meteorológico natural eleva las temperaturas superficiales en el Pacífico ecuatorial, central y oriental, lo que tiene el poder de desencadenar cambios en los patrones de vientos, presión y lluvias de todo el planeta. Países como El Salvador y Panamá más se han declarado en emergencia para enfrentar a este fenómeno. Una de las regiones más afectadas por la actual sequía es el Corredor Seco Centroamericano, una franja árida que abarca principalmente partes de Guatemala, Honduras, El Salvador y Nicaragua, y que es vulnerable a eventos climáticos extremos.
1: 7:09 a.m. Gracias por continuar con nosotros. Por aquí nos preguntaban sobre las becas y las páginas que Pedro Sierra compartió. Hay dos sitios. Uno, en la información que nos proporciona Pedro, para educación media superior, y otro sitio para superior. Así que para quienes quieran aplicar en media superior tienen que entrar a www.becabenitojuarez.gov.mx, y para educación superior es subes.becasbenitojuarez.gov.mx para quienes quieran aplicar. Muchas gracias a quien nos escribe a través de nuestro número de contacto. Con mucho gusto contestamos, 4426-7603-92. Retomando la información local y en el ámbito de la iniciativa privada, ahora la Coparmex se pronuncia para la reorientación del gasto público. Dice la Coparmex, la Confederación, que esto es vital para destrabar el crecimiento económico. El organismo empresarial plantea que el paquete económico del próximo año priorice seguridad, salud, educación, el tema energético, agua e infraestructura, sin crear nuevos impuestos. Es la postura que tiene la Confederación.
2: México requiere modificar la forma en que distribuye los recursos públicos para recuperar la confianza, atraer la inversión y generar más empleos formales, consideró la Confederación Patronal de la República Mexicana, Coparmex, que pidió aprovechar la elaboración del paquete económico 2027 para reducir el déficit y contener el endeudamiento sin sacrificar proyectos que impulsen la actividad productiva. Ante la próxima entrega de propuesta económica al Congreso de la Unión, el organismo empresarial planteó mantener el compromiso de no crear nuevos impuestos y fortalecer los ingresos mediante una mayor eficiencia recaudatoria, el combate a la evasión y la ampliación de la base de contribuyentes. También pidió revisar programas, proyectos e instituciones para eliminar gastos de bajo impacto y evitar duplicidades. La Coparmex consideró que el presupuesto debe concentrar los mayores recursos en áreas que incidan directamente en la calidad de vida y la capacidad productiva del país, entre ellas seguridad, salud y educación, además de energía, agua e infraestructura logística, digital y de transporte. A su consideración, atender estos sectores permitiría remover obstáculos para nuevas inversiones, fortalecer las cadenas productivas y ampliar las oportunidades de empleo formal. Para Noticias RTQ, Paco Hernández.
1: Gracias, Paco. Hablando de lazos en tema económico, cultural, relaciones comerciales, vamos a cambiar de información porque justo ayer hubo una reunión que tuvo el gobernador del estado, Mauricio Curi, con la embajadora del Reino Unido de Gran Bretaña e Irlanda del Norte en México, Susana Goshko. Justo estas reuniones que pues funcionan para estrechar estos lazos de relaciones comerciales, materia de seguridad, inversión, turismo, cultura, agua y energía.
3: El titular del Poder Ejecutivo en el Estado, Mauricio Curi González, recibió en

0: Palacio de Gobierno a la embajadora del Reino Unido de Gran Bretaña e Irlanda del Norte en México, Susana Gosco, con quien expresó la importancia de continuar reforzando los vínculos de colaboración entre Querétaro y la nación europea. En dicho encuentro se destacó la importancia de continuar la colaboración en materia de seguridad, inversión, turismo, cultura, agua y energía. Durante la reunión, Curi González destacó el interés de las autoridades en impulsar la capacitación en el idioma inglés en las empresas establecidas en la entidad, el fortalecimiento de la economía circular, dar mayor fomento al programa Beca Embajadores, el crecimiento económico a través de la estrategia industrial, así como dar seguimiento a la promoción del Estado con empresas británicas. Informó para Noticias RTQ, Viviana Ávila y Manuel Tobar.
1: El presupuesto para el 2027 va a ser un presupuesto responsable, también lo señaló el gobernador Mauricio Curi. En estas declaraciones manifestó que aún está en proceso de afinación, pero se mantendrá la disciplina financiera que ha caracterizado a su gobierno.
0: Ya se trabaja en el gobierno estatal en la elaboración del presupuesto para el 2027, el cual será responsable y permitirá la estabilidad financiera del Estado. Así lo manifestó el gobernador Mauricio Curi. Precisó que el documento aún está en proceso de integración, pero como ha sido característica del gobierno que encabeza, mantendrá las finanzas sanas con miras a un cierre de administración responsable y con cero deudas.
2: Esto se sigue afinando, pero lo que sí les puedo decir es que seguimos siendo un gobierno serio, con finanzas sanas, cero deudas para marzo del próximo año, cero deuda pública y va a ser un cierre sumamente responsable para el próximo año.
0: Indicó que se buscará privilegiar las necesidades de la población y mantener la estabilidad de las finanzas sanas durante su último año de la administración. Informó para Noticias RTQ, Viviana Ávila y Manuel Tobar.
1: Para varios temas que ayer habló el gobernador del estado, entre ellos también dijo que estamos preparados para las lluvias en Querétaro, garantizó ante el pronóstico del clima que pues señala la presencia de lluvias en todo el estado hasta febrero del próximo año derivado del fenómeno del Niño.
0: El gobernador del estado, Mauricio Curi, informó que están preparados para las lluvias que se espera se continúen presentando en la entidad, ello de acuerdo con los pronósticos, los cuales señalan que las lluvias permanecerán hasta febrero del 2027. Señaló que Querétaro cuenta con un gran equipo, no solo estatal, sino de las autoridades municipales, así como la federal, para hacer frente a las posibles contingencias que se llegarán a presentar a causa de las precipitaciones. Resaltó los trabajos que se han hecho en cuanto a obras desde el inicio de su administración, las cuales han tenido la finalidad de bajar el riesgo y asegurar la integridad de la población.
2: Lo que hemos escuchado, lo que ha dicho Conagua, las cuentas que hemos tenido, es que hay que estar muy preparados, porque lo que viene hay mucho riesgo. Estamos viendo cómo está gran parte del país y Querétaro, pues, hemos tenido lluvias fuertes ayer, pero tuvimos otra. Sin embargo, la verdad, tenemos un gran equipo.
0: El mandatario estatal les manifestó a la población que pueden estar tranquilos, pues están reaccionando y previniendo, además de que se trabaja en coordinación para poder atender las posibles contingencias. Informó para Noticias RTQ, Viviana Ávila y Manuel Tobar.
1: Son las 7:16, le hemos estado compartiendo los detalles y pormenores de este quinto informe de actividades del gobernador Mauricio Curi, que justo ahora se ha hecho una difusión de distinta manera al hacer un podcast e ir publicando en las redes sociales uno a uno los avances del quinto año de trabajo. Justo ayer también Mauricio Curi dijo y destacó que este quinto informe ha sido el mejor de su gobierno, subrayó los más de 123,000 apoyos que se han otorgado a productores del campo. También destacó el beneficio a través del programa Contigo y tu Bebé de más de 5,500 mamás con alimentos y productos de higiene personal. Y es que, bueno, hay varios puntos que iremos también desglosando. Recuerde usted que cada dependencia también rinde cuentas del actuar en este quinto año, pero entre ellos, Querétaro en el primer lugar nacional en Estado de Derecho, también 60% menos personas en pobreza extrema, más de 139 mil millones de nueva inversión, más de 63 mil nuevos empleos que se han generado. Otro de los puntos, la paridad salarial entre mujeres y hombres, Querétaro está en el primer lugar. Tema de salud que ya hemos presentado, 95% de recetas e insumos médicos surtidos.

0: Unidos. También hay un avance hoy, que es el Día Internacional de la Alfabetización. Hablando del tema académico, pasó Querétaro del sitio 29 al tercer lugar a nivel nacional con menor abandono escolar, y del lugar número 20 al segundo nacional en evaluación de transporte público, que sí ha tenido muy buena evaluación. Justo vamos a ver primero qué dice Curi en relación a este informe de actividades, y después tocaremos el tema del transporte.
1: Continuando con el sexto episodio del quinto informe de gobierno del gobernador Mauricio Curi, se destacaron más de 123 mil apoyos otorgados a productores del campo, con lo cual se impulsa la productividad y el desarrollo de las familias. De acuerdo con el informe derivado de estos apoyos, se han alcanzado los 916 millones de pesos invertidos en el campo, ello gracias a la alianza entre Estado, municipios y productores, lo que además se traduce en 19.300 familias productoras apoyadas. De igual forma, se destacó en el ámbito social las más de 5.500 nuevas mamás beneficiadas con alimentos y productos de higiene personal en los primeros 1.000 días de vida de su bebé, a través del programa Contigo y tu Bebé, único en su tipo a nivel nacional. Respecto a esta nueva manera de informar los logros de la administración estatal, que implica una cercanía con la gente, el gobernador lo calificó como el mejor de su administración, debido a los resultados obtenidos, el hecho de que los servidores públicos van a la calle a compartir los logros, así como por la retroalimentación que se tiene por parte de la población.
2: Es de un informe muy cercano, cuando salieron 5.000 servidores públicos para avisarle a la gente lo que estamos haciendo, y por otra parte también traer retroalimentación de los ciudadanos, que creo que ha sido, de mi punto de vista, mi mejor informe ha sido este.
1: De acuerdo al reporte, suman 21.000 personas que han estado en la calle entre gobierno del estado y los municipios, compartiendo los logros del último año. Dicha jornada de informe culminará el 13 de septiembre próximo. Informó para Noticias RTQ, Viviana Ávila y Manuel Tobar.
0: De acuerdo a la Agencia de Movilidad en el estado de Querétaro, está ahora justo Querétaro en el segundo lugar a nivel nacional en satisfacción del transporte público. Usted tiene la mejor opinión. Quienes nos van viendo o escuchando, de pronto nos quieran compartir sus impresiones también sobre el tema del transporte. Pero de acuerdo a la agencia, para el ciclo octubre-noviembre, la estimación es llegar a los 640 mil usuarios con Corobús, con un servicio que pasó de 457 a 1,000 unidades, un aumento considerable, de 71 a 126 rutas que hoy en día están funcionando.
1: Querétaro ocupa el segundo lugar nacional en satisfacción del transporte público, ello gracias a los logros registrados en los 5 años de la administración estatal. De acuerdo con Gerardo Cuenalo Santos, director de la Agencia de Movilidad, el INEGI colocó al estado en esta posición, ello gracias a la modernización de unidades y la ampliación de rutas, además del nuevo sistema más moderno que agiliza los traslados.
3: Pasamos del número 24 al segundo lugar en nacional en satisfacción del usuario del transporte público, una encuesta que hace el INEGI referente a la satisfacción del usuario, y hoy nos posiciona en el segundo lugar.
1: Entre las características que más resaltó fue pasar de 457 a 1,000 unidades, donde además se logró renovar el 90% de la flota que actualmente circula en la entidad. Sumado a ello, se subrayó la ampliación en cobertura, pues se pasó de 71 a 126 rutas, distribuidas en 16 troncales, 52 complementarias, 53 locales y 5 especiales. Dicho logro también se ve enmarcado con un aumento en el número de usuarios, pues se estima sube 10% por mes, estimando para octubre-noviembre del presente año lograr los 640 mil usuarios totales, de los cuales 230 mil corresponden a los beneficiarios de Tarifa Unidos. Informó para Noticias RTQ, Viviana Ávila y Manuel Tobar.
0: 7:21 sobre más resultados, y hablando de infraestructura, la CEI también argumentó, compartió que pues se han invertido más de 4,000 millones de pesos, son cerca de 400 obras por parte de la Comisión Estatal de Infraestructura. Se destacó obras viales, de conservación y también la participación que la CEI ha tenido en la atención de contingencias.
1: La Comisión Estatal de Infraestructura ha destinado casi 4,000 millones de pesos en obra, ello en los 5 años de la administración estatal. La titular de la dependencia, Sonia Carrillo Rosillo, informó que estas inversiones han permitido obras viales, sociales, de equipamiento, conservación y acciones de atención en las contingencias por las lluvias.

0: registradas en los distintos puntos del estado, la mayoría de ellas carreteras, enfocadas a recuperar la conectividad.
1: Comentarles que durante estos 5 años, tan solo la Comisión Estatal de Infraestructura ha invertido casi 4,000 millones de pesos en infraestructura en cerca de 400 obras. Hoy llegamos al quinto informe de nuestro gobernador, Mauricio Curi, con historias de éxito que se han construido con trabajo, con cercanía y sobre todo con gran compromiso hacia las y los queretanos.
0: Entre las obras viales importantes destacó el distribuidor vial de El Pueblito hacia Coroneo, la ampliación a 4 carriles de la carretera estatal 413 y el puente superior de Los Benitos en Ezequiel Montes. En infraestructura social se nombró la atención a 355 colonias y comunidades mediante obras de agua potable, drenaje y pavimentación, beneficiando a la población de los municipios de Querétaro, San Juan del Río, Huimilpan y Arroyo Seco. Informó para Noticias RTQ, Viviana Ávila y Manuel Tobar.
2: Hablamos de la pobreza extrema, que en los últimos años también ha tenido una reducción importante.
0: En 5 años de la presente administración estatal, Querétaro bajó la pobreza extrema en un 59%, pasando de 69 mil a 28 mil habitantes en esta condición, ello de acuerdo al reporte compartido por parte de la Secretaría de Desarrollo Social con motivo del quinto informe de gobierno. El titular de la dependencia, Luis Nava, indicó que en el caso de la pobreza se logró la reducción del 48%, al pasar de 750 mil a 414 mil personas. Lo que señaló es el reflejo de que el modelo queretano de desarrollo busca que se llegue a más familias y se refleje en su calidad de vida. Y es que manifestó, el objetivo primordial es que la estrategia estatal combine la generación de empleo con programas sociales.
3: Y la política social en Querétaro está basado justamente en este modelo queretano de desarrollo. Un modelo queretano que se distingue porque busca un equilibrio entre el desarrollo económico y el desarrollo social. En concreto, el modelo queretano de desarrollo busca que el éxito de Querétaro llegue a más familias y se refleje en su calidad de vida.
0: Añadió que Querétaro se colocó en el tercer lugar nacional en el índice de progreso social, luego de pasar de 67.6 a 71.4 puntos. Durante el reporte también destacó la entrega de más de 912 mil apoyos en especie entregados, más de 775 mil beneficiarios directos e indirectos y más de 4.435 millones de pesos destinados a gasto social entre programas y obras. Informo para Noticias RTQ, Viviana Ávila y Manuel Tobar.
4: Continuamos.
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1: 7:30, seguimos ya en la recta final de este espacio informativo. Me da mucho gusto platicar nuevamente con Antonio Arelle, director del Museo de Arte de Querétaro, que bueno, la semana pasada hablábamos de la Expo de Macro Digital, pero viene ya el aniversario número 38 del Museo de Arte y por supuesto queremos invitar a nuestras audiencias a este festejo. ¿Cómo estás?
2: Muy bien, gracias Mariana, muchas gracias por estar aquí contigo.
1: 38 años del Museo de Arte de Querétaro, es uno de los museos más consolidados que tiene nuestro estado.
2: Así es.
1: Muy conocido y reconocido, tema pues mucho la arquitectura, lo que implica en la atracción del turismo, pero también la gente que vivimos en el estado, ¿no?
2: Es correcto, yo creo que es un museo, es un espacio que es digno de verse de cualquiera que venga a Querétaro. Es un espacio que está vivo desde hace 38 años que vamos a cumplir ahora en unos días. Y y sí, efectivamente es para todos los públicos, aparte que la arquitectura es una belleza. Tenemos 7 salas de exposiciones temporales más la sala de exposición permanente, así que siempre habrá algo que hacer ahí en el museo.
1: Bueno, y además en estos años, dentro de la colección permanente que tiene el museo, ustedes, bueno, en tu dirección, se añadió esta sala de arte novo hispano, que se sumó también a esto, ¿no?
2: Es correcto. En abril inauguramos esa sala después de casi 2 años de poderla más o menos gestionar. Y ya quedó lista la sala, quedó muy bonita, la verdad. Hicimos un acomodo de la obra muy diferente. Pero ya la colección permanente había que dignificarle, ya está lista en una sola sala que ya no se va a mover.
1: Oye, Antonio, bueno, y para este aniversario hay una exposición que vas a inaugurar con la obra de Rafael Cauduro el 18 de septiembre. El aniversario es el 22, pero el festejo va a ser, pues sí, claro, viernes.
2: Viernes, por
1: claro.
2: supuesto.
1: Sí. Sí, platícanos claro. Un poquito para que también la podamos conocer un poco.

0: poco más sobre Rafael Cauduro y su obra. ¿Qué importancia tiene tener este trabajo aquí en el Estado?
1: Claro, mira, Rafael Cauduro ha sido uno de los artistas, de los maestros del realismo en este país. Él fue el que empezó todo este movimiento también en México, que venía de Francia, el Trampantojo, en donde hacen...

0: en situaciones fuertes. Entonces, toda esta es la obra de Rafael. La verdad, es una exposición muy significativa. Es casi del mismo tamaño que hubo en San Ildefonso hace algunos años. Y vamos a traer obra de Rafael del estudio, más 12 coleccionistas, más el estudio Jumex. O sea, la colección Jumex. Uh-huh. Entonces, entre todos hicimos una gestión y logramos juntar casi 70 cuadros de... Wow. 70 piezas diferentes.
1: ¿Esa va a estar en la sala que está abajo?
0: En la de arriba, en la grande, claro. La que estuvo Flor, ahí en la sala 7. Esa va a estar arriba, en la sala grande.
1: ¿Y la inauguran el 18 a las...?
0: El 18 a las 19:30 horas. Y vamos a hacer una como pequeña noche de museos, okay. Porque vamos a abrir todas las demás salas, las otras 7 colecciones, las otras 7 salas, exposiciones temporales que vamos a tener que están ahorita actuales en el museo, uh-huh. Van a estar abiertas también de 7 de la tarde a 10 de la noche.
1: Sí, para que la gente vaya, esté en inauguración. Exacto. Pero al mismo tiempo pueda visitar Macro Digital, que recién inauguras, y tienes otras propuestas también vigentes en esta fecha.
0: Sí, exactamente, sí, tenemos varias, tenemos a Carol Roland, tenemos a Julián de Casabianca con una exposición de collage muy interesante. Tenemos a Gabriela Martínez con fantasía, pintura fantástica también. Pues sí, tenemos un poco de todo, un poco para que todos los públicos puedan disfrutar de alguna u otra exposición dentro del museo.
1: ¿Qué logro has visto tú que ha obtenido el Museo de Arte Querétaro todos estos 38 años? Además, el acceso es libre, la gente uh-huh. puede entrar, no hay que pagar, uh-huh. está al alcance de todos. ¿Y cuál dirías tú en tu perspectiva, ¿no? El Museo de Arte pues es clave en el desarrollo cultural, educativo, artístico, histórico de nuestro estado.
0: Definitivamente, o sea, el museo se ha consolidado como uno de los espacios más importantes de casi todo el Bajío, no nada más por sus contenidos de exposiciones, obviamente por su arquitectura uh-huh. de entrada, que es lo que más, pero tenemos unos talleres padrísimos para los niños, tenemos cursos de verano, todo el tiempo hay algo sucediendo en el museo, hay taller de óleo, hay un taller de acuarela.
1: Es
0: inclusivo también, tenemos la visita a ciegas, uh-huh. también que la da Ray de la Secretaría. Entonces sí, la verdad tengo un equipo maravilloso, la verdad, sin mi equipo el museo sería nada. Entonces con ellos hemos cada uno como tomado muy bien su labor dentro del museo y no dejamos de crear, todos.
1: ¿Está abierto de martes a domingo?
0: Martes a domingo de 10 de la mañana a 6 de la tarde, solo okay. los lunes cerramos y todas las salas están abiertas todo el tiempo.
1: Y bueno, el 18, 7:30, que 18 todo el mundo vaya a la inauguración y al festejo de estos 38 años. ¿Quieres agregar algo, Antonio?
0: ¿Mandé?
1: ¿Algo que agregar?
0: Sí, bueno, la verdad el museo es un espacio que tiene todas las posibilidades. El chiste nada más es nosotros qué le queremos dar al museo, cuánto tiempo le queremos dedicar al museo.
1: Claro.
0: Y es de veras una experiencia que va más allá de lo normal. O sea, son unos momentos en donde vas a obtener belleza constantemente y sí te cambia un poquito el chip cuando ya vas a ver cosas bellas todo un día.
1: Más o menos, ¿cuánta gente lo visita al año? Un promedio.
0: Uy, estábamos haciendo números el otro día. El año pasado creo que fueron 132 mil personas las que fueron al museo. Las exposiciones tienen un promedio entre 25 y 30 mil visitantes cada exposición y por lo general tenemos 6 o 7 corriendo al mismo tiempo.
1: Claro. Entonces, ¿la obra de Caudura hasta cuándo la tienes?
0: Hasta enero. La vamos a dejar 5 meses completos hasta el 19 de enero también. O sea que tienen tiempo para ir
1: para
0: a
1: verlas. Visitar.
0: Todas duran 3, 4, 5 meses para que haya tiempo para visitar efectivamente.
1: Muy bien, pues Antonio, muchas gracias por estar aquí el día de hoy. Éxito, felicidades por estos 38 años y que, bueno, mucha gente visite este espacio cultural.
0: Esperemos que así sea. Muchas gracias, Mariana.
1: Gracias a ti. Nosotros seguimos con más información. Se presentó el programa Aquí Contigo Sin Fronteras por parte de la Secretaría de Desarrollo Social. Es un programa que busca unir a quienes han tenido que ir a Estados Unidos a buscar nuevas oportunidades, a ayudarles a gestionar sus visas para que puedan volver a ver a familiares que tienen mucho tiempo sin poder conectarse, sin poder verse.
2: La Secretaría de Desarrollo Social anunció el nuevo programa social denominado Aquí Contigo Sin Fronteras, por medio del cual se busca facilitar el reencuentro de familias que tienen familiares migrantes en Estados Unidos para lograr su visa. De acuerdo con el titular de la dependencia, Luis Nava, ya se trabaja en el programa piloto que pretende alcanzar los primeros 100 beneficiarios, la mayoría de ellos adultos mayores, quienes señaló tienen mayor facilidad de lograr obtener la visa debido a que tienen su vida hecha en el estado y difícilmente migrarían al país vecino a vivir. El objetivo, señaló el secretario, es acompañarlos a completar su documentación, así como apoyo en traslados y costos.
3: Es un programa con el

0: que vamos a buscar facilitar el reencuentro de familias que tienen familiares migrantes y que por esta situación hay familias que no se han visto en 20 o 30 años y que con el apoyo de este programa buscaremos que les acompañarlos en el trámite para el otorgamiento de su visa y poderlos llevar al reencuentro de sus familias en los Estados Unidos.
1: En un primer momento indicó que se cuenta con 3 citas ya programadas para el trámite de visa, 2 de ciudadanos de Ezequiel Montes y 1 de Huimilpan. Dicha convocatoria se encuentra disponible en la página de CDSOC, donde se pueden consultar los requisitos de la misma. Informó para Noticias RTQ, Viviana Ávila y Manuel Tobar.
2: 7:39, un enigma histórico en las fiestas patrias de México. Miguel Hidalgo no es el de los retratos. Esta es la nota curiosa de Edson Ávila.
3: ¿Sabías que el ícono anciano de frente calva y cabellera blanca que nos enseñaron en la escuela como Miguel Hidalgo no es realmente Miguel Hidalgo? Así es. Durante las celebraciones patrias de este septiembre de 2026, la historiografía mexicana vuelve a poner sobre la mesa una revelación fascinante. No existe un solo retrato pintado en vida del padre de la patria. En 1810, al estallar la Guerra de Independencia en la región del Bajío, la corona española ordenó censurar y destruir cualquier representación visual del cura insurgente para frenar su culto popular. Como consecuencia, cuando Hidalgo fue fusilado en Chihuahua en 1811, nadie había plasmado oficialmente su rostro en un lienzo. Pero, ¿cómo surgió la famosa imagen que todos conocemos? Las causas nos remontan a 1865, durante el Segundo Imperio Mexicano. En un intento por legitimar su gobierno y ganarse la simpatía del pueblo, el emperador Maximiliano de Habsburgo ordenó al pintor mexicano Joaquín Ramírez crear un retrato alegórico del prócer patrio. Al no tener registros pictóricos directos, Ramírez se basó en descripciones de crónicas escritas, como las del historiador Lucas Alamán, y utilizó como modelo físico a un sacerdote germánico del séquito imperial. Análisis de historiadores del Instituto Nacional de Antropología e Historia coinciden en que la figura de Hidalgo fue ideada para la construcción del Estado-Nación. El verdadero Hidalgo ronda los 57 años en 1810. Era un hombre fuerte de campo que recorría largas distancias a caballo y no necesariamente el anciano frágil y canoso de la pintura oficial. Las representaciones más aproximadas, como una estatuilla de cera esculpida por Clemente Terrazas o la litografía de Claudio Linati en 1826, muestran rasgos muy distintos. La consecuencia de este proceso artístico y político fue la adopción universal de un mito visual que hoy adorna museos, billetes y monumentos de todo México. Aunque el rostro de las estampas no sea el verdadero, la figura simbólica de Miguel Hidalgo sigue firme en la memoria de la nación. Para Noticias RTQ, Edson Ávila.
2: 7:41. Ayer hablábamos de la triste muerte del tenor Joaquín Ledesma, un tenor queretano, y hoy quiero compartirles en esta cultura informativa. Tuve la oportunidad de entrevistarlo varias veces. Hice una recopilación de estas entrevistas donde me compartió su historia de vida y hoy, a manera de homenaje, se los quiero compartir.
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0: Realmente mi trayectoria como cantante inició a finales de cuando yo tenía 21 años, para ser específicos, 6 meses después de que mi papá falleciera, y fue porque requería trabajar para mantener mi escuela y para seguir adelante con la vida, ¿no?
1: Joaquín Ledesma egresó como ingeniero industrial del entonces Instituto Tecnológico de Querétaro, pues su madre le pidió terminar la carrera. Nunca ejerció más que cuando realizó sus prácticas profesionales, entonces en Black & Decker, pues su primer trabajo fue cantando luego de que su padre falleciera y Joaquín decidiera a sus 22 años dedicarse al canto. Como estudiante del TEC, fue miembro activo del ballet folclórico de la institución y recordó cuando preparaban una gira hacia

0: Estados Unidos con el ballet, que miró a un grupo cantando a quienes les pidió una audición y fue contratado de inmediato. Así comenzó su carrera en la música.
1: Uno de mis compañeros del grupo me invita a un taller de ópera que se está formando en la universidad. Yo no sabía ni siquiera qué era la ópera. Nunca había estudiado música. Y voy, me audiciona la maestra Miglena Sabova, que fue mi primera maestra, y me dice que yo puedo cantar ópera.

0: Esto es historia. Joaquín se presentó en grandes escenarios internacionales en Estados Unidos, Singapur, Corea, Italia, España y Alemania. Fue parte del coro Voces Queretanas y esta experiencia le dio la seguridad y certeza para compartir sus conocimientos en Canta México Canta AC, con quien realizó concursos nacionales de canto y conformó el coro inclusivo Concertato de la mano de la Secretaría de Cultura. Coro que hoy tiene más de 60 integrantes. Fue en una entrevista en el año 2024 cuando le pregunté a Joaquín qué creía que su padre hubiera dicho al ver su éxito profesional como músico. Esto fue lo que el artista respondió.
1: Ay, qué fuerte, ¿no?
0: Lo sí. sé, pero bueno, tú recuerdas a tu padre.
1: Algunas veces llevó algún... Él era de San Joaquín. Llevó algunas veces a la casa tríos de huapango y me puso a cantar algunas veces. Y le daba gusto. De hecho, él compraba música para que yo escuchara. Él sabía que me gustaban esos artistas y los compraba. No sé por qué él no quería que yo fuera cantante o músico, ¿no? Pero estoy seguro que le hubiera

Descansa en paz el tenor queretano Joaquín Ledesma Marquín, quien dejó su último aliento sobre un escenario, haciendo lo que más amaba en la vida, cantar. En la cultura, Mariana Perusquía, Noticias RTQ.

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1: 7:46. Vámonos a los deportes. Toño Romero, ¿cómo
2: Buen
1: estás?
2: Buen día, aquí estamos ya listos con la información deportiva en este martes.
1: Martes, adelante. ¿Qué
2: gracias,
1: hay en los deportes?
2: Mariana. Buen día, amigos que están en radio, los que están en televisión. Gracias por estar con nosotros en esta mañana. Vámonos con la información deportiva. Bueno, ¿cómo le fue a Gallos Blancos Femenil en la jornada que terminó ayer de esta liga? Vamos a la información.
3: Gallos Blancos sumó su quinto descalabro del torneo en la Liga MX Femenil al perder en casa ante Cruz Azul 0-2. Duelo muy parejo en el Corregidora. Desde el inicio hubo llegadas en ambas porterías, pero no cayó el gol y así se fueron al descanso. Para la parte complementaria, las dos escuadras siguieron tocando la puerta, pero las llegadas más peligrosas corrieron a cargo de las cruzazulinas. Al minuto 81, la máquina se puso arriba 1-0 con disparo desde fuera del área por parte de Ivonne Gutiérrez. Gallos Blancos buscó la reacción y el empate, pero no llegó. Y al minuto 84, Alejandra Lomelí se escapó por la banda izquierda, manda centro y Daniela Castro remató para poner el 2-0 a favor del Cruz Azul, que así se llevó todo el botín del Coloso del Cimatario. En la fecha 7, Gallos Blancos estará de visita en Puebla. 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
2: Vámonos con más. Nadador queretano se ubica en el...

0: El top 10 en el Mundial de Aguas Abiertas, esto fue en Argentina.
1: El atleta queretano Abel González Banda llevó a Querétaro y a México al siguiente nivel al colocarse en el top 10 de su categoría, esto en el Campeonato Mundial Junior de Aguas Abiertas en Santa Fe, Argentina. Abel González Banda se ubicó en la séptima posición en la prueba de 5 kilómetros, un reconocimiento especial a su entrenador, el profesor Ascanio Fernández, parte importante en este logro por acompañar y guiar en este proceso a Abel González Banda. 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
0: Bueno, y vámonos con la edición 16 de la Carrera de la Esperanza.
1: Se llevó a cabo la Carrera de la Esperanza 2026. El director general del Sistema Estatal DIF, Óscar Gómez Niembro, encabezó la cuenta regresiva para el arranque de la 16ª edición, que tuvo los recorridos de 3, 5, 10 y 15 kilómetros. Óscar Niembro dijo que es un ejercicio impulsado por la sociedad civil con el afán de coadyuvar a proteger, resguardar y restituir los derechos de las niñas, niños y adolescentes de los centros de asistencia social. Lo recaudado, como cada año, beneficia a cerca de 800 niñas y niños de 15 centros de asistencia social. En el evento también estuvieron presentes José Luis Rodríguez, director de Respuesta Radiofónica, la presidenta del Sistema DIF Municipal, Adriana Olvera de Macías, la presidenta del Patronato de la Torre de la Esperanza, Cristina Urquiza de Maciel y Nora Prats Alvarado, integrante del Patronato de la Torre de la Esperanza. 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
0: Recuerde que el 4 de octubre es el Querétaro Maratón y siguen los entrenamientos ya casi cerrando.
1: Rumbo al Querétaro Maratón 2026. Siguen los entrenamientos gratuitos aquí en la capital queretana y en el municipio de San Juan del Río. Recuerda, en el Estadio Olímpico de Querétaro la cita es los días martes y jueves a partir de las 19 horas. Por lo que toca a San Juan del Río, puedes acudir a la Unidad Deportiva Maquío todos los miércoles a las 19 horas en las dos sedes. Los expertos en la preparación para las distancias de 5, 10, 21 y 42 kilómetros te están esperando. 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
0: Bueno, vámonos con los resultados de ayer. Hubo un partido que se pospuso en la Liga MX femenil y los resultados de la jornada 6 son los siguientes. El equipo del Atlas perdió con las Chivas 4-0. Liga MX femenil. Pumas le ganó el América 2-1 y de visita en CU. Necaxa 0, San Luis 2. Monterrey le ganó al Toluca 5-1. El equipo de Tijuana venció en la Liga MX Femenil 3-1 al Pachuca. Querétaro 0, Cruz Azul 2, que ya lo checó en la primera nota de esta mañana. Tigres le ganó 3-0 al Santos Laguna, partido que se llevó a cabo el día de ayer. León Puebla ganó León 5-2. Y este partido Atlante contra Juárez se tuvo que cancelar ayer por la lluvia, se pospuso para el día de hoy. Se va a jugar a las 12 horas mediodía y bueno, vamos a estar pendientes del resultado. ¿Cómo están las posiciones en el grupo de Gallos Blancos femenil? Dentro de la Liga MX femenil, Tigres encabeza con 18 en el grupo A, Monterrey tiene 15, Toluca tiene 13 puntos, Juárez tiene 9, Cruz Azul 9 en el lugar 5, León tiene 6 puntos atrás del Cruz Azul, lugar 6, el 7 Santos Laguna con 6, después viene Atlante con 3 puntos, lo mismo que Querétaro que tiene 3 puntos, son los lugares 8 y 9 en lo que es el grupo A. El grupo B también tenemos ahí la información que encabeza el América con 16, Guadalajara tiene 14, ahí viene también atrás del Guadalajara, Toluca, Tijuana, que tienen 13 puntos, lo mismo que el Atlas. El lugar 6, Cruz Azul con 12. Querétaro, ahí tiene 10. Bueno, es la tabla general más bien del fútbol varonil. Querétaro tiene 10 con 6 partidos. Le va a tocar a Querétaro, el equipo que dirige Esteban El Chino González, jugar ante el equipo de Tijuana. Una visita difícil ante Tijuana, que tiene 13 puntos, es sublíder prácticamente. Y bueno, pues está difícil esa visita el próximo viernes por la noche. Querétaro, séptimo lugar con 10 puntos. Y ya después ahí viene León con 10, Puebla con 10, Monterrey con 9, en el lugar 10 el equipo de Monterrey y varios equipos que están en la parte baja de la tabla general de la Liga MX varonil. Los deportes en esta mañana, que tenga Excelente día, buenos días, Mariana, también para ti.
2: Gracias, señor Romero. Vámonos con Robbie Williams. Hoy dejamos Supreme, un clásico de Williams.

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1: Son las 7 con 55 minutos. 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
8: Josefa, sí vuelan.
9: Es que son santos.
7: Para evitar el aburrimiento en la escuela, Josefa y Antonia invitaban a sus compañeras a lanzar las estampitas de los santos por la ventana para probar si sabían volar. Entonces llegaban los golpes en las manos que la maestra les daba con una palmeta.
9: No.
10: Dios la va a mandar al infierno.
7: Josefa encolerizó cuando la profesora humilló a Antonia colocando sobre su cabeza un par de orejas de burro, solo por no saber diferenciar la ascensión y la asunción. Era un martirio ver a su amiga llorar de vergüenza.
9: ¿Qué sabe la maestra de nuestros sentimientos? Que se encarga de las sílabas y de los acentos.
7: Amaba a su padre, pero ese hombre tan amado dejó de respirar antes de que Josefa cumpliera 8 años de edad. Con profunda tristeza, María Sotero y algunos familiares acudieron a velarlo. A Josefa se le cerró la garganta y enmudeció. Cuando se llevaron los restos dentro de un ataúd, buscó a Dios en el cielo para interrogarlo.
9: ¿A dónde se los llevaron? ¿Quién vivirá conmigo? ¿Quién me dará la mano? ¿Quién me contará cuentos?
7: Durante meses, María Sotero la acompañó, compartió su duelo y ofreciéndole caricias diarias, la salvó de morir de pena. En vez de mandarla a un hospicio, María acogió a su hermana en su hogar. Desde hacía algunos años vivía junto con su hija Eustaquia en una accesoria ubicada en la esquina sur de la tercera calle de Los Mesones. La planta baja estaba destinada a la cigarrería La Promesa. La planta alta, a la sala, la cocina y las habitaciones. La llegada de Josefa a la vivienda iluminó el ambiente. Dentro de la rutina gris de María, la niña significó una bocanada de aire fresco. Con entusiasmo le enseñó la cigarrería, el mostrador, el pebetero, la trastienda, los estantes llenos de tabaco, rapé, cigarros puros, cajetillas y papel para canalar. También le mostró en la planta alta la pequeña vivienda que compartirían.
9: ¿Por qué hay dos camas, María?
11: Una para ti, la otra para mi hija Eustaquia. Ya la conocerás.
9: ¿Una niña de mi edad?
11: No, mi hija ya tiene 25 años.
9: ¿Tantos? ¿No se ha casado?
11: Shh, no seas indiscreta.
7: No quiso decirle a Josefa que Eustaquia era una solterona tonta y viciosa, pues en lugar de atender el estanquillo se pasaba las tardes jugando a las cartas sobre el mostrador. A la hora de la merienda, María Sotero preparó buñuelos con azúcar y canela acompañados con una taza de chocolate.
9: ¡Mmm! ¡Está delicioso!
11: Es la bebida de los dioses. ¿Sabes cómo se hace? A la semilla del cacao se le mezclan maíz, azúcar, vainilla, canela y chile.
9: ¿Chile? Pues no pica nada.
11: Ay, claro, boba. Solo se le pone una pizquita.
9: ¿Y los buñuelos cómo se hacen?
11: Existen 20 recetas diferentes. Yo tengo la mía. Un día te enseño. Por lo pronto ve a la cama que te caes de sueño.
9: ¿Me va a acompañar Eustaquia?
11: No, no. Ella siempre se desvela.
9: María, ¿podemos rezar juntas? ¿Puedes quedarte a mi lado mientras me duermo? Te lo suplico.
11: Bueno, está bien. Velaré tu sueño.
7: Mientras tanto, Eustaquia jugaba un partido de tute con unas amigas y fumaba tabaco envuelto en hoja de maíz. A las 3 de la mañana había perdido 7 pesos en apuestas.
12: Arrimada. Eres una arrimada.
9: ¿Por qué no me quieres, Eustaquia?
12: No me gusta que estés en mi habitación. Me estorbas. ¿No ves que le estoy poniendo sus veladoras a los San Antonios?
7: Josefa ayudaba a María en la cigarrería. De gran utilidad resultaban ahora los conocimientos que había adquirido en la escuela. Leer, sumar y restar. Un muchacho, apodado el Mulatico, traía las cajas cada tercer día y con cierta arrogancia hablaba sin parar sobre el tabaco que fumaba la gente de Alcurnia. Con el mayor cuidado, separaba los pliegos de papel sellado en 5 categorías y le enseñaba a Josefa a distinguir una de otra. Los cigarros, los puros y el rapé debían quedar perfectamente alineados y clasificados para que María le diera el visto bueno y le permitiera ayudarla en el mostrador, donde los clientes llegaban con sus pláticas e inquietudes a hacer el día llevadero.
11: A ver, jovencita, vamos a repasar tus obligaciones. Primera.
9: No fiar a nadie nada.
11: Segunda.
9: No descuidar el cajón de las monedas.
11: Tercera. Mirar detenidamente por ambos lados cada moneda para comprobar que no sea...
9: falsa. Pero María, a mí me parecen todas iguales.
11: Ya te dije que les jinques el diente. Si se marca sobre la moneda...
9: es buena, pues el oro es blando.
11: Y mucho cuidado, Josefa. No vayas a confundir la calidad de los papeles, ni entregar cigarros de más, o perder dinero. Sabes bien que vivimos al día.
7: Para no equivocarse, Josefa había memorizado los precios de la mercancía. El manojo de 10 cigarros costaba 8 reales, la caja de rapé 5 reales, la caja de puros de La Habana 2 pesos, la de Orizaba 1 peso con 4 reales. La cigarrería La Promesa abría a las 8 de la mañana y cerraba a las 10 de la noche, cuando María Sotero apagaba la luz del candil. La mayoría de los clientes no iban solamente a comprar tabaco, se quedaban exhalando humo cerca del mostrador y platicando sobre los pormenores cotidianos. Las mujeres acostumbraban fumar pitillos o inhalar polvos de rapé. Los caballeros, cigarros o puros. Los niños, uno que otro cigarrillo que les dejaban los dedos medio tostados. La gente fumaba a todas horas y Josefa no dejaba de vender tabaco ni de respirar el humo que invadía el estanquillo. El trabajo era intenso, pero Josefa aprendió a manejarlo a la perfección y a tratar a los clientes con buena cara. Todavía conservaba esa curiosidad infantil que la llevaba a escuchar con atención las pláticas de la amplia gama de personajes que visitaban el estanquillo.
13: ¡Ay, doña María! roguémosle a Dios que

0: no se repita la carestía de maíz que sufrimos hace 2 años.
1: Escuche bien, señora. El pan duro se puede aprovechar para guisos y sopas riquísimos.
2: No aguanto más, señora Sotero. ¿Se van los hedores y las miasmas de la ciudad o me voy yo?
0: Me cuenta mi marido que ya no se pueden realizar caminatas nocturnas, pues una serie de rufianes asaltan puñal en mano a los paseantes. Yo le digo que cargue siempre una imagen de San Luciano para que lo proteja.
3: Pues claro, chiquita. Si se murió el rey Carlos de España, que era rey, con mayor razón nos vamos a morir todos nosotros, que somos una bola de plebeyos.
2: Ya no hay moral, Eustaquia. En los oratorios domésticos, los jovenzuelos, en lugar de rezar devotamente y en silencio, se atreven a llevar guitarra y bailar de pareja frente a San Nicolás y Santa Rosa.
0: Pues sí, mujer, es cierto. Por la noche, los corredores y rincones de afuera del Palacio Real funcionan como dormitorios de borrachos y menesterosos.
3: No te digo, que te digo y no me crees, María, que los techados de tejamanil de los puestos de la plaza están llenos de pedazos de petate, sombreros, guaraches y todo tipo de harapos que la gente avienta.
4: Pues sí, mi Josefa. Medio vaso de pulque cae bien con el desayuno, pero también en la comida y en la cena. En una palabra, a todas horas. ¿Qué? ¿A ti no te gusta? ¿O serás gachupina? ¿Que no? ¿Que te gusta comer chile y tortillas? Pues entonces serás criollita de esta misma y canija tierra.
5: Suenan 3 golpes. 3 golpes de tacón. 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Escrita por Rebeca Orozco. Es la vida novelada de Josefa Ortiz de Domínguez, heroína de la insurgencia de México. Una producción del Gobierno del Estado de Querétaro a través de la Comisión Centenarios 2010. Con la actuación de Nadia Legarreta como Josefa Ortiz de Domínguez. La actuación especial de Pedro Armendáriz como el corregidor Miguel Domínguez. Y la narración en voz de Vanessa Bauche. Dirección y producción, Dora Guzmán. Productor ejecutivo, Manuel Naredo. Adaptación, Tarcisio García Oliva. Música original, Felipe López del Prado. En este capítulo actuaron María Emilia Muñoz, Liz González, Ana Elena Mora, Mercedes León, Anita Rabel, Lupita Smite y Paco Rabel. Dirección técnica, José Ramírez Juárez. Asistente de dirección, Tatiana Vallejo. Coordinación, efectos de sonido y escenografía, Ana Paula Zárate. Efectos de sonido y escenografía, María Fernanda Ábalos y Ariana Espinel. Asistente de producción y técnico, Omar Saucedo. Asistente técnico, Lucy García Madrid. Coordinación de casting, Miguel Loyola. Asistente de dirección en cabina, Margot Fernández. Grabado en los estudios del Instituto Tecnológico de Estudios Superiores de Monterrey, Campus Querétaro, 2010.
6: Son las 8:12.

0: Son las 8 con 25 minutos.
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0: la pasamos súper bien.
1: La verdad es que sí, disfrutamos. Porque yo creo que es una decisión el disfrutar o estar de malas. Usted decide, ojalá que hoy decida seguirnos por donde usted quiera y ojalá que esté de buenas. Radio, así televisión. Es.
0: Escúchenos en radio en el 100.3 de FM aquí en Querétaro, 1200 de AM si se encuentran en la Sierra Gorda. Además de escucharnos, nos pueden ver en televisión abierta a través del canal 10 y si se encuentran en la Sierra Gorda a través del canal 63 en algunos sistemas de cable como Easy Mega Cable o Total Play. Alrededor del canal 10 nos encuentran también en www.rtq.mx. Ahí nos pueden sintonizar, canal 10, vamos a estar estas dos horas. Y además los invitamos a nuestras redes sociales, Ame como En Confianza con Amelia, yo como Ana Descalza. Nos esperamos.
1: El qué tal si hoy tiene que ver con nuestra autoestima. Miren, no sé los hombres, ustedes me dirán, pero las mujeres somos muy dadas al vernos al espejo. Oye, es que si le jalamos el cachete para arriba se vería mejor. Es que aquello ya se cayó, es que aquello ya se aflojó. Ay, qué barbaridad, qué hinchada amanecí. Ay, pero qué gorda estoy. Bueno, qué tal si hoy la sugerencia es, me miro al espejo y me hago tres, nada más tres cumplidos. Algo tendremos que nos gustemos, no puede ser que todo esté mal. Y si no solamente es en el espejo de nuestro baño o del tocador, sino que también pudiera ser el cómo somos, en lugar de decirnos, soy una tonta, soy un no sé qué, es que me quedé dormido otra vez, soy un irresponsable. Si nos decimos cosas bonitas, esta es la invitación para el día de hoy. Pero aquí la científica nos tiene un dato, vamos con esto.
0: Sí, vamos a ver por qué el pasto pica. A veces es súper antojable, ves un pedacito de pasto en un parque, te quieres acostar, te acuestas, traes tirantes, short, pantalón corto y entonces después de un rato empieza una comezón impresionante. ¿Y esto a qué se debe? Además hay algunos pastos que te pican más, unos que te pican menos. Y es que aunque parece una hoja muy delgada y suavecita, en realidad tiene muchas estructuras vegetales que se llaman tricomas, que son como los pelos de las plantas, que están hechos justamente de algunas materias vegetales, pero también de dióxido de sílice. Y el sílice lo que hace es que es un mineral muy duro. Entonces tú no lo ves, pero tiene estos pequeños pelitos muy duros que lo que hacen al ser rígidos es que cuando pasas tu piel sobre ellos generan microlesiones. Como si muchos mosquitos metieran su trompita, aunque no absorben sangre ni liberan la saliva, pero empezaron a meterse y generar abrasiones, un poco como raspadas muy chiquititas que no alcanzamos a ver. Esos tricomas empiezan a lastimar y luego eso genera una señal a tu cuerpo de, bueno, tenemos que reparar, y se liberan algunos, se despiertan mecanismos de inflamación, se libera histamina, y entonces cuando tú te rascas, haces que esas lesiones comiencen a ser peores. Hay algunos casos de plantas, por ejemplo, con el maíz, le dicen el aguate, es lo mismo, son tricomas, con la caña de azúcar también, tricomas que se te pegan y a veces si se queda ese tricoma, ese, digamos, esa como mini espinita dentro de tu piel y tú la rascas, pues la mueves más y esas lesiones empiezan a ser más grandes. Entonces la recomendación es no rascarse, son pequeñas cortaditas que tu cuerpo va a resolver. Y si quieres acostarte en el pasto sin tener ninguno de estos problemas, pues pon una mantita y listo.
1: Claro, está muchísimo más fácil. Y creo que hay personas que les hace como más alergia, ¿no?
0: Sí,
1: empiezan incluso también a estornudar, no sé si sea por la misma causa.
0: Sí, algunos dicen que, bueno, obviamente puede haber ahí polen, puede haber algunas sustancias que pueden ser alérgenas, pero además pues se despierta esta picazón porque tienes pequeñas cortaditas que tú no alcanzas a ver en tu piel.
1: Interesante, como siempre, los datos, pues, que dice la ciencia de lo que tenemos el día a día muy acostumbrados. ¿De qué se va a tratar el programa el día de hoy? Atención, personas que tienen problema con los riñones o que conozcan a algunas personas que tengan algún tipo de problemas con los riñones. Hoy estará con nosotros el doctor Mario Ruiz de Medicina Tradicional China y justamente desde la Medicina Tradicional China vamos a ver qué dicen de el buen funcionamiento de los riñones y cuando empiezan a funcionar mal, bueno, pues qué es lo que hay que hacer, cuáles son las causas y cuáles son los tratamientos. El de los martes. Ya sabe que estamos en el mes del testamento. Seguramente usted dice, voy a aprovechar que está en 2.500 pesos el testamento, está baratísimo, hay que aprovechar a hacerlo justamente en septiembre. Sí, pero hay cosas que debemos de saber antes de ir a solicitar un testamento. Y justamente hoy Erika Espinosa nos viene a platicar cuáles son estos documentos y qué es lo que

0: debemos de saber antes de testar. Fíjense que el asunto de los ojos tiene mucho que ver con antes de la pandemia y después de la pandemia. ¿Por qué? Porque durante la pandemia, que marcó la vida de muchos de nosotros y de muchas generaciones, estuvimos más pegados a las pantallas. Y hoy este será uno de los temas. ¿Qué pasa con las personas miopes? ¿Qué pasaba antes de tantas pantallas? ¿Y qué pasa ahora después de tantas pantallas? También estarán con nosotros para platicarnos los mejores destinos de viaje internacional. Si usted quiere viajar y todavía no sabe a dónde, bueno, pues ponga atención. Y además, lo maravilloso de planear es que creo que los viajes se disfrutan dos veces, cuando lo estamos planeando y cuando estamos en el viaje, más bien tres, y cuando regresamos y nos quedan los recuerdos. Así es que hoy nos van a platicar de destinos internacionales para poder planear nuestras próximas vacaciones. Tostada mexicana en el espacio de cocina. También vamos a ver todas las personas que entrenan. Tengo dos días entrenando aquí en el estudio, imagínense, como cinco minutos. Pero las personas que entrenan para tener un buen cuerpo, ¿por qué a veces se frena esta musculatura o qué es lo que estamos haciendo mal? Roy Guajardo, que es pues justamente el preparador físico, el mero mero, nos viene a platicar cuáles son de estos errores, y también hablaremos con Alexis Flores, nuestro productor, las tendencias en redes sociales. Quédese con Barbero, es que como es el productor hay que hacerle la barba, entonces acá empiezan las ovaciones y los aplausos. Quédese, quiere llamarnos 442-238-5255. Prefiere mandar un mensaje de WhatsApp 442-676-0392. Henry Ford, este gran empresario industrial, bueno, pues nos dice una frase maravillosa para todos los que se sienten fracasados. El fracaso es simplemente la oportunidad de comenzar de nuevo. Pero ¿qué creen? Llevamos una ventaja. Comenzar de nuevo, pero esta vez de forma más inteligente. Si no nos salió la primera vez, bueno, pues hagámoslo una segunda, una tercera o mil veces. Yo creo que no desistir de hacer y de llegar a la meta, eso es el secreto de muchos triunfadores, de muchas personas exitosas. ¿Problemas con el riñón? Hoy vamos a hablar de esto. El doctor Mario Ruiz está con nosotros y con él comenzamos. Funcionamiento de los riñones desde el punto de vista de medicina tradicional china. Doctor Mario Ruiz Real, bienvenido.
1: Buenos días, muy amables. Gracias, buenos días.
0: ¿De qué se enferman los riñones? Primero, ¿qué hace el riñón? Y luego, ¿por qué se puede llegar a enfermar?
1: Los riñones, desde el punto de vista de la medicina china, tienen dos funciones básicas. Uno, el conservar y mantener la energía esencial del organismo. De ahí dependemos mucho para que todo el organismo mantenga niveles y equilibrios correctos de energía. De los riñones dependemos para una longevidad adecuada, tener lo menos posible alteraciones energéticas dentro del organismo, que es el inicio de todas las enfermedades. Y lo ve también desde el punto de vista funcional en cuanto a que es un filtro. El riñón, desde el punto de vista fisiológico, es el que limpia la sangre, básicamente. Es el que nos hace eliminar la mayoría de las toxinas, es el que de alguna manera nos mantiene determinados niveles. Por ejemplo, es responsable también de producir hormonas. Y es un órgano muy especial, muy esencial en todo el organismo.
0: ¿De qué se puede llegar a enfermar?
1: Si lo vemos desde el punto de vista puro de la medicina china, la condición energética del organismo depende de eso. Nosotros podemos prever hasta cierto punto que una persona va a tener algún problema de tipo energético y después funcional de los riñones en la situación en cuando le empiezan a encanecer a edades muy tempranas, a edades muy anormales. Mucha gente dice, es la situación de la herencia. Yo tengo herencia de toda mi familia de ser canosos desde edades tempranas. Esa condición es la que ya nos está hablando de que toda la familia trae por ahí deficiencias energéticas y que se han ido transmitiendo en las generaciones de toda la familia, ¿no? Entonces, ese es un dato. El otro dato también que tiene mucho que ver es la piel. Si

0: Y nosotros tenemos una piel de color opaco, terroso, una piel muy deshidratada.
1: ¿Como reseca?
0: Seca. Uh-huh. Por ejemplo, las ojeras. Mucha gente dice, ay, no, yo sí soy orgulloso porque tengo ojeras, tengo herencia de Oriente Medio y todo ese tipo de cosas. Pero no, más bien es parte del agotamiento que se está reflejando en condiciones energéticas de la función renal como tal. En cuanto se estabiliza la situación energética de los riñones, en ese momento la piel mejora, tiene mejor color, tiene mejor brillo, tiene una elasticidad adecuada, y obviamente las ojeras se van eliminando, se van eliminando. Los hábitos que más nos afectan a los riñones son las desveladas sin recuperarse. De acuerdo a la situación de los horarios de los órganos, el horario de máxima recuperación o máxima relajación de nosotros que somos de ciclo circadiano es de las 11 de la noche a las 3 de la mañana. Las personas que no cubren ese horario con un sueño profundo siempre van a andar agotados y se va a ir desgastando esa energía del riñón y después empiezan a tener otro tipo de repercusiones en el organismo.
1: Y si ya tienes un desbalance energético en el riñón, ¿cómo se puede recuperar? ¿O ya no se recupera?
0: Sí, sí se recupera. Ya, por ejemplo, buscando una buena calidad de descanso con el tiempo de sueño, buscando al riñón, curiosamente se le cura dándole trabajo. Entonces, hay que darle un trabajo, pero un trabajo fluido, ligero, pero constante, que es la ingesta de líquido. Sí es importante considerar que no se debe de estar tomando un tipo de líquido en forma constante, que hay personas que, por ejemplo, todos los días toman agua de Jamaica o todos los días toman agua simple. No, hay que irlo variando porque el riñón tiene que trabajar de diferentes maneras y obviamente hay que darle la fluidez en ese sentido, que el trabajo sea ligero pero constante. Algo que entorpece mucho es el exceso de proteínas. Por ejemplo, ahorita está infortunadamente muy de moda, que sí se ha visto que se ha incrementado los daños renales con el uso de creatina, con el uso de proteínas en los gimnasios y todo ese tipo de cosas. Son buenas siempre y cuando se compense con una buena cantidad de líquido. Una persona que ingiere ese tipo de productos siempre tiene que estar tomando alrededor de 2 a 3 litros de líquido diario, independientemente de los alimentos. O sea, son el líquido que se consume en el desayuno, comida y merienda, más 2 a 3 litros de líquido al día. De esa manera, los desechos de la proteína, que son los aminoácidos, es lo que más pesado trabajo le cuesta al riñón.
1: O sea, esas dietas de pura proteína, que nada más pueden comer carnes de diferentes tipos.
0: Si se compensa con una buena cantidad de líquido y la variación de líquido, okay, no hay ningún problema. Es allí donde precisamente cuando se empiezan a manejar ese tipo de productos o esas dietas, siempre hay que acercarse a alguien que sí sepa. Infortunadamente hay personas que creen saber que nada más con que te tomes la proteína porque necesitan que el la músculo. Persona gane masa muscular o que la persona tenga más fuerza física, en fin, todo ese tipo de cosas. Y esto, infortunadamente, está empezando a permear en personas de edad avanzada. En personas que empiezan a tener una disminución de la masa muscular en general, todo el mundo le recomienda, no, mira, yo estaba así y me tomé esta proteína, me tomé esta creatina. Aunque sea proteína vegetal, de todas maneras, es proteína menos agresiva, pero ahí es donde está, de todas maneras, el sobretrabajo del riñón.
1: Sí. ¿Cuáles serían los primeros síntomas de que nuestro riñón no está trabajando adecuadamente?
0: Son varios. Uno, la retención de líquido. Por ejemplo, las personas que cuando despiertan sin haberse desvelado, sin haber tenido un día muy pesado, amanecen con edema palpebral, los ojos hinchados. Una, la otra, que en las tardes, a partir de las 4 o 5 de la tarde, empiecen con inflamación de pies, edemas maleolares, todo ese tipo de cosas. O las personas que al momento de ir a orinar, sin razón aparente, están ponen mucha espuma, tienen mucha espuma en la orina, y la orina empieza

0: tener un olor muy intenso en esos momentos y color muy concentrado, es ahí donde ya los riñones están, si no empezando a funcionar mal, están trabajando forzados. Uh-huh.
1: Pero entonces retienes líquidos y la solución uh-huh. es tomar agua.
0: Sí, porque empujas. Sí, o sea, es empujar para que salga. Y entonces, de esa manera, estimulas el riñón con más líquido, haces que el riñón reaccione y entonces empieza a eliminar el líquido.
2: Sí, pareciera al revés, ¿verdad?
0: Uh-huh, sí.
2: Los medicamentos, personas que están con la aspirina o lo que quieran uh-huh, todo el uh-huh, santo día, ¿le uh-huh. afecta a los riñones?
0: Hay medicamentos que sí son agresivos, pero en teoría se están dando a dosis bajo concentraciones adecuadas y todo esto, en donde los efectos secundarios de esos medicamentos deberían de ser muy controlados o muy disminuidos. Lo que sí es muy, muy, muy importante, insisto mucho en eso, si quieren tomar proteína, si quieren tomar creatina, si quieren hacer dieta de determinada concentración de proteínas, siempre acérquense a alguien que sí tenga una idea concreta de todas esas condiciones. Algo que daña mucho a los riñones en cuestión de alimentación son los caldos, porque sabemos que traen concentración de proteína. Es lo que más concentración de
2: ahí
0: proteína
2: suelta,
0: trae.
2: Si es un caldo de res, si
0: los
2: es un
0: caldos
2: caldo de
0: lo
2: pollo, que
0: sea.
2: Que se ve tan inofensivo.
0: Sopa, ¿no? De mariscos, cosas de esas, lleva demasiada proteína, porque en la cocción la carne soltó la proteína, se queda en el caldo, y eso es lo que a final de cuentas va a dañar. Y mucha gente lo toma como líquido, lo considera como líquido, y no.
2: No.
0: Tiene que ser independiente, insisto mucho, la cantidad de líquido que se consume del día, independiente de lo de los alimentos.
2: Tenemos una llamada del público, una persona que toma 3 cucharadas soperas de vinagre de manzana en 50 mililitros de sidral, que si le afecta al riñón, dice que ya lleva 1 litro, como en un mes, ¿será como 1 litro del vinagre? No creo, ¿verdad?
0: Yo creo que sí, sí.
2: Pero 3 cucharadas, bueno. Que sí le afecta al riñón, el vinagre de manzana.
0: No, en ese sentido, depende de la cantidad de líquido de su diario. Si toma en promedio 2 litros al día, no va a pasar nada. Nada más allí es probable que lo resienta su aparato digestivo. ¿Por qué? Pues porque el vinagre es eso, un derivado de un fermento. Entonces irrita e inflama el aparato digestivo. Mucha gente lo utiliza, se está dando también la moda de que lo utilizan mucho para bajar de peso. Para adelgazar el vinagre de
2: manzana. Sí.
0: Sí, está, pero muy de moda.
2: ¿Sirve?
0: Sí, sí ayuda porque regula el aparato digestivo, pero insistiendo mucho, hay que darlo como debe de ser. O sea, no a todas las personas, por ejemplo, esta persona toma 3 cucharadas, probablemente las necesite, o necesite una nada más, o necesite 5. No podemos saber porque cada metabolismo es diferente. Como les decía, la condición de los desgastes del organismo energético en cada persona es diferente. Aunque hagamos el mismo trabajo, todos nos estresamos de forma diferente. Entonces, a partir de ahí es donde ya el riñón empieza a necesitar unas determinadas condiciones, tanto en alimentación como en medidas generales de descansos, de condiciones en ese sentido, ¿no?
2: ¿Hay algunos alimentos que favorezcan al riñón, además de tomar muchos líquidos?
0: Sí.
2: ¿Variados?
0: Sí, en este caso lo que se sugiere siempre, primero que estén tomando entre agua de frutas y tés, que utilicen la menor cantidad posible de azúcares. Y la otra situación, que en un momento dado la forma de tomar los líquidos es muy importante. Si en una levantada nos tomamos 1/2 litro, no nos sirve mucho, ¿sí? O sea, hay que estar tomando un vaso, un trago. Generalmente yo les recomiendo a los pacientes que pongan una jarra y un vaso por donde más pasan. Pasan un trago, pasan otro trago, pasan otro trago. Y así ni se les hace pesado y eso le va a servir mucho al organismo porque sí tiene una hidratación regular constante.
2: Continua, claro.
0: Entonces, eso es una disciplina que puede servir mucho en esos casos. La situación, que sí también es importante, el agua tibia y los tés calientes no se deben de tomar con mucha frecuencia, porque eso también afecta al organismo en general. Decimos que se da mucho de que un vaso de agua tibia con el jugo de un limón en la mañana, pues lo único que hacen es acidifican el estómago, porque el agua tibia al llegar al estómago no ya adquiere la temperatura del estómago y nomás lo irritó.
2: Ah,

0: y ya pasa al intestino.
1: Pero el agua con limón sí lo recomiendas.
0: Sí, pero el agua tiene que ser al tiempo. Como salga del garrafón. Sí es buena en algunos pacientes, insisto, no se puede generalizar. Sí.
1: Sí, no, no, si no son recetas así del diario. Ojalá que usted no tenga problemas de riñón ni de ningún otro, pero si requiere que lo atienda el doctor Mario Ruiz de Medicina Tradicional China, ¿estás en el Hospital San José?
0: Sí, en el quinto piso, consultorio 502.
1: 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Mario, muchísimas gracias.
0: Les agradezco.
1: Gracias y hasta la próxima. Hacemos una pausa, no se vayan, estamos en confianza.
2: Son las 8 con 55 minutos.
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0: Vamos.
1: No sé ustedes, pero para mí el planear un viaje ya tiene toda la magia del mundo. Y si lo podemos planear con tiempo y si vamos conociendo diferentes destinos turísticos, tanto nacionales como extranjeros, bueno, pues la magia va creciendo. Ana Laura, qué gusto tenerte aquí de Mundo Joven para que nos platiques qué destinos deberíamos de conocer.
2: Bienvenida. Claro que sí. Bueno, hoy les traigo un enfoque también diferente.
1: Sí.
2: Hoy les quería platicar de viajes que podemos hacer todas las generaciones de las familias. Porque creo que muchas veces queremos hacer el viaje con los abuelitos, los nietos, los hijos, etcétera.
1: Sí.
2: Y entonces hay algunos destinos que se prestan a que todos se la pasen bien. No es un enfoque solo de niños y tampoco es un enfoque solo para adultos, ¿no? Hay un poco para todos. Entonces pensé en tres en particular que quiero platicar con ustedes.
1: Sí.
2: El primero, pues, sería Japón. Ahorita es el boom de Japón, ahorita está de moda, todo el mundo quiere ir a Japón.
1: Yo he escuchado mucho que ahora... ¿Cuántos invitados? ¿Qué tal? ¿Se ponen de vacaciones? A Japón, ¿verdad? Hemos oído muchas personas
2: que han ido. Ahorita es el boom de Japón porque es un destino que justamente es para todos. Tenemos los parques de diversiones para los niños. También tenemos la cuestión, por ejemplo, de la cuestión cultural, a lo mejor las ceremonias de té y demás que le pueden gustar a los más grandes. Y simplemente también son ciudades que se prestan para que a lo mejor las personas que tienen un poco de movilidad reducida se puedan mover con facilidad. Suelen ser ciudades un poco más planas, sobre todo Kioto y Osaka, etcétera, que se presta a que todos se la puedan pasar bien, tanto por la estructura de la ciudad como por las actividades que hay en ella.
1: Y es como conocer otro mundo.
2: Literal.
1: Esos están fuera del planeta Tierra, no sé de dónde llegaron los japoneses.
2: Literalmente.
1: Con todo respeto, cariño y admiración, porque tienen una cultura... que en lo personal lo admiro muchísimo, la honradez con la que trabajan, la limpieza, la pulcritud, la puntualidad.
2: La disciplina en general, ¿no?
1: No, qué bárbaros, qué bárbaros.
3: Yo no he ido, pero dicen que es súper, súper bonito, ¿no?
2: Y yo tampoco.
3: Está como muy de moda esto de los cerezos.
2: Exactamente.
1: Todo es la época de los cerezos, que son maravillosos.
2: Sí, tanto la época de los cerezos, pero fíjense que mi favorita es todo lo contrario, es en noviembre, que es cuando las hojas están a punto de caerse y se pone todo dorado. Mm. Esa temporada que es rojizo dorado se pone precioso.
1: Ahí estamos viendo unas imágenes, amigos de radio, de lo que se pueden, de lo que no se deben de perder. Una vez en la vida tienes que conocer Japón.
2: Definitivamente.
1: Por lo menos.
2: Definitivamente. Sí. Yo creo que es de los destinos, que también yo por eso creo que lo he postergado tanto, que una vez que vas se vuelve adictivo y lo regresas y quieres regresar y quieres regresar. Así se vuelve Japón. También yo por eso, la verdad,
1: no ha sido.
2: No me urge porque si no se va a volver una adicción.
1: Mejor conocer otros lugares.
2: Exacto.
1: Okay. Japón, ahí tenemos una opción. Para que ustedes vayan contemplándolo. A mí, ¿sabes qué? Me encanta meterme a YouTube y ver videos.
3: Entonces, de blogs, ¿no?
1: De los blogueros que te dicen, estuve aquí, estuve en Tokio, estuve en Kioto. Entonces dices, sí quiero ir a este lugar o este lugar no me interesa. Entonces, el siguiente. Y aquí el siguiente va a ser Alaska.
2: Okay. En particular los cruceros por Alaska. La verdad es que creo que es una experiencia súper bonita que se puede vivir para toda la familia, ¿no? O sea, los niños se la van a pasar increíble viendo probablemente la nieve por primera vez. También les va a tocar ver estos paisajes majestuosos, que digo, esos creo que toda la familia los disfruta.
1: Sí.
2: Y también el hecho de que a lo mejor si van en distintos pequeños grupos, a lo mejor va un hermano con su familia, otro hermano con su familia y los papás, todos pueden tener como esa pequeña libertad que les permite tenerlo en un crucero y a lo mejor juntarse para la cena. A lo mejor, ¿sabes qué? A los niños les vamos a pagar la excursión de, no sé, el trineo con los huskies, pero nosotros los papás nos vamos a quedar a descansar en la alberca. Es un viaje que se presta para eso. Entonces, la verdad es

0: que es padrísimo para que todas las generaciones puedan aprovechar lo que este destino tiene por ofrecer.
1: En general, los cruceros, Ana Laura, a mí me parece que es una manera muy familiar de viajar.
0: Exacto.
1: El último que hicimos con la familia fuimos 28, nada más, porque los otros 30 no pudieron ir. Y la verdad es que lo que tú dices, desde un pequeñito de 2 años hasta el de 85 años.
0: Exacto.
1: Y decíamos, bueno, cada quien tiene sus actividades, nos vemos para la cena. Pero era padrísimo que de repente llegabas a comer y estaban todos y en la misma mesa, porque como somos familia Muégano, pues hay que seguir Muéganos, ¿verdad?
0: Exacto.
1: Entonces, la verdad es que tiene un atractivo especial. Mucha gente dice, pero el crucero, ¿no te aburres tantos días en un barco? Tienen todas las actividades programadas.
0: Todas las actividades. Y, o sea, la verdad es que creo que es un viaje también. O sea, es que yo soy de la idea que no todos los viajes son para 100% conocer. O sea, hay veces que los, sobre todo los papás de niños chiquitos, dicen, oye, son mis vacaciones, necesito 5 minutos.
1: No, llévalos a Egipto, a ver qué hacen, ¿no? Vamos a las pirámides. No, por favor.
0: O sea, quiero 5 minutos de paz y tranquilidad.
1: Una alberca,
0: también
1: ya.
0: Son mis vacaciones.
1: Sí.
0: Entonces, creo que este tipo de viajes, tanto los de All Inclusive como los cruceros, luego me los satanizan mucho, pero yo sí creo que son para ciertos grupos de familias.
1: A mí me
0: y de momentos en la vida. Sí, la
1: me
0: verdad
1: encanta.
0: Es que
1: los
0: sí.
1: Los gozo muchísimo.
0: Sí, son un viaje muy cómodo. Y el último, la verdad es que ya nos vamos un poquito más a lo nacional, es la cuestión de Oaxaca.
1: A mí me encanta Oaxaca.
0: Sí, o sea, es un destino que tiene para todos. O sea, tanto Oaxaca ciudad como las playas, creo que son para todos. Eso sí, las playas creo que pueden ser un poco peligrosas, en particular las de Oaxaca, algunas. Pero justamente es investigar para saber cuáles tienen mejor oleaje, etcétera, para que no sean...
1: Yo cada año voy a Oaxaca,
0: ajá,
1: a las playas que están junto a Salina Cruz, al Istmo de Tehuantepec, y cero peligrosas, ¿eh?
0: Sí, sí están peligrosas. Tranquilas. Es que luego me dicen que son como de olejes muy altos.
1: A lo mejor depende del lugar. Bueno, ya ves que en la costa, una playa ya 1 kilómetro adelante, a lo mejor ahí
0: sí,
1: se hace un remolino.
2: También muchas son de surf,
0: sí,
2: ¿no?
0: Sí, exacto.
2: Y entonces son playas
0: claro,
2: de mucha
0: sí,
2: energía.
0: Sí, pero es cuestión de investigar cuáles son las apropiadas para la familia y cuáles son otras para allá.
1: Huatulco, las bahías de Huatulco.
0: Sí, esas sí son súper
2: realísticas. Y hay cosas naturales también, ¿no?
0: Sí.
2: Las cascadas petrificadas.
0: Sí.
2: Toda la naturaleza de Oaxaca es impresionante.
0: Sí, no, es impresionante.
1: Y ahorita el agua.
0: Sí, hierve el agua, que es hermoso. También ahorita se está empezando a poner de moda San José el Pacífico. Se está empezando a poner de moda. Es un pueblito que está a 2 horas de Oaxaca ciudad, en carro, que es montañoso, pero tiene unas vistas espectaculares. Y han empezado a hacer muchas como pequeñas cabañas con estas líneas de luces y demás. Entonces las vistas son preciosas, vas a recolectar hongos, etcétera. Está padrísimo también ese viaje.
1: Pero en sí la ciudad de Oaxaca no te la puedes perder.
0: No.
2: Y si vienen actividades culturales,
0: exactamente.
2: Siempre puedes ir a ver bailes, puedes
0: exactamente.
2: Ir a ver un montón de cosas.
0: No, y por ejemplo, para los niños también está súper padre que hay muchos talleres artísticos. Entonces, justamente puedes llevarlos a pintar un alebrije, puedes llevarlos a que vean cómo se hacen los telares, y ese tipo de actividades los entretienen mucho, y también te sirve a ti como adulto la cuestión cultural, 100%.
1: Y la comida.
0: La comida. Ese es imperdible de Oaxaca, es espectacular.
1: Visita obligada al mercado de Oaxaca.
0: Sí.
2: Uy, sí.
1: Encuentras unas maravillas, cosas hermosísimas, porque además, pues lo decían, tienen una artesanía, la ropa de Oaxaca con esos estampados de flores que antes eran, bueno, que se bordaban con hilo de oro y con hilo de seda. Y todavía encuentras cosas muy, muy hermosas.
0: Muy hermosas.
1: La gente de Oaxaca, los oaxaqueños, las oaxaqueñas, se sienten muy orgullosas de vestirse así todos los días. Y es una maravilla poder admirar que siguen con sus tradiciones.
0: Sí, eso es lo más bonito.
1: Sí. Y la comida no te la pierdas. Hacen un chocolate batido, una cecina,
2: sí,
1: los moles.
2: El mole de Oaxaca es súper rico.
1: Y hay de no sé cuántos colores, creo que de 7.
0: Sí, de un
1: todos
0: montón.
1: Los colores
0: sí,
1: que
0: no. Sí. Sí. Mi hermana, de lo que se muere de ganas, ya lo tenemos anotado para el viaje, es ir a uno que es una degustación de atoles. Sí, mi hermana, ese es el imperdible. Y los esquites en cubeta. Esas son las dos cosas que ella dijo. Eso no me lo pueden quitar de mi
1: itinerario. ¿Sabes qué? No te puedes perder las nieves.
0: ¿Las nieves?
1: Las nieves de garrafa.
0: Ok.
1: Hay una de pitaya. creo que
0: ay,
1: es de
0: qué
1: Pitaya.
0: Rico.
1: Prueba las nieves. Es, bueno, hace creo que 20 sí. años que no voy a la ciudad de Oaxaca, pero en el jardín siempre encuentras pues lo más atractivo, ¿no?
3: Y también muy cerca están los centros arqueológicos.
0: Claro. Exactamente. Uh-huh. Ahí tienes Monte Albán, a nada de la ciudad. Y la realidad es que algo que está muy padre es que han hecho una muy buena estructura turística. Entonces ya hay muchos tours que no son...

0: solamente te incluyen la ida a Monte Albán. O sea, obviamente vas con un guía especializado que te habla de toda esta cuestión, pero adicional a eso, te llevan a ver el árbol del Tule, te llevan a los campos agaveros, te llevan también a lo mejor justamente a lo que les comentaba de los telares. Porque hay como estas pequeñas joyas de lo que es Oaxaca y su cultura, que a lo mejor están ligeramente fuera de la ciudad. Y si ustedes no se quieren preocupar por la renta de carro, etcétera, la realidad es que estos tours que te llevan y te traen
1: son una maravilla.
0: Son una maravilla.
1: Conoces los mejores puntos.
0: Exactamente.
1: Es mucho más económico y menos riesgoso, que ya te perdiste, tome otra carretera. Entonces,
0: exactamente.
1: Estos tours del City Tour, que le llaman, sí, la verdad es que son muy buenos. Sí. Pues ahí están las tres opciones: Japón, Alaska y Oaxaca.
0: Sí. Esos destinos son los principales.
1: Sí. Empecemos por Oaxaca.
2: Quiero ir a Alaska, pero en kayak. Eso no es para toda la familia.
0: Pero está muy
2: luego
0: padre.
2: A ver si traes eso.
0: Sí.
1: Ándale, otro día hablas de turismo de aventura.
0: Ay, tengo unos. Es que tengo...
1: ¿A dónde?
0: Tengo un proveedor, la verdad, que es mi consentido, que justamente es muy extremo en esa cuestión. O sea, tiene muchos grupos que están muy especializados a cuestiones de naturaleza y de aventura. De hecho, tiene un perfil solo de aventura. Y, por ejemplo, justamente lo que tú comentabas, ¿no? Esta cuestión de Alaska lo tienes con él. Lo tiene uno que es navegar por Groenlandia. Tiene...
1: Ay, qué padre.
0: No,
1: ya tenía nada.
2: Sí, ya tienes que traer
1: padrísimo.
2: Ese tema.
0: 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Esa es la referencia que siempre les doy. Y la otra es Prolongación Bernardo Quintana a Rioja 9, local 6, en literal Bernardo Quintana, donde está el Italian Coffee de Los Arcos, arriba.
1: Sí. Y si no, en redes sociales, Mundo Joven Querétaro.
0: Exactamente.
1: Vámonos. Muchas gracias. A volar. No. A viajar. Gracias, Ana Lau. Y bueno, el de los martes ya llegó, ya está aquí. ¿Qué es lo que usted tiene que saber antes de tramitar su testamento? Con esto continuamos. El de los martes ya llegó, ya está aquí. ¿Cómo estás, mi querido Eric?
3: Adiós, gracias. Muy bien, Amelia. ¿Tú qué tal?
1: Yo muy bien, fíjate, y para hacer más... Siempre estamos bien, creo.
3: De maravilla. Nada más que se fijen los que pueden ver, los que no, pues... Pero escuchen.
1: Yo me refería al estado de ánimo.
3: La voz es alegre y romántica. Para los que tienen radio, pues bueno, escuchen también la voz romántica, ¿no?
1: Bueno. Mes del testamento. ¿Todavía tienes lugares para empezar?
3: Todavía hay lugar. Sí, ya por ahí del día 15 andamos cerrando porque, pues ya se nos llenó todo y ahí no se puede.
1: Claro.
3: Pero hay más, ¿no?
1: Todavía
3: pues háganlo.
1: Claro.
3: Y hay más años, digo, más días del año para hacerlo, ¿no? No más septiembre, ¿no?
1: Pero ahorita pueden aprovechar.
3: Sí.
1: Ya nos decías, 2,500 pesos es muy barato. Y la verdad es que está muy, pues muy para aprovecharse, amigos. Porque si no, si a lo mejor dicen, es que no tengo dinero para hacer el testamento, ese pretexto ya no existe.
3: Híjole, no.
1: Que nunca debió haber existido, pero ahora menos. ¿Qué necesitamos saber?
3: A ver. Yo creo que parte de lo principal, y es a donde yo voy el día de hoy, es... A ver, el notario está para que le preguntes antes de hacer tu testamento. No después de que ya lo hiciste, chin, ¿y ahora qué hago? Pues tienes que hacer otro abiertamente, ¿no? Ya nosotros hemos dicho muchas veces que lo primero que debe de existir en un testamento es un heredero, punto. Van a decir, pues es obvio, ¿no? Pero es que hay quienes dejan solo legados y eso está mal. Hay que dejar herederos y si quieres dejar legatarios, dejas legatarios. Debemos también hablar de cuando una persona se muere al mismo tiempo o se muere antes que el testador, lo cual es conocido como la premorición o la conmorición. Pero todo esto, ¿qué es un heredero, qué es un legatario, qué es un albacea, qué es un tutor, qué es un curador? Son palabras que, pues bueno, a lo mejor las manejo yo porque estoy acostumbrado y porque las conozco.
1: Porque es tu chamba,
3: pues sí,
1: claro.
3: Pero no todos la conocen. Entonces, a ver, el heredero por naturaleza es el que recibe el caudal de la herencia, que pueden ser uno o más. Y por eso se les llama que es heredero universal, porque recibe todo el universo de bienes del testador, el que está haciendo el testamento.

0: Del muerto, para que nos entendamos, más que todavía está vivo, está haciendo el testamento. Sí, el heredero entonces recibe, y recibe a título universal, cosa distinta que el legatario recibe a título particular. A ti te dejo esto, uno, dos o tres propiedades, puede ser solamente una, pueden ser dos, pueden ser tres, pero sí propiedades perfectamente identificadas. Ese es el legatario. Luego traemos la figura del tutor, que es el que se hace responsable legal de los actos de los menores. No es lo mismo custodia que tutela. Custodia es el que se queda a los chiquillos, tutor es el que los representa. Pero en el tema de la custodia es muy delicado, porque incluso hay edades en las que se le pregunta al menor si se va con melón o con sandía.
1: ¿Puede ser el mismo el tutor y la, sí, custodia? Pueden tener la
0: Mira, generalmente la gente sucede, cuando hace el testamento, dice: yo quisiera que mis hijos se quedaran con fulano, y por eso lo nombro como tutor. Ah, pues arde, pues padrísimo, qué bueno. Y está la figura de lo que es el curador. No es que cure, el curador se supone que revisa los actos del tutor. Es una especie de comisario, una especie de revisor de la administración, ¿no? Es lo que hace realmente el curador. Ahora, ¿qué pasa si en un momento dado yo no puse ni tutor, ni curador, o no puse albacea? Me van a decir: ¿cómo no pusiste este tutor? Pues es que el notario nunca me preguntó si tenía yo hijos y yo tampoco se lo dije. Error. El momento en el que te enfrentas al notario es, pues, precisamente para que desnudes todo lo que llevas dentro y puedas expresarle, y él te pueda ir entendiendo qué es lo que tú necesitas. Por eso es que es bien importante la presencia notarial. Ayer que estábamos en una especie como de plática, interacción, conferencia, lo que les llaman un conversatorio, con una autoridad del Poder Judicial, un juez de lo familiar, fue algo muy interesante, porque escuchar sus puntos de vista versus los de los notarios es sabrosón. Y hay ocasiones, decía un notario, es que hay ocasiones en que el cliente dice: hay libertad del testador, yo puedo expresar lo que quiera dentro del testamento. Sí y no. Sí
1: y no,
0: definitivamente. A ver, hay cosas que definitivo no puedes. No puedes, y creo que para eso está la figura del notario, para decir: a ver, ¿tú quieres poner un ensarte de necedades dentro de un testamento? Pues a lo mejor vete y haz otro que se llama hológrafo, que es de puño y letra. Pero sí te garantizo que no va a haber quien te asesore, y lo más seguro es que todo aquello que plasmes allá va a ser nulo.
1: ¿Cómo qué tipo de locura se le puede ocurrir?
0: Mira, hay gente que se le ocurre de todo. Te voy a heredar siempre y cuando tú le dejes a aquel esa casa y tú le pases esta otra.
1: Ah, el que quiere mandar después de muerto.
0: Sí.
1: Ya no se puede.
0: Te dejo siempre y cuando
1: No te cases.
0: No, bueno, esa es una súper tradicional. Mire, licenciado, mi hija Lupita siempre vive con nosotros y le dejo siempre y cuando no se case. Por piedad, eso no se puede. Está prohibido por ley.
1: Pero entre pareja también, ¿no? Si yo me muero, se lo dejo todo a mi pareja que amo profundamente siempre y cuando no se case.
0: Sí,
1: si no,
0: claro.
1: Pasa a los gatitos.
0: Sí.
1: Eso no se puede.
0: No se puede. No se puede dejarle a las mascotas. No se puede poner condiciones que son imposibles de llevar a cabo. Por ejemplo, voy a decir una tontería. Le dejo a Amelia toda mi fortuna siempre y cuando ella pueda volar de la iglesia del Carmen hasta la iglesia de San Antonio. Pues propiedad, está bien que sea la Mujer Maravilla, pero
1: Superman.
0: No es posible, no es posible. O sea, definitivo. Creo, hay cosas en las que no.
1: No.
0: Ahora,
1: se puede.
0: Hay cosas que también debemos prever. Platícale al notario quién realmente eres. A ver, voy a decir calificativos sin que sean ofensivos para los que me escuchan y me ven. Si eres ciego, sordomudo, ya ves que le dicen invidentes, problemas auditivos, problemas... ¿Cómo se le dice al mudo? No tengo idea. Bueno, el que no puede hablar.
1: ¿El mudo?
0: Sí, es que un día me llegó una alumna y me dijo: el sordo se llama sordo, licenciado. Ay, que andaba, pues yo era
1: pues
0: problemas auditivos,
1: mudo, ¿no?
0: Problemas visuales. Bueno, ciego, sordo, sordo, mudo, lo que sea.
1: Entendemos.
0: Ellos necesitan de dos testigos que acudan con el notario. Recordaremos que incluso hace algunos años se solicitaba que fuera el testador con tres testigos. Tres testigos que, pues, al final del día decías: tú salgo a la calle y me pesco a Hugo, Paco, Luis, vénganse. ¿A qué señor? Ustedes ven, síganme, que vamos a firmar un testamento y necesito que sean testigos. Personas que en su vida lo habían visto y no volvieron a verlo. Y es más, se muere esta persona, el testador, y los testigos sepa la bola dónde están. ¿De qué

0: me sirvieron. Entonces, la ley suprimió esa parte y hoy solamente los pide como para remachar algunas cosas. Por ejemplo, ¿qué te digo? Estoy viendo una persona de la tercera edad. Híjole, puedo llegar a tener ciertos problemas. A lo mejor me puedo apoyar de un testigo de calidad, que bien podría ser incluso el geriatra que lo está atendiendo, o el médico especialista que lo está viendo, el neurólogo, el psicólogo, el psiquiatra que lo está atendiendo. En algunas ocasiones es muy válido el recurrir a lo que son las constancias médicas. No siempre, definitivamente. El punto es que tú conozcas al testador, que hables con él y puedas escuchar de viva voz qué es lo que quiere. Otra cosa que tampoco se vale es vas a heredar lo que no es tuyo, que en muchas ocasiones plasmamos disposiciones de cosas que no son nuestras. Es que yo creo que eso me lo va a dejar mi papá cuando se muera. No, espérate que se muera tu papá.
1: A ver si te lo deja.
0: Decía mi abuelita, claro, nunca cuentes con lo que no tienes, hijito.
1: Y del plato a la boca.
0: Se cae la sopa, definitivamente. Entonces, creo que es importante. Ahora, preguntaba yo hace ratito, ¿qué pasa si el testador no puso al albacea, o no puso al tutor, o no puso al curador? Depende. A ver, si no pones curador, no pasa nada, punto. Ese, diría, es... Sí, es una persona que realmente... Yo no lo uso, punto. No lo pongo. Pero, ¿qué sucede cuando tú no los pones? Depende de la capacidad de los herederos, porque si los herederos son mayores de edad, pues entre ellos mismos eligen a un albacea. Un albacea, que lo hemos dicho hasta el cansancio, el albacea es una persona que administra y entrega, no se lleva nada, punto. El albacea no puede hacer lo que se le antoje su regalada gana. Es más, al albacea, si no estamos de acuerdo los herederos, lo corremos, lo quitamos del cargo de albacea y nombramos a otro, punto. El albacea, por lo mismo, dice la ley, si comienza a hacer actividades de administración, tiene derecho a cobrar un 2%, un 2% sobre toda la masa hereditaria. Claro, tiene derecho, no es que estés obligado a pagarle nomás porque sí. A ver, tengo derecho, pero si el resto de mis herederos son mis hermanos, son mis hijos, porque
1: pues
0: murió mi esposa.
1: Que les cobres a tus
0: se
1: hijos, ¿no?
0: Me hace como que no debe de
1: ser. ¿Hay quien sí lo haga?
0: Sí, tristemente, sí.
1: Sí, me encanta hacerte estas preguntas.
0: Sí,
1: donde...
0: caray.
1: Sí.
0: Sí, ya me ha tocado ver en casos muy, muy lamentables, casos de queretanos muy, muy, muy remarcados, donde dices tú, no te la puedo creer. Pero de que se dan,
1: se dan.
0: Sí. Otra que también no se puede poner, la condición de no impugnar. ¡Ay de aquel que impugne mi testamento, hijos de la matraca!
1: No se puede.
0: Ah, eso no se puede. Eso,
1: o sea, son los mandones en vida que quieren prolongar su mandato en muerte.
0: Esos no. Creo que de alguna manera, si nosotros comenzamos a analizar, en realidad, el testamento es muy simple. El testamento es un acto sencillo. Los que somos complicados somos nosotros, que luego estamos poniendo recomendaciones o sugerencias o condiciones, o queremos plasmar a fuerzas nuestro capricho. Y creo que llega un momento en el que tienes que definir y decir, a ver, seamos claros. Yo me muero, no me llevo nada de esto. ¿A quién se lo dejo? ¿Y qué pasa si ese a quien se lo dejo ya no existe porque se muere antes que yo o al mismo tiempo que yo? ¿Cuántas cadenas puedes hacer de sucesiones? Las que tú quieras. También te diría, sé un poco lógico.
1: Pero exactamente.
0: Sí, no vas a hacer 10 cadenas.
1: A mis bisnietos, nomás tengo un nieto, a ver si...
0: Sí, o sea, imagínate que a mí le dijera, le dejo a mi hija, y si no está mi hija, mi nieto, y si no está mi hijo, mi nieto, y si no mi bisnieto, y si no me tatara nieto. Qué ridiculez, le diría, por piedad, se me hace una ridiculez. A ver... Digo, le echaría muchas flores a mi ameluchis, pero ¿para cuánto creen que nos dure? No nos dura 50 años, con
1: no,
0: la pena.
1: Yo creo
0: 50
1: que ni
0: años, ni se le antoja vivirlos.
1: No,
0: imagínensela, no, por piedad, no.
1: ¿Y luego qué tal si el bisnieto me...
0: Imagínense el de los Marx aquí en 50 años
1: no,
0: más. No, yo voy a estar bien pelas, o sea, 110 años aquí en estar todo chocho, no, olvídalo, no. Ya ni voy a decir que estoy galán, entonces ya voy a dar lástima en vez de dar consejos.
1: Pero sabes que me encanta que estamos, debemos de estar conscientes.

0: sientes. El otro día me dijo una señora, me encanta el de los martes porque me ha enseñado a decir el muerto. Sin porque antes había una generación de cuando se fue al cielo. No, cuando se murió. O sea, a lo mejor si se fue al cielo, no sé dónde se habrá ido, pero se murió y se murió y las palabras tienen un significado. Uy, cantidad de gente dice,
1: mire, mi mamacita, que Dios quiere la conserve muchos años. Y mi papá, que Dios lo tenga en Santa Gloria. Dios mío.
0: Pero la mamacita tiene 98 años. Sí. Que Dios me la conserve muchos. ¿Cuántos más? Seamos lógicos. Sí. Para allá vamos todos. Mejor disfrutemos el día de hoy.
1: Yo portémonos les pido, bien. Sigan anotando sus inquietudes. Sí. Vamos a resolverlas, que pronto estamos. Aprovechemos septiembre para resolver inquietudes.
0: 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Notaría, ahí está. Muchísimas gracias
1: ante
0: los martes. Gracias. Hacemos una pausa, no se vayan, tenemos muchísimas cosas más. ¿Tiene usted problema de miopía? ¿Pasó algo con la pandemia antes de pandemia y después? Ese es el tema con el que continuamos.
2: Continuamos. Son las 9 con 25 minutos.
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3: Regresamos.
4: Atención todas las personas que tengan problema de miopía. Está con nosotros el doctor Bernardo Rubín de Celis, él es oftalmólogo, y vamos a platicar qué pasó con la pandemia, qué tiene que ver con la miopía, antes y después de la pandemia. Buenos días, bienvenido. Bienvenido.
5: Buenos días, muchas gracias por la invitación y gracias por la oportunidad de comunicarme con tu público.
4: Muchas gracias.
6: ¿Eh? Yo no sé mucho de miopía, pero después de la pandemia, lentes al pro mayor.
5: Efectivamente, pero fíjense, les voy a decir cuál es la razón principal. No son los aparatos electrónicos, la principal, sí influyen, desde luego influyen muchísimo. A ver, tenemos una crisis de miopía desde los años 80, que fue cuando empieza la cuestión de los...
4: Miopía es el que no ve...
5: Ahí voy. Sí. Perdón, sí, para explicar bien. Miopía es un defecto visual que se caracteriza porque las personas pueden ver de cerca, pero no pueden ver a lo lejos. Ajá. Por ahí va a aparecer ahorita una fotografía en donde explica esto. ¿Sí? Entonces, un ejemplo muy claro. Yo soy miope. Sí. Entonces, yo me quito los lentes y yo puedo ver de cerca a Ana bien, a ti te veo borrosa y a él ya no le distingo la cara. O sea, así está la cosa.
4: Así
5: y yo puedo leer perfectamente un texto de la letra que me, del tamaño de letra que
4: la
5: quieras,
4: letra chiquitita,
5: aquí a 35 centímetros sin necesidad de lentes. Que eso le llama mucho la atención a la gente que ve en el consultorio, porque me dice, doctor, usted se quita los lentes y yo me los tengo que poner, o sea,
4: sí,
5: gente de mi edad.
4: Gente
5: de mi edad, o sea, después de los 40, 50, 60, digo, por ahí, estoy cerca de los 40. Pero, o sea, después de cierta edad, todo el mundo necesita lentes para ver de cerca.
4: Sí.
5: Yo me los quito porque soy miope.
4: ¿Es un defecto de nacimiento?
5: Es un defecto que puede ser de nacimiento, generalmente se desarrolla en las primeras etapas de la vida. Entonces, ahí está la imagen.
4: El ojo
5: en donde
4: normal.
5: El ojo normal es un ojo, digamos, del tamaño de una pelota de voleibol, por poner un ejemplo.
4: Claro, que es chiquitita, como una canica.
5: Sí, es chiquita como el tamaño de una nuez, o sea, mide 23 milímetros
4: sí.
5: y ese es el tamaño normal. Pero también hay nueces más largas que hacen que ya las imágenes no coincidan en la retina. O sea, tenemos un sistema óptico de dos lentes, uno es la córnea, que luego les explico acá con
4: el
5: esquema. Un lente que es la córnea, que es el anterior, y uno en medio, que es el que hace el zoom. Y es el que nos permite enfocar de lejos y de cerca. Entonces, esos dos lentes hacen coincidir la imagen a 23 milímetros. Cuando el ojo se alarga, visto de lado, se hace más largo como un balón de fútbol americano en vez de un balón de voleibol. Entonces, eso ya no coincide con la retina, o sea, porque se alargó el ojo. Y entonces la imagen se hace borrosa y hay que poner, ¿cómo lo vamos a corregir? Así se ve, digamos, así ve un miope. El perro se ve claro, lo de arriba es lo normal, o sea que uno puede enfocar de lejos y de cerca porque el ojo está diseñado, o sea, la creación del ojo es para que podamos ver de lejos y de cerca a voluntad, podemos ver el infinito, o sea, en el mar.
4: Y más allá,
5: y podemos ver cualquier cosa a esta distancia cuando somos jóvenes.
4: Sí.
5: Ese es porque está diseñado
4: normal
5: para eso, ¿sí? Ese es el diseño natural del ojo. Pero cuando crece o cuando se hace más pequeño,

pequeño empieza a haber defectos visuales y uno de ellos es la miopía. Ahora, decíamos que hay una epidemia de miopía desde finales del siglo pasado, porque empiezan a haber computadoras y empieza la gente a trabajar por necesidades de trabajo 8, 6, 8, 10, hasta 14 horas diarias pegados

0: se incrementó muchísimo.
1: Todo el mundo usa lentes.
0: Todo el mundo. El 80% de la población china actualmente usa lentes.
1: 80%.
0: Entonces, bueno, te decía, del 5 aumentó al 20, que es el 400%, hasta el año 2020.
1: Sí.
0: Pero, ¿qué pasó?
1: Llegó
0: la pandemia y del 2020 a la actualidad se incrementó casi al doble. 35% de la población mundial es miope. ¿Por qué?
1: ¿Por qué dices que las pantallas no...?
0: Sí, influyen, desde luego.
1: Claro.
0: Esto es multifactorial, ¿no?
1: Sí.
0: O sea, la herencia juega un papel muy importante, sobre todo si los dos padres usan lentes o son miopes desde jóvenes. No el que usa lentes después de los 40, porque eso es vista cansada y eso es algo natural. Pero el que usa lentes desde joven es porque tiene o miopía o astigmatismo, alguna cosa por ahí. Y entonces, si los dos papás usan lentes, el hijo casi el 100% va a usar lentes. Ese es un factor. El otro factor, desde luego, es la utilización de aparatos electrónicos. Y no solamente de aparatos electrónicos, sino el ver a distancia corta. La gente también que lee mucho, también se va desarrollando miopía y va aumentando su miopía con el paso del tiempo. Porque es fijar la vista a lo corto y estar, ¿qué creen? Lo que fue el factor importante, estar encerrados.
1: ¿Cómo ves eso?
2: O sea, porque nunca necesitas enfocar lejos.
0: Porque no necesitas enfocar lejos, es una, y porque no sales al exterior, donde el sol ayuda a que la dopamina se fije en la retina y no aumente tu problema visual.
1: ¡Qué barbaridad! Eso está interesantísimo.
0: Está muy interesante. Y
1: oye,
0: eso
1: pero...
0: ya lo está demostradísimo en muchos estudios.
1: Wow. Hay que salir.
0: Hay que salir, claro.
1: Entonces, es que
0: ahora lo que recomiendo...
1: La gente del campo es mucho más saludable visualmente hablando.
0: Eso era parte del comentario que iba yo a hacer hoy. Sí, la gente del campo, que además no tiene tanta escuela, ¿no?, por decir algo, porque se dedican al campo y van a seguirse dedicando al campo. Entonces, no tienen, porque sí, la gente también que estudia en la universidad, o sea, que llega a un grado universitario, también pierde capacidad visual y también necesita lentes, ¿no? Porque estudia y estudia y estudia y estudia y estudia. Pero la gente del campo, además, puede ver a lo lejos, allá atrás lomita, sí, sin necesidad de nada, y puede también leer aquí muy cerquita cosas que tenga que leer o hacer manualidades.
1: ¿Y ves gente de 90 años sin lentes?
0: Sí,
1: sí. Y tejen.
0: Sin lentes, sí. Claro, por esa razón. Entonces,
2: y además, cada vez es más común no salir de tu casa porque haces home office, porque...
0: Eso. Uh-huh. Entonces, eso es terrible.
1: Hasta, o sea, los niños ya escuelas.
0: El estar aislado, o sea, estar en lugares cerrados.
2: O sales y vas al cine.
1: Sí, sí, sí, todo es en cuatro paredes.
0: Todo es en cuatro paredes. Entonces, ahora lo que recomienda la OMS es, desde luego, que tengas un chequeo periódico con un oftalmólogo. Digo, no es comercial, la verdad, pero es lo que tenemos que hacer, o sea,
1: claro,
0: la medicina...
1: Claro, vayan con quien ustedes quieran, pero vamos, chequen.
0: Vayan con quien
1: ojos,
0: ustedes quieran,
1: claro.
0: Pero la medicina preventiva sabemos que es la mejor medicina que hay.
1: Claro.
0: Entonces, ¿qué hay que hacer? Revisar a un niño desde que nace, ¿sí? Desde hacerle su tamiz visual en los primeros 3 meses de vida.
1: Sí.
0: ¿Sí? Hacerle su tamiz visual.
1: Es la recomendación.
0: Exacto, y determinar si tiene ya algún problema visual desde ese momento o no. Y luego, si está muy bien el bebé, entonces su siguiente revisión por lo menos es a los 3 años, que es cuando ya más o menos el tamaño del ojo está casi al tamaño normal, exacto.
1: Okay.
0: Y luego, antes de entrar a la primaria, ¿sí? Esas son, así, características muy importantes. Pero
1: recién nacido, tres años y 6, digamos,
0: importante,
1: para la primaria.
0: ¿Eh? ¿Cómo eso?
1: Y luego...
0: Ajá.
1: ¿Cada año?
0: Y luego cada año, bueno, depende, si ya se demuestra que hay una miopía,
1: a
0: los 6 años, por ejemplo, a los 4 o 6 años, yo en lo personal, yo lo hago cada 6 meses, porque puede cambiar en 6 meses, dependiendo de qué tanto usan los aparatos, los celulares, los iPads.
1: Y cambias la graduación de los lentes.
0: Y vas modificando la graduación
1: de
0: los...
1: Porque si no, pobre niño.
0: No, claro. Ahora, hay niños que actualmente ese es... Lo que incluso ya hay en algunos países, hay centros de miopía, o sea, que solamente atienden miopía, no desprendimientos de retina, no glaucoma, no X, catarata, lo que sea, sino que solamente miopía. ¿Por qué? Porque precisamente por esta situación multifactorial, entonces se ha agravado mucho el asunto de la miopía en niños y se están haciendo miopías malignas, que se llama, que es una miopía maligna, que empiezan con 2 dioptrías, luego 4, luego 6, luego 8, luego 16 y 20.

0: Eso es terrible porque es un ojo completamente ciego. O sea,
1: ¿cuántas dioptrías deja de ver el ojo?
0: Por ejemplo, yo que tengo 2 dioptrías, a 6 metros veo la letra más grande del que te ponen en las ópticas.
1: Uh-huh. Creo que todos conocían una persona con 13 dioptrías, un gobernador de Querétaro, que veía.
0: Veía aquí.
1: De 13.
0: veía aquí. Aquí a esta distancia, o sea, estoy hablando de 20 centímetros,
1: sí.
0: Y más allá no veía.
1: Ya no veía.
2: Y no se puede corregir, o sea, solo es
0: con solo con lentes de contacto, hay lentes de contacto blandos, lentes de contacto rígidos, y por ejemplo, actualmente la miopía de niños que están evolucionando mucho, mucho, mucho, que está aumentando y aumentando y aumentando, se pone atropina a dosis, a concentraciones muy bajas. Y eso, una gota cada noche, durante meses, para detener la progresión. Y actualmente hay unos lentes de gas permeable que son semirrígidos, por ponerlos de alguna manera, con una curvatura inversa. Es decir, el lente convencional es cóncavo, ¿no? Cóncavo en este sentido y convexo en este sentido. ¿Sí? Tiene que tener un espacio entre la córnea, voy a tomar esto, entre la córnea y el lente. ¿Qué cámara estoy? Tiene que haber un espacio. En ese espacio entra la lágrima y oxigena la córnea. Uh-huh. ¿Sí? Y ahora los lentes que son para especiales para miopía se tienen que pegar aquí al centro, estar pegados al centro. Eso se llama curvatura inversa. En vez de estar así, se voltea la curva. Uh-huh. ¿Sí? Y esos se ponen en las noches, se utilizan de noche. ¿Ya?
1: Ya.
0: Uh-huh. Se utilizan de noche, toda la noche se duermen con ellos y al día siguiente pueden andar incluso sin lentes, viendo bien.
1: Ah, o sea, han habido avances.
0: No, hombre, una cantidad bárbara.
1: Y luego, ya como último, está la cirugía.
0: Y como último está la cirugía, pero hasta después de los 20 años.
1: Okay.
0: Entre los 20 y los 40 años se utiliza la cirugía láser para
1: láser?
0: Corregir la miopía.
2: Pero el láser no te va a devolver la redondez de tu ojo.
0: Claro que no. Lo que hace el láser es una cosa pues muy ingeniosa. Lo que hace el láser... A ver, ¿por qué hay miopía? Porque estábamos viendo, es un ojo muy largo, ¿no? Uh-huh. Entonces lo que hace el láser es pulir aquí para cortar la distancia.
2: Ah, como que lo achata.
0: Lo achata. Y entonces el eje anteroposterior del ojo se disminuye, se acorta y al acortarlo ya puedes ver bien.
2: Órale.
0: Sí, entonces algo...
1: ¿Y esta cirugía es ya de por vida? O sea, un miope que está operado ya va a ver bien.
0: No, no necesariamente. No. Depende un poco del grado de miopía. O sea, las miopías chiquitas de entre 2 y 5, digo, no son tan chiquitas, pero entre 2 y 5, 2 sí es pequeña, 5 ya no tanto, pero entre 2 y 5 quedan muy bien y quedan muy bien 20 años. Pero después de los 5, sí hay una cierta tendencia de que dijéramos, la córnea tiene una cosa que se llama plasticidad, y entonces vuelve un poco a su forma natural.
1: Pero ¿sí? Ya vio 20 años bien.
0: Pero 20 años, no. No necesariamente, puede durar, en miopías muy elevadas, por ejemplo, de 9 o 10,
1: sí.
0: ¿Sí? Entonces regresa a los 5 o 6 años la miopía. O sea, la cirugía está diseñada para dioptrías entre 1.5 y 10, okay. Hasta ahí. Más de 10 ya existen otras cosas.
1: Y yo creo que aquí
0: me
1: es
0: ibas a preguntar
1: importante.
0: Algo, perdón, que te interrumpí. Así.
2: No, que vale la pena la cirugía aunque tengas... Porque a veces te dicen, no, si no tienes más de tanto, no te operes.
0: Sí,
2: pero
0: yo,
2: a partir de 2...
0: Yo operé a un hermano mío hace muchos años, y él estaba feliz con la cirugía, me dijo, maravilloso. Uh-huh. Sí,
1: es que Oscar, de no
0: le
1: ver,
0: dije,
1: a ver...
0: Claro, sí, entonces le dije, es que te va a durar 10 años. Me dijo, no me importa, 10 años sin lentes es maravilloso.
1: Está maravilloso,
0: o sea,
1: claro.
0: Y no fueron 10, afortunadamente fueron más años. Depende de cada persona, depende... ¿cuáles son tus hábitos también visuales? ¿Qué tanto usas el celular? ¿Qué tanto usas la computadora? ¿Qué tanto duermes? ¿Qué tanto comes bien?
1: ¿Qué tanto sales al aire libre?
0: ¿Qué tanto sales? Entonces, exacto, porque lo que recomienda ahora la OMS es hacerte revisiones periódicas con un oftalmólogo para ver si te está aumentando o no la miopía y salir al aire libre por lo menos 90 minutos diarios.
2: 90 minutos diarios, ojalá que se pueda.
0: 90 minutos diarios.
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0: Es correcto.
2: Muchas gracias.
1: Hagan una cita. Y pues saben que sí quería agregar algo que creo que es muy importante, la ética profesional cuando

0: hablamos de médicos porque en todo, pero en, específicamente en medicina, ha tocado y por ahí me he enterado que dicen, no hombre, sí te opero y vas a ver perfecto y ya cobraron una lana y resulta que muchas veces el médico ya sabe que no vas a ver perfecto. Entonces yo ahí sí les digo, fíjense muy bien con quién van. La verdad, si es abogado, si es notario, si es médico, si es oftalmólogo, fíjense con, a quién consultan.
1: ¿Tengo un minuto todavía o no? Ya no, no.
0: Te lo regaló, te lo regalaron.
1: Espérame, a ver, la cosa es esto. Hay gente, o sea, yo conocí médicos que gente que tenía 2 dioptrías de miopía, que obviamente no veía, te digo, la letra más grande, les decían que se tenían que tenían que ponerse ciertas gotas para que mejorara. Y les cobraban consulta tras consulta tras consulta.
0: Es que
1: y al final les ponían sus lentes de 2 dioptrías y le decían, mire, qué bueno soy yo.
0: Y ya funcionaron.
1: Y funcionó el tratamiento que le di.
0: No sé cómo pueden dormir tranquilos. Sí, aguas también, porque además en internet hay una cantidad de mentiras que con estas gotas te evitas la operación de catarata.
1: No,
0: ya estoy operada.
1: Y ahora hay cuestiones, por ejemplo, incluso aparatos científicos que están promocionando que dicen que te curan todo.
0: Bernardo, muchísimas
1: gracias. Al contrario, gracias.
0: Muchas gracias. Vámonos a hacer una tostada de camarón con Aarón Camarón. Aarón Camarón, ¿cómo estás?
2: Muy bien.
0: Qué
2: bien,
0: bueno.
2: Bendecido.
0: Qué bueno. ¿Qué nos vas a preparar? Esta es de mis frutas favoritas y ya se va a acabar la temporada de granada.
2: Granada, ahí está.
0: Qué regalo de la naturaleza la granada,
2: sí,
0: qué barbaridad.
2: Hermoso, hermoso país,
0: me
2: México.
0: México, como México patrio, no hay dos.
2: México, en verdad que tenemos, en verdad, vayan a los mercados, vayan, consuman lo más posible, lo de temporada, de que no sea de cajita, etcétera, o sea.
0: Sí, pues lo más fresco.
2: Porque vivimos en un país en verdad muy bondadoso, muy bonito, y tenemos muchas cosas vegetales.
0: Ya quisieran frutos. Muchísimos otros países tener la vegetación,
2: sí.
0: Pero las frutas y las verduras y las playas y la cultura.
2: La gente.
0: Y bueno, ¿dónde nos dejas los meros meros?
2: Sí,
0: ¿qué vamos a preparar? Una tostada muy mexicana.
2: Mira, yo sé que muchos amamos los chiles en nogada.
0: Sí.
2: ¿A ti te gustan?
0: Sí, ayer me comí uno delicioso.
2: Ay, yo ya me comí 4. Bueno, pero...
0: Soy catadora de chiles en hogar.
2: Algunos tal vez que nos están escuchando viendo, no. Porque sea que no les gusta que el sabor que
0: a muchos,
2: dulce y que la carne...
0: Que no, que cómo se les ocurre esa mezcolanza,
2: sí,
0: de salado y dulce.
2: Exactamente.
0: Y muy respetable, cada
2: claro,
0: quien sus gustos.
2: Por eso hoy estoy pensando en ustedes, los que no les gustan los chiles en hogar. Mi propuesta hoy es...
0: Ahí está.
2: Vamos a hacer una tostada... De hecho, es como muy para mis amigos veganos, vegetarianos, porque vamos a utilizar piña, jícama...
0: Ana, hoy te van a dar de desayunar.
2: Sí. Pepino, granada, aguacate...
0: Piña, jícama...
2: Aceite de olivo, cilantro...
0: ¡Ay, qué rico!
2: Tostada de maíz.
0: ¡Pum! Está facilísimo, ahí están, miren.
2: Muy,
0: aguacate, ahí está apareciendo en pantalla.
2: Sí.
0: Aguacate.
2: Granola.
0: Granada. Granola, es que no vi bien, granada. Perdón. Granada, piña, pepino, jícama... aceite de oliva, limón, chile en polvo, si quieren, sal, pimienta y la tostada, por
2: sí,
0: supuesto.
2: Sí, cilantro. Entonces, en un pequeño bowl tengo una mitad de aguacate.
0: Sí.
2: Obviamente. Y la voy a empezar a triturar. Le voy a poner un poco de aceite de olivo.
0: Ok.
2: Ahí. Y una pizca de sal.
0: Medio aguacate, aceite de olivo, una pizca de sal.
2: Unas hojitas trituradas de cilantro.
0: El cilantro... cosa más deliciosa.
2: Sí, sí, sí, no solo para los tacos.
0: Le da sabor a todo.
2: A la vida.
0: A la vida.
2: Entonces ya aquí en este bowl, ahí está, el aguacate, aceite de olivo, sal y cilantro. Solamente lo voy a triturar un poquito porque va a ser la base que va a ir sobre la tostada. ¿Sale?
0: Qué cosa más rica. Fíjate que me estaba acordando, en la casa de ustedes siempre tengo cilantro lavado y desinfectado y picadito. Y que me voy a hacer unos huevitos revueltos, cilantro. Que un taco o una quesadilla, cilantro.
2: Muy
0: me
2: bien.
0: Encanta. Una sopa de pollo, un consomé,
2: sí,
0: de pollo.
2: Una cilantro, pasta al
0: cebolla,
2: cilantro.
0: Lo que quieras.
2: Sí, sí, sí.
0: A lo que le pongas el cilantro, de verdad que le realza el sabor.
2: Listo, ya terminé. Mire.
0: Ahí está.
2: No le hice muy puré porque quiero textura.
0: Que quede
2: textura.
0: Tropiezos,
2: entonces,
0: dicen
2: tropiezos, exactamente. Entonces, tomo mi tostada y le voy a poner esta base de
0: aguacate.
2: De aguacate. con tropiezos.
0: Me encantan las expresiones de los chefs.
2: Exactamente, ahí
0: en
2: está.
0: En la sopa, tropiezos de queso.
2: Sí, sí, sí, ahí está, miren.
0: Ahí está, una tostada.
2: Ahí está, paso uno.
0: Oye, y tenemos tostadas buenísimas aquí.
2: Ay, claro.
0: Estas tostadas son...

0: horneadas para quien está medio cuidando la línea o la línea curva.
1: Estas son tostadas horneadas, de hecho, también.
0: Por eso me acordé, porque las horneadas tienen su, pues, menos aceite que las fritas.
1: Exactamente.
0: Ahora, menos grasa, claro.
1: Ahora tengo ya en un bowl piña y la jícama.
0: Le pusiste eneldo.
1: Eneldo un poquito también. Otra y le voy a vertir todo la granada aquí.
0: Ay, qué mexicanísimo va a quedar.
1: Sí. Y voy a
0: piña, jícama y granada.
1: Y ahora voy con...
0: A ver, ¿quieres que te quite esto?
1: Ahí estamos.
0: No, pues no, el hombre. Que sabe, sabe.
1: No, hombre, amiga. Tengo asistente de lujo hoy, entonces...
0: Hombre, estoy a punto de darle una cucharada al... al aguacate, ¿te lo paso?
1: O de mascarilla.
0: De mascarilla de aguacate. Gracias a la mascarilla de aguacate se divorciaron muchas parejas. No, no es cierto. Es que imagínate despertarte y la señora ahí toda santo, de verde.
1: Sí. Ahí vamos, este pepino.
0: Pepinito picado.
1: Ya está, entonces en el bowl
0: piña,
1: puse
0: jícama,
1: esa, la granada, limón, que voy a poner en este momento.
0: Un poquito de eneldo, pero eso ya es al gusto.
1: También más cilantro.
0: Te digo que el cilantro es una maravilla.
1: Sí, sí, claro.
0: No tiene que estar súper picado, troceadito. No, con un poquito
1: tropiezos,
0: de sal, tropiezos de cilantro. Y luego se te queda en el diente, ¿no? Clásico el cilantro.
1: Bueno, sí pasa. Sí, está sí, pasado. Total. ¿Ha pasado en un evento?
0: Seguramente
1: así,
0: me ha pasado, pero es más penoso cuando ves a alguien y a alguien importante.
1: No sabes cómo decirle.
0: ¿Cómo le dices al señor muy acá? Jefe, quítese un cilantro que tiene en el colmillo, en el tercer molar. No,
1: sí,
0: no tanto.
1: Pues miren que, de hecho, los colores, ¿no? Verde, blanco, rojo.
0: Ve nada más.
1: Se alcanza a ver ahí. Claro. Los amigos que no nos ven en la radio... Verde, blanco y rojo, presentes, presentes, presentes, mucha textura.
0: Y puedes hacer un gran bowl, una ensaladera con esto, y ya pones las tostadas, porque tampoco le vamos a estar haciendo la tostada a todos los invitados, ¿no? A cada quien que
1: aquí voy a poner
0: tostada.
1: Un poquito de chile en polvo,
0: híjole,
1: porque pues obviamente es Mexican style, Mexican time. No sé
0: la
1: si se dice
0: tiene,
1: así, pero...
0: No sé, pero ya te lo inventaste. Pero además, el picorcito.
1: Mira,
0: de este...
1: Oye, ahora...
0: Déjame ver este chile.
1: Está deliciosísimo,
0: amiga.
1: Que
0: no lo conocía. Con
1: pues
0: sal del Himalaya.
1: Y con sal del Himalaya. Miren, ahora voy a empezar a colocar ya esta ensaladita sobre la tostada y el aguacate. Y ve qué colores tan hermosos.
0: Está buenísimo este chile, ya lo probé.
1: Sí, está buenísimo. Mira. Mira, ¿qué tal? No me digas que esto no se ve muy México.
0: Muy México style, dijiste, y además... Mira. De que se ve bonito.
1: Qué hermoso. Vamos a ponerle ya.
0: Ahora sí.
1: Ahora nuestro piezo. Ahora es un brote de...
0: Sí, con el...
1: De vida.
0: Topping, ¿no? ¿Cómo le dicen? Es que sacan cada palabrita. Aquí hay que aprender a hablar otro idioma con los chefs.
1: Y le voy a poner también un poquito de salsita.
0: Que me está haciendo agua a la boca,
1: sí,
0: chef. No seas así. A ti también,
1: ahora
0: ¿verdad?
1: Ahora un poquito también de salsa... Pues de la que quieran.
0: De la que quieran, puede ser.
1: Entonces dime sí o no. Esto es muy México.
0: Muy México.
1: Muy México.
0: Oye, vean. Y la verdad es que muy económicas.
1: Sí, muy accesibles.
0: Jícama, pepina, y piño. Piña, jícama, pepino, aguacate machacadito con aceite de olivo.
1: Fíjate que antes
0: era cilantro.
1: Era más caro la granada y últimamente ha sido más accesible que otros.
0: Me encanta la granada. Me encanta.
1: Sí, me encanta. En los ceviches lo ocupan en el restaurante.
0: Yo nunca puedo, no logro desgranar una granada completa porque me la como antes. Entonces, ya te lo anoche cené una granada deliciosísima.
1: Oigan, pues miren la propuesta.
0: Más, qué cosa más deliciosa de nuestro chef. Y desde luego, ahí pues está. 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
0: Ay, qué cosa más rica. 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
0: Muchísimas gracias.
1: Amiga, siempre un gusto. Ahí está, amigos, para los que no les gusta el chile en ahogada. No saben lo que
0: gracias.
1: Se pierden, pero esta es una excelente opción.
0: Vamos a una pausa, no nos tardamos nada. Regresamos, yo me quedo con la tostada.
1: Dios les bendice.
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2: Aunque es un platillo típico de las fiestas patrias, nunca es mal tiempo para comerlo. Hoy en nuestro platillo sabio nos acompaña la Abue Angie para enaltecer nuestros sabores con un plato que nos aporta proteína, carbohidratos y toda la frescura de las verduras. Estamos hablando del pozole blanco con salsa de chile de árbol. Tome nota.
3: Nietecitas y nietecitos, bienvenidas y bienvenidos a Revista del Consumidor Radio. Soy su abue Angie y hoy en el Platillo Sabio los voy a consentir elaborando un platillo tradicional con ingredientes de temporada de nuestro campo mexicano. Un delicioso pozole blanco con su respectiva salsa. Los ingredientes que vamos a necesitar para el pozole son 1 kilogramo de maíz pozolero precocido, 2 cebollas blancas, 2 cabezas de ajo grandes, 1 kilo de carne de puerco en trozos, 1 kilo de retazo de pollo, 3 cubos de consomé de pollo, sal de grano y 9 hojas de laurel. Para la salsa, 6 chiles de árbol del que pica, 12 chiles de árbol del que no pica, 2 dientes de ajo, 2 jitomates, 3 cucharadas de vinagre de manzana, sal molida y orégano. Para acompañarlo, col, orégano, rábanos, limones y tostadas. Vamos al procedimiento. En 3 ollas grandes ponemos a hervir suficiente agua y agregamos a una de ellas el maíz pozolero. Para dar sabor, cocemos el maíz con hojas de laurel, un cubito de consomé de pollo y sal. Además, agregamos 5 dientes de ajo y una cebolla previamente licuados y dejamos cocinar hasta que el maíz reviente. Colocamos en una de las otras 2 ollas el pollo y en la otra la carne de cerdo. En cada una agregamos 3 ajos, media cebolla, 3 hojas de laurel y sal. Tapamos y dejamos que cueza aproximadamente durante una hora. Una vez que todo se haya cocido, vertemos el caldo de puerco, el caldo de pollo y la carne a la olla donde está el maíz. Por último, lo dejamos hervir 5 minutos para que se mezclen los sabores y listo. Para la salsa, licuamos los chiles, el jitomate, los dientes de ajo, el orégano, el vinagre de manzana y la sal. Debemos estar atentos para quitar la espuma que se pueda formar. Para su emplatado, servimos el pozole bien caliente y lo acompañamos con carne deshebrada, col, rábanos, cebolla, orégano, limón, la rica salsa de chile de árbol y tostadas. ¡Y listo! Así de fácil es preparar nuestro pozole, nietecitos. Recuerden que el platillo sabio Profeco, además de tener buen sabor, es muy fácil de preparar. Aporta un balance nutricional y rinde para varias porciones. Anímense a prepararlo y cuéntenos en nuestras redes sociales cómo les fue, nietecitas y nietecitos. No olviden que también pueden ver esta receta en el canal de YouTube Profeco TV. Soy su abue Angie y me encantó compartir esta receta con ustedes en Revista del Consumidor Radio. ¡Hasta la próxima!
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0: Estamos aquí con Roy Guajardo para que nos platique de por qué no estamos progresando en nuestro entrenamiento si sí hacemos ejercicio. ¿Cómo estás, Roy? Bienvenido.
1: Hola, Ana, un gusto en saludarte.

0: Sí, aquí estamos felices para compartir algunos tips para la gente que está por ahí un poquito estancada en sus propósitos. Vamos a analizar unos pequeños puntos que son pues muy prácticos, muy básicos, pero que cambian mucho, marcan diferencia a la hora de marcarse un objetivo cuando empiezan a hacer alguna rutina de ejercicio. Tenemos que cuidar ciertos puntos para que esto pueda fluir bien a beneficio del propio ejercicio que vamos a ejecutar.
1: Claro, porque también te motiva a ver cambios, ¿no? Porque si dices, es que yo me mato corriendo todas las mañanas o me pongo a caminar una hora y no veo diferencia, solo me canso. Y cuando tomas en cuenta lo que tú nos dices, seguramente puedes estar más satisfecho con lo que haces.
0: Claro, es precisamente uno de los puntos, como bien lo mencionas, a lo mejor el que están haciendo ejercicio y no sienten ningún cambio, no se motivan. Por el contrario, a veces empiezan a sentir un poquito más cansadas, un poquito faltas de energía. Y lo que buscamos con la actividad física es que incremente nuestra energía, es que se mejore nuestro estado de ánimo, que haya un mejor estado anímico, que a nivel foco mental y cognitivo también se vea una diferencia. Pero bueno, si no se empiezan a realizar bien las cosas, viene lo contrario muchas veces. Más cansados, más agotamiento como mental, más neblina. Entonces, si ya la persona está cansada y hace una mala ejecución, una mala estrategia al momento de hacer ejercicio, pues no va a ser de mucho beneficio.
1: ¿Cuáles son los tips que tenemos que tomar en cuenta?
0: Bueno, algunos de los tips importantes que tenemos que manejar, si alguna persona ya está acudiendo a un gimnasio a hacer una rutina de ejercicio, una parte importante es el descanso, Ana, precisamente. Tanto el descanso entre series, para que el cuerpo se pueda recuperar bien, ejecutar la siguiente serie con un buen peso, con una buena intensidad, hay que tener un descanso adecuado al momento de hacerlo. La otra parte del descanso también es descanso entre días. Si tú a los 3 días de haber hecho ejercicio te sientes agotado, a lo mejor lo más recomendable es que descanses el siguiente día, te recuperes bien, comas bien y después al siguiente día retomes tu actividad física. Hay mucha gente porque tiene esa motivación inicial, tiene su objetivo, empieza a entrenar y quiere terminar la semana completa porque su objetivo ya lo trae bien clavado, ¿no? Bien en mente, y no se dan cuenta que ese agotamiento a la larga o a mediano plazo se puede hacer crónico. Entonces ya van al gimnasio cansados, o sea, llegan bostezando, se sienten agotados cuando apenas van iniciando la rutina, uh-huh. Están cansados y eso es contraproducente, le van generando un agotamiento crónico al cuerpo.
1: Claro, aquí como en muchas otras cosas de la vida, más no siempre es mejor, ¿no?
0: Es correcto y aquí aplica, pero totalmente. Eso es muy importante. La otra parte importante es la ejecución de los movimientos, los rangos de movimiento, los ángulos, la forma en que se recluta la fibra muscular al momento de hacer ejercicio. Eso es muy importante, mantener una buena técnica al momento de ejecutarlo, porque si no, a lo mejor nada más vamos a estar haciendo un esfuerzo sin ningún beneficio, nada más nos vamos a estar agotando. Lo que yo les digo en el gym, a ver, aquí es técnica, es tener una buena estrategia, no son cargadores, no vienen a cargar peso, aquí vienen a reclutar, a que se sienta el movimiento, el esfuerzo en la fibra muscular para que empiece a haber tono muscular. Si queremos que el cuerpo se vaya tonificando, se tienen que reclutar las fibras musculares. Hay una microruptura en las fibras que cuando se reparan empieza a sentirse el músculo ya más firme, más durito. Es lo que buscamos, que el cuerpo empiece a cambiar, y lo que mencionábamos anteriormente, que el estado de ánimo en general en la gente empiece a cambiar. Uh-huh. Entonces, una de las partes importantes también es que haya una estrategia en el entrenamiento. La mayoría de las personas que inician sin ninguna asesoría no tienen una estrategia. Entonces, aquí el cambio pues se va haciendo muy lento o de plano no hay ningún cambio. ¿Estrategia en qué? En el propio ejercicio, estrategia en alimentación y muchas veces en suplementación que apoya a la gente para un mejor rendimiento físico, mejor recuperación.
1: Sí, sí, es bueno siempre tener una asesoría, ¿no? Con lo que decías de la técnica, yo me imaginaba que de repente, no sé, te dicen 10 sentadillas. Entonces, 1, 2, 3, 4, 5, 6, 7, 8, 9, 10. Y entonces hubiera sido más como provechoso hacer 5 lentas con conciencia que solo doblar un poquito las rodillas.

0: de veces, ¿no? Y también saber decir, bueno, ya hice 10 esta semana, la siguiente semana, ¿qué voy a hacer para que sí haya un plan a largo plazo?
1: Exactamente, eso es muy común lo que mencionas. A ver, ¿cuántas repeticiones? 15. Entonces, entonces, lo primero que corregimos en el gimnasio cuando empezamos a trabajar con la gente es esa parte. A ver, no, despacio, controlado, hazlo lento. Tantito cambian esa parte y empiezan, no, es que me duele, lo estoy sintiendo mucho, ¿no? Eso es lo que debes de sentir, cierta tensión, cierto dolorcito muscular. No articular, no ligamentos, muscular, sentir esa tensión muscular. Entonces, eso es lo que buscamos. Otro error que a veces cometen principalmente los chavos, los hombres, es buscar mucho peso en el gimnasio por satisfacer su ego de que ya estoy cargando más. Y cuando tienen que subir cierto peso, subir y bajar completo, pues resulta que los movimientos los hacen cortitos, a medias. No suben completo, no bajan completo. Están tratando nada más como de darle movimiento a un peso donde no están trabajando el cuerpo.
0: Que además ahí vienen las lesiones. Por pena de no cargar pesas chiquitas, al final no puedes cargar nada porque te lastimaste.
1: Es correcto, es correcto. Ahí están muy propensos a lesionarse. Y bueno, la otra parte, pues que no están ejercitando bien su cuerpo. No están, si lo que quieren es ponerse con un poco más de volumen, más músculo, etcétera, pues no se va a conseguir esa parte porque no están buscando lo que le llamamos la hipertrofia, no se está llevando a cabo la hipertrofia muscular. Entonces, bueno, son esas partes muy importantes en las que tenemos que estar poniendo mucho detalle. Y un detalle más también que es importante y que a veces la gente no lo nota mucho es el cardio, el trabajar cardio. A veces la gente se enfoca en hacer mucho cardio y creen que depende mucho el que baje su porcentaje de grasa, por decir, cuando se busca una recomposición corporal, se enfocan mucho en el cardio extremo, mucho tiempo. Entonces ahí no hay una buena recuperación, a veces empiezan a catabolizar el músculo, no lo meten en buen momento del día o del entrenamiento, la intensidad de ese cardio no la están llevando a cabo de forma eficiente. Yo se los explico muy fácil en el gimnasio y en la casa, en la oficina, donde quieran. Para oxidar grasa, lo único que tenemos que hacer es elevar un poquito la frecuencia cardíaca. La frecuencia cardíaca que nosotros mantenemos en nuestro día a día de trabajar, de movernos, la tenemos que aumentar un poquito.
0: Que se eleva, por ejemplo, cuando subes un piso de escaleras, ¿no?
1: Cuando subes
0: te agitaste.
1: Exactamente. Cuando aceleras un poquito más el paso, sin llegar ni a trotar ni a correr, solamente acelerar un poquito el paso, ahí tu cuerpo reacciona, tu cuerpo dice, a ver, ¿qué está pasando? Nos está exigiendo un poquito más de energía. ¿De dónde vamos a sacar esa energía? Pues entonces agárrate de la grasa para que el cuerpo tenga energía. Pero no debemos de excedernos en la intensidad.
0: Tienes que correr un maratón, tienes que... ¿No?
1: Exactamente, exactamente. A veces la gente se baja del cardio y dicen, es que hasta me mareé y estoy bien sudada. Bueno, si querías bajar de peso, no te sirvió de nada. Si querías oxidar grasa, no te sirvió de nada. Entonces, lo que tenemos que estar buscando es esa intensidad adecuada, esa frecuencia cardíaca, que normalmente es entre el 60 y 70% de tu frecuencia cardíaca máxima. ¿Cómo lo vamos a encontrar? Bien sencillo, hagan una caminata, nada más, no necesitan más. Ya sea en caminadora o al aire libre, solamente una caminata donde se eleve un poquito la frecuencia cardíaca y ahí su cuerpo va a estar utilizando de forma muy eficiente la grasa como fuente de energía. Okay. Eso va a ser muy útil.
0: ¿Y nos vas a enseñar algún...?
1: Les voy a enseñar unos ejercicios muy básicos donde podemos reclutar bien nuestras fibras musculares, nuestro cuerpo en general, y va a ser de mucho beneficio cuando están buscando algún objetivo. Y como ya lo hemos mencionado en otras ocasiones, desde la casa, desde la oficina, en cualquier lado lo podemos hacer. En esta ocasión, Ana, traje una liga que podemos encontrar en cualquier mercado, en cualquier autoservicio. Vamos a trabajar aquí tanto el brazo, que son los bíceps, como es la pierna. Aquí sostenemos la liga con los brazos estirados. Yo estoy pisando la liga, es una liga larga para los que nos escuchan en el radio. Entonces vamos a hacer una sentadilla, vamos a hacer una flexión a 90 grados y vamos a hacer una elevación de brazos.
0: Ah, ok, como a la vez que haces la sentadilla, subes el antebrazo.
1: Exactamente, a la vez que hago la sentadilla y que bajo, subo los brazos. Aquí hay contracción de mis bíceps, y de mis piernas, glúteos, del cuádriceps, del

0: el femoral se involucra un poquito también. Entonces, aquí vamos a estarlo trabajando, mira. Aquí trabajamos brazos, trabajamos el centro de nuestro cuerpo para mantener una tensión, fortalecer bien para hacer el movimiento, piernas y glúteos. Aquí estamos trabajando todo el cuerpo. Ahora, okay. Otra parte importante de nuestro cuerpo es la espalda. Con esta misma liga, en esta misma posición, lo ancho de nuestras piernas, más o menos a lo ancho de nuestra espalda, de nuestra cadera. Le voy a dar una pequeña vueltecita aquí para que haya más tensión a la liga.
1: Y ahí tú puedes ir midiendo en general cuánta tensión puedes, si dejas la liga flojita, un poquito más.
0: Exactamente,
1: apretada.
0: Si dejas la liga floja o más apretadita, bueno, va a haber mayor tensión. Entonces, aquí yo nomás me inclino un poquito con las rodillas ligeramente flexionadas y voy a ir con los codos adelante. Aquí hay una contracción escapular y va a estar trabajando mi espalda, mis dorsales, mi escápula. Recuerden que el trabajo de espalda no es solamente para los hombres, también es para las mujeres. Y muchas veces ellas buscan, ustedes buscan, uh-huh. ese gordito que se hace en la espalda, como a la altura del brasier y arriba en la parte alta, es para trabajar eso también. Ahora soltamos la tensión y vamos a trabajar hombros aquí también. Subimos y aquí regresamos.
1: Como si estuviéramos en una posición de cactus y levantamos los brazos.
0: Exactamente. Por encima de la cabeza y tratamos de juntar. Vamos aquí, juntamos, regresamos y aquí juntamos. Ahora vamos a trabajar también la parte de nuestros isquiotibiales, los femorales uh-huh. y glúteo, espalda baja. Vamos a hacer lo que le llamamos en el gym peso muerto. Esto también con esta misma liga, en la misma posición, nada más le doy un poquito de tensión y aquí va a haber tensión en la liga. Subo. Y regreso. Te voy a meter otro poquito de tensión. Aquí. Subo. Y regreso. Aquí están trabajando mis isquiotibiales, el glúteo y los lumbares, la espalda baja. Se mantiene fuerte el centro de mi cuerpo, mi core está fuerte y aquí hay muy buena tensión para trabajar.
1: Y creo que son ejercicios que son sencillos, los podemos hacer en casa, en la oficina, al final no te has cambiado de la posición parada, ¿no?
0: Exactamente, inclusive en la oficina se pueden parar del escritorio, uh-huh. en un ladito sacan su liga y bueno, podemos hacer este tipo de ejercicios donde trabajan todo el cuerpo y con 5, máximo 10 minutos que hagan, van a ver el cambio en el cuerpo, en la mente, cómo se empiezan a oxigenar un poquito mejor para en la oficina, romper ese ritmo de que a lo mejor ya están un poquito aburridos, un poquito uh-huh. con sueño. Aquí se mejora todo por completo.
1: Roy, me encanta que nos vengas a dar estos tips porque creo que parte de la vida es el ejercicio y qué bueno que lo podamos implementar de manera tan sencilla en nuestro quehacer diario. Si alguien quiere una asesoría contigo, ¿dónde te contactamos?
0: Sí, con todo gusto. Mis redes sociales es Roy Guajardo. Y mi teléfono de contacto es 4423-867186.
1: Perfecto, 4423-867186.
0: Es correcto.
1: Muchas gracias.
0: Muchas gracias a ustedes, es un gusto.
1: Y nosotros nos vamos con nuestro productor, Alexis Flores, para hablar de las redes sociales.

0: Mi queridísimo, el mejor productor del mundo. Mira, Alexis Flores, es que lo queremos, de verdad, es un súper amigo antes de productor. Bienvenido. Y un buen productor. ¿Cómo estás?
1: Muchas gracias. Ya vi que no soy el único que tiene barba aquí de todos los que
0: no,
1: están aquí, ¿verdad?
0: No, todos somos barberos.
1: Todos son bien barberos.
0: Todos somos bien barberos.
1: A ver si me hacen una cita después de que ocupo ir con alguna ahorita.
0: Pero no ha perdido la sencillez. Empezaste como los grandes empiezan desde abajo.
1: Pues sí, como todo desde la escuela, ¿no? Yo siempre fui de los que andaba de chismoso en todos lados.
0: Uh-huh. Y comunicativo, pues sí. O comunicólogo.
1: Sobre todo de que a ver qué es eso, a ver qué estás haciendo.
0: A ver
1: puedo hacer
0: o
1: eso.
0: O sea, de metiche.
1: Y... Claro. Sí, de metiche también.
0: Es que así aprendemos, sí, chisme y sí.
2: La actitud es importantísima.
0: Y aparte es la manera de aprender de diferentes cosas, porque para poder mandar tienes o deberías de saber cómo funcionan las cosas.
1: Y es lo que siempre les menciono yo a las personas, bueno, los chavos que vienen aquí a hacer su servicio social y todo.
2: Que han pasado muchos.
1: Que yo también fui de servicio social aquí. Es eso, o sea, no dejen de hacer cosas, ¿no? O sea, de que aprendan de todo.

0: no, no importa si es hasta mover el muñequito de aquí, todo
1: y tiene no que teman preguntar, ¿no? Y algo que cuando tú estuviste en cámara yo admiraba mucho, que siempre Alexis estaba buscando la toma diferente, porque puede estar aquí hablando esta cámara 2 horas y qué flojera, pero Alexis, y eso se los enseña a los chavos del servicio social, es que la cámara se mueve, tiene rueditas, sí. Haz una toma de arriba, hazla en medio, hazla de atrás, ¿no? Entonces todo eso le da variedad y es un trabajo que puede ser todo lo creativo que quieras o todo lo aburrido que quieras. Si estás atrás de una cámara ahí checando el celular, pues qué aburrido.
0: Sí, también.
1: Pero bueno, ya basta de cebollazos, eres buena en tu chamba, te lo reconozco, haces gracias, unos videos maravillosos. ¿Qué dijo?
0: Que es el mejor,
1: dice Javi. ¿Qué se dijo? Javi quiere aumento. Estás con la persona equivocada. Bueno, vámonos a tu sección.
0: Bueno, rapidísimo, ya sí, después de tanta barbería que me
1: está
0: aquí,
1: bien que conozcan un poco de ti.
0: Pues un poquito, ya después me entrevistarán, ya después diré un poquito de lo que he hecho y para que se animen también, ¿no? Las personas
1: las nuevas
0: están
1: estudiando esto,
0: sobre todo aquí los chavos que están haciendo su servicio, pues que se animen más, ¿no? Y creo que el que se animó muchísimo más todavía en la chamba, como muchos de nosotros que estamos aquí, fue esta persona que se hizo viral en redes sociales por el acto tan heroico que tuvo, que quedó grabado en las cámaras de seguridad en el trabajo en el que está, que se llama, el trabajo se llama Super el Rey del Ahorro, así se llama el local.
2: El negocio.
0: Él estaba en uno de estos, no sé cómo se llame, como polines, como diablitos, que son como unas garritas que agarran las tarimas para subir las cosas
1: En las
0: como
1: grandes tiendas Costco, los vemos, así, y ¿no? ahí que está ves en todo nuestras amontonado. Pantallas, sí.
0: Como pueden ver, el video se hizo viral porque una niña sale corriendo y a punto de ser atropellada, si ven el trabajador, agarra a la niña y la salva de haber tenido un trágico accidente. Obviamente esto se hizo viral en redes sociales porque hubo muchos comentarios encontrados de que la forma en que reaccionó que fue muy buena, que el papá de la niña no reaccionó de la misma manera.
1: La mamá
0: que
1: la corrió, mamá, pero se tropezó.
0: Sí,
1: no
0: exactamente.
1: De no ser por el trabajador, si lo hubieran atropellado.
0: Probablemente.
1: Estaba claro que... Pero escuincla, ¿qué tenía que correr?
3: La mamá se cayó.
1: Pero el papá se quedó petrificado.
0: Y otro también de los comentarios que hubo bastante en redes sociales es, después de que pasó esto, si ven las imágenes...
1: Ni le dieron las gracias.
0: Exactamente. O sea, se fue el trabajador a hacer su chamba otra vez, como si no hubiera pasado nada, y los papás de... Ay, ¿por qué te atravesaste, no? Exactamente.
1: Por eso corrió la niña con los papás. No. Oye, ¿cómo es posible? Por lo menos gracias, le salvaste la vida a mi hijo. Estuvo a punto. Y el coche venía rapidito.
3: Además, él se aventó y se...
1: Se aventó y se tiró al suelo. Sí,
3: seguro.
1: Gracias,
3: ay,
1: por
3: gracias,
1: lo menos.
3: Mira, así se llevan así.
1: No, si la educación viene desde casa, no cabe.
0: Y es que eso fue uno de los comentarios que fue más virales y de lo que todo el mundo estaba hablando. Y hubo una publicación en la que dijeron, si los papás no le dieron ni siquiera las gracias, al menos la empresa en la que trabaja se dio a la tarea de gratificar esta acción y le dio un bono de 20,000 pesos por este acto tan heroico.
1: Qué bueno.
0: Ellos comentaron en su página, de hecho, la empresa como tal, le pusieron un comentario que la verdad se me hizo muy bonito, en el que dice, cuando había un 100% de probabilidad de que algo terrible sucediera, tú hiciste que ese 100 se convirtiera en 0%, y eso no lo hace cualquier persona. Eso fue lo que le comentaron en las redes sociales, junto con el bono de 20,000 pesos que le dieron.
1: Y él sale en los videos. Pone la piel chinita. Oye, pero el papá en este video se queda parado esperando que pasen los coches. La mamá quiere ir y se tropieza y no alcanza a la niña. El papá se queda parado así como, pásale, ya me toca cruzar, mientras que la niña estuvo a punto de que la atropellaran. De el hecho, único que reaccionó bien fue el trabajador.
0: De hecho, en el video se aprecia como un pequeño movimiento de parte del señor, como de que incluso se hace para atrás a la hora de que ya está en el carro. No sé si fue reacción de él de supervivencia o si de que ya vio que estaba
1: que
0: el otro señor ahí, de que ya
1: niñita.
0: Lo habían agarrado, no sé, pero sí es un movimiento así.
3: Al final también tiene una reacción, ¿no?
1: Sí,
3: te pasmas, te vas, huyes, pero qué bueno que se reconozca y que se como remunere o se gratifique, que se promueva esta actitud, ¿no? Porque
1: bien
3: por
1: la
3: empresa lo ciego,
1: de reconocer.
3: Ah, qué bueno que pasó. Pero en lugar de solo castigar a lo que no está bien, está buenísimo el refuerzo positivo, ¿no? Felicidades
0: y al final pues recuerda también que pues no hay que hacerlo tampoco por un reconocimiento.

0: No, no.
1: Ya sea como de aplausos o de redes sociales, sino más bien, pues, por tu forma de ser, ¿no? Como por sentirte bien.
0: Pero es el instinto de cada quien, del papá, ¿sí?, de la mamá y del trabajador. ¿Cómo reaccionaron?
1: Y también del conductor, ¿no?, que al final de cuentas...
0: Frenó.
1: Como sea, se pudo frenar.
0: Pero venía rápido, yo lo veo rápido.
1: Sí, que digo, es una vialidad que a lo mejor no sé cuál era la velocidad ahí, pero sí se pudo haber evitado eso desde antes de ponerle más atención, claro, a la niña.
0: Qué bonita,
1: lo siento,
0: ¿no?,
1: yo, por lo,
0: sí,
1: personal.
0: Qué bonita nota.
1: Pero sí, sí tiene un creer, final feliz, al final,
0: sí,
1: de cuentas.
0: Tiene final feliz y vuelves, bueno, a creer en que yo creo que somos más los buenos, ¿no?
1: Exactamente.
0: Sí.
1: Exacto. Y una de las notas que también estuvo muy viral este fin de semana fue que trajeron a un personaje emblemático de las películas de Disney, a este famoso Rayo McQueen de Cars, al Gran Premio de Italia, esto por su 20 aniversario. Él fue el auto de el safety car, que le llaman, que, ajá, es el que va al frente de todos los coches cuando va a empezar una carrera y todo, o ante una emergencia es el que va dirigiendo a los autos. Hicieron tal cual el coche funcionando y todo para que fuera el safety car, esto por los 20 años, que ya va ya la película, que ya me sentí viejo. De, yo crecí con esa película y es como de ya pasaron 20 años, no puede ser. Pero sí, es un momento muy emblemático y muy,
0: sí, claro,
1: nostálgico para las personas que crecimos con este vehículo, y verlo como hecho realidad, ajá, es muy bonito, y creo que Disney le pegó ahí justo a las infancias en donde, uh-huh, en donde le gusta a Disney, ¿no?
2: Sí, claro.
1: Se fue, obviamente, se fue muy viral, este video, sobre todo porque es como la primera vez que Disney se atreve a hacer este tipo de cosas, como fuera de las pantallas o fuera de estas experiencias normales.
0: Pero imagínate, para toda la gente que como tú crecieron con esto, el verlo, qué padre, ¿no?
2: Sí.
0: Claro que sí entras un poco en shock de... ¿De veras años? Hace 20 años.
1: Sí.
0: Pues entonces, ¿cuántos tengo?
1: Sí, justamente.
2: Justo yo hice esa cuenta ahorita.
0: Ya hiciste.
2: O sea, sí, yo la vi en el cine.
0: Tú la viste en el cine.
2: O sea, más de 20 años.
0: Un poquito más, pero muy poquito. Es que te llevaron de bebé.
2: No.
1: Es poquito tiempo.
0: Pasa rápido.
1: Y ya para el último video, Javi, ¿me lo puedes poner en pantalla, por favor, para que lo puedan ver nuestras queridas amigas? ¿Ustedes qué piensan al ver este video? Está unas personas, una familia en el famoso Costco, y se ve que están hablando con una de las personas de ahí encargadas, y a la hora de voltear el cochecito, rellenaron dos garrafones con refresco de ahí.
0: No, no es
1: de Costco. Ok. A primera instancia, que fue lo que se hizo viral, fue porque esta persona estaba grabando de que, oigan, qué personas tan más, pues, exageradas, gandallas, tan más gandallas, ¿no? ¿Por qué se llevan tanto refresco?
0: A menos que sea para repartir.
1: Eso no es posible. Tal, hubo muchos comentarios, se hizo viral inmediatamente. Negativamente, obviamente, hacia esta familia. Lo empezaron a criticar.
0: Porque nos encanta criticar.
1: Exactamente.
0: Además.
1: Sí, claro. Que eso no se vale, que es un gandalla, que tal. Días después, un creador de contenido se dedicó a ir con el gerente de la tienda para enclarecer todo este tema. Y le preguntó directamente al gerente, oye, está viral este video, supongo que ya lo sabes, esto fue en Aguascalientes. ¿Es verdad o no que se lo robó? ¿O que se agandalló? ¿O qué onda? Y el gerente le dijo, no, él estaba en todo su derecho, porque el señor, antes de ese video, había comprado más de 100 hot dogs. En Costco, el hot dog viene con un refresco. Entonces, él estaba recibiendo, los mismos empleados de Costco le dijeron, pues traigan un recipiente grande para echarle
2: para
1: el refresco,
2: que
1: debe de ser.
0: ¿Cómo juzgamos sin saber el
2: Claro, y lo que hizo fue no desperdiciar un montón de vasos.
1: Exactamente, lo fue echando vaso por vaso,
0: ¿y
1: teniendo en cuenta...
0: ¿Y para quién eran los 100 hot dogs? Ya no supimos.
1: No supimos.
0: ¿Un equipo?
2: Fiesta, lo que
0: una
2: sea,
0: fiesta, lo que sea.
2: Pero
0: claro,
2: qué padre que no utilizaron los
0: desechables. Pero sape a todos, y me incluyo, a todos los que pensamos mal.
1: Exactamente.
0: Gandalla, quién sabe qué, abusivo... No sabemos.
1: Y esa es una buena lección para todos los que nos ven y nos escuchan, de que no hay que juzgar antes o no hay que criticar cuando nada más vemos unos pocos instantes en redes sociales de que ya por eso está mala persona o
0: el momento. ¿Y cómo pueden desprestigiar a la gente, ¿no?
1: Exactamente. Hay que tener cuidado, mucho cuidado.
0: Y no se sabe. ¿En dónde te encontramos?
1: Me pueden encontrar en las redes sociales también de aquí de RTQ, en el WhatsApp, si tienen algún video o un comentario que nos quieran mandar, o en mis redes sociales, Coralillo Studios. Ahí estamos.
0: Coralillo Studios.
1: Studios.
0: Muchísimas gracias, Alexis.
1: No, al contrario,
0: te
1: gracias a ustedes.
0: Mañana del otro lado de las camas, con
1: así
0: el ático.
1: Es.
0: ¡Fua!
1: No, para
0: es
1: nada.
0: Es un lindo,
1: ya
0: no
1: me exhibieron, por Dios.
0: No, es cierto. No, es un gran, gran amigo, Alexis. Ya nos vamos, Ana. Vámonos.
2: Ya nos vamos.
0: Vámonos. Haciendo menos. Hoy es martes, dijimos, ¿verdad?
2: Martes.
0: hasta las 12 de la noche. Que tengas un lindo martes.
2: Igual.

0: Gracias, corazón.
1: También muchas gracias y muchas gracias a todos los que nos vieron. Les recordamos nuestras redes. Ame como En Confianza con Amelia, yo como Ana Descalza.
2: Yo sé quién tiene que hacer una defensa de tesis. Porque el viernes, les vamos a decir el viernes qué va a pasar, pero será mañana.
1: Así es.
2: Gracias, gracias a los amigos que forman este equipo. Gracias a ustedes que nos siguen, radio, televisión, redes sociales. Y si mañana lo permiten, en punto de 8:30, seguiremos platicando En Confianza.

0: Que lo aprendido hoy te acompañe en tu día a día.
1: Nos vemos y escuchamos muy pronto. Estuviste en Confianza con Amelia.
2: Son las 10 con 26 minutos.
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0: Son las 10 con 55 minutos.
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0: Son las 11 con 26 minutos. 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

0: Son las 12, con 25 minutos.
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0: Son las 12:31.

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3: 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Titulares.
5: En información local, las obras en la carretera México-Querétaro entran a su etapa final. Los cuatro carriles abrirán en octubre. Confirma la Secretaría de Gobernación la visita de la presidenta Claudia Sheinbaum a Querétaro la próxima semana. En 5 años baja la pobreza extrema en un 59% en Querétaro, de acuerdo a la Secretaría de Desarrollo Social. Según el Instituto Nacional de Estadística y Geografía, en Querétaro, el 23.6% de los menores de edad han sufrido agresiones digitales en plataformas como Facebook, Instagram y TikTok. En información de corte nacional, detienen a 4 policías en Quintana Roo por la desaparición de 3 jóvenes. Homicidios en México bajan 53% entre septiembre de 2024 y agosto de 2026. México se rezaga en matemáticas y lectura en la prueba PISA 2025. La presidenta Claudia Sheinbaum cuestiona limitaciones de la prueba y defiende la nueva escuela mexicana. Sheinbaum Pardo dice que México no es colonia de ningún país frente al mapa publicado por Donald Trump. En información de corte internacional, el ex jefe de la DEA pide que Rubén Rocha Moya sea enviado a Estados Unidos para que enfrente las acusaciones y tenga un juicio bajo el Estado de Derecho. Entran en vigor los aranceles de Canadá sobre productos de Estados Unidos en represalia por las tarifas que le impuso

0: Washington a finales de agosto. El mandatario Donald Trump pide el fin de la guerra a su colega ruso Vladimir Putin, que dice no tener planes hostiles contra Europa. Japón bajo el agua, lluvias récord provocan graves inundaciones en la ciudad de Nagoya.
1: Buenas tardes, bienvenidos, bienvenidas. Vamos a comenzar con las noticias RTQ. Gracias por sintonizarnos ya sea en radio o en televisión. Por cierto, hay que gritar ¡Viva México! Y sobre todo, hay que salir al centro de la ciudad de Querétaro durante estos días patrios. El día 15, los que puedan venir a Plaza de Armas, que lo hagan temprano porque no es un lugar muy grande para que puedan gritar ¡Viva México! Junto con el gobernador del estado, Mauricio Curi. La fiesta comienza en unos días más para que usted se prepare y sobre todo este fin de semana vengan al centro de la ciudad y vivan la intensidad de las fiestas patrias. Además, el día 15 de septiembre hay verbena en el Jardín Obregón o cenea, como usted quiera llamarle, para que usted cene. Ahí, allí sirven unas enchiladas, pero bárbaras. Así con su chilito, pero después le ponen su queso, sus papas, su zanahoria, una hoja de lechuga, un chile en vinagre, y después usted acompáñelo con una yoli, un refresco de yoli. Pues es de Acapulco, es el refresco. Y aquí lo vende la Coca-Cola, Bueno, ya hasta hice el comercial. La 1:04, Bienvenidos, bienvenidas. Recuerden que tenemos dos números telefónicos a su servicio. Uno que es el directo, el 4422-385111. Repito, 4422-385111. Y el WhatsApp para sus mensajes escritos, el 4426-760392. Las noticias se oyen y se ven en Radio Televisión Querétaro. Se oyen en Radio Querétaro, en el 100.3 de frecuencia modulada, emitiendo la señal desde el Centro Histórico de Querétaro para todo el centro de la República Mexicana. Y por supuesto que también llegamos a nuestra estación hermana en Jalpan de Serra, 1200 de AM, RTQ Jalpan. Y claro que también a todo el mundo desde Tequisquiapan en www.radioactivatx.org. Y en televisión también se ven y se oyen las noticias. Señal abierta 10.1. 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En redes sociales, en Facebook somos Radio y Televisión Querétaro, en Instagram @rtqro. Y en X, @RTQRO. Canales de YouTube, tenemos dos. Uno, Radio y Televisión Querétaro. Dos, Noticias RTQ. La 1:05. Y vámonos con la acostumbrada frase del día. Aquí se las presento. Hay que acostumbrarse a vivir con los enemigos, ya que no a todos podemos hacerlos nuestros amigos. Alexis Tocqueville, político e historiador francés. Voy a repetir la frase. Hay que acostumbrarse a vivir con los enemigos, ya que no a todos podemos hacerlos nuestros amigos. La 1:06 y está listo David Estrada para su sección de Un día como hoy, 8 de septiembre de 1940, durante la Segunda Guerra Mundial, la Alemania nazi de Adolfo Hitler continúa la batalla contra Inglaterra con bombardeos sostenidos y especialmente intensos sobre la ciudad de Londres.
2: Entre el 7 de septiembre de 1940 y el 21 de mayo de 1941, 16 ciudades británicas fueron atacadas con al menos 100 toneladas de explosivos por parte de la Luftwaffe, la Fuerza Aérea de Adolfo Hitler, en el marco de la Segunda Guerra Mundial. en un periodo

0: De 267 días, Londres fue atacada en 71 ocasiones, Birmingham, Liverpool y Plymouth 8 veces, Bristol 6, Glasgow 5, Southampton 4, Portsmouth y Hull 3 ocasiones, y se realizó al menos un ataque pesado en otras 8 importantes ciudades. Lo anterior fue producto de una rápida escalada que inició el 24 de agosto de ese 1940, cuando los bombarderos alemanes que tenían como objetivo los aeródromos de la Fuerza Aérea Británica salieron de curso y destruyeron accidentalmente varias viviendas londinenses, causando la muerte de varios civiles. A lo anterior se sumó el bombardeo vengativo de Berlín que Winston Churchill, primer ministro británico, ordenó la noche siguiente. Desde el 7 de septiembre, Londres fue bombardeada durante 57 noches consecutivas. Más de 1 millón de hogares fueron destruidos y se calcula que 40.000 civiles perdieron la vida, casi la mitad de ellos en Londres. Los puertos y los centros industriales de esta ciudad también recibieron ataques. Igualmente, se bombardeó el principal puerto del Océano Atlántico de Liverpool, ocasionando durante la campaña casi 4.000 muertes en el área de Merseyside. Por su parte, el puerto del Mar del Norte de Hull fue objeto de 86 ataques durante la guerra, con estimaciones de 1.200 civiles muertos y un 95% de sus viviendas destruidas o dañadas. No obstante, los bombardeos no lograron desmoralizar a los británicos y conducirlos a la rendición, o al menos producir daños significativos en su economía de guerra. A contracorriente, los 8 meses de ataque nunca obstaculizaron la producción británica y las industrias continuaron su operación y expansión. Se estima que 43.000 civiles murieron durante el ataque alemán a Inglaterra, con más de 139.000 heridos y 1 millón de casas destruidas, en tanto que las pérdidas alemanas fueron relativamente bajas. Es la Segunda Guerra Mundial, la guerra más sangrienta de la historia de la humanidad.
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2: A continuación, lo más importante de los deportes con Antonio Romero de la Torre. Buenas tardes, Toño.
3: Hola, Joaquín, buenas tardes. Gusto en saludarte, amigos. ¿Cómo están? Un gusto saludarles. ¿Cómo estás?
2: Muy bien, gracias. ¿Contra quién jugamos esta semana?
3: Le toca a Gallos Blancos. Ahorita vemos cómo ven la tabla. Contra Tijuana, de visita, el próximo viernes por la noche.
2: Correcto.
3: Lo pasan en televisión abierta y vamos a estar pendientes.
2: ¿Qué canal?
3: En TV Azteca.
2: Muy bien.
3: Vamos a estar pendientes y vamos a esperar que le ganen. Creo que es un partido bastante difícil, pero hay que decirlo, a Gallos Blancos le ha ido mejor en este torneo de visita, juega mejor
2: que local
3: y consigue mejores resultados que de local. Entonces espero que mínimo el empate se traigan, y por qué no, si la última vez le ganaron al Atlas allá en el Jalisco.
2: Arráncate, Toño.
3: Vamos a arrancar checando primeramente, gracias a los amigos de radio, a los amigos de tele que están con nosotros arrancando en este primer tiempo de los deportes, y le comento cómo va Gallos Blancos, ya que estábamos hablando de ellos, cómo va la tabla general después de 7 fechas. Acuérdense que a Gallos Blancos le falta un partido, domina el América y todavía le falta un partido porque quedó pendiente por la Leagues Cup. Está con 16 puntos en la parte alta de la tabla general. Atrás están las Chivas, que ganaron ya con 7 partidos, le ganaron al San Luis. Después viene Toluca con 13, también le falta partido al equipo de Toluca. Hay otros equipos también que están pendientes, como Tijuana, que va a jugar contra Gallos, tiene partido pendiente. Atlas tiene 13 puntos. Y ahí vienen varios equipos que están persiguiendo al que es el líder, al América: Atlas, Cruz Azul, Querétaro, lugar 7 con 10 puntos. Si consigue un buen resultado, Gallos Blancos sigue metido en la zona de calificación. Estamos hablando ya casi, casi la mitad del torneo, aunque a algunos equipos, como le digo, le faltarían 2 partidos. La parte baja de la tabla, ahí la tiene, mire. Pachuca en 11, Pumas en 12, después de Pumas, que es el lugar 12, viene ni más ni menos que

0: El equipo de Necaxa, Atlante, Tigres y los últimos tres, San Luis, Santos y el equipo de Juárez, que en el caso de Juárez no ha conseguido ningún punto, no ha conseguido victoria, no ha conseguido empate, anda muy mal, y el equipo de Santos apenas un punto. Otra mala temporada para Santos, pésima para el equipo de Juárez. Vamos a ver si la pueden componer en la segunda parte del torneo. Ya estamos, como le digo, casi a la mitad de esta primera parte del torneo de clausura, de apertura 2026. Bueno, vámonos con más, y le voy a comentar también que en Jalpan de Serra se reunió el Interec con personalidades de la Dirección de Calidad para el Deporte, y bueno, también con las autoridades de allá. Planear el deporte allá en Jalpan de Serra, zona importante que le ha dado medallas a Querétaro. El director de Calidad para el Deporte del Inderec, Manuel Copello Janjaque, estuvo en Jalpan de Serra, donde se reunió con el presidente municipal de esa demarcación, Rubén Hernández, esto para seguir apoyando el deporte de iniciación y de alto rendimiento. En el caso de Jalpan de Serra, que es cuna de campeones con los deportes de canotaje y atletismo, en la reunión se dialogó y proyectó la estrategia estatal deportiva para seguir poniendo el nombre de Jalpan y de Querétaro en alto. 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Vámonos con la UAC y las academias deportivas en San Juan del Río. Siguen abiertas las inscripciones. El campus San Juan del Río de la UAC invita a niñas, niños, jóvenes y a la comunidad universitaria para que se integren a las academias deportivas, espacios que promueven la actividad física, la disciplina, la convivencia y el desarrollo de habilidades deportivas. La Academia de Fútbol tiene actividad los lunes y los miércoles de 17 a 18 horas en la cancha de ingeniería, en la categoría de 10 a 18 años. También puedes integrarte a la Academia de Básquetbol en la categoría infantil 6 a 15 años los martes y jueves de 18 a 19 horas, y en la categoría libre 16 años en adelante los martes y jueves de 21 a 22 horas en el Auditorio General del Campus. Para informes e inscripciones, acude al área de deportes, edificio O, planta baja, y también marca el 990-365-8208. 990-365-8208. 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Y vámonos con resultados del parataekwondo mexicano. Los parataekwondoines mexicanos llevaron a México al siguiente nivel al subir al podio dentro del Grand Prix Muju 2026 con sede en Corea del Sur. Los atletas aztecas pusieron todo en el tatami y subieron al podio por triple partida. Las medallas fueron una de oro y dos metales de bronce. El internacional Diego García subió a lo más alto del podio y se quedó con el metal de oro en la categoría de menos de 70 kilogramos. Las medallas de bronce fueron cortesía de Luis Nájera en menos de 80 kilogramos y Fernanda Vargas en el peso de más de 65 kilogramos. 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Venados de Jalpan celebró un aniversario más allá, precisamente en Jalpan. Ellos son de canotaje. Con la participación de 10 equipos y más de 200 atletas, se llevó a cabo con gran éxito la regata para celebrar los 25 años del Club Venados de Jalpan, teniendo como escenario la hermosa presa de Jalpan. Los resultados fueron los siguientes: primer lugar por equipos, Jaguares de Jalpan; segundo lugar, Venados de Jalpan; el tercer lugar fue para la Marina de la Ciudad de México. Fueron más de 100 carreras llenas de emoción, esfuerzo, compañerismo y pasión por el deporte. Participaron los clubes de Tuxpan, Club de Jaguares, Club Marina, Club UNAM, el Club Ocelocali, también el Club Lerdo de Durango, además el Club Michoacán, el Club Academia CM Tuxpan, Club Querétaro y el Club Venados de Jalpan. 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
1: Hasta aquí llegaste en tu primer tiempo.
0: Aquí cerramos el primer tiempo. Nos vemos en la segunda parte, Joaquín.
1: Al filo de 15 minutos antes de las 3 de la tarde. Segundo tiempo con Toño Romero de la Torre Deportes. La 1 de la tarde con 16 minutos. La 1 con 16. ¿Sabes cuánta agua debes beber al día según tu edad? Insisto, ¿sabes cuánta agua debes beber al día según tu edad? Esto revelan las autoridades de salud.

0: Se precisa que la regla general de los 2 litros no aplica para todos. Desde 1 litro en niños hasta 3 litros en adultos en climas cálidos. Edson Ávila.
1: Si usted cree que todos debemos beber exactamente 2 litros de agua al día, podría estar cometiendo un error con su salud. Organismos internacionales y el Instituto Mexicano del Seguro Social han precisado este año la guía exacta de hidratación diaria que requiere el cuerpo según cada etapa de la vida. La ingesta varía drásticamente desde los 900 mililitros en la primera infancia hasta los 3 litros en adultos activos. El objetivo de este ajuste es prevenir la deshidratación silenciosa y proteger el funcionamiento renal frente a las altas temperaturas en el país. De acuerdo con el reporte médico, las necesidades del organismo cambian conforme envejecemos. Lactantes de 6 a 12 meses requieren entre 900 mililitros y 1 litro al día. Niños de 4 a 8 años, su promedio ideal es de 1.6 litros. Adolescentes de 9 a 13 años necesitan entre 1.9 litros en mujeres y 2.1 litros en hombres debido al desarrollo muscular. Adultos, las mujeres requieren 2 litros promedio y los hombres 2.5 a 3 litros. Adultos mayores, se recomienda un mínimo de 1.5 a 2 litros. Las causas principales de estas diferencias radican en la proporción de masa corporal, la tasa metabólica y la capacidad de almacenamiento de líquidos. En regiones con temperaturas elevadas como Querétaro y la zona centro del país, las altas demandas térmicas obligan al cuerpo a perder más líquidos a través de la sudoración, exigiendo un consumo adicional de agua simple. Especialistas en nutrición advierten que no seguir estas pautas genera graves consecuencias. Una baja hidratación provoca dolores de cabeza, fatiga crónica, mareos y fallo renal a largo plazo. En contraste, en adultos mayores, la sensación de sed disminuye con la edad, lo que los convierte en la población con mayor riesgo de hidratación asintomática. Asimismo, los expertos señalan que el exceso de refrescos y bebidas azucaradas no sustituye al agua potable y agrava problemas como la diabetes y la hipertensión. Para Noticias RTQ, Edson Ávila.
0: Oigan, ¿conocen a alguien que tiene la intención de quemar pirotecnia en las próximas fiestas patrias? Pues díganle que no lo haga y presten ustedes atención a las siguientes recomendaciones que emite el Centro Nacional de Prevención de Desastres. Aurora.
2: La pirotecnia suele acompañar las fiestas patronales o comunitarias por su atractivo visual. Sin embargo, contiene materiales que pueden provocar incendios y lesiones graves si no se fabrica, almacena, transporta o utiliza de manera segura. El Centro Nacional de Prevención de Desastres da a conocer que su venta es muy común en México. La encontramos en diversos puestos, incluyendo al alcance de niñas y niños. Por lo anterior, se emiten algunas recomendaciones para su uso. No debe almacenarse en viviendas, iglesias ni lugares donde permanezcan personas. Su manejo debe realizarse únicamente en sitios autorizados y bajo las medidas de seguridad correspondientes. Las fiestas comunitarias ofrecen espectáculos pirotécnicos para decenas de personas que se reúnen en los centros para disfrutarlos, y por ello debemos pensar en la seguridad del entorno: vegetación seca, viviendas cercanas, animales, depósitos de gas o combustibles. Si deseas usar este tipo de elementos aparte, quémalos de uno a uno en espacios grandes o al aire libre, sin apuntar ni dirigir a personas, autos, tanques de gas, animales o árboles. Nunca en lugares cerrados. Una vez encendida la fuente pirotécnica, guarda distancia para proteger los oídos ante posibles explosiones, sonidos fuertes que puedan dañar tus oídos, posibles quemaduras y daños pulmonares por el humo generado durante la quema del material pirotécnico. Si hubiera niños, también protege sus oídos con tapones auditivos. No permitas que los niños manipulen productos pensados para adultos. Si utilizan las estrellitas y bengalitas, acompáñales en todo momento. Mantén una distancia de 50 metros de la zona de morteros, castillos, cohetones y bombas. Ante cualquier emergencia, llama al 911. Para Noticias RTQ, Aurora Vizcaíno Ruiz.
0: La 1:21 PM, 1:21. Gracias por estar con nosotros en Noticias RTQ. Recuerde que comenzamos a la 1:00 PM y terminamos al filo de las 3:00 PM. Según INEGI, en Querétaro, 23.6% de los menores de edad han sufrido agresiones digitales en plataformas como Facebook, Instagram y TikTok, más que el promedio nacional, que registra un 20.04.
3: TikTok, Facebook, Instagram y otras aplicaciones traen riesgos serios para niñas, niños y adolescentes. Daños a la salud mental como ansiedad, depresión o adicción, ciberacoso, exposición a contenido violento, inapropiado y peligro real de abuso o explotación. En Querétaro, el dato oficial confirmado es que el 23.6% de los jóvenes usuarios de Internet mayores de 12 años

0: han sufrido agresiones digitales, porcentaje superior al promedio nacional del 20.4%, según datos del INEGI 2025. Las cifras que mencionan más de 312 mil menores con celular propio, 7 de cada 10 con redes sociales desde los 6 años, o 1.907 casos atendidos en el 2024, corresponden a estimaciones y no cuentan con respaldo estadístico oficial, por lo que deben tomarse como referencia general. Para proteger a la infancia, desde julio del 2025 rige la Ley CURI, norma pionera en el país. Menores de 14 años no pueden abrir cuentas en redes sociales sin autorización legal. De 14 a 17 años requieren el consentimiento expreso de padres o tutores. Además, se tipificó el acoso sexual digital, conocido como grooming, con penas de hasta 3 a 6 años de prisión. Las autoridades recomiendan limpiar el uso de pantallas a menos de 2 horas diarias, activar opciones de privacidad, no compartir datos personales, acompañar siempre a los menores en su navegación y denunciar cualquier situación de riesgo ante la policía cibernética o al número de emergencia 911. Informó para Noticias RTQ, Pedro Sierra.
1: La 1:23 p.m, la 1:23, gracias por estar en RTQ Noticias. Oigan, Fuego de Gloria es una puesta en escena que recuerda el movimiento de independencia de 1810 en Querétaro. La obra estará el 4 y 26 de septiembre y del 2 al 24 de octubre como parte de las actividades por el mes patrio aquí en la capital queretana. Viviana Ávila nos amplía.
2: Fue anunciada la puesta en escena Fuego de Gloria, Conspirando por la Libertad, la cual pondrá en el escenario teatral el movimiento de independencia de 1810 en Querétaro, obra que además tendrá la mira en los personajes conocidos y a otros que no siempre figuran en los grandes relatos de la historia de México. La titular de la Secretaría de Cultura, Ana Paula López Virlain, indicó que la obra recrea los acontecimientos previos al Grito de Dolores y la conspiración de Querétaro, incluyendo las tertulias, reuniones y preparativos de personajes como los hermanos de Pigmenio y Emeterio González, además de otros protagonistas de este episodio histórico. López Virlain destacó que este tipo de propuestas permiten acercar la historia a las nuevas generaciones y a quienes visitan el estado. La puesta en escena se llevará a cabo del 4 al 26 de septiembre y del 2 al 24 de octubre como parte de las actividades por el mes patrio. La producción es del Teatro Sol y Luna. Los boletos tendrán un costo de $400 y las reservaciones pueden realizarse vía WhatsApp al 442-125-5705. Informo para Noticias RTQ, Viviana Ávila y Manuel Tobar.
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1: Cuando el reloj marca la 1:30 p.m, es tiempo de saludar a Manuel Solís, quien ya está listo y puesto y dispuesto vía telefónica para que nos comente su sección Nuevas Tecnologías. Tiene un tema importantísimo. Australia nos da pistas para apagar el algoritmo. Adelante, mi estimado Manuel, te escuchamos con atención.
2: Muy buenas tardes, señor Salomón. Buenas tardes a toda nuestra amable audiencia. Efectivamente, resulta que queremos ir ahora a Australia, porque aquí se acaba de proponer en aquel país algo que puede resultar muy sencillo, pero puede cambiar completamente la forma en que usamos las redes sociales, el celular, Facebook, TikTok, Instagram, etcétera. Es darle al usuario la opción para apagar el algoritmo. Resulta que el gobierno australiano ha presentado un borrador de una ley que se llama en inglés My Feed, My Way, que es como mi alimentación de noticias a mi forma, o mi muro a mi manera. Antes que nada, queremos explicar rápidamente qué es eso del algoritmo, que es una palabrita que todo el mundo escucha, que se dice mucho, pero que casi nadie explica. Resulta que cuando usted o yo abrimos Facebook, Instagram o TikTok, lo que aparece en la pantalla no es algo que escogimos nosotros. Todo el contenido que vamos viendo en estas redes lo escogió un programa. Ese programa va observando qué videos vemos completos, en cuáles nos detenemos, cuáles compartimos, a qué hora entramos, cuánto tiempo nos quedamos viendo qué cosa. Y a partir de eso va decidiendo servirnos más de lo mismo a partir

0: partir de una decisión, pues digamos, de una computadora, de un programa que alguien hace. O sea, es como si uno llegara a una fonda y en lugar de que nos traigan el menú, nos comienza a traer platillos uno tras otro, escogidos por alguien más con respecto a nuestros gustos de la semana pasada, por ejemplo. O sea, no es que nos dejen de traer y no es para que comamos bien, sino para que no nos levantemos de la mesa. El algoritmo está hecho para que no dejemos de consumir Instagram, para que cada vez que estemos navegando sin fin, sigamos viendo videos, imágenes, fotografías de cosas que nos interesan, pero que el algoritmo decidió ponernos. Ahora, lo que se propone en Australia es que estas plataformas estén obligadas a preguntarle de frente a sus usuarios qué prefieren. Opción 1, tener un modo personalizado con respecto a un algoritmo que nos recomiende cosas, o la opción 2, decir, no gracias, quiero ver únicamente las publicaciones de mis amigos y las cuentas que yo decidí seguir, sin, en el orden que fueron publicados y sin recomendaciones. Así era como funcionaba al principio Instagram, así era como funcionaba al principio Facebook. Luego, usted recordará hace unos años que entrar a Facebook significaba ver las publicaciones solamente de nuestros amigos, no nos aparecían cosas de desconocidos, no nos aparecían cosas de empresas, no nos aparecían cosas interesantes, virales, para nada. Es solamente una cosa social. En el caso de Instagram era precioso porque nos permitía mantener pues contacto con gente que eran buenos fotógrafos o querían hacer fotografías artísticas. No era esta alimentación interminable de videos virales, de videos chistosos, de vaya, contenidos que son más bien hechos para que el algoritmo los empuje. Esto es regresar a la gente, digamos que el menú del restaurante puede decir qué es lo que va a consumir. El primer ministro australiano, Anthony Albanese, defendió esto con una frase muy corta. Dijo que no se trata de dar el control al gobierno, sino dárselo a los usuarios. Ahora, en Australia esto no es una recomendación amable solamente. Esta ley puede traer multas de hasta 109 millones de dólares australianos, o sea, cerca de 79 millones de dólares americanos, a las empresas que incumplan. En México son más de 1.400 millones a una empresa por incumplir la opción de darle a sus usuarios para que puedan decidir hacerlo por algoritmo o fuera de un algoritmo. O sea, además de esto, el regulador australiano de Internet, que se llama eSafety, va a tener la facultad de exigir a las empresas que bajen contenido que sea ilegal o dañino. Vale la pena recordar que Australia ya había tenido un paso muy famoso que se ha emulado en casi todo el mundo y por supuesto aquí en el estado de Querétaro, que es prohibir las redes sociales a menores de edad. En el caso de Australia es a partir de los 16 años que se pueden usar redes sociales, antes de eso no se permite, y eso ha mejorado mucho pues situaciones en las escuelas, por ejemplo, o situaciones incluso en las casas, porque ya no están los más jóvenes expuestos a este algoritmo que ha probado ser dañino para muchas personas. Ahora, es posible que estas iniciativas legislativas lleguen, por supuesto, a nuestro país y que empiecen a poner a las grandes empresas, a Facebook, Instagram, WhatsApp, Google, TikTok, pues empezar a pensar cómo hacer para que el algoritmo no sea una cosa que sea por default en nuestros dispositivos. Una trampa que es común que puede pasar y que pasó en Europa hace unos años es que esta opción para pagar el algoritmo ya existe en las redes sociales, sin embargo está escondida en la parte de preferencia del sistema, ya sabe usted, en un texto que es poco claro, que no se explica bien. La idea es hacer esto con un botón claro y evidente que la gente pueda decir, quiero prenderme el algoritmo por unas horas o quiero apagarlo y solamente estar pendiente de lo que realmente me interesa. Es un paso que puede cambiar completamente la forma en que usamos las redes sociales y que espero de todo corazón que se tome en algún momento aquí en México, señor José Román.
1: Santísimo tu comentario, mi estimado Manuel. Ojalá y sigamos el ejemplo de Australia y tengamos más independencia y no nos manipulen, Manuel.
0: No, sí, por supuesto, pero es que usted lo ha visto, que a veces uno empieza a ver Instagram y es una cascada de información que puede resultar muy atractiva, pero que es realmente dañina. O sea, uno se encuentra hasta con pena de decir, llevo una hora viendo videos en Instagram de cosas que ni conozco, de gente que ni siquiera sé qué es. El algoritmo nos pediría, perdón, apagar el algoritmo nos permitiría recuperar el control sobre ese consumo.
1: Muchísimas gracias, Manuel. Contacto, por favor.
0: Es muy fácil, me encuentro en twitter.com, bueno, ahora es x.com, / Manuel J. Solís J.
1: Muchísimas gracias, Manuel, hasta dentro de ocho días, eres muy amable. La 1:36, buenas tardes. Respaldan autoridades educativas la aplicación del programa para la evaluación internacional de los estudiantes PISA 2026, que no nos fue nada bien, al país, México. Pues ello permite tener mayor retroalimentación y atacar áreas de oportunidad académica. Nos urge superarnos.

Autoridades educativas en el estado respaldan la realización del programa para la evaluación internacional de los estudiantes, PISA 2026, pues señalan que este tipo de pruebas permitió una mejor retroalimentación y crear mayores áreas de oportunidad en el ámbito académico. La titular de la Unidad de Servicios para la Educación Básica en el estado, Irene Quintanar Mejía,

0: 10 estudiantes en la escuela particular y 10 de la pública.
1: Fíjate que eso lo maneja la federación, es un tema que ellos solamente incluso nos mandan informar cuáles son las escuelas que van a ser evaluadas y nos mandan decir cuál es el número de la muestra. Recordemos que ellos tienen todo el registro de todas nuestras escuelas, entonces eligieron una secundaria privada y una secundaria pública.
0: Precisó la importancia de retomar las evaluaciones entre los estudiantes para reforzar los aspectos de educación integral, lo cual además es un tema a tratar cada mes en los consejos técnicos escolares, donde se ponen en la mesa los proyectos de mejora en temas como lectura y escritura, matemáticas activas y la construcción de paz, que va enfocado principalmente a la sana convivencia. Informó para Noticias RTQ, Viviana Ávila y Manuel Tobar.
2: 1:38 PM, buen provecho. Oigan, las escuelas de tiempo completo en Querétaro. Las escuelas de tiempo completo en Querétaro sí se incorporarán al programa La Escuela es Nuestra del Gobierno Federal, afirmó la Secretaría de Educación en el Estado, Marta Elena Soto Obregón. Aquí en Querétaro, cerca de 156 planteles de primaria y secundaria operaban bajo esta modalidad de jornada ampliada, las cuales están a la espera de que se establezcan las reglas de operación en el programa federal. Nuevas prepas, proyectan dos nuevas preparatorias y una universidad federal para ampliar espacios educativos en Querétaro.
3: Querétaro tendrá nuevos espacios de educación media superior y superior con la construcción de dos preparatorias y la llegada de la Universidad Nacional Rosario Castellanos, además de la ampliación del CEBETIS 304 en El Marqués, informó el delegado de la Secretaría de Educación Pública, Mauricio Ruiz Oláez. Los proyectos buscan ampliar la capacidad ante la demanda de jóvenes que requieren un lugar para continuar con sus estudios. Las dos nuevas preparatorias forman parte de los proyectos que trabaja la Federación y el Gobierno del Estado, para los cuales existen propuestas de ubicación en los municipios de El Marqués y Corregidora. Ruiz Oláez explicó que los recursos serán aportados por el gobierno federal, mientras que la instancia estatal responsable de la infraestructura educativa se encargará de las construcciones.
4: Más de 40 años que el gobierno federal no invierte en educación y que se haga una universidad, creo que es súper importante. Son 32 materias, el Estado decide qué materias se tropicalizan en la zona.
3: Para el caso de la Universidad Rosario Castellanos, existen 4 propuestas de municipios que actualmente son evaluadas por la Federación con la expectativa de iniciar los trabajos entre enero y febrero del próximo año y recibir estudiantes durante el siguiente ciclo escolar en agosto. Para Noticias RTQ, Paco Hernández.
2: Atención, mucha atención allá en Colón, Querétaro. Atención, Colón, realizará la Universidad Cuauhtémoc jornadas de atención médica y dental en comunidades de Colón. Ponga atención.
5: El municipio de Colón ha suscrito un convenio de colaboración con el representante legal de la Universidad Cuauhtémoc, Gustavo Hernández Ortiz. El objetivo de este acuerdo es ampliar la cobertura de servicios de salud y llevar atención profesional digna y de calidad hasta las comunidades más alejadas del municipio. A través de esta alianza, en Colón se dará atención odontológica y con servicios en 5 especialidades del área de salud, además de acciones permanentes de prevención, orientación y promoción de la salud. Se trata de un modelo integral que no solo atiende la enfermedad, sino que promueve la prevención y la detección oportuna. Este convenio permitirá llegar más lejos a la administración municipal al realizar jornadas odontológicas, tanto la cabecera, atención multidisciplinar en San Martín, y la jornada de salud emocional Guardianes de la Mente en Ajuchitlán. Para Noticias RTQ, Aurora Vizcaíno Ruiz.
2: Ofrece la Universidad Autónoma de Querétaro diplomados y talleres de especialización en áreas de comunicación, producción audiovisual, ciencias sociales, participación política y análisis de datos digitales.
5: La Facultad de Ciencias Políticas y Sociales de la Universidad Autónoma de Querétaro amplía su oferta de educación continua para el periodo 2026-2 con 5 diplomados y 2 talleres orientados a la actualización académica y profesional en áreas de comunicación, producción audiovisual, ciencias sociales, participación política y análisis de datos digitales. Al referirse al tema, la coordinadora de educación continua, Carla Denise Herrera Martínez, explicó que estas capacitaciones son importantes para continuar ampliando habilidades y conocimientos en cuanto a comunicación comunicación, así como para aportar al desarrollo de campañas de publicidad, el manejo de la inteligencia artificial y otros temas de relevancia, a su vez distintas modalidades y horarios. Los diplomados son campañas de comunicación social, ciudadanía sexual, lo instituido y lo instituyente, social media, analítica, marketing y contenidos digitales, producción audiovisual con inteligencia artificial generativa, así como participación política y electoral de la comunidad LGBT+, mientras que los talleres son revelado y ampliado.

0: creación de fotografía analógica en blanco y negro y analítica visual para datos digitales en comunicación. Como parte de la oferta, algunos tienen costo y otros se impartirán de forma gratuita. Para más información en torno a estas capacitaciones, se puede visitar fcps.uacu.mx/index.php/educon/diplomados y también el enlace fcps.uacu.mx/index.php/educon/talleres. Para Noticias RTQ, Aurora Vizcaíno Ruiz.
1: La Federación de Colegios y Asociaciones de Profesionistas del Estado de Querétaro, la FECAPEC, acercará servicios profesionales gratuitos y de bajo costo a queretanos. Ponga usted la atención.
2: Familias queretanas que requieren orientación para regularizar un terreno o vivienda, revisar su salud, resolver deudas fiscales o recibir asesoría especializada, podrán acceder a servicios gratuitos o de bajo costo durante la jornada de servicios profesionales que realizará la Federación de Colegios y Asociaciones de Profesionistas del Estado los días 22, 23 y 24 de septiembre. La presidenta de la FECAPEC, Mayela Portos Hernández, aseguró que la jornada reunirá a los 21 colegios que forman parte de la federación y se desarrollará en las instalaciones de la FECAPEC ubicadas en Avenida Estadio número 114, Colonia Centro Sur. La organización explicó que algunas atenciones serán completamente gratuitas y aquellas que requieran un servicio especializado tendrán costos accesibles.
3: La idea es llegar a todos los municipios. Se van a dar servicios que a veces la gente tiene tantos problemas en tema de predios o de salud, y que vengan, la mayor parte de las asesorías no van a tener costo.
2: Entre las áreas participantes se encuentran arquitectura, evaluación, salud, contabilidad y materia fiscal, así como ingeniería civil, eléctrica y electromecánica. Por ejemplo, habrá orientación para regularizar predios y construcciones, detecciones de hipertensión y diabetes, revisiones de salud bucal y ocular, además de asesorías fiscales y sobre instalaciones eléctricas y de gas. Para Noticias RTQ, Paco Hernández y Rubén García.
1: Y cae 32% el número de sacerdotes y pastores en Querétaro. Data México reporta que pasó de 445 a 301 sacerdotes y en actividades religiosas en Querétaro. Paco.
2: Querétaro registró una reducción de 32.4% en el número de sacerdotes, pastores y otros teólogos activos durante los últimos 5 años, al pasar de 445 personas ocupadas en el cuarto trimestre del 2020 a 301 en el primer trimestre del 2026, de acuerdo con la estadística de la plataforma federal Data México. Los datos muestran que el comportamiento de esta ocupación ha sido irregular. Después de cerrar el año 2020 con 445 personas, la cifra aumentó hasta alcanzar 717 en el cuarto trimestre del 2023. Este fue el nivel más alto del periodo analizado, lo que representó un crecimiento del 61.1% en comparación con el cierre del 2020. Sin embargo, al finalizar el 2024, la fuerza laboral descendió a 339 personas, una disminución de más del 52.7% respecto al mismo trimestre del 2023. Y posteriormente, hubo un repunte al cierre del 2025 cuando se contabilizaron a 519 personas dedicadas a esta actividad en Querétaro. Este incremento tampoco se mantuvo, ya que durante el primer trimestre del 2026 el número volvió a descender hasta 301 personas, es decir, 218 menos que en el trimestre anterior, una reducción de 42%. Para Noticias RTQ, Paco Hernández.
1: Y entre 1990 y 2025 fueron asesinados 62 sacerdotes en todo México. Eso dice la diócesis de Querétaro.
2: El Frente Nacional por la Familia presentó en Querétaro el devocionario Mendigando Amor, una publicación dirigida a los laicos, sacerdotes y comunidades religiosas para promover la reflexión y la oración por los párrocos, particularmente por quienes desarrollan su labor pastoral en contextos de violencia, enfermedad, crisis o persecución. La obra fue elaborada por el presbítero Arturo Tomás Jiménez, párroco del Sagrado Corazón de Jesús y rector del Santuario por la Vida, Rodrigo Iván Cortés, presidente del Frente Nacional por la Familia y vicepresidente de Political Network for Values, señaló que la presentación ocurre en un contexto en el que los sacerdotes continúan acompañando a las comunidades afectadas por extorsiones, amenazas, secuestros y homicidios. De acuerdo con los datos citados, 62 sacerdotes fueron asesinados en México entre 1990 y el 2025, 3 permanecen desaparecidos y más del 80% de los crímenes documentados contra ministros de culto permanecen impunes.
4: Y bueno, pues después de 9 años de meditarlo, reflexionarlo, pues lo compartí con algunas personas, mi compadre, ¿por qué no lo haces? Y pues nos aventamos en esta aventura.
2: Por su parte, el padre Arturo Tomás Jiménez explicó que el proyecto surgió después de varios años de reflexión sobre la necesidad de acompañar espiritualmente a los sacerdotes e invitó a los laicos, religiosos y religiosas a utilizarlo como una herramienta de oración.

0: Para Noticias RTQ, Paco Hernández.
1: Bueno, ¿qué creen? Que más de 600 kilos, más de 600 kilos de orégano y damiana decomisados en el municipio de Peñamiller. La operación corrió a cargo de la Procuraduría Federal de Áreas Naturales Protegidas, CONANP, en coordinación con la SEDENA.
2: La Procuraduría Federal de Protección al Medio Ambiente, la PROFEPA, aseguró más de 600 kilogramos de damiana y orégano durante un operativo realizado en la Reserva de la Biosfera Sierra Gorda, dentro del municipio de Peñamiller. El decomiso se debió a que las personas en posesión de los productos no pudieron acreditar su legal procedencia ni contar con los permisos obligatorios para recolectar, transportar o almacenar estos recursos forestales no maderables, tal como lo establece la Ley General de Desarrollo Forestal Sustentable. La autoridad explicó que la extracción sin regularización pone en riesgo la regeneración natural de esta especie, fundamentales para el equilibrio del ecosistema del semidesierto y también fuente de ingresos para familias que sí trabajan bajo esquemas autorizados. Se inició el procedimiento administrativo correspondiente y se advierte que la actividad ilegal puede derivar en multas, decomisos o incluso responsabilidad penal. Informó para Noticias RTQ, Pedro Sierra.
1: Consumo de bebidas alcohólicas en la vía pública, desobediencia y consumo de estupefacientes en lugares públicos fueron las principales causas por las que fueron remitidas al juzgado cívico 320 personas en la capital. Eso nada más durante la primera semana de septiembre.
3: Durante esta primera semana de septiembre, la Secretaría de Seguridad Pública del municipio de Querétaro remitió a 320 personas al juzgado cívico por la comisión de diversas faltas administrativas derivadas del incumplimiento al Reglamento de Justicia Cívica y al Reglamento de Tránsito y Movilidad del municipio de Querétaro. Entre las incivilidades con mayor incidencia durante la semana destacan el consumo de bebidas alcohólicas en la vía pública, con 98 infractores, desobediencia a una orden legítima de la autoridad con 60 y el consumo de estupefacientes en espacios públicos con 33, considerando conductas que afectan la convivencia y el orden en el municipio. En ese mismo periodo también se logró recuperar 11 vehículos que contaban con reporte de robo vigente en el estado de Querétaro. Entre las unidades recuperadas se encuentran 7 motocicletas, 2 automóviles particulares y 2 camionetas, mismas que fueron puestas a disposición de la autoridad correspondiente para continuar con los procedimientos necesarios y posteriormente ser restituidas a sus legítimos propietarios. Además, 3 vehículos contaban con una orden de detención vigente. Estas acciones fueron resultado de los recorridos permanentes de prevención y vigilancia, así como de la atención a reportes ciudadanos que realiza el personal operativo en las 7 delegaciones del municipio. Para Noticias RTQ, Aurora Vizcaíno Ruiz.
1: La 1 de la tarde con 50 minutos, la 1 con 50. Falsos valuadores. Falsos valuadores hacen pagar doble a familias de Querétaro. El Colegio de Evaluadores recibe hasta 3 quejas por semana. Se alerta sobre personas que ofrecen avalúos económicos y luego carecen de utilidad para los trámites que necesitan hacer. Aquí la nota con Paco Hernández.
0: Entre 2 y 3 personas por semana se comunican con el Colegio de Evaluadores del Estado de Querétaro después de haber contratado servicios que les fueron ofrecidos como avalúos a bajo costo y que finalmente resultaron inservibles para realizar sus trámites, situación que puede obligarles a pagar nuevamente por un estudio profesional. Grecia Servín, presidenta del Colegio de Evaluadores del Estado de Querétaro, explicó que han identificado anuncios en la vía pública que ofrecen avalúos económicos, pero posteriormente algunos ciudadanos descubren que el documento obtenido no cumple con las características necesarias o se trata de evaluadores falsos. La especialista señaló que incluso han investigado a quienes se promocionan como evaluadores y detectaron casos de personas que no son ni arquitectos ni ingenieros.
4: Seguido la gente nos habla al colegio y caen en estos fraudes, digamos, de estas lonas, porque se dice que son costos accesibles, pero lamentablemente las personas terminan pagando doble.
0: La presidenta del colegio señaló que un avalúo básico profesional se encuentra alrededor de los 3,000 pesos en adelante, aunque el precio y características dependen del uso que tendría el documento, debido a que existen acreditaciones diferentes para trámites ante tribunales, Infonavit, Foviste, instituciones bancarias o autoridades hacendarias. Ante esta situación, recomendó verificar que el especialista cuente con una cédula profesional y las acreditaciones necesarias antes de entregar dinero. Para Noticias RTQ, Paco Hernández y Rubén García.
1: La trampa digital, gota a gota, es el engaño de las apps de préstamos rápidos. Tengan ustedes una alarma para que no caigan en gota a gota porque lo agotan. Aplicaciones financieras no reguladas enganchan a usuarios con liquidez inmediata

0: y ejecutar extorsiones y ciberacoso. Se están investigando, pero de que están, ahí están, los de gota a gota. Edson Ávila.
1: Obtener dinero en efectivo en solo 3 clics y sin revisar el buró de crédito parece la solución perfecta ante una emergencia económica, pero se ha convertido en una pesadilla digital. Miles de mexicanos y residentes en entidades como Querétaro caen diariamente en la trampa de las aplicaciones de préstamos gota a gota. Estas plataformas operan mediante descargas móviles informales que transfieren montos incompletos para luego exigir cobros semanales con intereses impagables de más del 500%, desatando una red de extorsión psicológica cuando el usuario no puede cubrir la cuota. El mecanismo opera bajo un engaño tecnológico estructurado. Al instalar la app, el usuario concede acceso total a la lista de contactos, galería de fotos y ubicación. Tras el primer retraso, los ciberdelincuentes extraen dicha información para enviar mensajes de difamación a familiares y amigos o amenazar con exhibir material privado. Analistas en ciberseguridad y la Comisión Nacional para la Protección y Defensa de los Usuarios de Servicios Financieros, Condusef, señalan que el verdadero origen del problema no es la falta de liquidez, sino la falta de regulación en tiendas de aplicaciones y la simulación de identidades. La consecuencia es un severo impacto emocional, daño reputacional e inestabilidad patrimonial para las víctimas. Tanto autoridades nacionales como corporaciones locales en Querétaro urgen a la ciudadanía a verificar que la institución financiera esté dada de alta en el registro oficial CIPRES de la Condusef, desactivar permisos innecesarios en sus teléfonos móviles y denunciar cualquier chantaje ante la Policía Cibernética o al 088 de la Guardia Nacional. Con información del Universal, para Noticias RTQ, Edson Ávila.
0: Noticias RTQ, una pausa muy rápida y continuamos.
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1: En este momento son las 2 de la tarde y a las 2 de la tarde, como es costumbre, de lunes a viernes en Noticias RTQ, le presentamos las 3. 1, nacionales. 2, internacionales. Y 3, ella, Paulina Mares.
0: Nacionales.
2: 4 policías de Quintana Roo fueron detenidos por su presunta participación en la desaparición de 3 jóvenes, informaron autoridades de la entidad. El titular de la Fiscalía Estatal, Raciel López Salazar, indicó que los detenidos son señalados por los delitos de desaparición forzada de personas, abuso de autoridad y robo de vehículo. Los detenidos fueron identificados como José Gerardo N., Ángel Israel N., José Rogelio N. y Ana Karen N., quienes, de acuerdo con las indagatorias, habrían participado en la desaparición de 3 jóvenes en hechos ocurridos en la madrugada del 29 de agosto en el Boulevard Bahía. El Gabinete de Seguridad Federal informó que el promedio diario de homicidios dolosos se redujo un 53% en el periodo comprendido entre septiembre de 2024 y agosto de 2026. Marcela Figueroa, titular del Secretariado Ejecutivo del Sistema Nacional de Seguridad Pública, informó en la conferencia matutina de Palacio Nacional que el promedio de asesinatos diarios pasó de 86.9 en septiembre de 2024 a 40.8 en agosto pasado, lo que significa 46 asesinatos menos cada día. 7 estados concentran el 49.3% de los homicidios en el país. En primer lugar está Guanajuato, en segundo lugar Baja California, seguido por Chihuahua, Sinaloa, Estado de México, Guerrero y Morelos. Los resultados de la prueba PISA 2025 dejaron para México un balance de contrastes. El país no logró superar el rezago que mantiene frente al promedio de la Organización para la Cooperación y el Desarrollo Económico en matemáticas, lectura y ciencia, y registró una caída en matemáticas, pero consiguió mantener relativamente estables sus resultados en lectura y ciencia frente a 2022. Para el director de Educación y Competencias de la organización, esa estabilidad tiene un valor particular en un escenario internacional caracterizado por retrocesos en los aprendizajes. En este sentido, la presidenta Claudia Sheinbaum Pardo cuestionó los resultados de la prueba y defendió las características de la nueva escuela mexicana. Asimismo, detalló que dicha prueba tiene sus limitaciones de

0: debido a las características de cada país. La presidenta Claudia Sheinbaum Pardo afirmó que el territorio mexicano no es ni será colonia ni protectorado de ningún país extranjero luego de que su homólogo de Estados Unidos, Donald Trump, publicara una imagen con un mapa en el que México, Canadá, Groenlandia, Islandia y algunas islas del Caribe aparecen cubiertos de los colores de la bandera estadounidense. Sheinbaum Pardo reiteró que México es un país libre, independiente y soberano frente a las recientes provocaciones de Donald Trump, quien publicó en su red Truth Social dicho mapa en donde denomina el Golfo de México como el Golfo de América y sobrepone sobre el territorio mexicano las franjas rojas y blancas de la bandera estadounidense. Lo anterior ocurre horas después de que el mandatario estadounidense sugiriera que el estado de Nuevo México debería denominarse Nueva América.
1: Internacionales.
0: El jefe de la DEA, Derek Malz, calificó como extraordinariamente graves las acusaciones contra el gobernador de Sinaloa, Rubén Rocha Moya, y pidió que sea enviado a Estados Unidos para enfrentar los cargos que presuntamente involucran a funcionarios mexicanos y al cártel de Sinaloa. El funcionario señaló que fiscales del Distrito Sur de Nueva York sostienen que altos funcionarios del gobierno presuntamente ayudaron al grupo criminal a introducir grandes cantidades de droga a Estados Unidos a cambio de apoyo político y sobornos. El exfuncionario sostuvo que quienes ocupan cargos públicos deben rendir cuentas cuando exista evidencia que responde a acusaciones penales, aunque subrayó la importancia de respetar el debido proceso. Asimismo, pidió a México enviar a Rocha Moya a Estados Unidos para que enfrente las acusaciones y tenga un juicio bajo el Estado de Derecho. Los aranceles de Canadá sobre una serie de productos de Estados Unidos entraron en vigor este martes en represalia por las tarifas que le impuso Washington a finales de agosto mientras intensifica la guerra comercial entre ambos países. Estos aranceles del 15, 25 y 50% afectan a unos 20 mil millones de dólares en importaciones provenientes de Estados Unidos que abarcan, por ejemplo, el acero, productos lácteos, artículos electrónicos y pulpa de papel. El monto corresponde exactamente, según Ottawa, a los productos canadienses afectados desde el 22 de agosto por recargos estadounidenses del 50%. El presidente de Estados Unidos, Donald Trump, pidió el pronto fin de la guerra a su colega ruso, Vladimir Putin, durante una conversación telefónica en la que este le aseguró que su país no tiene planes hostiles contra Europa. Además, el jefe de la Casa Blanca expresó su interés en que este avance se produzca durante su mandato presidencial, que concluirá en enero de 2029. Al respecto, el líder ruso explicó los pasos que Washington realmente podría dar para un pronto cese de las hostilidades en Ucrania que comenzaron hace 4 años y medio. Nagoya, una de las principales ciudades de Japón, quedó bajo el agua este martes tras un episodio de lluvias torrenciales que provocó inundaciones en calles, vehículos afectados y complicaciones en distintos puntos de la ciudad. La intensidad de las precipitaciones provocó inundaciones generalizadas en diferentes sectores de Nagoya. Varias calles quedaron cubiertas de agua y algunos vehículos tuvieron dificultades para circular. También se reportaron anegamientos en pasos bajo nivel y sectores subterráneos. En el distrito de Minato, algunos conductores tuvieron que abandonar sus vehículos debido al avance del agua. Las imágenes difundidas desde la ciudad muestran calles convertidas prácticamente en ríos, con automóviles circulando entre el agua y sectores donde el nivel de inundación alcanzó una altura considerable.
2: 2:06 minutos, y este es el momento de presentarles a Mariana Perusquía, quien les comenta el pronóstico del clima para esta tarde en Querétaro y los días que vienen. Querétaro, Corregidora, San Juan del Río y Pinal de Amoles. Mariana Perusquía.
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3: Comisión Estatal de Aguas informa para este martes. Mínima de 14 grados centígrados y máxima de 26 grados por la tarde, con un 50% de probabilidad de lluvia y posibilidad de tormenta eléctrica. Corregidora. Mínima de 14 grados y máxima de 26 por la tarde, con un 70% de probabilidad de lluvia con posibilidad de tormenta eléctrica y viento en dirección del noreste de 18 kilómetros por hora. San Juan del Río. Temperatura que oscilará entre los 15 y los 25 grados centígrados. Se espera una probabilidad de lluvia en un 80% y

0: posible tormenta con viento en dirección hacia el noreste de 19 kilómetros por hora. Pinal de Amoles. Por la mañana se espera una temperatura mínima de 12 grados centígrados y una máxima de 26 por la tarde, con un 60% de probabilidad de lluvia y una racha de viento en dirección hacia el noreste de 17 kilómetros por hora con posible tormenta eléctrica. Y durante las próximas horas, miércoles, mínima de 15 grados centígrados, máxima de 27 por la tarde. Se pronostica lluvia ligera con una probabilidad del 40% y viento en dirección hacia el noreste de 22 kilómetros por hora. Jueves, la temperatura oscilará de los 14 a los 27 grados, con una probabilidad de lluvia en un 50% y posible tormenta eléctrica con viento en dirección del noreste de 10 kilómetros por hora. Y el viernes, por la mañana se pronostica una temperatura mínima de 14 grados centígrados y una máxima de 28 por la tarde. Se prevé probabilidad de lluvia en un 50% y posible tormenta eléctrica con viento en dirección hacia el noreste que alcanzará los 14 kilómetros por hora.
1: 2:08, advierte el Servicio Meteorológico Nacional que este martes se prevén lluvias intensas y fuertes en el centro del país. Esto derivado de los efectos del monzón mexicano y de la onda tropical número 37 que se va a desplazar sobre el sureste mexicano. Las lluvias fuertes e intensas podrían acompañarse con descargas eléctricas y caída de granizo. Gracias por estar con nosotros. Y la alerta Matías. La alerta Matías está en la app CRO. En la app CRO, que pasa todo lo que usted se le pueda ocurrir sobre Querétaro, en esa app, en su teléfono celular lo encuentra. Y la alerta Matías, le pusieron alerta Matías por un chiquillo que lamentablemente falleció al ahogarse en un canal. Y alerta Matías, alerta de todas las cosas que no están bajo nuestro control. Y tiene la alerta Matías más de 15,000 usuarios registrados en la aplicación.
2: El sistema de alertamiento denominado Alerta Matías, integrado a la aplicación App CRO, ha sumado más de 15,100 nuevos usuarios desde su lanzamiento, informó el director de Protección Civil Estatal, Javier Amaya, e indicó que incluso ya se contó con el primer mensaje informativo sobre un posible riesgo a causa de la lluvia, lo cual fue registrado en una zona de El Marqués y lo recibieron cerca de 7,000 personas. Amaya Torres señaló que la meta para este año es alcanzar 1,000,000 de usuarios en la app, cifra que representa aproximadamente la mitad de la población del estado, con especial énfasis en las zonas con mayor concentración de habitantes.
3: La alerta Matías ha estado funcionando. El día de hoy tenemos cerca de desde el día de lanzamiento, de 15,100 más, o sea, usuarios sumados a esta aplicación, además de los 830,000 más o menos que tenía la aplicación.
2: Explicó que actualmente se prepara una campaña de difusión más amplia para promover el sistema, aunque ya se encuentra disponible para la ciudadanía. En cuanto al tema del funcionamiento de la infraestructura pluvial en el estado, indicó que hasta ahora ha estado funcionando correctamente, pues las obras que se han ejecutado han permitido mejorar la misma y evitar se tenga un menor riesgo para la población. Informó para Noticias RTQ, Viviana Ávila y Manuel Tobar.
1: Presas. Las presas están al 43% de su capacidad, reporta Coordinación Estatal de Protección Civil. De acuerdo con las autoridades, las presas ubicadas en la zona del Marqués son las que presentan mayor captación de agua. Sobre el pronóstico del clima, se estiman lluvias para toda la presente semana, por lo que se llama a la población a extremar precauciones. Y oiga, de una vez le voy a pasar esta noticia que confirma Gobernación, visita de Claudia Sheinbaum a Querétaro. Viene a Querétaro la próxima semana la presidenta de México. La fecha, sede y horario de la visita presidencial aún están por definirse. La delegación de Gobernación prevé que las actividades podrían concentrarse en la capital. Gracias a Paco Hernández por la información. Y ahora nos vamos con actividades de Mauricio Curi. Sostiene Mauricio Curi, gobernador, reunión con embajadora del Reino Unido, de Gran Bretaña e Irlanda del Norte en México, Susana Gosco. Durante el encuentro se fortalecieron los lazos de cooperación en materia de seguridad, inversión, turismo, cultura.

0: agua y energía. Y en el comercio reconocen autoridades estatales y municipales la importancia del liderazgo y compromiso del comercio en Querétaro.
1: En el marco del 29 aniversario de la Federación de Comerciantes, Locatarios Establecidos y Prestadores de Servicios, el gobernador Mauricio Curi González tomó protesta a la mesa directiva de FECOPSE, acto en el que reconoció el liderazgo y el compromiso permanente de las 6.000 personas agremiadas que se dedican de manera cotidiana a esta actividad. Durante este evento, la presidenta de la Federación, Rocío Alvarado, reafirmó el compromiso de seguir trabajando para dignificar el comercio, defender los espacios de trabajo, generar mejores condiciones para las familias y mantener un diálogo permanente con las autoridades. De igual forma, se manifestó, se seguirán trabajando por mejores espacios, capacitación, modernización, oportunidades para los comerciantes y por una relación institucional que permita que el comercio popular continúe aportando a la economía de Querétaro. Informó para Noticias RTQ, Viviana Ávila y Manuel Tobar.
0: Las 2:13 y se somete el gobernador del estado, Curi, al examen público de control de confianza. El proceso forma parte de la declaración de 6x6. Estuvo en el polígrafo y, ¿qué creen? Resultó no sospechoso. Las 2:14 y aquí está la información de Viviana Ávila.
1: El gobernador Mauricio Curi González, en congruencia con su propuesta de establecer mayores filtros para quienes pretendan contender por un cargo de elección popular y evitar que personas vinculadas con grupos delictivos participen en los próximos procesos electorales, se sometió voluntariamente a la prueba pública de control de confianza con tecnología de grado de inteligencia aplicada por una firma independiente. Con este acto, señaló el mandatario estatal, se brinda respuesta a la petición de la sociedad queretana y se da congruencia a la propuesta para complementar la denominada declaración 6x6 y el protocolo antinarco candidatos que impulsa en Querétaro de cara a las elecciones del 2027.
2: Tal como me comprometí cuando mandé a proponer que los partidos políticos sacaran el 6x6, que es la parte patrimonial, toxicológica, etcétera, que es lo que le pedimos aquí en Querétaro a nuestros policías, que es un examen de confianza. Y para soltarlo, para que los que quieran gobernar este precioso Querétaro, tengamos nosotros los ciudadanos la seguridad que no son gente que pueda tener algún nexo con el crimen organizado, etcétera.
1: El examen público de control de confianza evaluó tres dimensiones: corrupción, vínculos con el narcotráfico y crimen organizado, así como defensa de la soberanía nacional. La aplicación de la prueba estuvo a cargo de la empresa Centella Sapiens, una firma técnica especializada en estrategia y seguridad. Se resaltó que no es un polígrafo convencional, pues se integra de 6 sensores psicofisiológicos simultáneos, procesados por algoritmos automatizados. La prueba que se realizó constó de 7 preguntas, donde el sistema analiza las respuestas del evaluado. Al final generó un resultado de no sospechoso con base a esas preguntas y respuestas. Informó para Noticias RTQ, Viviana Ávila y Manuel Tobar.
0: Las 2:15. Las obras en la carretera 57 México-Querétaro. Según nos dicen, entra a etapa final los 4 carriles, según la SST, la Secretaría de Comunicaciones e Infraestructura a nivel federal. Los 4 carriles abrirían en octubre. A ver si es cierto. Aquí la información y a ver si ya cumplen.
3: Los automovilistas que utilizan la autopista México-Querétaro podrían circular por sus 4 carriles a partir de mediados de octubre, una vez que concluya la intervención en el sentido Palmillas hacia la capital y transcurre el tiempo necesario para el fraguado del concreto, informó Carlos García Villaseñor, delegado de la Secretaría de Infraestructura, Comunicaciones y Transportes en Querétaro. De acuerdo con la información de Banobras compartida al funcionario, la obra correspondiente al cuerpo A quedaría terminada durante septiembre. García Villaseñor reconoció las molestias que los trabajos han generado entre los usuarios de la carretera, pero aseguró que la intervención se encuentra ya en su etapa final y pidió confianza ante la proximidad de su conclusión. Una vez atendido ese sentido, continuarán los trabajos en el cuerpo B, es decir, en el tramo de Palmillas a San Juan del Río, para lo cual las autoridades federales, estatales y municipales acordaron mantener 2 carriles abiertos y disminuir el impacto del tránsito. El proyecto contempla una estructura de 10 centímetros de asfalto y 30 centímetros de concreto, diseñada para aumentar la resistencia de la carretera frente al desgaste y las condiciones ambientales. Para Noticias RTQ, Paco Hernández.
0: El día de hoy, el diario de Querétaro publica

0: ¿Cómo estamos avanzando en Querétaro en el reparto comercial de paquetería? Están usando ya drones. Entérese aquí porque Querétaro aprueba reparto comercial con drones. La startup Fliss despega para transformar la logística de última milla.
1: Querétaro se convierte en el epicentro de la aviación comercial en México. La startup local, Fliss, puso en marcha el primer sistema de reparto con drones de carga pesada en el país. Desde la Universidad Anáhuac, en la zona de Cíbata, municipio de El Marqués, aeronaves DGI Flycart 30 realizan vuelos de prueba a 80 metros de altura para llevar paquetes directamente a patios, terrazas y cocheras, buscando resolver el severo embotellamiento del transporte terrestre tradicional. Este proyecto surge como respuesta directa al acelerado crecimiento urbano y al colapso vial del corredor del Bajío. Con un software propio e independiente del fabricante, los drones transportan hasta 30 kilogramos de mercancía, monitoreados en tiempo real por telemetría 4G y sistemas anticolisión avalados por la AFAC. Expertos en logística aeroespacial destacan que esta tecnología reducirá hasta en un 80% los tiempos de entrega en la llamada última milla. Asimismo, analistas ambientales señalan que el sustituir motocicletas y camionetas repartidoras por entregas aéreas eléctricas se generará una importante disminución de emisiones de carbono en la zona metropolitana. Aunque aún se evalúan retos en regulación aeronáutica y privacidad urbana, Fliss plantea expandir el servicio a Juriquilla y el Refugio, consolidando a Querétaro como el laboratorio tecnológico del futuro en Latinoamérica. Para Noticias RTQ, Edson Ávila.
0: A continuación le presento tres interesantes notas que van a ir ligadas, o sea, una tras otra. Adelante, por favor, allá en cabina.
2: En 5 años de la presente administración estatal, Querétaro bajó la pobreza extrema en un 59%, pasando de 69.000 a 28.000 habitantes en esta condición, ello de acuerdo al reporte compartido por parte de la Secretaría de Desarrollo Social con motivo del quinto informe de gobierno. El titular de la dependencia, Luis Nava, indicó que en el caso de la pobreza se logró la reducción del 48%, al pasar de 750.000 a 414.000 personas, lo que señaló es el reflejo de que el modelo queretano de desarrollo busca que se llegue a más familias y se refleje en su calidad de vida. Y es que manifestó el objetivo primordial es que la estrategia estatal combine la generación de empleo con programas sociales.
3: Y la política social en Querétaro está basado justamente en este modelo queretano de desarrollo. Un modelo queretano que se distingue porque busca un equilibrio entre el desarrollo económico y el desarrollo social. En concreto, el modelo queretano de desarrollo busca que el éxito de Querétaro llegue a más familias y se refleje en su calidad de vida.
2: Añadió que Querétaro se colocó en el tercer lugar nacional en el índice de progreso social, luego de pasar de 67.6 a 71.4 puntos. Durante el reporte también destacó la entrega de más de 912.000 apoyos en especie entregados, más de 775.000 beneficiarios directos e indirectos y más de 4.435 millones de pesos destinados a gasto social entre programas y obras. Informo para Noticias RTQ, Viviana Ávila y Manuel Tobar.
1: Hoy en México, millones de trabajadores se despiertan con un mensaje en el celular, un préstamo prepagado listo para ser retirado en un clic. Pero, ¿sabe realmente a qué se compromete? En Querétaro y en todo el país, el crédito de nómina se ha convertido en el salvavidas recurrente para completar la quincena o encarar emergencias. A diferencia de otros préstamos, este crédito utiliza como respaldo el salario directo del trabajador y los descuentos se hacen de forma automática antes de que el dinero llegue a su bolsillo. Aunque la inmediatez resulta atractiva, expertos advierten que aceptar sin análisis previo, representa un serio riesgo financiero. Las causas de su alta demanda radican en su fácil acceso y en que los bancos no suelen solicitar aval ni garantías adicionales. Sin embargo, la Comisión Nacional para la Protección y Defensa de los Usuarios de Servicios Financieros, CONDUSEF, llama a fijarse minuciosamente en 4 factores clave antes de aceptar: el monto, línea de crédito calculada a partir de los ingresos recibidos, el plazo, va de los 3 hasta los 60 meses, a mayor tiempo, menores mensualidades, pero mucho mayor interés interés acumulado. La tasa de interés y el CAT, el costo anual total, integra intereses, comisiones y seguros obligatorios, elevando significativamente el precio real de la deuda. Como consecuencia, comprometer una tajada del sueldo sin calcular la capacidad de pago, que según analistas, no debe superar el 30% de sus ingresos.

0: ingresos netos, provoca sobreendeudamiento y asfixia en el presupuesto familiar. Si requiere financiamiento, recuerde comparar opciones en la delegación de la Condusef o en un simulador oficial. No olvide que la mejor deuda siempre será la que se contrata con conocimiento. Para Noticias RTQ, Edson Ávila.
1: En el estado de Querétaro no tenemos presencia de actos de corrupción, así lo aseguró el titular de la Secretaría de la Contraloría en el estado, Óscar García González. Precisó que sí se han emitido sanciones contra funcionarios en los 5 años de la actual administración estatal, pero ninguno por corrupción, siendo la causa faltas administrativas, como mal comportamiento, no llenar papeles correctamente e incumplimiento de funciones.
2: Gracias a Dios no tenemos corrupción en el gobierno del estado de Querétaro, no hay servidores públicos que hayan sido sancionados por desvío de recursos. Cuidamos mucho el uso del recurso público, tan es así que ante la entidad superior de fiscalización del estado tenemos muy buenos números y ante la ASF mejores porque tenemos buen manejo de recursos.
1: En números, de acuerdo con la Secretaría de la Contraloría, se ha destituido a 5 funcionarios de su cargo por faltas en contra de la normatividad y se han ejecutado 120 inhabilitaciones, las cuales van de 1 a 20 años dependiendo la falta, el grado jerárquico y la conducta realizada, puntos con los que se fija el tiempo de la inhabilitación. Informó para Noticias RTQ, Viviana Ávila y Manuel Tobar.
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1: En unos segundos más, el reloj de RTQ marcará las 2 de la tarde con 30 minutos. Y como siempre, a las 2 con 30 minutos de cada martes, está con nosotros el ingeniero Carlos Álvarez Flores, quien nos presenta en su sección 3 minutos de cambio climático un interesante tema. Seguimos envenenándonos con los plaguicidas tóxicos. Adelante, don Carlos.
2: Muy buenas tardes, don Joaquín. Vamos a continuar con el tema de los plaguicidas tóxicos. El informe 2025 del Fondo de las Naciones Unidas para la Infancia, la famosa UNICEF, denominado El Impacto Silencioso de los Plaguicidas en la Niñez, alerta o nos alerta que el uso mundial de plaguicidas se duplicó entre 1990 y 2022. Imagínense nada más, en solo 32 años se duplicó el uso, indebido, de plaguicidas tóxicos a nivel global. Y señala que la niñez es especialmente vulnerable. ¿Por qué? Porque su exposición empieza antes de nacer, ¿verdad? En el vientre de la madre. Acuérdense que este tema, si la mujer embarazada, ¿verdad?, respira o come plaguicidas tóxicos, tiene un efecto teratogénico y se lo pasa automáticamente al bebé, al feto. De manera que esta exposición, inclusive antes de nacer y durante su vida, me refiero a comer alimentos contaminados, agua contaminada, aire contaminado, ¿verdad?, de fumigaciones o de residuos llevados al hogar. Y sobre todo hace hincapié en el caso de los niños que trabajan en la producción agrícola. Hay un riesgo enorme en 83.4 millones de niños que trabajan indebidamente en la producción agrícola a nivel mundial. Aquí, en este caso, ¿verdad?, directamente están afectados, pero en términos generales, el informe nos dice que hay 490 millones de niñas, niños y adolescentes que están expuestos a estos plaguicidas tóxicos y que en los biomonitoreos resultan que tienen residuos en la mayoría de los casos, de todos los monitoreos que han hecho. Los daños, ¿verdad?, a todos estos niños y adolescentes van desde la muerte por intoxicación, en el caso de los niños, defectos de nacimiento, abortos en las madres, muerte fetal, cáncer, tumores cerebrales, déficit neurocognitivo. O sea, daños al sistema nervioso central, ¿verdad?, de los bebés que nacen afectados, que pueden ser también retraso mental, síndrome de déficit de atención, que es muy común, hiperactivismo, pero también sabemos ahora que generan o pueden generar ansiedad, depresión y agresividad. También alteraciones hormonales, imagínense nada más. Todo eso por la exposición crónica a estos venenos. De manera que la UNICEF exige, ya para terminar, exige fortalecer las normas con enfoque precautorio centrado en la infancia, eliminar gradualmente los plaguicidas altamente peligrosos y alinearse al marco mundial de químicos 2023, ya hablaremos de eso, erradicar el trabajo infantil agrícola, promover la agroecología y manejo integrado de plagas. Eso de manejo integrado de plagas es con sustancias y métodos naturales, prohibir las fumigaciones aéreas, educar y garantizar alimentos libres de plaguicidas en escuelas y fortalecer centros toxicológicos y de vigilancia. Ese es el tema que exige COFEPRIS, la UNICEF, ¿a quién? A COFEPRIS, a la Secretaría de Cultura, a la SEMARNAT y a la mismísima Comisión Nacional de Derechos Humanos, que no ha ejercido, no ha obligado a los demás a cumplir la recomendación 82/2018, donde deben cumplir con un plan intersecretarial preventivo con metas verificables. Ese es mi comentario, don Joaquín. Muy buenas tardes a usted y a su auditorio.
1: Gracias, don Carlos. Son las 2 de la tarde con 34 minutos. Las 2 con 34. Farmear, farmear, aura. Viral tendencia juvenil que obsesiona en redes y lo que revela el psicoanálisis sobre la búsqueda de estatus. Aquí le presentamos esta valiosa información con Edson Ávila.
3: Durante las últimas semanas, miles de niños y adolescentes de la generación Z en plazas públicas de la Ciudad de México, Querétaro y diversos estados del país se han reunido en torno a las batallas de aura, una tendencia viral en TikTok en la que compiten cara a cara con poses, miradas y gestos para medir su presencia y carisma. Pero, ¿por qué esta fijación por contabilizar el impacto social? El término proviene de la palabra en inglés farm, tomada de los videojuegos, que refiere a acumular recursos de forma repetitiva. En la vida real, el recurso acumulado es el estatus simbólico. Ante este fenómeno psicosocial, psicoanalistas y psicólogos explican que la causa principal radica en una metamorfosis del deseo de pertenencia. La autoestima juvenil, históricamente ligada a la mirada del grupo de pares, ahora exige ser cuantificada instantáneamente bajo las métricas del entorno digital. Expertos advierten sobre sus consecuencias. Aunque nace como una dinámica humorística e inofensiva, la dependencia de este marcador imaginario puede intensificar la ansiedad social, minar el autoconcepto ante el fracaso visible y desplazar la construcción de la identidad propia en favor de la aprobación masiva. Psicoanalistas coinciden en que, más que prohibir, las familias deben fortalecer el diálogo, recordando que la verdadera seguridad no se farmea con una métrica digital, sino que se construye en el vínculo humano real. Para Noticias RTQ, Edson Ávila.
1: Hasta aquí llegué yo. Les doy las gracias por haber estado conmigo en Noticias RTQ. Mañana comenzamos a la 1 de la tarde y terminamos igual al filo de las 3 de la tarde. Los dejo con un homenaje. Rinde la Asociación de Cronistas Municipales del Estado de Querétaro homenaje a Alfonso Camacho González, cronista honorario de Querétaro, quien durante más de 30 años se sumó a la promoción de las festividades del patronato del Estado de Querétaro. Aurora Vizcaíno les va a presentar esta interesante información y después viene Edson Ávila, porque nos va a hablar de José Ortiz de Domínguez, la estratega que dio voz al grito de independencia. Inmediatamente después llega Mariana Perrusquía, la culta de la cultura, para que cerremos con Antonio Romero de la Torre y la segunda parte de los deportes. Muchas gracias, buenas tardes, buen provecho.
4: En el marco de la reunión mensual ordinaria 467 de la Asociación de Cronistas Municipales del Estado de Querétaro, AC, los integrantes de dicha agrupación rindieron homenaje luctuoso a Alfonso Camacho González, cronista honorario de Querétaro, a quien describieron como

como un hombre que dejó huella en quienes tuvieron la fortuna de conocerlo y compartir parte de su camino con él, teniendo como sede el Centro Cultural Casa del Faldón y con la asistencia de la mayoría de los cronistas municipales, honorarios y eméritos del Estado, inició el homenaje con un minuto de aplausos a manera de reconocimiento a la trayectoria del cronista Alfonso Camacho González, quien fue calificado no solamente

0: La Asociación de Cronistas Municipales del Estado de Querétaro se pida al Patronato de las Fiestas de la entidad que el programa de actividades de este año tenga un homenaje hacia su figura, puesto a que el cronista honorario apoyó, difundió y promovió las actividades de dicha institución durante más de 30 años. Por ejemplo, se advirtió, Alfonso Camacho fue autor del Florilegio, palabras en honor de la Reina de la Navidad, por lo que se consideró importante reconocer su labor en vida. Para Noticias RTQ, Aurora Vizcaíno Ruiz.
1: Este 8 de septiembre, Santiago de Querétaro y México entero celebran el natalicio de María Josefa Crescencia Ortiz Téllez Girón, nacida en 1768 y conocida inmortalmente como La Corregidora. ¿Cómo logró una mujer en pleno México virreinal burlar el acecho del gobierno realista, transformar la casa de la corregiduría en la cuna insurgente y alertar oportunamente a los conspiradores? Sucedió en septiembre de 1810, cuando la conspiración queretana fue descubierta, encerrada por su propio esposo para no ponerla en riesgo. Josefa ideó un código audaz para avisar al cura Miguel Hidalgo e Ignacio Allende que la rebelión debía adelantarse, encendiendo la mecha liberaria del país. Las causas de su convicción radicaron en la profunda desigualdad del sistema colonial. Como criolla huérfana, formada en el Colegio de Vizcaínas, experimentó las limitaciones impuestas por el régimen virreinal y la discriminación hacia las clases desfavorecidas. Al casarse con el corregidor Miguel Domínguez y mudarse a Querétaro, convirtió su hogar, hoy Palacio del Gobierno del Estado, en el epicentro ideológico de la conspiración. Las consecuencias de sus actos cambiaron el destino de la nación, aunque le costaron la libertad personal. Josefa sufría el encierro en diversos conventos, la pérdida de bienes y presiones políticas. Sin embargo, su lealtad a los ideales republicanos nunca se doblegó. Tras el triunfo de la lucha, rechazó honores e indemnizaciones del efímero imperio de Agustín de Iturbide, manteniéndose firme en sus convicciones soberanas. Historiadores queretanos e investigadores de la memoria cívica nacional coinciden en que reducir la figura de Josefa Ortiz a una simple avisadora es un grave error de la narrativa convencional. Los especialistas destacan que actuó como verdadera estratega política, financiadora y gestora de redes clandestinas en un periodo donde la mujer carecía de voz pública. Hoy, la antigua Casa de la Corregiduría permanece en Querétaro como testigo de aquella audacia, mientras sus restos descansan en el Panteón de los Queretanos Ilustres. En el aniversario de su nacimiento, la memoria de Josefa Ortiz de Domínguez nos recuerda que la independencia de México no solo se forjó con sables, sino con inteligencia, visión y determinación. Para Noticias RTQ, Edson Ávila.
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0: Realmente mi trayectoria como cantante inició a finales de cuando yo tenía 21 años. Para ser específicos, 6 meses después de que mi papá falleciera. Y fue porque requería trabajar para mantener mi escuela y para seguir adelante con la vida, ¿no?
1: Joaquín Ledesma egresó como ingeniero industrial del entonces Instituto Tecnológico de Querétaro, pues su madre le pidió terminar la carrera. Nunca ejerció más que cuando realizó sus prácticas profesionales, entonces en Black & Decker, pues su primer trabajo fue cantando luego de que su padre falleciera y Joaquín decidiera a sus 22 años dedicarse al canto. Como estudiante del TEC, fue miembro activo del ballet folclórico de la institución y recordó cuando preparaban una gira hacia Estados Unidos con el ballet que miró a un grupo cantando a quienes les pidió una audición y fue contratado de inmediato. Así comenzó su carrera en la música.
0: Uno de mis compañeros del grupo me invita a un taller de ópera que se está formando en la universidad. Yo no sabía ni siquiera qué era la ópera. Nunca había estudiado música. Y voy, me audiciona la maestra Miglena Sabova, que fue mi primera maestra, y me dice que yo puedo cantar ópera.

0: Unidos, Singapur, Corea, Italia, España y Alemania. Fue parte del coro Voces Queretanas y esta experiencia le dio la seguridad y certeza para compartir sus conocimientos en Canta México Canta AC, con quien realizó concursos nacionales de canto y conformó el coro inclusivo Concertato de la mano de la Secretaría de Cultura, coro que hoy tiene más de 60 integrantes. Fue en una entrevista en el año 2024 cuando le pregunté a Joaquín qué creía que su padre hubiera dicho al ver su éxito profesional como músico. Esto fue lo que el artista respondió.
1: Ay, qué fuerte, ¿no?
0: Lo sí. sé, pero bueno, tú recuerdas a tu padre.
1: Algunas veces llevó algún... Él era de San Joaquín. Llevó algunas veces a la casa tríos de huapango. Y me puso a cantar algunas veces. Y le daba gusto. De hecho, él compraba música para que yo escuchara. Él sabía que me gustaban esos artistas y los compraba. No sé por qué él no quería que yo fuera cantante o músico, ¿no? Pero estoy seguro que le hubiera gustado.

Descansa en paz el tenor queretano Joaquín Ledesma Marquina, quien dejó su último aliento sobre un escenario, haciendo lo que más amaba en la vida, cantar. En la cultura, Mariana Perusquía, Noticias RTQ.

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1: Arrancamos el segundo tiempo de los deportes y bueno, ¿qué le comento? Los resultados hasta el momento de la fecha que se está jugando en la Liga MX Femenil. Y es que ayer, esta fecha, la 6, se cerraba con dos partidos, pero uno quedó pendiente para hoy, precisamente por la lluvia. Ahorita checamos el resultado porque era al mediodía, pero por lo pronto aquí le voy dando estos resultados de la Liga MX Femenil en la jornada precisamente número 6, donde, como usted sabe, pues a Gallos Blancos le tocó otra vez volver a perder. Y bueno, los resultados de esta jornada 6 se dieron como sigue: el equipo del Atlas perdió con Guadalajara 4-0, Pumas perdió con el América 2-1, Necaxa 2-0 ante San Luis, Monterrey goleó 5-1 a Toluca, Tijuana le ganó 3-1 a Pachuca, Querétaro perdió con Cruz Azul 2-0 en el Coloso del Cimatario, el Estadio Corregidora, Tigres le ganó 3-0 al Santos Laguna, León 5-2 a Puebla. Y este partido que le digo, Atlante contra Juárez, ayer se iba a jugar y bueno, pues por las lluvias allá en la Ciudad de México no se pudo jugar, hoy ya se jugó y ganó ni más ni menos que Juárez de visita al equipo del Atlante de la Liga MX Femenil, 1-0. Allí están esos resultados de la jornada 6 en la Liga MX Femenil. Vámonos con más. Le comento que Monterrey es sede del Campeonato Panamericano de Artes Marciales Mixtas 2026.
2: México es sede del Campeonato Panamericano de Artes Marciales Mixtas 2026, luego de que Monterrey, Nuevo León, se confirmó como escenario de la competencia continental avalada por la Federación Internacional de Artes Marciales Mixtas. Las categorías son Senior, Junior y Juvenil. México llega a esta cita continental con el antecedente de haber dominado la edición 2025, también celebrada en Monterrey, donde conquistó 71 medallas, 31 de oro, 30 de plata y 10 de bronce, para proclamarse campeón panamericano. Con este resultado, México refrendó el dominio de las ediciones 2024 en Bogotá, Colombia, 2023 en Santiago, Nuevo León, 2022 en Monterrey, Nuevo León y 2019 en Bahamas.

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1: Vámonos con más. El gobernador encabezó el abanderamiento de los deportistas que van a ir a la Paralimpiada Nacional.
0: El gobernador Mauricio Curi González encabezó la ceremonia de abanderamiento de 165 atletas de la selección queretana que estará participando en la Paralimpiada Nacional CONADE 2026, misma que se realizará del 20 de septiembre al 10 de octubre en Guadalajara, Jalisco. El mandatario estatal ratificó en el evento la importancia que tiene para su administración el apoyo e impulso al deporte y al deporte adaptado. Además, expresó su reconocimiento al desempeño de quienes acuden a la justa deportiva y que verán acción en disciplinas como para atletismo, para natación, para tenis de mesa, para ciclismo, para triatlón, golfbol y bocha. El año pasado hicieron historia con 220 medallas, así como un primero, un segundo y un tercer lugar nacional, pero las historias que valen la pena no se escriben de una sola vez. Hoy tienen una nueva oportunidad para seguir escribiendo la suya, señaló Mauricio Curi. Iridia Salazar Blanco, directora del INDEREC, precisó que detrás de cada medalla obtenida hay una historia, horas de entrenamiento, sacrificio, familias que acompañan, entrenadores, equipo multidisciplinario y atletas decididos a ser siempre mejores. En representación de los atletas, la especialista en paraatletismo y voleibol, Dana Larisa Rodríguez Águila, pronunció el juramento de los deportistas, mientras que María Isabel Centeno López lo hizo a nombre de todos los entrenadores de la selección queretana. 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
1: Vamos a escuchar al gobernador que les dijo a los deportistas que es una nueva oportunidad de triunfar.
2: Hoy tienen una nueva oportunidad para seguir escribiendo la suya. A todas y todos ustedes les digo, disfruten esta oportunidad, compitan con todo y den lo mejor de sí mismo. Y cuando llegue el momento de salir a competir, recuerden que llevan mucho más que un uniforme. Llevan el esfuerzo de sus familias, el trabajo de sus entrenadores y el orgullo de todo nuestro estado.
1: La información también, un mensaje importante y agradecimiento dirigió Iridia Salazar Blanco.
3: Señor gobernador, muchísimas gracias por todo el apoyo que nos ha brindado estos 5 años de su gestión. Conseguimos estos logros gracias a usted también, al esfuerzo y al trabajo y dedicación que ha puesto a Querétaro en lo más alto. Esta delegación queretana que hoy abanderamos y a los y las medallistas que hoy reconocemos son parte de esta historia de éxito.
1: Pues suerte a estos deportistas que siempre ponen en alto el nombre de Querétaro para la Paralimpiada Nacional 2026. Bueno, le comento que México conquistó 13 medallas en el Panamericano Juvenil de Karate.
0: México cerró con 13 medallas, 5 oros, 2 platas y 6 bronces, la edición número 35 del Campeonato Panamericano Juvenil de Karate en Costa Rica. Ganaron oro Alexia Sánchez en sub 14 kumite, Tomás Acosta en cadetes, en junior kumite, Valeria Juárez y Marco Antonio Almeida. Lograron plata Miranda Cervantes en cadetes, en equipo kata femenil, Fernanda García, Alexa Garza y Ariadna Mejía Rosales, y se vistieron de bronce en sub 12 kumite, Frida Flores, en sub 14 kumite, Aiza Mane Cruz y Dylan Hernández, en cadetes, Abraham Mercado y Pablo Cermeño, y en la categoría junior, Stephanie Pliego, Kemuel Gastelum y Kaito Yoshi Mizukami. 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
1: Son los deportes con el segundo tiempo. Terminamos, ahí está el silbatazo final. A nombre de Joaquín San Román y todo el equipo, le deseamos muy buena tarde, buen provecho. Cuídese, por favor, y mañana aquí lo esperamos.

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1: Son las 2:55.
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2: Son las 3, en punto.
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0: muy buenas tardes, querido radioescucha. Bienvenido a tu programa de radio Zona Libre en este martes 8 de septiembre del año 2026. Como siempre, es un gusto, un placer que nos escuches, que nos sintones como lo haces martes con martes. Yo soy una servidora, Luz Marina Moreno, y esta tarde de Zona Libre estás sintonizando la emisión 1250. Así, en este martes de Zona Libre ya estamos previos a lo que es la noche de independencia, a comer pozole, pambazos o guajolotes, todas las cosas que nos gustan a la mayoría de los mexicanos. Así que bueno, yo estoy muy contenta por eso, porque la siguiente semana tendremos esta conmemoración, esta celebración y conmemoración también de todos los mexicanos. Te invito a que esta tarde de Zona Libre participes con nosotros, nos escuches. Te comparto que estamos transmitiendo en redes sociales, nos encuentras como @ZLCuereo, o bien en Facebook tú le pones en el buscador Zona Libre Querétaro, para que no solamente nos escuches, sino que también nos conozcas. Esta tarde es una libre, ¿de qué vamos a platicar? Hoy tenemos a un especialista que tiene que ver con la poesía, con la actuación, y ahorita que lo escuchen seguramente lo van a reconocer. Hoy me acompaña nuevamente ante los micrófonos de Zona Libre Luis Rosete Sosa, que es actor, que es poeta, y hoy nos viene a presentar Armario de Ilusiones. Así es, esta tarde Zona Libre, vamos a escuchar rápidamente la cortina del debate para saber qué te vamos a preguntar en esta tarde de Zona Libre.
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0: Y te comparto, si apenas estás prendiendo la radio en el 100.3 FM, esta tarde de Zona Libre estás escuchando la emisión 1250. Hoy vamos a platicar sobre Armario de Ilusiones. Tendremos una entrevista con el actor, poeta, artista Luis Rosete Sosa, que en un momento voy a dar introducción, y también ahorita que lo escuchen seguramente lo van a reconocer. La pregunta de hoy es muy sencilla. Como ya sabes, martes con martes queremos escuchar tus opiniones, y por qué no, si tienes alguna duda, algún comentario, también Zona Libre funge como este puente de comunicación entre ustedes, los radioescuchas, y los especialistas que nos acompañan martes con martes. Hoy la pregunta es muy sencilla para que te animes a participar. La pregunta es esta: ¿qué piensas del interés actual que tienen las personas en relación a la cultura? La repito, ¿qué piensas del interés actual que tienen las personas en relación a la cultura o sobre la cultura? Y como cada martes tenemos premios, hoy te regalo una mochila, unos audífonos y una prensa para hacer café, la famosa prensa francesa. ¿Qué tienes que hacer? Contesta la pregunta: ¿qué piensas del interés actual que tienen los jóvenes o bien las personas en relación a la cultura? Ya sea que te pongas en contacto conmigo a través del teléfono en cabina, que es el 442-238-5111, 442-238-5111, o bien me mandes un WhatsApp al 442-786-0281, 442-786-0281. Solamente que si mandas un mensaje de texto, por favor, te pido que agregues tu nombre para saber quién participa con la pregunta del debate. ¿Qué piensas del interés actual que tienen las personas en relación a la cultura o sobre la cultura? Y antes de que se me olvide, te quiero compartir que todos los viernes también Zona Libre se encuentra presente en la zona serrana. Si lamentablemente te pides los martes de Zona Libre, nos puedes escuchar todos los viernes a través del 1200 de AM a las 5 de la tarde. Así es, todos los viernes a las 5 de la tarde a través del 1200 de AM Radio Jalpan. Zona Libre también presente en la zona serrana. Y ahora sí es momento de entrar de lleno con la entrevista. Y en este martes Zona Libre, tengo gusto que me acompañe el actor por convicción y poeta por necesidad, Luis Rosete Sosa. Buenas tardes, Luis, ¿cómo estás?
2: Muy bien, Luz, muchas gracias, buenas tardes. Hoy hablé con Dios una vez más sobre ti. Le pedí que me ayudara a olvidarte. Y apenas terminé la oración, me arrepentí.

0: Llevo tanto tiempo manteniéndote con vida en mi corazón que me parece imposible despertar un día y descubrir que tu nombre ya no es uno de mis primeros pensamientos. Sé que olvidar es sanar, pero pocos hablan de lo que se siente dejar una parte de uno mismo en el olvido. Porque a veces, mientras más te apartas de alguien, más incompleto te sientes. Este es un fragmento de Julio Cortázar, un poema de Julio Cortázar, del fragmento de la obra del unipersonal Armario de Ilusiones. Y ahora sí, pues Luz, muchas gracias a tus...
1: Gran entrada, Luis, te agradezco mucho. Esta también, originalidad para entrar aquí diferente. Hoy rompí un poco el esquema de Zona Libre, pero también nos gusta. Así es, Luis, y que vienes a platicarnos sobre este Armario de Ilusiones, que es un monólogo que estás, bueno, que ya seguramente tienes preparado. Pero bueno, como buen artista, seguramente de repente le haces pequeñas modificaciones a la mera hora, ¿no? Como anoche en la madrugada que me comentabas. Luis, ¿cómo has estado? Qué gusto verte aquí en Zona Libre nuevamente.
0: No, al contrario, Luz, como siempre es un placer. Gracias porque siempre me has brindado este espacio y también a tu Radio Escuchas y a Radio Querétaro por este espacio. Estoy muy bien, gracias. Pues vengo a promocionar la obra que se llama Armario de Ilusiones. Es un unipersonal que inició este viaje a partir del año 2025, en enero, en el Museo de la Ciudad. Tuvimos una temporada, y pues ahorita lo retomamos en la segunda temporada, ¿no?
1: Ok, entonces ya la primera temporada fue en enero del 2025.
0: Así es, ahí en el, ¿cómo se llama? En el Museo de la Ciudad, y de ahí nos extendimos a mi tierra. Yo soy originario de Huamantla, Tlaxcala. Tengo 19 años aquí en la ciudad de Querétaro. Amo profundamente esta ciudad, bellísima ciudad, su gente. Y pues ahora dije, bueno, pues vamos a seguir con la segunda temporada, no nada más en plataformas de streaming, sino también en teatro. Hacemos primera, segunda temporada, remasterizado, etcétera, etcétera.
1: Y estamos... De hecho, hay obras que luego, digo, perdón que te interrumpa, hay obras que nunca se van, ¿no? O sea, sabemos de obras, por ejemplo, Cats, que siempre regresa con diferentes, ¿cómo se llama? Actores, y así hay obras. Tú también haces lo mismo.
0: Así es, pero yo no me prolongo tanto porque, por ejemplo, Diario de un Loco, ¿no? Que 300, 400 representaciones, ¿no? Yo nada más quiero llegar a 100, con este monólogo.
1: Vale.
0: Llevamos aproximadamente unas 20, creo.
1: Ok.
0: Y ya terminando a las 100, pues ya doy carpetazo a este monólogo, ¿no? ¿Qué te puedo decir? Lo adoro porque está construido de poesía.
1: Okay.
0: Todo son poemas de autores latinoamericanos, que viene René Zully Prujones, es un francés, pero es importante porque es el primer premio Nobel de poesía en 1901, y de ahí viene Eduardo Galeano, Jaime Sabines, Efraín Huerta, Julio Cortázar, Mario Benedetti, y tu servidor Luis Rosete Sosa, y es ese collage de pura poesía que dio como resultado Armario de Ilusiones, unipersonal.
1: Ok. Antes de entrar de lleno como tal, lo que vamos a poder ver o escuchar en Armario de Ilusiones, que es un monólogo como tal, me gustaría, Luis, para la gente que lamentablemente se perdió aquella entrevista también aquí en Zona Libre, pero que también creo que es la tercera vez que vuelves con nosotros, si no mal recuerdo, que nos des un poco también de tu contexto, ¿no? Como ya lo mencionábamos, que te dije, ¿cómo te presento, Luis? Y me encantó esta parte, actor por convicción, poeta por necesidad. ¿Por qué te autodenominas actor por convicción y poeta por necesidad, Luis? Para dar un poco de contexto de tu trayectoria.
0: Claro, actor siempre tuve, desde que era pequeño, siempre tuve esa pequeña espinita, porque con mis hermanos, que son 9, somos 10 en total vivos, entonces pues jugábamos al circo, al teatro, a los títeres, que vengo yo de mi familia, mi tatarabuelo era de aquellos famosos carperos de los títeres Rosete Aranda, una compañía fundada en 1835, y de ahí creo que me viene un poquito la vena artística. Entonces, por ahí digo actor porque sí, plenamente estoy consciente de lo que quiero desde hace 23 años que me di el salto y la oportunidad de ser actor y de formarme durante estos 23 años, y pues estamos preparándonos, capacitándonos día a día, y poeta por necesidad, porque

0: Realmente la poesía me revive, me restaura, me regenera y me hace volver a soñar y a creer que se pueden mejorar las cosas a través del amor, de la poesía, de la música, del canto, etcétera, etcétera. Entonces, pues es esa necesidad de poder expresarme a través de la poesía y por eso es la necesidad enorme que tengo.
1: De hecho, si no mal recuerdo, también por ahí, en esta parte actoral, Luis, incluso ha salido en alguna serie, ¿no? ¿Me recuerdas el nombre de la serie?
0: Bueno, primero salí en la película Pedro Páramo de Rodrigo Prieto. En el 2023 fue el estreno mundial donde sale Miguel García Rulfo, Roberto Sosa y varios. Entonces ahí hago mi debut ya en cine. Y posteriormente en Las Muertas de Luis Estrada, en dos capítulos, realmente es como un extra, pero lo curioso es que en el primero me dan como fotógrafo, salgo a cuadro, ahí ven mi rostro en un capítulo, luego se los digo, y 30 días después me vuelven a llamar y me dan el mismo papel del fotógrafo con diferente vestuario y vuelvo a salir a cuadro. Entonces, curioso, ¿no? Entonces, ya por ahí tuve la oportunidad de conocer al director, a Luis Estrada, y a varios compañeros actores. Entonces, me acuerdo una anécdota que eran 46 grados grabando ahí en San Luis Potosí. Y te estoy hablando que había actores de la talla de Tenoch Huerta, Joaquín Cosío, Arcelia Ramírez. Y tu servidor, y ahí todos éramos iguales porque el sol, el viento y todo nos pegaba, nada más nos veíamos y ya era de que ya queremos terminar porque estuvimos como 12 horas grabando. Entonces, pues ahí extras y todo éramos iguales, ¿no? Entonces fue una convivencia muy bonita, ¿eh? Y bueno, muchas experiencias que tengo.
1: Así es, y qué bueno, digo, sé que el tema central, como hoy, creo que la vez pasada abordamos mucho esta parte como más actoral, pero ¿cómo es el...? ¿En algún momento de tu carrera dijiste, voy a llegar a esos niveles? Digo, tú dices, bueno, fue un extra, sí, pero también llegar como extra a ciertas plataformas, yo creo que mucha gente no lo logra o pica piedra muchos años y no lo logra. Como que de repente dices, ay, estoy aquí conviviendo con estos actores de esta talla, ¿cómo es eso?
0: Pues mira, yo empecé al revés. Siempre he sido una persona que tiene los objetivos claros, hacia dónde quiero llegar y siempre me enfoco. A veces me tardo un poquito más. Porque aquí empecé tarde, empecé a hacer teatro y por mi desesperación me salí y empecé a hacer teatro callejero en San Luis Potosí y luego empecé a hacer muchas obras de teatro y ya hasta que yo me sentía yo ya preparado para poder enfrentarme al cine, porque es completamente diferente cine, teatro y televisión. Dije, ahora sí. Estoy más tranquilo, mis hijos están grandes, entonces ahora voy a seguir trabajando por mis sueños y me enfoqué más al cine, porque contemporáneos míos de la carrera del Instituto Potosino de Bellas Artes, donde yo estudié, pues ahorita ya han hecho varias películas. Entonces, pues me tardé un poquito, ¿no? Pero creo que hice mi ópera prima con el pie derecho, que es Pedro Páramo, y más con un director ganador del Oscar por mejor fotografía por El Irlandés, ¿no? Entonces, pues, conocer a todos ellos y tener mi propio camerino, mi propio espacio, a pesar de que en la película únicamente utilizaron mi voz, ¿no? Pero es un personaje de muchísimo peso en la historia. Para los que es amantes de Pedro Páramo, ¿no? Los rufianos.
1: Ok, entonces, en esta trayectoria, como bien mencionabas, también vemos que la poesía, tú lo dices de una manera, creo que muy, muy, muy significativa, en el sentido que tú ocupas la poesía para revivir o regenerar, ¿no? Digo, creo que también en aquella ocasión lo platicamos, ¿no? Pero ¿cuál fue tu primer borrador que tú dijiste, bueno, leo poesía, me gusta la poesía, ya estuve en contacto, de alguna manera te tuvo que haber gustado la poesía, pero ¿por qué tomar como recurso para revivir o regenerar la poesía y no sé, cantar o la novela, ¿no? ¿Por qué precisamente este género?
0: Pues mira, yo creo que la poesía se detonó por un proceso completamente ajeno a mí. Yo empecé escribiendo canciones ahí en mi tierra. De hecho, participé en un concurso nacional de la

0: canción a Tlaxcala en el 91. Y había compositores, tenemos muy buenos compositores en Huamantla, Tlaxcala. Manuel Monterrosas, que le componía al difunto Vicente Fernández y Alejandro Fernández, y el señor Vallejo, y gente muy reconocida. Y entonces empecé yo por ese rumbo, pero luego la vida así es, ¿no? Te da una vuelca.
1: Exacto.
0: Y de repente pues me veo escribiendo reflexiones y luego se convierte en poesía, y de ahí pues empieza esa catarsis de transformación, de poder involucrarme más a la poesía, que yo ya tenía conocimiento desde que tenía 10 años con la poesía, ¿no? Con Octavio Paz, que fue el acercamiento. Y no sé si recuerdes que antes en la primaria los festejos de los honores a la bandera, pues es el que le tocaba al grupo tal,
1: sí.
0: Entonces pues ahí yo estaba en quinto, nos tocó a nuestro grupo, y por ahí un profesor, Francisco Javier Hernández, vio algo en mí que me dio mi primer poema, ¿no? En paz, y de ahí me enamoré. Entonces tenía yo 10 años, 11 años, y pues ya es algo que me ha seguido durante tantos años.
1: Y que lo necesitas.
0: Y que lo necesito, sí, porque yo a veces yo soy como una olla express que necesito escribir para poder desahogarme y sacar, y a veces salen cosas que me sorprenden, ¿no? Digo, ay, ¿a poco yo escribí esto? Y pues sí, hay veces en que tú no tienes que decir a poco, claro, eres capaz de eso y eres capaz de muchas cosas, nada más que no te conoces. Y retomando el teatro, lo que te ayuda el teatro es el autoconocimiento.
1: Okay.
0: A conocerte a la perfección como persona, porque das vida a otras personas, pero si no te conoces, pues no puedes prestar tu voz, tu cuerpo, tus energías y tu pensamiento a otros seres que habitan en ti.
1: Claro, que son los personajes, ¿cómo
0: así
1: se llamaríamos,
0: es,
1: ¿no?
0: Así es, sí.
1: Okay. Ahora, Luis, ¿cómo es el proceso creativo? Digo, yo me imagino que es muy diferente, ¿no? El decir, me voy a sentar a escribir de poesía, o sobre poesía, o poesía como tal. Y obviamente uno dice, bueno, me siento a escribir, y antes no decía escribe, y a lo mejor puedes partir desde escribir un diario, ¿no? El cómo te sientes, el... Pero ¿en qué momento tú, cuando escribes, automáticamente le das esta estructura, esta rima, este verso, o simplemente tú escribes todo? ¿Cómo es tu proceso creativo para la poesía, precisamente?
0: Hay momentos en que no se me ocurre nada, que ando yo normal por la vida caminando casual, y de repente llega la inspiración. Como una chispa, ¿no? Por lo que sea, o sea, hay momentos en que a veces me impacta una imagen que vas caminando. El mundo está lleno de poesía, de imágenes.
1: Sí.
0: Nada más que a veces vamos absortos o vamos en línea recta sin voltear a ver a nuestro alrededor. Entonces yo soy muy observador, porque eso aparte te lo permite la construcción de los personajes. Y ahora sí de una, o sea, yo escribo de una, y es muy raro que corrija y que deseche varios poemas, ¿no? Porque tal vez a mí no me gusta, pero a la gente pues le llama la atención y le gusta. Entonces no me siento a escribir y que a ver qué se me ocurre ahorita, porque ese es un proceso más creativo para los escritores, que sí tienes que escribir para poder pulirte, desahogarte, ir construyendo, etcétera. Y en la poesía es dejarte ir.
1: Okay.
0: Es como te metes al mar y que las olas te mesan.
1: Y la parte de la estructura, ¿no luchas con esto? Porque es bueno, quiero expresar esto, pero sabemos que hay, no sé, una métrica.
0: Hay unas normas y unas reglas en la poesía. Muchos pudieran criticar que a veces no las sigues o las rompes, pero al final de cuentas, va a haber críticos en general de
1: claro,
0: todo.
1: Okay.
0: Entonces yo lo que escribo son con palabras comunes, de acontecimientos comunes, y que la gente sea el mejor juez, o que la acepte o que la rechace. Pero sí tienes que seguir con alguna métrica o con algunas reglas gramaticales, pero por lo general, pues, como tiene uno un poquito ya de conocimiento, eso pues ya te dejas guiar, y de repente pues consulto ahí con conocidos o amigos. Oye, ¿cómo ves esto? Y ya me dan algunos tips. Mis hermanos, que también son escritores, Alejandro, ya él es novelista, ya reconocido, y mi hermano Diego también. Entonces,

0: con ellos me llego a apoyar para, pues, para poder pulir, ¿no?
1: Uh-huh. O sea, sí tienes un equipo editorial, pero aparte es de gente que sabe.
0: Sí, de gente, sí, de gente que sabe, que ellos sí son filósofos y muy cultos, entonces yo soy un ser muy normal.
1: Muy normal, pero artista, dice, pero artista.
0: Al final de cuentas.
1: ¿Y cómo es? Siempre he tenido curiosidad por esta parte, digo, y en general, por ejemplo, los escritores, ¿no? Tú en ese caso estás experimentas lo que es la poesía, que no sé, tú dices, esta es mi mayor obra, por ejemplo, ¿no? Un poema, en tu caso. Y a ti te encanta, pero al momento que a lo mejor se lo pasa a alguien más, ¿no? En ese caso un escritor o un editor que también sabe, ¿no? De letra, de estructura, de sintaxis, y te dice, para mí no es como la mayor obra, ¿no? O cámbiale esto. ¿Qué pasa contigo? ¿No es como que digas, ofende mi proceso o no me gusta? O
0: no, mira, en la vida te tienes que estar preparado al no, al rechazo,
1: okay,
0: o sea, de entrada. Entonces nadie te va a aplaudir a la primera. Entonces imagínate yo como actor las puertas que se me han cerrado infinidad de veces.
1: Es difícil, el grupo.
0: Tan solo en el mes de julio y agosto hice más de 26 casting y pues
1: este
0: todavía
1: año.
0: Sí, y todavía pues no he hecho nada de cine este año. Entonces, pues imagínate. Hubo algo ahí porque en la Feria del Libro del 2024 llego con Paco Ignacio Taibo y lo alcanzo y le digo, oiga, maestro, mire, quiero que me publique Fondo de Cultura. Me dice, pues esto es imposible para empezar. Entonces le dije, mire, pues estos son mis títulos. Todo tiene solución menos tu ausencia. Para encontrarme en ti. Amor lejano ven hasta que el sol se apague y amor lejano ven, que son los cuatro títulos de mis libros. Y dice, oye, pues los títulos suenan buenos. Entonces el contenido, pues, ahora si el título, yo que te puedo decir, modestia aparte, ¿no? Si el título suena interesante, todo tiene solución menos tu ausencia, que habla de ausencias, pues creo que habrá algunos poemas que son rescatables. Como te digo, puede que a la gente le guste o no.
1: Claro.
0: Pero pues te rechazan, te dicen, mira, este no entra o este no, porque también tengo poemas que están un poco fuertes o un poco groseros, porque yo trato de la vida cotidiana, entonces hay poemas que a lo mejor estaba yo molesto y de repente quería yo insultar y la manera de poder insultar pues es convirtiéndolo en poesía y me desahogo. Digo, al final de cuentas lo pueden ver, adiós, ¿no? O puedes trascender, al final de cuentas no es para que tú trasciendas y te se acuerden de ti generación en generación, sino simplemente es como algo interno, tú lo plasmas, lo enseñas y habrá gente que le pueda ayudar, como el teatro. Tú vas a ver una obra de teatro, te mueve, te llama la atención y hay una comunicación entre los dos y eso es la magia, igual que el teatro como en la poesía.
1: Luis, si me lo permites, vamos rápidamente al corte de la media y ahorita regresamos aquí a Zona Libre para seguir platicando con el actor y poeta por necesidad, Luis Rosete Sosa. Vamos y venimos.
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3: Son las 3, con 26 minutos. 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
0: Son las 3, con 31 minutos.
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Y estamos de vuelta en la segunda media hora de Zona Libre. Te invitamos a participar. Hoy estás escuchando la emisión 1250 en este martes 8 de septiembre del año 2026. Hoy estamos platicando, tenemos el gusto que nos acompañe el actor por convicción y poeta por necesidad, Luis Rosete Sosa. Y te comparto que estás aún a tiempo de participar con nosotros. La pregunta de hoy es muy sencilla. ¿Qué piensas del interés actual que tienen las personas en relación a la cultura? La repito, ¿qué piensas del interés actual que tienen las personas en relación o sobre la cultura? Tenemos premios como cada martes. Hoy te regalo una mochila, unos audífonos y una prensa para preparar café. Mándanos un mensaje de texto al 442-786-0281. Al 442-786-0281. Solamente te pido favor que agregues tu nombre para saber quién participa con la pregunta del debate. ¿Qué piensas

0: la cultura actual o la opinión o interés que tienen las personas de la cultura actual. Y continuamos con la entrevista con el actor y poeta Luis Rosete Sosa.
1: ¿Qué es el canto de los pájaros, Adán?
2: Son los pájaros mismos que se hacen aire. Cantar es derramarse en gotas de aire, en hilos de aire, temblar.
1: Entonces, los pájaros están maduros y se les cae la garganta en hojas. Y sus ojos son suaves, penetrantes, a veces rápidas. ¿Por qué? ¿Por qué no estoy madura yo?
2: Cuando estés madura, te vas a desprender de ti misma. Y lo que seas de fruta se alegrará. Y lo que seas de rama quedará temblando. Entonces lo sabrás. El sol no te ha penetrado como al día. Estás amaneciendo.
1: Yo quiero cantar. Tengo un aire apretado. Un aire de pájaro. Y de mí. Yo voy a cantar.
2: Tú estás cantando siempre sin darte cuenta. Eres como el agua. Tampoco las piedras se dan cuenta. Y su cal silenciosa se reúne y canta silenciosamente.
1: ¿Qué es un beso, Adán?
2: Pues si quieres saber qué es un beso, ven a ver Armario de Ilusiones en el Centro Cultural Tejeda. Este 18, 19, 25 y 26 de octubre a las 7:15 de la tarde es la recepción y la función es a las 7:30. Y pues ahí descubrirás este diálogo de Eva y Adán, a ver qué es un beso, ¿no? Y pues les comento rápido. Adán es un poeta solitario que de repente sueña e imagina que crecen las extremidades de una mujer en sus macetas hasta que nace Eva. Uh-huh. Y Eva quiere conocer el mundo fuera de sus macetas. Ese es el contexto de la obra. Y pues hay más sorpresas inmersas.
0: Y por ahí tienes una sorpresa para los radioescuchas.
2: Claro. Voy a dejar aquí para los... ¿Cómo son?
0: Sonalibrescos.
2: Exactamente. Ajá. Eso, exactamente. Son dos pases dobles. Ajá. Para el día 18 de septiembre, para la primera función, el estreno, el de la segunda temporada. Uh-huh. Para los compañeros que nos estén escuchando, que nos sintonicen, nada más que hablen y que digan que quieren sus pases dobles para Armario de Ilusiones, que hablan de Zona Libre, y pues con mucho gusto.
0: Uh-huh, perfecto, dos pases dobles para Armario de Ilusiones, justamente para el estreno, Luis, que es el próximo 18 de septiembre, esta primera función. Para la gente interesada, como ya comentó Luis, la dinámica es muy sencilla. Por favor, creo que sería más fácil manejarlo vía WhatsApp, que nos mandes el interés. Sabes que me interesa el pase doble para Armario de Ilusiones. Agregues tu nombre para saber a quién se le va a otorgar estos pases dobles. ¿Cuál es el teléfono? Es el 442-786-0281. Ese es el WhatsApp, el 442-786-0281. Solamente mencionar que yo quiero el pase doble para Armario de Ilusiones. Así de fácil, así de sencillo. Luis los va a tomar en cuenta y se podrán presentar el día 18 de septiembre. ¿A qué hora, Luis, es la primera función?
2: La recepción es a las 7:15 y la función empieza a las 7:30. Y también aprovechando informes y ventas al WhatsApp, uh-huh, es 442-33-19-505. 33-19-505. Ahí, uh-huh, es informes y ventas. Uh-huh. Entonces, habla porque son pocos
0: los que quedan. Y ahora sí, Luis, que nos vienes a platicar de esto, vamos a darle tiempo también a la entrevista. Digo, ya pudimos darnos una idea de qué va a tratar, bien mencionas, y por qué estos personajes de Adán y Eva. Digo, creo que la lógica es lógica, o si te vas a hacer los personajes del inicio del mundo, o no como tal, del paraíso.
2: Bueno, sí, porque mira, la obra Armario de Ilusiones nace de un poema que se llama Adán y Eva, que es de Jaime Sabines. Uh-huh. Precisamente el diálogo, ahorita la voz en off, es de ese texto. Uh-huh. Y de ahí nace, y dije, bueno, ¿y qué pasa si nace de repente una mujer de la tierra, de sus macetas, ¿no? Entonces el diálogo es muy extenso, muy hermoso, y de ahí viene esa idea de, uh-huh, de crear a los dos personajes y de

hecho empieza con un texto de Eduardo Galeano de La Creación. Entonces, que sí, necesitan ir a ver la obra porque sí tiene relación con los primeros habitantes, ¿no? Uh-huh. Adán y Eva. O sea, no es coincidencia que se hablan. Entonces, aquí es diferente porque no nace de

0: pero sí hay algo muy hermoso en esa, en ese collage de imágenes, y pues por favor vayan, vayan al teatro, ¿no?
1: ¿Y cómo fuiste armando este armario de ilusiones? Porque bien mencionas, ¿no? Retomas a diferentes poetas y digamos que de ahí es este recorrido del monólogo. Y también terminas con obras propias, tengo entendido.
0: Sí.
1: ¿Por qué seleccionar a Julio Cortázar, a Benedetti? ¿Cómo fue que dijiste, los voy poniendo en este rompecabezas?
0: Bueno, para poder hablar de un tema tienes que tener algo de conocimiento, ¿no? Un poquito. Entonces, yo soy poeta porque también amo la poesía. Y hay poesía que me llega a sorprender y que y que digo, esto tienen que escucharlo, porque hay poemas que se han perdido, o que la gente ya no le gusta la poesía, o que de repente ven algún mensaje, alguna cita de un poema, pero no le dan ese honor que realmente merece. De
1: claro,
0: la cita esta, por ejemplo, es tan corto el amor y es tan largo el olvido, es Neruda, pero lo ponen en su perfil, lo que sea, e ignoran al autor, ¿no? Entonces, lo que trato de retratar en esta obra es invitar a los poetas o a los lectores de poesía al teatro, y viceversa, y a las personas que les gusta el teatro, acercarlos a la poesía. Entonces, cuando yo empiezo a escribir sobre Adán y Eva, dije, bueno, pues creo que este sonaría aquí así, y le empiezo como un rompecabezas a armar y darle cuerpo. Era como las macetas, ¿no? Que comprar qué flor era la que realmente semejara al cuerpo de una mujer, ¿no? Porque hay orquídeas y hay un girasol, y entonces en ese proceso, ¿no? Hasta que nace el cuerpo completo de Eva, ¿no? Y así con ese rompecabezas empieza a crear. El título, porque hay un poema mío que se llama Armario de Ilusiones, y siempre me ha gustado ese, también es de un título de un libro de poetas tlaxcaltecas que se llama Armario de Ilusiones, y al fin, bueno, ahí entrelazado en la obra viene ese poema mío que se llama Armario de Ilusiones, y me gustó mucho, porque al final de cuentas sí es un armario de ilusiones, de algo que realmente Adán necesita, sueña. Hay música, no puedo decir más, pero pues yo les puedo hablar maravillas, ¿no? De mi obra y de mí, pero pues ya la gente que se dé cuenta, ¿no? Que vaya.
1: ¿Y cómo es esto? Digo, tú eres actor y también poeta. ¿Cómo es llevar una obra de teatro? Obviamente se ponen en escena, ¿no? Y participan más actores, también hay escenografía. Pero ¿cómo es montar y plantear un monólogo? ¿Podrás decir que incluso es más retador que una obra de teatro? Digo, porque uno diría, pues es más fácil, solo dependo de mí mismo, ¿no? Pero ¿cómo es esta diferencia o los retos, Luis?
0: Bueno, la diferencia es que cuando haces una obra, tienes un colectivo que te ayudan en la escenografía, ¿no? Como por ejemplo, tú te encargas de las puertas, de todo esto, y pues tienes en qué apoyarte. El monólogo, el unipersonal, al final, pues estás solo completamente armando, estructurando, moviendo tu escenografía, si tienes por ahí alguien, algún técnico que te pueda ayudar. Pero al final de cuentas es un reto enorme, porque lo que tú tratas de hacer en escena es que el público no se aburra. Porque si a ti se te va el texto, dijera un maestro, el silencio en el escenario es la muerte.
1: Okay.
0: Y cuando tú te quedas solo y estás en comparsa, pues te llegan a rescatar, entra el quite, como se dice, ¿no? El otro compañero, y ya por ahí retomas. Pero cuando estás solo y te quedas en silencio, pues es la muerte, ¿no? Entonces ahí lo que tienes que hacer es concentración total, estar trabajando en la atmósfera y tratar de hay un tempo ritmo, como en todo, de que la gente no se pueda aburrir. Entonces un reto enorme estar completamente solo en el escenario. O sea, porque incluso tú haces toda tu gestión cultural, publicidad, etcétera. Entonces es un proceso un poco difícil, pero al final de cuentas es muy satisfactorio, porque ves el fruto de todo tu esfuerzo y de todo tu trabajo, y sobre todo de que eres capaz de estar solo en el escenario. Entonces, a donde tú vayas, a cualquier parte del mundo, pues ya no necesitas a nadie más. O sea, nos damos cuenta que somos unos seres que estamos completamente solos,

0: que a pesar, hay gente que no me lo va a dejar mentir, que a veces estás que en familia y te sientes solo.
1: Claro.
0: Uh-huh. Y a veces te tienes que ir, pero tú si no estás acostumbrado a enfrentar esta soledad y este trabajo que tienes que hacer y construir, pues vas a siempre depender de alguien. Entonces, cuando tú ya trabajas en ese proceso uh-huh. creativo como actor, pues te puedes ir a donde sea. Y ya no necesitas jalar a alguien, a un compañero, una compañera, una comparsa, uh-huh. sino simplemente sabes que puedes enfrentar ese espectador que es el mundo completamente solo en esta vida que es unipersonal.
1: Uh-huh, totalmente. Y también el reto de tener que llenar el escenario tú solo. No, porque en un montaje de un colectivo, de un grupo teatral, sí, pues hay muchas cosas, ¿no? Hay
0: ayudan,
1: muchas cosas,
0: sí.
1: Diferentes rostros, dependiendo qué vayas a ver, ¿no? Pero puede ser desde un musical, pero dices, bueno, en cualquier momento alguien más llena, ¿no? Como decías,
0: los amigos de mis amigos, y oye, que yo traigo 10 personas, sí, y sí, que tú 20.
1: Sí, pero ya como en escena, dices, en bueno, escena, ¿sabes sí. qué? A lo mejor este personaje, los que hemos visto dentro, este personaje no me cayó muy bien, pero este personaje sí, ¿no? Y te llena, de cierta
0: sí,
1: manera.
0: Tienes razón, sí.
1: Pero dices, pero cuando tú estás en escena tienes que llenar, digamos que las demandas de todos los espectadores, ¿no?
0: Sí, sí, tienes toda la razón, sí, porque ahí pueden... estás expuesto a las miradas y decir uh-huh. críticas y todo, porque va a haber gente que va a ver con un ojo crítico, claro, uh-huh. bienvenida, y otra gente que va a ir a ver qué espera, ¿no? Y al final de cuentas, pues el aplauso del público es el que te va a dar la razón, uh-huh. ¿no? Si realmente hiciste un buen trabajo, pero sí, o sea, le caes gordo de un principio o le caes bien a la gente y tú ya no te salvas de eso.
1: Luis, tú mencionabas que la primera temporada la tuviste en enero del 2025, o sea, prácticamente, ah, no, pues ya fue el año pasado, ¿verdad?
0: Sí, el año pasado.
1: Son 2026. Ahora, Luis, esta segunda temporada, digamos que ¿tiene un poco de la primera en cuestiones de contenidos o lo titulas algo nuevo?
0: No, de hecho, gracias por la pregunta.
1: Ajá.
0: Gracias. No, de hecho es nuevo porque se suma este poeta maravilloso que se llama Julio Cortázar. Uh-huh. Agregó dos poemas bellísimos de él.
1: Ok.
0: Entonces, y Mario Benedetti, que ya está, pero agregó un poema más. Porque la gente se quedó, creo que con deseos de escuchar un poquito más a Benedetti. Entonces, a veces la gente va a decir, porque me gusta este autor y escucharlo. Y entonces, okay. Cuando doy una pequeña probadita, pues siento que no, que necesitamos explorar más a ese poeta. Y por eso amplío más a los que ya estaban.
1: Okay.
0: Y meto al maravilloso y espléndido Cortázar.
1: Ok, entonces si la gente que asistió a la primera temporada, ajá. se va a sorprender con la segunda temporada.
0: Así es,
1: son
0: sí.
1: cosas diferentes también.
0: Así es, y entonces, y aparte cada presentación es completamente diferente, porque yo no trabajo sobre un trazo escénico, no tengo un director, yo soy el autor, bueno, el adaptador de la uh-huh. obra, el director y el actor. Entonces todo es orgánico, no hay nada de que ahora me voy a ir para la derecha, izquierda, arriba, abajo. Todo se hace en el momento. Ahora sí se cocina como un chef. En ese momento la Ajá. verdura fresca y vámonos.
1: Uh-huh. O sea, haces uso mucho de la improvisación.
0: Así es, sí.
1: Okay.
0: Sí, porque enriquece uh-huh. mucho la obra, ¿no? Y hace esa comunión con el espectador, ¿no? Lo hace sentir, vibrar.
1: Uh-huh.
0: Okay. Al que esté mecanizado.
1: Y ahora, Luis, a lo mejor no quieras decir tus secretos de actuación o de desarrollo, ¿no? Como tal, o de poeta, pero no sé qué tanto, digo, yo, mi referencia a lo mejor uno cuando va a un concierto, los artistas van viendo cómo está el público, ¿no? Y dice, ¿sabes qué? Voy a poner mejor primero esta canción, voy a poner esto para que la gente se anime. Mm. En tu caso, digo, como tal, no es lo mismo, porque digo, no estamos hablando de un concierto, pero sí estamos hablando de algo en escena. Entonces, y haces uso de la improvisación, ¿sí te pasa a ti, como artista, que digas, noto al público así, voy a modificar, voy a hacer?
0: Sí, percibes el ambiente.
1: Uh-huh.
0: Es como una... como un balde uh-huh. quieto, y de repente tú pisas y vas para donde están las ondas. Entonces, si el público ves que está tenso, uh-huh. porque hay escenas un poco uh-huh. tensas, uh-huh. Pues rompes, ¿no? A lo mejor.
1: Ok.
0: Algo, te metes entre el público, algo, ¿no?
1: Ok.
0: Uh-huh. Entonces sí, tratas de que eso sea

0: ameno. Es algo de los retos de trabajar esos unipersonales, de que el público no sé, que vaya a disfrutar, que no se sienta tenso, que se relaje, que si tiene que llorar, que llore sin que nadie lo esté criticando, viendo, porque al final de cuentas vamos a hacer un solo corazón y un solo sentido en esa obra maravillosa.
1: Y Luis, antes de que se nos vaya el tiempo de las manos, reiterar la invitación. Tú mencionabas, la primera función es el día 18 de septiembre, pero va a haber varias funciones. Así para es. Que hagas invitación a la gente que nos está escuchando.
0: Sí, pues es 18 de septiembre, 19, 25 y 26 en el Centro Cultural Tejeda, en Corregidora. La recepción es a las 7:15 y la función empieza a las 7:30. Los boletos al teléfono 33 19 505. Y de ahí, pues nada, o sea, compren sus boletos, vayan, lo van a disfrutar. Es una obra completamente emocional, orgánica, que rompe con algunos estereotipos que estamos acostumbrados a ir a las funciones. Entonces, pues dense la oportunidad de conocer otro tipo de teatro.
1: Claro.
0: Y más inmersivo. Y y pues nada, ahí los esperamos. Y pues, ¿qué más? Vayan.
1: Ok, voy a reiterar las fechas. Luis, van a estar la primera función el 18 de septiembre. Igualmente tenemos el 19 de septiembre, 25 y 26 de septiembre. Por ahí la gente puede aprovechar después de este puente patrio, ¿no? Digo, más o menos a semana, que diga, ¿sabes qué? Quiero cerrar con broche de oro, voy a ir a la función de Armario de Ilusiones en el Centro Cultural Tejeda. Todas las funciones a la misma hora, 9:15 para comenzar 9:30. Y para la gente interesada en saber costos de boletos o simplemente poder reservar las fechas, es al teléfono 442-3319-505. 442-3319-505.
0: Sí, perdón. Los costos son muy accesibles. Yo siempre he pensado siempre en las personas, por eso doy unos precios muy accesibles. La entrada general es 250 en preventa, para adultos mayores y niños 150, adolescentes 180, y para socios de la ANDA, la Asociación Nacional de Actores, en 150 pesos.
1: Perfecto.
0: Entonces, pues realmente para toda la familia. Si van más de familia, pues les hacemos ahí un paquete, ¿no? El chiste es que todos vayan al teatro, que salgan con buen sabor de boca y pues que conozcan estos autores de poesía.
1: Perfecto. Lamentablemente el tiempo es el verdugo, por aquí ya se fue un pase doble, Luis. Vamos a esperar para la gente interesada que se pongan en contacto, a ver si ahorita antes de cerrar la emisión podemos regalar el siguiente pase, y si no, a lo mejor incluso en redes sociales, que por ahí nos pongan en Zona Libre Querétaro, yo quiero el último pase doble para asistir a Armario de Ilusiones para el próximo 18 de septiembre. Luis, siempre es un gusto, es un placer que nos acompañes, que vengas a estos micrófonos. ¿Algún mensaje final o reiterar la invitación antes de irnos?
0: No, Luz, muchas gracias. Yo agradezco porque siempre me recibes con ese entusiasmo, esa sonrisa y esa energía tan hermosa que tienes. Agradezco gracias. Mucho a Controles y pues a RTQ Radio, que siempre ya lo veo como en mi casa, que me vas a haber seguido. Y pues gracias por este espacio, por promover y por apoyarnos a los artistas.
1: De nada, Luis, ya sabes que este espacio es para todos ustedes. Lamentablemente el tiempo es el verdugo, se nos acaba la ilusión, de este Armario de Ilusiones. Reiterar la invitación para el próximo 18 de septiembre, y bueno, varias funciones, 18, 19, 25 y 26 de septiembre, en el Centro Cultural Tejeda, Armario de Ilusiones, propio de Luis Rosete Sosa. Luis, muchísimas gracias por acompañarnos en esta tarde de Zona Libre.
0: Gracias.
1: Y rápidamente voy a dar ganadores, ahorita Lilia Granados, a ella le vamos a dar la prensa para preparar café. Los demás vamos a revisar redes sociales, e igualmente por aquí tenemos que Gabriela, ahorita le paso el contacto, también el nombre, la referencia a Luis para este pase doble, Gabriela Corona. Muchas felicidades. Yo soy Luz Marina Moreno. Nos escuchamos el próximo martes, ¿en dónde? Aquí en Zona Libre. Agradezco, como siempre, a Fernando los controles, y nos escuchamos el próximo martes. ¡Vámonos!
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0: 53 minutos.
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5: 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Limpieza digital. Si nunca has pensado en limpiar los archivos de tus computadoras y dispositivos, recuerda que hacerlo alargará su vida útil y les permitirá seguir funcionando de manera óptima. Te damos algunos consejos para que la limpieza sea más fácil. Respalda.
6: Antes de pensar en remover cualquier archivo o programa, siempre es conveniente hacer un respaldo. De esta manera, la información importante quedará guardada en caso de un error o accidente. Es conveniente respaldar independientemente de que vayas a limpiar, por aquello de extravíos de los aparatos o fallas en el hardware.
5: Borra.
6: Elimina los archivos, programas o aplicaciones que ya no utilices, incluyendo la papelera de reciclaje. Considera que si una aplicación no la has utilizado en meses, será difícil que la utilices próximamente. También, procura mantener limpia la pantalla de escritorio en las computadoras, excepto por los iconos de accesos directos.
5: Actualiza.
6: Procura mantener actualizados todos tus programas y aplicaciones, incluyendo algunos tan comunes como Word o tu navegador de Internet. De esta manera tendrás las versiones más seguras y difíciles de hackear.
5: Cambia contraseñas.
6: Tener una misma contraseña puede ser tentador para no tener problemas de olvido, pero al mismo tiempo pone en riesgo todas tus cuentas, incluidas las del banco, porque si te hackean una, tendrán acceso a todas. Existen aplicaciones de gestoría de contraseñas que pueden ayudarte a manejar diferentes claves para cada aplicación. Por cierto, no olvides habilitar la autentificación de 2 pasos.
5: Navega.
6: Revisa los complementos instalados en tu navegador, la configuración de permisos y el acceso a tu ubicación. De esta manera, podrás navegar más seguro y con un menor riesgo de espionaje.
5: Estas recomendaciones parecen obvias, pero muchas veces las pasamos por alto debido a cierta desidia. La prevención es la mejor herramienta para tener una vida virtual más segura y sin accidentes.
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7: Son las 4, en punto.
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9: Hay veces que la vida parece divertirse con la gente y resulta que si existen unos Beatles es porque hay unos Rolling Stones. Si resulta que hay un Enrique Guzmán es que también aparece al mismo tiempo un César Costa. Luego sí podemos hablar de varios más como por ejemplo Roberto Jordán y Johnny Dynamo. O en este caso las hermanas Navarro con las hermanas Jiménez. La gran diferencia es edad.
10: Somos la

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Hoy en Trayectoria Rock and Rollera volvió el cuarto LP de las hermanas Jiménez y nos presentan precisamente a partir de la quinta pista en adelante hasta la décima, el cuarto LP, primero en RCA Víctor, titulado Éxitos de las hermanas Jiménez. Les saluda Lalo Silva. Trayectoria Rock and Rollera. Algunos dicen que en armonías son superiores las anteriores. Sin embargo, para la forma de cantar de la juventud, las hermanas Jiménez son quienes en ese tiempo parten el queso.

Volvió. Las hermanas Jiménez hacen el cover de Tonight Tonight de The Barriers, autoría compuesta por Tommy Boyce, Bobby Hart, Wes Farrell y adaptación al español de Adolfo Salas.

Quédate las hermanas Jiménez, tomada de Green Peppers, melodía original de Help Arpert and the Tijuana Brass, compuesta por Salt Lake y letra en español de Enrique Okamura.

Un tipo brutal, las hermanas Jiménez, versión original de Kane Triplets, titulada A Spanish Boy, obra de Ruth Clark, letra en español, Jorge Renner. Cabe resaltar que en el disco, en el LP, está anunciado como un tipo brutal, pero la letra lo menciona como un tipo genial. Genial, a veces hacen esas cosas cuando se diseña la portada o la contraportada de un disco. Hay melodías que debemos de recordar, tienen otro nombre que realmente no va con lo que están diciendo. Por ejemplo, Vas a ver, debería ser el título de Barbara Ann para los locos del ritmo, Rey del Rock para los Teen Tops en lugar de Rey Criollo, Gingerbread para los Crazy Boys en lugar de ¿Qué hiciste? Había que preguntarle al diseñador, ¿qué hiciste? Etcétera, etcétera, etcétera.

Tiempo de llorar. Las hermanas Jiménez. Éxito original de Ray Charles, titulado Crying Time. Creación de Buck Owens. Adaptación al español de Agustín Villegas.

Sé que volverás. Las hermanas Jiménez, obra original de Luis Pérez Sabido y Armando Manzanero. Otra nota al margen, el LP sí aparece como título Sé que tú volverás, pero en la mayoría de las referencias que aparecen en diferentes medios le quitan el tú, simplemente reza Sé que volverás. Bien, lo correcto, Sé que tú volverás, como dice la canción.

Cierra el disco Éxitos de las Hermanas Jiménez en RCA Víctor la canción Vacío, tomada de Night People del grupo The Leaders, obra original de Carl de Errico, de Carl Spencer, Eddie Rabbit y de Ted Cooper, bajo la adaptación de Jorge Renner al español.

El calendario marca 1966, pero ningún registro existe, al menos conocido, de que en ese año las hermanas Jiménez tuvieran alguna producción de larga duración. Para 1967 ponen en el mercado de disco nueva producción creada por diferente casa grabadora. Se titula Yo, Tú y las Rosas, que fue un gran éxito en México para los picolinos. Este LP es registrado por el número de catálogo de esta compañía Peerless en su línea económica ECO-653. Acompañan a las hermanas Jiménez el grupo Los Matadores, que luego será liderado por Frankie Gámez, cuando se vuelve solista aún con el nombre del nuevo grupo, cuando deja a los Abson y se plantea cristalizar diferentes proyectos hasta concretar este. En su estancia en este sello, dejan de ser las hermanas Jiménez para convertirse en las Hermanitas Jiménez. La grabación tiene las siguientes canciones. Lo curioso es que aparecen en diferentes órdenes en algunas publicaciones. Este es el primero y después, pieza por pieza, seguiremos el segundo. Yo, tú y las rosas. ¿Me comprendes? El botecito ya no llueve. No regresará. Juventud va de nuez. Tú no me conoces. Mi novio feo y no te estorbaré más.

Yo, tú y las rosas. Las hermanas Jiménez. Canción italiana original titulada Io, tu e le rose, de la intérprete Orietta Berti. Son sus creadores Pace Panzeri, Bonetti Sasda, adaptador al LP mexicano, Gustavo Pimentel, mentor que prácticamente pone letra al español a la mayoría de estas piezas.

0: yo, tú y las rosas. Las hermanas Jiménez. Canción italiana original titulada Io, tu e le rose, de la intérprete Orietta Berti. Son sus creadores Pace Panzeri, Bonetti Sasda, adaptador al LP mexicano, Gustavo Pimentel, mentor que prácticamente pone letra al español a la mayoría de estas piezas. Después del siguiente paréntesis continuará Trayectoria Rock and Rollera.
1: Son las 4, con 27 minutos.
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1: Son las 4, con 30 minutos.
0: Les saluda Lalo Silva. Continuamos. Quinta producción, Hermanas Jiménez. Ahora en discos Peerless, sello Eco.

El Botecito, las hermanas Jiménez. Original, La Pichina, allá por 1930, en versión grabada por Carlo Butti. La toman de la versión norteamericana Ferry Boat Serenade, conocida a través de The Andrew Sisters, obra creada por Eldo Di Lazzaro y Mario Penseri. En español, por la década de los 40, el cubano Julio Brito la adapta al español.

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1: Las hermanas Jiménez. Cover a Wanna Take You Home. Interpretado por Drafi. Autores, compositores, Pierre Tubbs y, en México, Adolfo Salas. Adaptador.

no regresará. Las hermanas Jiménez, tomada de He's Back Again, interpretada por Peggy March, o también conocida en un primer tiempo como Little Peggy March, por su juventud cuando empieza a grabar. Autoría y composición de Christian Broom, Clyde Otis y Billy Moore, especialmente en los arreglos, y en México, función similar le corresponde a Gustavo Pimentel.

Juventud, las hermanas Jiménez, Gioventù, intérprete original, el italiano Umberto Napolitano, creadores, el propio Napolitano, y al español Martínez Gil Jr.

Va de nuez. Las hermanas Jiménez, Good Feeling Time. Esta canción original, de la que sacan el cover, la interpreta The Yellow Balloon. Sus creadores, Grady y Zach Lee. A Jorge Renner corresponde hacer la adaptación al español.

me conoces, las hermanas Jiménez. Leslie Gore la hace famosa como You Don't Owe Me, siendo creación de John Madara y David White. Adaptación en México, Gustavo Pimentel.

Mi novio feo, las hermanas Jiménez. Cover a Nobody's Lonesome for Me de George Jones. Canción también de la década de los 30, actualizada en su momento, tomada del ingenio de Hank Williams, de Charlie e Ida Louvin. México, Gustavo Pimentel.

cierra esta producción este tema creado por el propio Gustavo Pimentel bajo el título No te estorbaré más, interpretado obviamente por las hermanas Jiménez, que como mencionábamos antes, en esta compañía les hacen un pequeño cambio diciéndoles las hermanitas Jiménez. 1968, el segundo larga duración catalogado Echo-724, sello filial económico de Discos Pirles, es realmente la sexta producción de las hermanas Jiménez, ahora Hermanitas Jiménez, titulada Romántico en Ritmo. Es curioso, a veces cambia el orden de las canciones, poco quizá, pero cambia. Se menciona la primera secuencia para continuar después con la presentación de cada una de las canciones y créditos correspondientes a la segunda variación. Sea pues el siguiente contenido: Ángel de la Mañana, Guardo, Quiero Más, Señor Policía, Señora Robinson, Reír, Cantar, Bésame Otra Vez, Silvestre Boom Boom, Baby, Te Vas, Es Amor Lo Que Se Siembra. A continuación...

Ángel de la Mañana, las hermanas Jiménez, tomada de Angel of the Morning, interpretada por Mary Lee Rush, creación de Chip Taylor, adaptación al español Toby Muñoz.

0: Guardo, las hermanas Jiménez, creación original de Rubén Fuentes. En la siguiente emisión continuaremos con Romántico en Ritmo, las hermanas Jiménez. Por lo pronto, Trayectoria Rock and Rollera agradece su atención.
1: Son las 4 con 56 minutos.
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1: Son las 5, en punto.
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Son las 5:14.

0: Son las 5, con 25 minutos.
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2: Son las 5:30.

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Son las 5:44.

0: Son las 5:55.
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